¿Qué tal? Gracias por acompañarme. Soy Paco Andrade y está escuchando El Diapasón. Y desde siempre agradezco que me permitan alcanzarlos a través de la frecuencia de Sicom Acatlán 95.3 o en www.acatlanfm.blogspot.mx, que también saludo con mucho gusto a quienes nos escuchan en esta plataforma. Hoy vamos a compartir algo del legado musical de un gran, gran cantante de son cubano que fue tímido y sencillo, pero de voz pura y suave. Y me refiero a Ibrahim Ferrer, así que lo invito a que me acompañe en los próximos minutos. Soy Paco Andrade, bienvenidos al Diapasón.

Para conocer un poco a Ibrahim Ferrer, le comento que él alcanzó fama mundial en 1998 con el éxito del proyecto musical Buenavista Social Club, donde grabó 12 de los 14 temas del disco y tuvo la oportunidad de colaborar con muchos de los intérpretes que siempre admiró, como Rubén González, Compay Segundo, Eliades Ochoa, Barbarito Torres, Manuel Guajiro Mirabal y Omar Aportuondo, con quien vamos a escuchar el siguiente tema, donde logran una versión maravillosa con un acompañamiento de piano extraordinario.

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4: Son las 6, con 13 minutos.
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6: Desde tamales rojos, verdes, dulces, de elote y muchas otras variedades. Los tamales son una tradición arraigada que se disfruta en diferentes momentos y celebraciones en todo el país. Además, México es conocido por diversidad de tamales, con más de 500 variedades diferentes, lo que refleja la importancia y la riqueza de este icónico platillo en la cultura mexicana.
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Regresamos al diapasón y les sigo platicando de Ibrahim Ferrer, que nació en el pueblo de San Luis, cercano a Santiago de Cuba. Su vida fue difícil, casi pierde la vida a causa del tétanos y a los 12 años de edad perdió a sus padres. Y con la necesidad de trabajar, frecuentó un poco más las calles para vender caramelos y palomitas de maíz. Sin embargo, Ibrahim Ferrer se aferró a la música como su mejor aliada y a los 14 años formó un grupo junto a su primo para amenizar las fiestas del barrio. En el siguiente tema, la interpretación de Ibrahim es majestuosa, su voz y el acompañamiento con tintes jazzísticos armonizan de manera impecable la letra de la canción. Con aprecio para usted que por alguna razón escucha el diapasón.

A mediados de los 50 se trasladó a La Habana, donde trabajó con la legendaria orquesta Ritmo Oriental, con el gran Benny Moré. Hizo giras mundiales con esta banda y con los años fue ganando seguidores. Sin embargo, el nombre de Ferrer siempre quedaba en la sombra. Era amado por la audiencia, pero no por sus colegas. Entonces perdió el entusiasmo por la música y se retiró en 1991. Se le vio lustrando zapatos en las calles y su antigua casa la cambió por una pequeña pensión, donde se encerró retirado del mundo y tristemente de la música.

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3: Son las 6 con 28 minutos.
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Estamos de regreso y seguimos platicando de Ibrahim Ferrer, que en 1997 sus amigos lo convencieron de salir de su retiro y regresar a la música para grabar su debut con la orquesta afrocubana All Stars. El álbum tuvo gran aceptación en toda Cuba, seguido ese mismo año por su aparición en el Buenavista Social Club, un álbum fruto del trabajo de Ray Cooder, un reconocido productor musical que viajó a Cuba y le apostó al talento de notables figuras conocidas solo en la isla como Compay Segundo, Rubén González e Ibrahim Ferrer.

Su imagen inconfundible de afrocubano, muy delgado, vestido con trajes claros y una boina en la cabeza, fue como llegó entonces a los más codiciados escenarios del mundo, incluyendo el Carnegie Hall de Nueva York, los estadios europeos y hasta los muy exigentes auditorios japoneses. Esto sin contar la película sobre su historia de 1998, que a propósito se las recomiendo muchísimo. Y por esto sus discos han sido ganadores de toda suerte de premios, entre ellos 2 Grammys.

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6: Son las 6 con 44 minutos.
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Ibrahim Ferrer nos dejó de cantar a los 78 años el 6 de agosto del 2005 en un hospital de La Habana. Casi 2 años después de su despedida vería la luz un álbum póstumo llamado Mi Sueño, el cual también recomendamos ampliamente. Estamos por terminar nuestro programa. Antes le recuerdo que nos puede escuchar a partir de las 6 de la tarde en esta misma frecuencia y los invito a que nos visiten en Facebook. Nos encuentra como El Diapasón Radio y para que nos pueda escuchar vía internet en www.acatlanfm.blogspot.mx. Los voy a dejar con el tema Todavía me queda voz y desde siempre agradezco de manera especial al equipo de SICOM Acatlán 95.3 y a usted, desde luego, muchas gracias por la atención al turno de un amigo y servidor. Soy Paco Andrade, cuídese mucho y sea feliz.

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6: Son las 6:58.
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tal? ¿Cómo estamos? Qué gusto poder saludarlo en este fin de semana. Les saludamos una vez más desde nuestra cabina central en SICOM Radio 105.9. Esto es Voces de la Región y me da mucho gusto estar con usted en este fin de semana. Ponerle a su disposición nuestras líneas telefónicas, el 22-22-73-77-17, el 22-22-73-77-16. Además de nuestra línea telefónica, recibimos sus mensajes en texto totalmente directamente aquí a nuestra cabina, 22-15-87-56-57, nuestra línea directa. Tenemos información verdaderamente importante que se está generando el día de ayer. Bueno, pues le dimos ampliamente cuenta de lo que sucedió en el municipio de Tepeaca con esta explosión. Ya hay algunos resultados, incluso por ahí me parece que ya hasta personas aseguradas por esta situación. Se mantienen las investigaciones, siguen y demás. Entre otras cosas, también le tenemos todo lo que tiene que ver con las lluvias, el comportamiento, las inundaciones y todo lo que está generando este clima que tenemos, pues un tanto extremoso, porque por la mañana, vaya que si nos aqueja el calor, por la tarde y al mediodía, pues un poquito de lluvia, viento, y por la noche, pues ¿qué se dice? Vaya que si nos cambia totalmente el panorama. Así es que de todo esto y más vamos a estar platicando con usted, por supuesto. Así es que lo invitamos a que se quede con nosotros, no se vaya. También estamos enlazados y le damos la bienvenida a nuestro auditorio que nos está observando a través de la televisión. El 16.2 está abierto para usted en Voces de la Región. Son las 7:02 p.m. Saludamos a todos nuestros amigos que nos están escuchando a través de nuestras 7 estaciones hermanas en el municipio de Huauchinango.

Chinango, de Libres, de Teciután, de Tehuacán, Acatlán, Zacatlán e Izúcar de Matamoros, que están con nosotros ya enlazados. Y también, por supuesto, saludo con mucho gusto a todos nuestros amigos que se conectan con nosotros a través de la cuenta de Facebook, SICOM Radio 105.9 FM, que ya están con nosotros acompañándonos en las redes sociales. Mi compañero Wenceslao Dinamita Rodríguez, ahí está pendiente de todo lo que está sucediendo en las redes sociales, en la cabina, mi querido Giancarlo, en la producción Humberto Rivera, estamos listos para llevarle a usted todo lo que acontece en Puebla y la región. Y bueno, ya le estábamos dando cuenta, Lucero está en el máster, por supuesto, se nos estaba olvidando, en el máster de televisión. Ahí está nuestra compañera, quien también está ayudándonos con todo esto de los controles técnicos para que esto salga lo mejor posible y lo tengamos informado a usted. Bueno, le decía yo hace unos minutos de todo lo que está pasando con las lluvias. Los pronósticos siguen en torno a que pues ya se van a estar dejando ver lluvias más constantes. Ya se inició el periodo de huracanes, ya estamos en periodo de lluvias y esto pues está originando que la lluvia sea más frecuente, como fue hoy, que fue un día pues literalmente gris, nublado, aunque estaba pues un tanto nublado, pero el bochorno estaba a la orden del día, el calorcito se sentía pues bastante fuerte. En momentos salía el sol, pero a momentos, aún y con sol, pues se registraba alguna llovizna, alguna lluvia que se pudo ver registrado aquí en el municipio de Puebla. Tenemos reportes de que en otros municipios también pues están también sintiendo las lluvias. En un momento más le vamos a preguntar a nuestros compañeros que se encuentran en las regiones cómo está el clima por allá. Mientras tanto, déjeme decirle rápidamente que Puebla prevé lluvias intensas este 5 y 6 de junio. En el estado de Puebla se van a mantener condiciones de cielo mayormente nublado, ambiente templado y alta probabilidad de lluvias durante este viernes 5 y mañana sábado 6 de junio. Así es que tómelo muy en cuenta, no deje el paraguas en casa ni tampoco el impermeable. De acuerdo con el Servicio Meteorológico Nacional, se esperan precipitaciones fuertes a intensas en distintas regiones de la entidad, acompañadas de posibles descargas eléctricas y rachas de viento. Para este viernes, hoy que ya lo estamos concluyendo, las temperaturas pues se van a mantener una temperatura mínima de 14 y 29 grados en las 29, digamos en las zonas metropolitanas, en condiciones favorables para lluvias vespertinas y nocturnas. El sábado 6 continuará este ambiente fresco a templado con cielo nublado y probabilidad de lluvias ligeras a moderadas en gran parte del estado. Autoridades están recomendando a la población mantenerse atenta a los avisos de Protección Civil, extremar precauciones ante posibles encharcamientos y portar paraguas o impermeables durante sus actividades al aire libre, lo que le estamos haciendo como recomendación. Sin embargo, pareciera que esto pues no les causa mucha gracia o simplemente pues les molesta a algunos. Hoy se decretó una suspensión de clases como una medida preventiva de acuerdo a las medidas de prevención que se están dando por parte de las autoridades, y hay quienes hasta se molestaron. Si es que las autoridades no prevén bien, aquí está el día soleado, ¿cuál lluvia? Y si en ese momento les cayera un aguacero y no se les avisa, pues es que las autoridades no están haciendo su chamba, no avisan, no actúan. Entonces, pues ahí tiene usted. A nadie tenemos contento y pues en ese sentido mejor vamos a ponernos atentos, estar alertas, hacer nuestra propia chamba, no depender tanto de las autoridades y pues únicamente seguir sus recomendaciones, que es lo que nos toca. Vámonos hasta el municipio de Tehuacán, porque ahí están activando un operativo denominado Boca de Tormenta ante la temporada de lluvias. ¿Esto qué quiere decir? Que se está trabajando de manera coordinada con otras áreas del municipio y también del estado de Puebla para pues tener las mediciones correspondientes y estar muy atentos a lo que está dictaminando la autoridad. Le quiero recordar algo. El clima, si lo vemos de manera coloquial, no tiene palabra de honor. Los pronósticos, por eso son pronósticos, o sea, nos alertan, nos advierten que pueden caer lluvias extremosas. Y a veces, pues estos alertamientos, estos pronósticos, pues en ocasiones no se cumplen y ahí es cuando la gente se enoja, porque dicen que pues porque el clima no les cumplió. Y todas las previsiones que se tienen, pues ya sabe usted. Entonces, vamos hasta el municipio de Tehuacán, está en la lista nuestra compañera Miriam Rodríguez.

0: que nos tiene un panorama de lo que está sucediendo en este punto y cómo será desarrollado este operativo. Nos cuenta si ya está en marcha o no. Miriam, ¿cómo estás? Qué gusto saludarte en este fin de semana. Te escuchamos con tu reporte.
1: Buenas noches, Mariano, los saludo con gusto desde el Valle de Tehuacán, y así es compartirles que en este municipio se puso en marcha el operativo Boca Tormenta, esto con el objetivo de atender de manera oportuna cualquier emergencia derivada de las lluvias. En estas acciones participan diversas dependencias del municipio, entre ellas OSAPAT, Servicios Públicos Municipales, Protección Civil Municipal y Estatal, así como también el C5 y la Cruz Roja Delegación Tehuacán, esto con el fin de coordinar esfuerzos preventivos y también de respuesta inmediata. Entre las labores que se realizan destacan la limpieza de alcantarillas, el retiro de ramas y escombro, así como también trabajos de mantenimiento en distintos puntos de la ciudad, esto para reducir riesgos, sobre todo de inundaciones y afectaciones a la población. También como parte de estas acciones preventivas, se están llevando a cabo labores de limpieza y desasolve en el dren de Valsequillo, donde se reporta un avance de aproximadamente 700 metros, intervenidos sobre todo en la colonia Santa Cecilia, zona donde también en épocas anteriores, pues bueno, se han reportado también desbordamientos. Por ello, las autoridades están trabajando de manera coordinada para atender también esta situación. Y también compartirles, Mariano, que tenemos actualmente una temperatura de 21 grados y ya se han empezado a registrar en estos momentos, pues bueno, también lluvias en esta zona de Tehuacán, y por ello las autoridades también se mantienen pendientes para poder brindar atención ante cualquier emergencia que se pudiera estar presentando. De momento, pues bueno, en la zona de Tehuacán no se han reportado incidentes graves. Sin embargo, pues bueno, también es importante que la ciudadanía pueda reportar cualquier situación de riesgo a través del número de emergencias 911. Es la información, Mariano.
0: Muchas gracias, Miriam. Y en este momento, ¿cómo está el clima por allá? ¿Qué, cómo se comporta, cómo se ha comportado a lo largo de este día?
1: Compartirles, Mariano, que durante el día, pues bueno, se mantuvo un cielo parcialmente nublado, no hubo precipitaciones en la mañana, durante la madrugada sí hubo ligera lluvia. Sin embargo, hace unos minutos, prácticamente antes de iniciar este espacio informativo, pues bueno, empezó ya una ligera lluvia y se prevé que con el paso de las horas, pues bueno, se podría estar intensificando la actividad en cuanto a este tema de las lluvias. Sin embargo, pues bueno, de momento se reporta todo en tranquilidad en la zona de Tehuacán.
0: Agradezco mucho por este reporte, Miriam Rodríguez, desde el municipio de Tehuacán. Usted nos sintoniza en Tehuacán a través de nuestra estación hermana en la frecuencia 93.1 de FM. 7:10, y ahí está parte de lo que le estamos diciendo. Luego a veces también, pues, la autoridad municipal como que no se pone la pila y pues actúa de manera lenta, no hace las cosas como tiene que hacerlo. Por eso es que le hago la recomendación de que nos pongamos la pila como ciudadanos y nos pongamos alertas de todo lo que está sucediendo, estemos constantemente informándonos, consultando canales oficiales por si hay algún aviso o no, sea que se cumpla o no, pues tenerlo muy en cuenta. Fíjese que se instaló el primer equipo de captación de agua pluvial como parte de las acciones para fortalecer la educación ambiental y mejorar las condiciones en el entorno escolar en beneficio de la comunidad infantil. Esto tiene que ver porque hoy es la conmemoración del Día del Medio Ambiente. Y pues en este sentido se instaló el primer equipo de captación de agua pluvial en el Centro de Educación Preescolar Emiliano Zapata. Y esto también lo relacionan porque pues con la temporada de lluvias y con esta lluvia que ya se está presentando de manera frecuente, pues está diseñando todos estos mecanismos y sistemas para la captación de agua de manera natural. En ese aspecto, mediante este programa, 15 escuelas de 9 municipios captarán más de 3.7 millones de litros de agua pluvial al año, con una meta de hasta 250 mil litros anuales por plantel en las escuelas. Y con esto, pues, se irá, pues, más que nada atendiendo un problema de desabasto de agua que se tiene en los planteles educativos. Esto también permitirá consolidar una red de aprendizaje, colaboración y corresponsabilidad enfocada en la prevención y uso responsable del agua. Son las 7:11. Y hablando de esta situación, pues obviamente las precipitaciones pluviales, las granizadas, los fuertes vientos, pues sin lugar a duda también traen algunas consecuencias, y esto tiene que ver con los daños que se generan precisamente al campo. Y cuando ya se está aprovechando los cultivos, pues en algunas ocasiones la naturaleza pues nos juega una mala pasada y se nos deja venir una granizada y da al traste con los cultivos que se tiene. Por ello, en la zona de Libres, este sábado 6 de junio, se va a aperturar una ventanilla.

0: de siniestros por afectación de cultivos en el municipio de Esperanza. A ver, a quienes nos están escuchando en esta y quienes nos están viendo por nuestro canal de televisión, ponga mucha atención. Este sábado 6 de junio se va a abrir una ventanilla de siniestros por afectación de cultivos en el municipio de Esperanza. Mi compañera Elia Hernández nos tiene los detalles, cómo va a operar, a qué horas va a abrir y todo lo que va a recibir o usted puede ir a consultar en esta ventanilla de afectación de cultivos. Elia, te escuchamos con gusto. Buenas noches. Adelante con el reporte.
1: Hola, ¿qué tal? Muy buenas noches, gusto en saludarles. Efectivamente, comentarles que como parte del compromiso del gobierno del estado de Puebla, que encabeza Alejandro Armenta, en apoyo a las y los trabajadores del campo ante las afectaciones registradas por las recientes lluvias en los terrenos de cultivo del municipio de Esperanza, dando atención inmediata, se ha dado a conocer que el día de mañana, sábado 6 de junio, se encontrará abierta la ventanilla de siniestros por afectación de cultivos. Las y los productores, podrán acudir a las oficinas de agricultura al interior de la presidencia municipal en un horario de 10 de la mañana a 3 de la tarde, presentando los siguientes requisitos en copia a color: copia de INE, copia de comprobante de domicilio, copia de certificado parcelario, título, escritura o constancia de posesión, cura actualizada. Esta acción se realizará con el objetivo de brindar apoyo de manera directa a las y los trabajadores del campo para que puedan recuperarse de las pérdidas ocasionadas por las lluvias recientes. Finalmente, es así como se impulsan acciones para respaldar la economía de las familias productoras y fortalecer el sector agropecuario del municipio, brindando una atención oportuna. Esta es la información.
0: Muy bien, gracias a nuestra compañera Eli Hernández, 7:14 p.m. Gracias por este reporte. Así es que vamos a tomarlo en cuenta por si usted durante este periodo de lluvias, bajo la siembra que se hace, muchos productores pues ocupan todo esto que es el temporal que se denomina y siembran y tienen sus cultivos. Sin embargo, como le digo, pues algunas veces la naturaleza les juega una mala pasada, caen granizadas o llegan a cabo inundaciones, fuertes lluvias que en ocasiones pues afectan los cultivos más que beneficiarlos, los afectan, y ahí es donde entra pues esta ventanilla para poderlos atender. Rápidamente le informo a usted que hubo un desbordamiento de una barranca que provoca inundaciones y movilizaciones a cuerpos de emergencia y en Esperanza y también en Atzitzintla. Esto tiene que ver con esto que le estamos platicando de las lluvias. Vamos a una pausa cultural, no se vaya, regresamos rápidamente para platicarle dónde fueron las afectaciones, cómo fueron y si ya se están atendiendo. Regresamos.
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5: Siete de la noche con 18 minutos, 7:18. Qué gusto seguir con usted y escucharlo en sus mensajes. Bueno, leerlo en sus mensajes y escucharlo a través de sus mensajes que nos está usted enviando aquí al WhatsApp 22 15 87 56 57. Le quiero enviar saludos a la maestra Lore, que como siempre, fiel radioescucha, está con nosotros aquí en la frecuencia, como siempre. Aquí estamos, por supuesto, con usted, allá en la zona de Tetelcingo, la zona de Chaucla de Tapia. Gracias por estarnos escuchando esta noche, como siempre. Qué gusto que nos esté usted acompañando aquí en Voces de la Región. Si usted tiene algún comentario que hacernos acerca del clima, alguna otra situación, con gusto lo recibimos y permítanos ser el canal de comunicación y de atención para que nosotros lo canalicemos inmediatamente a Atención Ciudadana del órgano gubernamental y se le pueda dar la atención que usted merece, por supuesto. Vamos rápidamente con nuestro compañero Fernando Castro hasta la zona de Ciudad Cerdán, porque en las últimas horas se registraron algunas lluvias que, pues obviamente, fueron tan intensas que incrementaron el caudal de algunos ríos, riachuelos allá en la zona, y esto pues se generó un problema de inundación para las viviendas e incluso, tuvieron que entrar en apoyo elementos del Cuerpo de Bomberos de Ciudad Cerdán y de Protección Civil, quienes apoyaron a quienes se veían en esta emergencia producto de estas inundaciones. Fer Castro, ¿cómo estás? Qué gusto saludarte. Te escuchamos con tu información.
6: ¿Qué tal, Mariano? Excelente noche. Te saludo a ti al auditorio para informar que el desbordamiento de la barranca Toropinto en la comunidad de Maja de Rayo dejó como saldo preliminar 10 viviendas afectadas y el rescate de varias cabezas de ganado por parte de elementos de bomberos y protección civil. El incidente fue provocado por la intensa lluvia registrada en la zona alta del volcán Citlaltépetl. La fuerte precipitación ocasionó un incremento considerable en el caudal de la barranca que salió de su cauce y provocó afectaciones en viviendas, caminos y vialidades de los municipios de Esperanza y Atzicintla. Este viernes, elementos de Protección Civil Estatal y personal del Ayuntamiento de Esperanza brindaron apoyo a las familias afectadas, realizando labores de limpieza al interior de los domicilios inundados. En este sentido, el alcalde Isaac Rodríguez Ochoa informó que ya se llevó a cabo un censo para cuantificar los daños y gestionar apoyos para las familias afectadas. Comentarte que productores del campo, en coordinación con la Delegación de Desarrollo Rural, realizaron inspecciones en parcelas para determinar posibles daños en cultivos y la pérdida de ganado. Cabe destacar que la oportuna intervención de los bomberos del estado adscritos a la estación Bravo 14 de Esperanza permitió el rescate de varias cabezas de ganado que quedaron atrapadas por la fuerza de la corriente. Comentar que si bien es cierto la lluvia no fue fuerte en Esperanza, en Atzicintla y en Cerdán, en la parte del volcán Citlaltépetl, bueno, pues sí originó que las barrancas bajaran con fuerza. Hasta el momento, bueno, pues la tarde es tranquila en esta parte de la microrregión 14, Mariano.
5: Pues vaya que si la pasaron un momento mal, vemos las imágenes que nos están proyectando sobre de estas acciones que se llevaron a cabo. Me dicen que hasta cerca de un metro o más pudo haber subido el nivel del agua después de el desbordamiento de estos ríos en esta zona de Ciudad Cerdán, Fer.
6: Es correcto, Mariano, en algunos domicilios alcanzó el medio metro, en otros el metro, generando lodo. El día de hoy sí se implementaron operativos con bombas para la extracción del agua y módulos maquinarios para limpiar caminos y también algunas vialidades de esta comunidad de Maja de Rayo perteneciente a Esperanza y obviamente también en Atzicintla, en diferentes colonias.
5: Oye, ¿ya hubo respuesta de parte de la autoridad, además de que fue una atención totalmente inmediata de lo que se vivió en las últimas horas?
6: Es correcto, Mariano, desde ayer por la noche

0: cuando se detectó que la barranca bajaba con fuerza, de inmediato pues se dieron a la tarea de apoyar a los agricultores para retirar a las cabezas de ganado y bueno, pues obviamente tratar de pues desviar el cauce, aunque bueno, pues obviamente es una corriente natural, sí. Pero pudo haber sido mayor la afectación de no ser por la oportuna intervención del gobierno del estado y también de las corporaciones de protección civil de los municipios de Esperanza y Atzicintla.
1: Muy bien, pues seguimos al pendiente, mi querido Fer, con lo que tiene que ver con las lluvias. Vaya, hay todavía pronósticos de que todo este fin de semana nos van a tener, pues literalmente, acechados las lluvias, porque no se suspende la caída de las lluvias, incluso el pronóstico es que se van a intensificar. Sin embargo, mi querido Fer, en la zona de Ciudad Cerdán también, pues continuamos con malas noticias, y pues nos vas a dar cuenta de algo que sucedió y que llamó la atención de los ciudadanos de allá de Ciudad Cerdán, porque un bicitaxista lamentablemente perdió la vida. Todo parece indicar que pues un infarto, un problema de salud fue lo que le provocó el perder la vida en plena actividad. Cuéntanos.
0: Es correcto, Mariano, en Cerdán pues es muy común ver a los bicitaxis realizar pues el traslado de personas y también pues últimamente el tema de los mandaditos. Y en este sentido, Alejandro, Alex o el Calimán, como ya lo conocían los habitantes de Ciudad Cerdán, pues estos bicitaxis tienen su base en pleno parque. Y bueno, pues cuando estaba realizando un servicio sobre la calle 5 Sur y 5 Poniente, a una cuadra del centro, lamentablemente, pues sintió un dolor en la parte del pecho, cayó al piso y bueno, pues primero se informó que había una persona desmayada, pero cuando llegaron elementos de Servicio de Urgencias Médicas Avanzadas Suma, pues determinaron que la persona no tenía signos vitales. Trataron de reanimar, pero esto ya no fue posible. El cuerpo de Alex quedó ahí exactamente en la intersección de la 5 Sur con 5 Poniente en Ciudad Cerdán y posteriormente se acordonó la zona para que elementos de la fiscalía realizaran la diligencia correspondiente, Mariano. Y bueno, pues sí, un personaje o un ciudadano, esos trabajadores que de alguna manera son muy conocidos por la actividad que realizan, hoy lamentablemente perdió la vida, Mariano.
1: Qué mala noticia para quienes lo conocen, conviven con él. Este tipo de personas son de los que se ganan la confianza de los ciudadanos a través de su servicio. Son personas que verdaderamente pues se ganan la amistad. Son gente que hacen un servicio, como tú lo decías, que el mandadito, que llevan alguna otra cosa para los vecinos. Y pues desafortunadamente hoy, pues esta mala noticia va a entristecer a muchos que lo conocieron, que convivieron con él y que en determinado momento pues era de vital importancia que estuviera por ahí, pues hacía muchas actividades con ellos.
0: Es correcto, Mariano, porque los bicitaxis aquí en Cerdá, por ejemplo, son muy utilizados sobre todo por las amas de casa para llevar y traer a los niños a la hora de entrar y salir a las escuelas. Y de ahí, bueno, pues el servicio aproximadamente ronda en 30 pesos por dejada y pues también últimamente ya que te llevaban el mandadito, la medicina, en fin, lamentable el fallecimiento del señor Alejandro.
1: Son como los didis regionales, así los vemos aquí.
0: Es correcto, sí, prácticamente ya habían incrementado sus servicios, no solamente la dejada de pasaje, ahora también que el refresco, que el desayuno, la medicina, pues es parte de lo que ellos estaban realizando ya en esta ocasión.
1: Ya es parte del transporte urbano ahí en esta zona de Ciudad Cerdán, Guadalupe Victoria, los alrededores.
0: Sí, es correcto, y bueno, pues obviamente es una forma de que ellos también se ejercitan, porque todo lo hacen en bicicleta, no en moto, en bicicleta, sí, y alcanzan aproximadamente 3 o 4 personas en estos pues carritos que le colocan las bicicletas.
1: Así es. Oye, pues qué pena, qué lástima, nuestro más sentido pésame para todos sus amigos, sus familiares, para todos por la pérdida de este personaje conocido como el Calimán y que bueno, pues ahí tenía una gran amistad con un gran sector de esta población de Ciudad Cerdán y sus alrededores. Gracias, Fer, por el reporte.
0: Gracias, Mariano, que tengas excelente fin de semana. Saludos hasta Puebla.
1: Igualmente para todos quienes nos escuchan allá en la zona de Ciudad Cerdán. Y oiga, le doy a conocer la última que nos

0: se está enviando la Secretaría de Educación Pública porque, bueno, producto, ya lo escuchó usted, hay algunas lluvias muy fuertes que pueden provocar lo que acaba de informar nuestro compañero Fernando Castro sobre el desborde de algunos ríos, riachuelos que pasan por las zonas. La naturaleza siempre va a reclamar lo que es suyo y aunque se pongan medidas de prevención, muchas veces cuando reclama la naturaleza lo que es suyo, específicamente algunos ríos o digamos riachuelos que pasan por este punto, pues vaya, pasa lo que nos acaban de informar, inundaciones, desbordamientos y demás. Y como medida preventiva, una vez más, la Secretaría de Educación Pública está haciendo el aviso. Ponga usted mucha atención, amigos de la Sierra Norte, Nororiental, Sierra Negra, pongan mucha atención. Este lunes 8 de junio y este martes 9 de junio se van a suspender una vez más las clases y se regresa al modelo a distancia en la Sierra Norte Nororiental porque, bueno, pues se sigue con el pronóstico de que van a continuar las lluvias intensas. Ante el pronóstico del incremento de precipitaciones pluviales, tormentas eléctricas, vientos intensos, posible caída de granizo en la Sierra Norte Nororiental, la Secretaría de Educación Pública está informando que habrá suspensión de clases en presenciales el próximo lunes y martes en los niveles educativos de ambas regiones, de lo que impactará a cerca de 5,836 escuelas. Asimismo, para el martes 9 de junio se suspenderán las actividades presenciales únicamente en los planteles ubicados en la Sierra Norte. Entonces, el lunes 8 va a ser para Sierra Norte, Sierra Nororiental y parte de la Sierra Negra. El día, digamos, 9 ya no va a ser de manera general, sino únicamente para quienes están en los planteles ubicados en la Sierra Norte. De acuerdo con la Coordinación General de Protección Civil y Gestión de Riesgos, las condiciones meteorológicas previstas podrían generar afectaciones en distintas zonas del estado, básicamente en estos puntos. Vaya, hay una inmensa lista que da a conocer la Secretaría de Educación Pública y que tiene que ver con todos los municipios que conforman la Sierra Norte, Nororiental y también parte de la Sierra Negra. Así es que ponga usted mucha atención y vamos con, en este sentido, a ponernos muy atentos, a seguir informándonos y a estar muy al pendiente de los canales, oficiales, para que usted siga las recomendaciones que puedan hacerse en materia de protección civil, en materia de seguridad, para que usted pueda en determinado momento hacer uso de los albergues que se puedan utilizar, los refugios temporales, para evitar cualquier problema y que se ponga en riesgo su integridad física y su vida. Así es que, pues, a cuidarnos todos con las lluvias. 7:30 p.m, vamos con nuestra compañera Ari Soto hasta la zona de Huauchinango, quien nos tiene también, pues, un reporte relacionado con toda esta información que ya le hemos dado. ¿Por qué le estamos dando amplia difusión? Porque es en este momento un punto importante para usted que nos está escuchando en este sector de nuestro territorio poblano y nos interesa mucho que usted esté informado sobre el comportamiento de lo que está generando el clima, que en mucho en la Sierra Norte Negra y parte de la Nororiental, el clima durante esta temporada de lluvias y en todas las temporadas de lluvias siempre genera problemas e incluso emergencias. Y como ya le hemos dado cuenta en otros periodos, incluso llega a haber hasta desgracias. Entonces, no queremos que eso se suceda, no queremos que se repita, por eso es que le damos este peso en Voces de la Región a lo que está pasando con el clima para que usted esté informado y sepa cómo actuar en determinado momento. Ari Soto, te escuchamos con tu reporte.
1: Hola, ¿qué tal? Muy buenas noches. Efectivamente, me encuentro en el municipio de Huauchinango. Justo en estos momentos está Protección Civil del Gobierno del Estado y junto con Protección Civil Municipal, bomberos, han estado al pendiente de estos pronósticos. Sin embargo, hoy no tuvimos lluvia, solamente escasos 15 minutos de lluvia. A esta hora, pues el clima ha bajado un poco la temperatura. Sin embargo, te puedo compartir que en el día de ayer y antier han hecho desasolve de ríos, de cunetas. Tú recordarás que el año pasado vivimos momentos complejos. Sin embargo, ya en estos puntos rojos, rojos han estado vigilando los ríos, las presas y represas, te puedo compartir que las lluvias que se suscitaron el día de antier, hubo pues obviamente limpiaron las cunetas, se desgajamiento de algunos árboles y deslizamientos de tierra, sin embargo, junto

0: junto con Protección Civil Estatal y Municipal, desasolvaron varios ríos. Te puedo comentar del Totolapa, la Mesita, las Azaleas, la Huacatal y la colonia, lo que es la Adolfo López Mateos. Ahí están monitoreando los niveles del río, también el cauce de la colonia Chapultepec. 5 de mayo retiraron un árbol caído en Texcapa, en la Morena, la remoción de escombros para liberar precisamente el cauce del río. Por eso te comparto que en estas situaciones sigue la vigilancia constante en estos puntos críticos. Por eso exhortamos a todos los que nos estén escuchando a que estén informados a través de estos canales oficiales y reportar cualquier situación de emergencia. Es lo que te pudiera yo compartir.
1: Muchas gracias, Ari, por este reporte desde el municipio de Huauchinango, allá en esta zona serrana, en la parte norte de nuestro estado. Gracias por este reporte.
0: Estaremos pendiente. Buenas noches.
1: Gracias, muy buenas noches. 7:33. Y oiga, usted, le pregunto, ¿dónde lo agarró el temblor? ¿Lo sintió? ¿Lo sintió usted? Para muchos fue totalmente, pasó desapercibido. Para otros dicen que sí lo sintieron. Incluso hubo el desalojo, por ejemplo, acá en el municipio de Puebla, hubo hasta el desalojo de algunos edificios oficiales o institucionales, en donde pues la alarma o la alerta sí se activó. Fíjese que se registró un sismo de 5.6 grados la tarde de este viernes en la ciudad de Puebla, con epicentro en Ometepec, Guerrero. Aunque fue perceptible en algunos municipios del estado, no se registraron daños materiales, afortunadamente. Así lo indicó desde su cuenta de X o Twitter el titular del Ejecutivo, Alejandro Armenta, luego de recibir los reportes de parte de las dependencias correspondientes, en donde se le informó que únicamente pues fue saldo blanco. El titular del Ejecutivo mencionó que se activaron los protocolos respectivos por parte de Protección Civil luego de que se conoció de este hecho. 5.6 grados desde la zona de Ometepec, Guerrero. Aunque en algunos puntos, le digo, aquí en el territorio poblano, simplemente no se sintió, no fue percibido ni por las alarmas ni por los ciudadanos. Son las 7:34, tenemos más para usted.

Bueno, en otra información le comento a usted que después de la emergencia vivida en la zona de Tepeaca, en esta población de San Juan Negrete, bueno, pues afortunadamente las cosas ya se restablecieron, la actividad ya se normalizó, las clases regresaron a su normalidad, las actividades, el trabajo, la vida cotidiana en esta parte de nuestro estado de Puebla sigue. Y hoy se reactivó después de todas estas emergencias que se registraron el día de ayer producto de la explosión de unos contenedores que se almacenaban en una bodega en el municipio, en este municipio o en esta población de San Juan, en el municipio de Tepeaca. Hoy se dio a conocer también alguna información que también está circulando porque se dijo que a algunos de los contenedores se les había visto lo que es el pues emblema de Gas Global y que en ese sentido pues están la empresa está generando pues lo que tiene que ver el deslinde correspondiente. Y que en ese aspecto, bueno, pues Gas Global se deslinda de la responsabilidad de la explosión en Tepeaca. Y es que tras la explosión registrada la mañana de este jueves en una bodega de almacenamiento de pipas LP en la colonia Juan Negrete, perteneciente al municipio de Tepeaca, la empresa Global Gas aclaró que las unidades involucradas no pertenecen a su flotilla, ni tampoco están operando bajo su razón social. La postura de la empresa refuerza la versión de que se trataba de combustible ilegal almacenado con vehículos clonados y posteriormente pues eran robados. La compañía informó pues que se activó a sus mecanismos de control, identificación y trazabilidad para verificar su parque vehicular y afortunadamente dice pues lo tengo completo, esas unidades no son ni de mi propiedad, ni pertenecen a la flotilla, ni tampoco son de las que pues en ese aspecto las eran utilizadas para repartir el combustible. Por ello es que está solicitando también la intervención de las autoridades estatales proporcionando información técnica para apoyar las investigaciones y la identificación de los responsables. Global Gas

0: reiteró su compromiso con la legalidad, la seguridad y la operación regulada a las actividades y continúan, pues dice, poniéndose a su disposición de las autoridades para ofrecer cualquier tipo de información que se requiera en las indagatorias para esclarecer las causas del incidente. Pues así las cosas con las compañías. Bueno, si ya clonan patrullas, ¿por qué no van a clonar unas pipas de Global Gas? Están las investigaciones abiertas, siguen y al grado de que, bueno, pues están realizando ya operativos. Hay un despliegue de elementos de seguridad pública de la Guardia Nacional que siguen todavía realizando en este punto, pues las indagatorias correspondientes. La Fiscalía General del Estado también está haciendo su trabajo y está haciendo también los peritajes y las investigaciones correspondientes. Hoy la Dirección de Protección Civil y también de Bomberos informaron que ya está en su totalidad controlado este hecho, este siniestro, y ya se está llevando a cabo la remoción de los escombros para poder llevar a cabo pues todo este deslinde de responsabilidades. Sin embargo, por ahí ya hay algunas pesquisas que también se están investigando si tienen alguna relación. Recuerda que ayer le decíamos que algunos de los vecinos estaban reportando que pues este lugar que vendía combustible irregular, tenía actividades irregulares con esto del hidrocarburo, el manejo de hidrocarburo, y que incluso identificaban que eran producto de pues algunas personajes de delincuencia organizada que están operando en ese punto, y que incluso pues eran de los que son de los que generan pues miedo en este punto. Entonces ya hay algunas pesquisas, pero déjeme ir a una pausa y en un momento le digo de qué se trata, porque incluso ya hay por ahí personas que están siendo investigadas, si están relacionadas o no con este hecho, y que incluso algunos ya están detenidos. Estamos hablando de El Caras, que pues por lo menos hasta el momento está relacionado con la desaparición de 11 jóvenes en Amozoc, y están investigando si tiene alguna relación con los hechos que se registraron ayer. Pero déjeme ir a la pausa y regreso con usted.
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0: 7:42, estamos de regreso con usted. Y luego de la explosión que se registra en Tepeaca, pues empiezan a salir algunas cosas, como pues ya solicitudes y denuncias que se están haciendo al órgano gubernamental para que intervenga y verdaderamente pueda ir liberando algunas zonas que pues están bajo el acecho de estos delincuentes. Por ejemplo, vecinos de Atoyatempan denunciaron la presunta venta irregular de combustible y de gas LP. Están advirtiendo que habitantes del municipio de Atoyatempan solicitaron la intervención de autoridades estatales para investigar la presunta venta de irregular de combustible como gas LP. Esto ubicado en el barrio de Cuauhtemixcla. Dicen que ya reportaron todo esto a las autoridades municipales, pero que hasta el momento, oídos sordos. No han hecho nada y esto les preocupa por lo que pasó en Tepeaca. Por eso están pidiendo el apoyo del gobierno del estado para que se pueda intervenir y evitar que suceda una situación como la que observamos ayer en el municipio de Tepeaca. Bueno, y le tengo otra. Se está poniendo en marcha el operativo Puebla Segura, que está permitiendo pues llevar a cabo la detención y la prevención de la venta y el robo de hidrocarburo. El resultado del operativo Puebla Segura, implementado por las autoridades de los tres órganos de gobierno, fue reforzar la vigilancia en la zona norte de la capital poblana. Se logró la detención de dos hombres por delitos en materia de hidrocarburo durante el despliegue policial en la colonia Barranca Honda. Las fuerzas de seguridad detuvieron a Joel, de 30 años, y a Genaro, de 38, quienes se encontraban en posesión de una pipa abastecida con 1.800 litros de hidrocarburo de procedencia ilícita. Y finalmente le comento que la Fiscalía General del Estado de Puebla detuvo a Alexis, alias El Caras. Está identificado como presunto operador vinculado en actividades delictivas en la región de Tepeaca por su probable participación en los delitos de desaparición forzada de personas y privación ilegal de la libertad. De acuerdo con las investigaciones ministeriales, el imputado estaría también relacionado con la desaparición de una persona que presuntamente fue privada de la libertad con fines de reclutamiento para integrarse a una organización criminal. O sea, toda una fichita, nuestro querido amigo. Y la captura fue resultado de labores de inteligencia y trabajo de campo realizados por agentes investigadores, quienes lograron ubicar y ejecutar esta orden de aprehensión. Ahora, la fiscalía está investigando si Alexis tiene alguna relación con los hechos que se dieron cuenta ayer de esta emergencia, de esta casi tragedia que se estaba pues generando en el municipio de Tepeaca con lo de las pipas que explotaron en este punto. Pues así las cosas. Así es que la recomendación es que usted pues haga las denuncias correspondientes, que ya no se quede callado, que acuda a la autoridad, téngale confianza para que puedan actuar y terminar con todos estos problemas. Vámonos a otros temas. Son las 7:45. Tenemos más.
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7 de la noche con 46 minutos. Nos estamos refiriendo a un grupo musical mexicano, trío de boleros y de baladas de los 60s y 70s, integrado por los hermanos Gualberto, Benito y Jorge Castro, que han tenido un desarrollo musical excelente y que han tenido éxitos. Y Después del amor, Yo sin ti, Llorando por dentro, entre otros. Arturo y Benito Castro Hernández nacieron, bueno, Arturo Benito Castro Hernández nació el 5 de junio de 1964 en la Ciudad de México. Fue actor, comediante, cantante y músico que destacó tanto en la agrupación que conformaron con sus hermanos, los hermanos Castro, como en la televisión nacional. Los hermanos Castro estaban trabajando en Las Vegas, Nevada. Se decidió que Benito entraría en el grupo. Era el más pequeño de la familia. Y en ese sentido, pues decidió tomarse un tiempo de descanso. Benito ya no solo cantaba y tocaba la guitarra, sino también le dio al grupo una nueva chispa con sus intervenciones cómicas en el escenario y la comedia. Y esto, pues...

le dio gran relevancia. Inició su carrera musical en la década de 1960 y posteriormente alcanzó gran popularidad con el personaje de Quiquín, el de Acapulco, el Quiquín de Acapulco, usted lo recuerda, en el programa de La Carabina de Ambrosio. También participó en diversos proyectos televisivos, entre ellos en, con La Güereja, ¿no? Con esta mujer que verdaderamente hacían una pareja formidable. Falleció el 11 de septiembre del 2023 en la Ciudad de México a los 77 años tras sufrir un accidente doméstico que le provocó un traumatismo cráneoencefálico y que lo lleva

Bueno, vámonos con más información. Le comento que la Fiscalía General de la República llevó a cabo un operativo y decomisó 30 pipas de agua que estaban operando de manera ilegal. Esto en la población de Hueyotlipan, mejor dicho, en la Junta Auxiliar de San Felipe Hueyotlipan, en el municipio de Puebla. Fueron alrededor de 30 pipas que eran utilizadas precisamente para la comercialización ilegal de agua que fueron aseguradas en este operativo. Las diligencias se realizaron al interior de un predio que conforman la esquina de las calles 5 de Febrero y Héroes de Nacozari, en donde las autoridades colocaron sellos de clausura por su presunta extracción ilegal del agua. Dicen los vecinos que cuando se clausuró este pozo, que como que se les incrementó el servicio de o la fuerza y el nivel de líquido que llega a sus domicilios. Así es que es importante que ustedes hagan estas denuncias. Otra situación se vivió en la zona de Coyotepec, en donde Conagua realizó también operativos contra la extracción ilegal de agua en los pozos. La Comisión Nacional del Agua, en coordinación con instituciones de los tres órganos de gobierno, entre ellas la Guardia Nacional, la Fiscalía General de la República y la Secretaría de Marina, realizaron este operativo en el municipio de Coyotepec para combatir la extracción y venta ilegal del agua. De acuerdo con la información recabada en la región, algunos pozos pertenecientes a sociedades agrícolas habían estado comercializando agua. No tenían el permiso para hacer esto, sin embargo, llevaban a cabo esta práctica. Tras las denuncias anónimas de parte de los vecinos, quienes pues se quejaron porque dicen que veían disminuido la dotación o la ración de líquido, bueno, pues se hizo toda esta actividad y afortunadamente pues se logró poner orden en la zona de Coyotepec, realizando la clausura de algunos pozos de extracción para uso agrícola, no para el uso de la recarga de pipas para su venta. Así es que se llevó a cabo pues estos dos operativos en donde se sigue con el cuidado del agua, no solo en Puebla capital, sino también en la región. Vámonos con otros temas que tienen que ver con salud. 7:51. Déjeme decirle que ya hay nueva titular en la Secretaría de Salud en el estado de Puebla. Se trata de una mujer. Ayer le dábamos cuenta de todo lo que sucedió con el asunto de las hemodiálisis, todo este problema que se generó y que pues obligó a que le hicieran la invitación al doctor Espidio, quien se fue a la delegación del IMSS Bienestar. Se fue como delegado a participar en el gobierno federal. Hoy se da a conocer por parte del titular del Ejecutivo, y además ya se tomó la protesta correspondiente, a María del Rocío Rodríguez Juárez. La doctora María del Rocío Rodríguez Juárez fue nombrada la nueva secretaria de Salud de Puebla y rindió protesta ante el gobernador Alejandro Armenta. Su llegada ocurre tras la salida de Joaquín Espidio Camarillo, quien asumió la coordinación estatal del Instituto Mexicano del Seguro Social en materia de bienestar. El gobierno estatal destacó que reveló que se da continuidad a los programas de salud para fortalecer la coordinación con la federación y de esta forma mantener la atención hospitalaria, el abasto de medicamentos y las estrategias preventivas en la entidad. Rodríguez Juárez cuenta con experiencia en administración hospitalaria y coordinación de programas sanitarios, incluyendo acciones de combate al dengue. Pues es la nueva secretaria de salud en el estado de Puebla, María del Rocío Rodríguez Juárez, quien asume la titularidad del sector salud. Y bueno, vámonos con más, porque en materia educativa, déjeme decirle que crece la matrícula en carreras de salud en Puebla. Y esto está destacando la expansión de universidades, pero también está revelando que hoy los chavos, los jóvenes, están enfocándose directamente a este tipo de procesos, a la preparación para tener buenos médicos, para tener buenas enfermeras, para poder tener buenos enfermeros y que estén dedicados a lo que tiene que ver con los procesos de salud.

0: La matrícula de estudiantes en áreas relacionadas con la salud registró un importante incremento en Puebla durante el último año. El mandatario estatal Alejandro Armenta destacó que este crecimiento responde en gran parte a la ampliación de la Universidad de la Salud y en distintas regiones de la entidad, así como la instalación de nuevas sedes educativas impulsadas por el gobierno de México. Pues esto también tiene que ver con el interés que están teniendo los estudiantes, pero que hoy se les están acercando los servicios de salud, que ya no tienen que hacer largos recorridos ni viajar a horas, que le estaban significando tiempo, dinero y también esfuerzo para poder venirse a preparar hasta las zonas urbanas en esta materia. Y luego pues venían con la incertidumbre de si eran o no aceptados en alguna universidad o casa universitaria. En ese sentido, cuando se les acercan los servicios, como está sucediendo con la Universidad de la Salud, pues estos son los resultados que se comienzan a observar. Y así los comenta el titular del Ejecutivo, Alejandro Armenta.
1: Pasar de una universidad de la salud a 5 universidades de la salud, más la que nos trae la presidenta de la República en la zona de Cholula, San Andrés, de la Universidad Rosario Castellanos, 6, más el campus de salud, enfermería y medicina en Acatzingo, más la apertura al doble de matrícula que está haciendo la Benemérita Universidad Autónoma de Puebla, o sea, la matrícula educativa en materia de ciencias de la salud se multiplicó 500%.
0: Y precisamente ponga usted mucha atención, porque la Secretaría de Educación Pública estará dando a conocer los resultados de la preinscripción el 8 de junio. Esto lo ha informado la misma Secretaría de Educación Pública, que ha dicho que el próximo 8 de junio estarán disponibles ya los resultados de preinscripción para el ciclo escolar 2026-2027, proceso que se inició desde el mes de febrero. Los padres de familia y estudiantes podrán consultar la escuela asignada y descargar la carta de asignación a través de la plataforma oficial habilitada por la dependencia, que tiene que ver con la siguiente dirección electrónica: http://inscripcion.cepue.gob.mx. Se la repito: http://inscripcion.cepue.gob.mx. Esta es la plataforma en donde usted puede consultar los resultados. La autoridad educativa exhortó a los interesados a mantenerse atentos a la fecha para realizar el trámite correspondiente a este resultado que se está dando a conocer por parte de la autoridad educativa. Va en ese sentido, es como le están dando ya los resultados. Y por la otra, también le tengo en cuenta que la Benemérita Universidad Autónoma de Puebla va a recordar las fechas clave del proceso de admisión 2026. Informó que el próximo 6 de junio se estará aplicando la prueba práctica para los programas que así lo requieren, mientras que la evaluación general desde casa se llevará a cabo los días 20 al 27 de junio. A ver, pongan mucha atención, chavos, estudiantes, padres de familia. La Benemérita Universidad Autónoma de Puebla está dando y está recordando las fechas para que usted las tome muy en cuenta de los siguientes procesos. Informó que el próximo 6 de junio, es decir, mañana, se aplicará la prueba práctica para los programas que así lo requieren, mientras que la evaluación general, que se va a llevar a cabo desde casa, se va a llevar a cabo los días 20 al 27 de junio. Exhortó a las y los jóvenes a mantenerse atentos a las indicaciones oficiales de la universidad para revisar con anticipación los requisitos y prepararse para cumplir en tiempo y forma con cada una de las etapas de este proceso de ingreso, que conocíamos como el denominado examen de admisión. Bueno, pues ahí tiene usted lo que está sucediendo en Puebla capital. Oiga, y maneje con mucho cuidado. Es la recomendación que le estamos haciendo. Ya le dijimos que va a seguir la lluvia, que va a estar lloviendo constantemente, y hoy se registraron varios accidentes, que afortunadamente solo dieron daños materiales, no han cobrado la vida de nadie, pero no esperemos que esto suceda. Maneje con mucha precaución, bájele a la velocidad, salga un poquito más temprano de casa para llegar a tiempo, pero no corra, porque esto puede generar accidentes. Se llevó a cabo se registró una carambola que involucró 6 vehículos. Se registró sobre

0: La autopista México-Puebla a la altura del kilómetro 70 en dirección a la ciudad de Puebla. De acuerdo con los primeros reportes, el percance únicamente dejó daños materiales. Así las cosas. Así es que maneje con mucha precaución. Le recordamos que todavía va a tener otros días más el cierre de circulación de la lateral de la autopista por las actividades o por las obras de repavimentación que se están llevando a cabo en este punto. Bueno, nosotros ya nos vamos. Nos dio mucho gusto estar en contacto directo con usted, amigos del auditorio que nos están escuchando en toda la región, en Puebla, Ciudad Capital y la región. Mi nombre es Mariano Serrano, me despido de usted, que tenga un excelente fin de semana. Nosotros nos escuchamos mañana en punto de las 11 en Notitas del Ayer, que por cierto, le comento, pues ya se le cumplió a nuestro auditorio, nos vamos a 2 horas y les tenemos una sorpresa para mañana, así es que los esperamos este sábado con más de la música del ayer. Nosotros lo despedimos a usted y le deseamos que tenga un excelente fin de semana.
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Parque Domingo Santana, ahora llamado el Estadio TV4, la casa del equipo de los Bravos de León, que hoy pues van buscando cobrársela a los Pericos, porque fueron los Pericos los que en casa hace algunas semanas lograron ganarle la serie al equipo de los Bravos, también por barrida, cuando el equipo de León llegaba en la primera posición. Los Pericos salen a jugar con Erlis Rodríguez como primero en el orden, cubriendo el jardín central. Lorenzo Cedrola está cubriendo el jardín de la derecha. Como tercero, Cristian Adames, que aparece en la antesala. David Rodríguez, cuarto, el bateador designado. Luis Castro va como quinto en la inicial. Sergio Alcántara aparece en las paradas cortas, con Michael de la Cruz como séptimo en la receptoría. River Town reaparece como octavo en el jardín izquierdo. Y Samar Leiva como noveno, cubriendo la intermedia. A las 8:30 en punto, al momento que se canta la voz de Play Ball. Placer enorme que nos acompañen, amigos, a través de Pericos Radio y de Sicom Radio, también en el 105.9. de FM 320, lo que batea el Gocho. Hoy los Pericos utilizando uniforme verde completo, camisola y pantalón en color verde oscuro. Los Vivos en el LED, en las letras de adelante, y por supuesto en los números, en color amarillo, con un bonito tono más clarito en color verde también en el uniforme que tiene el equipo emplumado para este juego de pelota. El disparo se queda demasiado abierto y la cuenta se va a 2 bolas y un strike. Zach Lauer en el centro del diamante por parte de los Bravos. El abridor que manda hoy la guagua, Miguel Tejada, el nacido en Ohio, el 30 de abril de 1996. Un brazo zurdo que va a enfrentar a varios bateadores zurdos dentro de este orden al bat. Conecta Erlis, la saca de foul, otra vez fuera de juego. La cuenta está en 2-2 aquí en el Parque Domingo Santana. La invasión verde, ahora sí que la invasión verde llegó primero a León que los Pericos, pero pues ya cómodamente instalados en el Parque Domingo Santana. Este escenario le llaman el Domingo Santana, le llaman la Fortaleza y también le llaman el TV4. Esquina de adentro, cantado el tercer strike. Ponche para Erlis Rodríguez, la carta de presentación de Zach Lauer, que inicia ponchando al primer bateador del juego. Y Lorenzo Cedrola viene entonces a la caja de bateo. Placer enorme que nos estén acompañando, pues sí, retrasados. Ahora sí que pues no todo mundo puede ver el anuncio en redes sociales, ¿verdad? Entonces ya pues nos estaban preguntando muchos aficionados que qué pasaba con el juego, que si estaba lloviendo, que si lo íbamos a transmitir, que si no habíamos llegado, que si no vamos a pasar ahora a los Pericos, en fin. La realidad es que pues esto se anunció por ahí de las 3, 4 de la tarde. Palo para jardín izquierdo, hasta lo profundo del parque. Allá se va colocando Magnerio, cierra y captura. Salió un trueno de la madera de Lorenzo Cedrola y está cayendo el segundo out. Bombazo de la hormiga atómica. Tremenda la defensiva de Magnerio. 2/3 fuera y Cristian Adames viene a continuación. Pericos entonces sale a jugar con Rodríguez, Cedrola, Dames, el otro Rodríguez, David Castro, Alcántara, de la Cruz, Town y Leiva. Así los manda Ramón Orantes para este juego de pelota. Los Bravos por su parte a la defensiva con Connor Panas, que está cubriendo la primera base. El Pony Quiroz está por segunda. En tercera, Gabriel Cancel y Germain Palacios está en el short. En los jardines ya vimos a Magnerio Sierra. Por el central está Jimmy Kerrigan. Y en el derecho juega Gage Howard, la batería con el camión, Carlos Martínez y Zach Lauer, elemento de 30 años y 36 días este pelotero, seleccionado en una segunda ronda del draft precisamente por los Orioles de Baltimore en el 2017 y egresado de la Universidad Xavier en Cincinnati, Ohio. Le cantan el segundo strike y la cuenta se coloca en 1-2 ahora. El pitcher zurdo llega al partido invicto, 2 ganados, 0 perdidos, 4-19 su efectividad. 5 salidas, todas ellas como abridor en 19 entradas y 1/3 de labor. Ha logrado ponchar a

0: 14 enemigos por únicamente 8 bases por bolas. Un abridor muy consistente, Laurer, que, bueno, como ya es una costumbre, a los Bravos les llega mucha gente de Tijuana, y entonces él empezó lanzando con los Toros de Tijuana en este 2026. 2 salidas, 0 ganados, 1 perdido, 4.05 su efectividad. Y entonces llegó a León y ya tiene par de victorias. Lanzamiento que se queda dentro, 2-2. Hoy el umpire principal es Alex Elbor. Carlos García está en la raya de primera. Pedro Tun Lezama está en segunda. Y Héctor García, el umpire, en la raya de tercera. La cuarteta de umpires que trabaja en este partido. Cambio de velocidad. No, dice el umpire. Se queda apenas abajo el disparo. Va a haber reto ABS. ¿Quién solicitó el reto ABS? Vamos a ver. Sí, le van a cantar el tercer strike. Parece que fue el propio pitcher el que lo solicitó. Se poncha a Cristian Adames y cayó el tercer out. Con el primer reto ABS del partido, cuelga el cero Laurer. Medio inning, los pericos se van en cero. Los Bravos vienen a continuación.
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0: El estadio Domingo Santana, el escenario donde se han encontrado por segunda ocasión los pericos y los Bravos en esta campaña. Vladimir Gutiérrez al centro del diamante, el Conde Vladi, que busca enderezar esos números. No ha sido fácil la primera mitad de la temporada para el Conde Vladi, y ahora buscando precisamente en este partido su segunda victoria de la temporada. Nos vamos entonces a la conclusión del primer rollo, y Magnerio Sierra ya está en la caja de bateo. El primero en el orden por parte de los Bravos, que ya toma turno, seguido de Esteban Quiroz y de Gabriel Cancel. Los primeros tres a medirse a los disparos de El de La Habana, que trepa al cerrito por los pericos, buscando esa segunda victoria que se ha negado, aunque ha lanzado bien. Vladimir aparece con récord de 1 ganado, 4 perdidos, 4.08 su efectividad en 7 salidas previas a la de esta noche, 35 entradas, 1/3, solo 5 bases por bolas y 33 chocolates. Para Vladimir, veterano ya de 30 años, 260 días, nacido el 18 de septiembre de 1995, Vladimir Gutiérrez. Y allá va la línea trazada, la tiene Adames. Atrapa la pelota en la antesala Cristian Adames y está cayendo el primer out. Se va dominado Magnerio Sierra, y el orden al bat completo de los Bravos, con Sierra, que cubre el izquierdo, Esteban Quiroz, que está por segunda, Gabriel Cancel en tercera. Sander Pimentel es el bateador designado, por supuesto, Jimmy Kerrigan en el jardín central, Gage Howard como sexto en el derecho, Connor Panas en la inicial, Carlos Martínez es el octavo y receptor, y Jermaine Palacios el noveno y parador en corto. Así salen a jugar los 9 que comanda Miguel Tejada para este primer partido de la serie. Aquí está el Pony Quiroz en la caja de bateo. Y Vladimir, un pitcher acostumbrado, desde luego, a ganar muchos juegos. A estas alturas de la campaña tiene solamente una victoria, y al primer disparo va una línea candente, la pelota va de hit para jardín derecho. Responde Esteban Quiroz con el primer imparable de este partido, aprovechando el primer lanzamiento por parte del cubano, se coloca en la inicial con un out, y Gabriel Cancel va a venir entonces a la caja de bateo. Los pericos a la defensiva con Luis Castro, que cubre la primera base, Samar Leiva está por segunda, Cristian Adán.

James cubre tercera y Checo Alcántara está cubriendo el short. Rivertown juega el jardín izquierdo. Erlis Rodríguez está en el jardín central. Y en el derecho juega Lorenzo Cedrola. Michael de la Cruz haciendo la batería precisamente con el Conde Vladi. Ya con 12 temporadas como profesional para Vladimir Gutiérrez. Se juega la conclusión de la primera entrada. Un saludo a toda la gran familia beisbolera en la heroica Puebla de Zaragoza. Esquina de afuera le cantan el primer strike. Saludos a toda la gente que nos sigue en Puebla Capital a través del 105.9 de FM y en Pericos Radio también. Y en cualquiera de los diferentes municipios a todo lo largo y ancho con toda la cobertura que tiene Sicom Radio y Pericos Radio a través de sus plataformas digitales. Un abrazo con mucho cariño en este primero de la serie. Feliz fin de semana para todos los aficionados y aficionadas que están siguiendo este partido. En 0 y 1, lanzamiento para home sobre el plato, rectazo de 95 millas. Y la cuenta se va a colocar en 0 bolas y 2 strikes. Saludos, por supuesto, a nuestros amigos en León y en todo el estado de Guanajuato, en los diferentes municipios. Un gran, gran saludo. No solamente en León, por supuesto, en Guanajuato, Guanajuato. Saludos a la gente que nos sigue en Moroleón, en Salamanca. Gran, gran saludo para todos ellos que también son muy beisboleros. Mucha gente de béisbol en el estado de Guanajuato. En León, en este momento se vive una locura porque los Bravos están teniendo una muy buena temporada. 0 bolas y 2 strikes. Vladimir viene para home. Batazo elevado de foul para atrás. Gracias a nuestro amigo Giovanni Rocon, que ya se pone en contacto con nosotros. Qué mejor manera de trabajar y escuchar el partido. También muchísimas gracias a través de Instagram, Miguel Bird, -37, a Javi Rogerio, que nos dice qué le aportará Mire a este Pericos con tanto coach de experiencia. Un saludo. Gracias, Javi. Pues sí, hoy es ya el momento oficial en el que Pedro Mire está como uno de los coaches, como parte de ese cuerpo técnico que pues, cada vez está más gordito, ¿eh? Cuerpo técnico que va agarrando tremenda forma con una gran cantidad de elementos de experiencia. Lanzamiento para home, batazo de foul hacia atrás, la pelota le pegó a De la Cruz y luego al umpire. Parece que está bien Alexis Selborg, que se recupera rápidamente. El golpe directo fue a De la Cruz, que se recuperó muy rápido, por cierto. Michael De la Cruz hace una recuperación rapidísima. Los Pericos con 23 ganados, 19 perdidos. Los Bravos, 24 ganados, 18 perdidos. Muy parejo los dos equipos. Los Bravos jugando pelota de 571. Los Pericos jugando pelota de 548. Se juega la conclusión de la primera entrada. Hoy empatados en el primer lugar los Olmecas y los Diablos con 26-16. Porcentaje de ganados y perdidos de 619 para el equipo tabasqueño y el equipo capitalino. En 0 y 2, lanzamiento para home, línea trazada para jardín derecho, la pelota está picando de hit. Lorenzo Cedrola con el tiro rápidamente al cuadro, el tiro a la intermedia, out en segunda. Se durmió el Pony Quiroz. Iba a meter el tiro a la antesala Lorenzo Cedrola, pero corta adelante la pelota Alcántara y toman fuera de la almohadilla al Pony, increíble. Falla garrafal en el corrido de bases a una línea de hit en donde, por cierto, se rompió el bat de Gabriel Cancel. La pelota picó de imparable, Cedrola va por ella, el Pony finta que va para tercera, mete el tiro rápido y Alcántara la corta ahí, pegadito a la almohadilla para tocar al corredor, así que esto es imparable. Y luego del 9 al 6, el out en segunda, increíble. Pésimo correo de bases para un elemento que además jugó muchos años en el béisbol de Estados Unidos como Esteban Quiroz. Los Bravos arrancan mal el juego con un mal corrido de bases. Hay dos outs, corredor en primera. Y Sander Pimentel viene a tomar el turno. Ahí está el gorilón que inmediatamente nos hace recordar la figura del imponente destripador de Jack Pierce con los Pericos y con los Bravos también. Y allá va la línea, cañonazo que va de hit para jardín. A devolverla al cuadro rápidamente Erlis Rodríguez, el tiro hacia la intermedia, safe en segunda, doblete de Sander Pimentel, hasta tercera llega Cancel y le están encontrando la pichada al Conde Vladi en el amanecer del partido. Son ya tres imparables, crece mucho el corrido de bases anterior, creciendo muchísimo ese pésimo corrido de bases de Esteban Quiroz, porque con este batazo León ya podría estar adelante en el juego. Van a quedar corredores en segunda y en tercera. Hay dos outs. Sí, Jimmy Kerrigan, uno de los mejores productores de toda la liga. Por no decir que el mejor es el que viene a la caja de bateo. Sí, los Pericos de visitante han jugado muy bien. 9 ganados, 6 perdidos. Los Bravos, en este escenario,
jugando pelota de 500.

0: 9 ganados y 9 perdidos, muy pegaditos 5 equipos ahí al primer lugar. Olmecas y Diablos le sacan solo 2 a los Bravos y a los Guerreros, y un juego atrás están los Pericos en el quinto lugar. Le quita velocidad, buena pichada, le cantan el primer strike a Jimmy Kerrigan. Se animan los aficionados en el TV4, en la Fortaleza, en el Domingo Santana, llámele como quiera, a este escenario que ha sido la casa del equipo de León durante muchos años desde su llegada a la Liga Mexicana, y sobre todo en aquel campeonato conseguido por los Bravos en el año de 1990. ¡Swing abanique! Y es el segundo strike. La cuenta se va a colocar rápidamente en 0-2, así que el juego arrancando calientito, amables amigos, ya con la amenaza del equipo de los Bravos. Esto apenas comienza, es la conclusión de la primera entrada. Sí, atrás de Pericos, Pericos está 3 del primer lugar. Tigres es el sexto lugar, está 7, o sea, a 4 de Pericos. Luego el Águila, 7.5. Conspiradores a 8, Piratas a 9.5. Y Leones a 11 del primer lugar. Es decir, muy pareja la división del sur del 1 al 5. Muy pegadito, solo 3 juegos separan a 5 equipos. Pero después de ese quinto lugar, que hoy es Pericos de Puebla, pues francamente los Tigres lejos. Más bien ahí como que es otro pelotón, ¿no? Que se juega el par. O sea, cerca de los Tigres, que son el sexto lugar, el Águila está medio atrás, Conspiradores 1 atrás y Piratas 2.5 atrás, ¿no? Ya los Leones están 5.5 más atrás, pero de cualquier manera es como otro pelotón que está jugando por otra cosa, ¿no? Así está la división del sur. Listo el pitcher. Lanzamiento en la esquina de afuera. Pide reto ABS Michael de la Cruz y podría ser el tercer strike. En 0-2, reto ABS, señoras y señores, sobre el plato, cantado el tercero, ponche para Kerrigan y está cayendo el tercer out. Logra colgar el cero el Conde Vladi, se va una entrada completa, señoras y señores, la pandilla verde y los Bravos, 0-0, regresamos.
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0: cantar.
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5: Se fue el primer episodio y el Conde Vladi se escapó entre un mal corrido de bases de Esteban Quiroz y luego una manera de arreglar a Jimmy Kerrigan verdaderamente extraordinaria en serie 2 con un sinker en la esquina de afuera. Bendito ABS. Salió del problema Vladimir Gutiérrez. Vámonos, parte alta de la segunda entrada a batear los pericos con David Rodríguez. Saludos a Marta Alicia Flores y a las familias Tepox Flores, Tepox Huitzil y Muñoz Martínez. También un saludo para Alma Teresita Hernández, que nos escribe precisamente en el Domingo Santana con toda la banda siguiendo a los pericos, toda la religión emplumada ahí, todo lo que es la invasión verde, ya disfrutando del partido. Qué bueno. Nos da muchísimo, muchísimo gusto el poder saludarles. Ya saben que estamos aquí con el foro abierto a través de Facebook, de YouTube, en la plataforma de Los Pericos. De manera directa nos pueden escribir también a través de los mensajes privados. Ahí los atendemos con gusto en Facebook de un servidor, Miguel Ángel Bird Rivera, o en Miguel Ángel Bird Figura Pública, cualquiera de los dos perfiles. Estamos con muchísimo gusto y también, desde luego, a través de Twitter, @Miguel Ángel Bird, bueno, a través de X. Y a través de Instagram, Miguel Bird-35.

7. Bueno, pues trae un equivocadero terrible Alexis Selvor. Aquí le vuelven a retar un picheo y se equivocó. Lo marcó bola, pidió el reto ABS el catcher Martínez y resulta que sí era strike. O sea que, pues trae, diríamos, en el argot un cochinero Alexis Selvor con las marcaciones. Ya le retaron 3 y las 3 ha estado mal. Va a tener que ajustar Alexis Selvor porque le están retando muchísimos lanzamientos. La cuenta se queda en 3-2.

zurdo. Hay un out y Luis Castro va a venir a la caja de bateo. Sí, fue una segunda ronda de una selección general 74, donde seleccionaron a Zach Lauer en 2017. Se convirtió en la selección más alta del programa precisamente de béisbol en donde estudió en la Universidad Xavier de Cincinnati. Y firmó con los Orioles de Baltimore este zurdo por $779,500. Empezó lanzando en la clase A del equipo de los Orioles, fue subiendo de las diferentes categorías. En su primer año, 13 ganados, 7 perdidos, 154 bateadores ponchados en 148 entradas con 2.55 de efectividad. Sin embargo, Lauer fue de los que pues definitivamente le afectó mucho el tema de la pandemia. Le vuelven a retar un picheo aquí a el umpire. El lanzamiento que estaba buscando la esquina de adentro, lo marca como bola, ahora sí acertó Alexis Elbor y la cuenta está en 2-0, de hecho ya en 3-0 para Luis Castro. Sí, porque él estaba pactado para debutar ya en el 2020, tuvo que empezar la temporada 2021 en un sitio alternativo de los Orioles de Baltimore y fue hasta el 25 de abril del 2021 que los Orioles lo ascendieron a las Grandes Ligas. Pelota alta, la base por bolas. Caminando hacia la inicial, Luis Castro, corredor en primera con solamente un out y Checo Alcántara viene a la caja de bateo. Sí, muy interesante lo de Lauer porque el día que lo subieron a las Grandes Ligas, el 25 de abril del 2021, hizo su debut en las mayores contra los Atléticos de Oakland, tiró la novena entrada sin permitir carreras. Al día siguiente, los Orioles lo enviaron de regreso a las sucursales con el equipo de Norfolk en AAA. Compitió por un puesto en la rotación de los Orioles en 2022, pero comenzó la temporada otra vez en la sucursal AAA. Solamente tuvo una aparición con Baltimore en ese año. Pide tiempo Carlos Martínez. Muy temprano pide tiempo el camión Martínez para platicar con Lauer, que ahora ha tirado 5 pelotas malas de manera consecutiva. Sergio Alcántara, pasándose a batear ahora como derecho. Saludos, mi querido Jaime, en el tráfico, dice del periférico. Dice, pero me haces muy ameno este relajo, dice Jaime. Fuerte abrazo, amigo. Oye, pues con calma. No creo que haya prisa y si la hay, pues no podemos controlar el tránsito. Entonces, con calma, amigo. Con calma. Un fuerte, fuerte abrazo para ti y para toda tu familia. Vamos a ver si los pericos pueden hacer daño en este episodio. Alcántara estuvo muy activo en la doble cartelera de ayer en Villahermosa. Le cantan el primer strike y la cuenta se coloca en 1-1. Sí, en esa aparición con los Orioles en 2022, tiró 5 entradas, 1/3 Lauer con 5 carreras limpias y lo volvieron a mandar a sucursales. Por ello fue que pues tomó la decisión de dejar el béisbol organizado de los Estados Unidos en las sucursales y a partir del 2024 firmó con el equipo de la Liga del Atlántico, el equipo Baseball Gastonia. Acumuló récord de 4 ganados, 0 perdidos, 2.82 de efectividad y de ahí lo jalaron los Toros de Tijuana. En 2024 a la Liga Mexicana, abanique el segundo strike. Los Toros adquirieron a este Zach Lauer el 3 de julio del 2024. En 5 juegos tuvo récord de 2 ganados, 1 perdido y efectividad de 2.19. Además de ponchar a 40 en 24 2/3. Es un tremendo ponchador este Zach Lauer. Recta alta, la cuenta se empareja 2-2. Después de lanzar con Tijuana, les pidió chance para irse a la Liga China. Ahí realizó 19 aperturas, 3 ganados, 6 perdidos, 3.12 su efectividad y regresó a Tijuana en este 2026. A partir del 18 de abril de este 2026, picheo al suelo, no puede controlarlo Martínez, no cruza el bate, había arrancado Castro hacia la intermedia. Robo de base para Luis Castro, que llega tranquilo al segundo cojín colocándose en posición de anotar. Y la cuenta que llega a lo máximo para Alcántara, 3-2, fue lanzamiento ideal para pegar en un robo de base. No, Castro había agarrado del brinco y el picheo fue picado, la verdad, muy difícil para tomarlo, así que Pericos tiene la posibilidad de abrir la pizarra a 180 pies de la goma. En los elegantes spikes de Castro, batazo elevado para jardín derecho central hasta lo profundo del parque, allá va Howard y se queda con la pelota. Buena jugada de Gage Howard en el jardín de la derecha, pisa y corre para tercera. Está cayendo el segundo out, Castro ancla en la antesala, pero hay 2 outs y vendrá Michael de la Cruz a la caja de bateo. Esta versatilidad en el line-up de los Pericos, qué bien le dio Alcántara, ¿eh? Lejos voló esa pelota hacia jardín derecho central. Tenemos a 3 bateadores ambidiestros, está Adames, está Alcántara y está de la Cruz también. Y algunos zurdos, ¿no? El caso de Erlis, el caso de Town, que son bateadores zurdos naturales. Así que Pericos tratando de hacer daño ahora

0: mi estimado Javier, apoyando a los pericos como todos los días, dice ahora con una cervecita. Salud. Claro que sí, hombre. Excelente combinación. Muy bien, excelente que estés disfrutando de tu bebida y del juego de pelota, porque apenas estamos en la segunda entrada, 346 y par de cuadrangulares para Michael de la Cruz. Este Laurer llegó a los Bravos el 5 de mayo del 2026, precisamente opcionado de los Toros de Tijuana, pero no es nuevo que los Toros de Tijuana le opcionan gente al equipo de los Bravos, ¿eh? O sea, la realidad es que Magnerio Sierra, Sander Pimentel en su momento, el caso de Germain también había llegado con los Toros. Rola que va partiendo el diamante en dos, antes se atraviesa el Pony Quiroz, levanta la pelota, tira y saca todavía en primera. Por la ruta 43 está cayendo el tercer out y los pericos dejaron la carrera de la quiniela estancada por tercera base. Entrada y media en el Parque Domingo Santana, los aguerridos pericos y la novena del Bajío, 0-0. Regresamos.
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9: 0-0 se mantiene el partido. Por cierto que el primero de la serie entre Olmecas y Diablos ya quedó oficialmente pospuesto debido a la lluvia. El juego se reprograma para mañana 6 de junio, una doble cartelera a las 4 de la tarde en el estadio Alfredo Harpelú. Así que pospuesto ya ese juego entre Olmecas y Diablos, un juego por el primer lugar. Y bueno, se informó también desde hace un rato del ajuste de horario para este partido, para arrancar justamente a las 8:30 de la noche. Y así comenzamos a las 20:30. Abanica, Gage Howard, y es el primer strike. Saludos desde Santa Clara, Miguel Ortega, siguiendo la batalla de los Pericos en carretera ahora contra los Bravos y el picheo de Jaudini Gutiérrez. Sí, qué bárbaro lo del Conde Vladi, qué manera de escaparse de los problemas. Lo ha hecho muy bien a lo largo de la temporada, gracias a Manuel Hernández Torres también. Ella se ponía en comunicación con nosotros desde la tarde. Saludos, muchas gracias, fuerte abrazo, y a la Novena Verde también, dando gusto que hayan llegado bien. Afortunadamente se pudo jugar hoy. Fíjate que por un momento estaba la duda de que se jugara hoy, precisamente por los problemas de logística, ¿no? Y es que pues vivimos en un país en el que las carreteras se bloquean con mucha facilidad, se pierden muchas horas con facilidad, la resolución a esos bloqueos de repente son complicados. No fue el caso, afortunadamente, pero sí se temía que eso pues pudiera influir, porque pues es un largo viaje, pero afortunadamente pues con algunas complicaciones en cuestiones de las horas y demás, pero la verdad contentos de que la serie haya podido comenzar. Quito tarde, pero en el día programado. Lanzamiento adentro, parece que le golpeó el zapato a Gage Howard. Lanzamiento descontrolado por parte de Vladimir, así que se va a mover hacia la inicial. Sin out, los Bravos colocan corredor en primera para que venga Connor Panas a la bateo. Si un picheo demasiado pegado, le da en el pie de atrás, en el pie de apoyo a Gage Howard. Bateadora la zurda. En la próxima semana los Pericos ya regresan a casa el martes para enfrentarse a

0: los Araperos de Saltillo, que pues en este momento son el peor equipo de la zona norte, 13 ganados, 26 perdidos para el Zarape, una temporada auténticamente de pesadilla, ¿eh? Empezó dirigiendo Mendy López, pero pues normalmente los Araperos, desde que está esta nueva directiva, hacen un montón de cambios en el manager, en los coaches, en peloteros. La verdad es que son demasiados movimientos, y ahora, bueno, llegó a dirigir ahí Cheo Molina, se llevaron a Dani Ortiz, ya agarraron a Brinkley, corrieron a Willy Romero, pero no levantan, no levantan. 13 ganados, 26 perdidos. De cualquier manera, será una serie atractiva en Puebla a partir del martes, miércoles y jueves, para que, bueno, pues no se lo pierdan y puedan disfrutar de ese juego de pelota que, como quiera que sea, va a estar atractivo. Es una buena rivalidad la que tienen los Araperos y los Pericos, sobre todo en el hermano Cerdán. Batazo que va de foul, fuera de juego, y la cuenta se va a colocar en cero bolas y un strike a partir de ese martes, toda la semana, después enfrentando a Tijuana. Con todos los atractivos que se tienen para esta tremenda serie, ya lo saben, para ir a disfrutar de una deliciosa semita, de Semitas Juquilita, para que se lleven a toda la familia, se lleven a los amigos, se lleven a, pues sí, a los compañeros de trabajo, y así pueden comprar de a dos y participar en la rifa que se da precisamente en las séptimas entradas, además de, pues, ser parte de esta gran experiencia en todo lo que representa el béisbol, porque están los tacos árabes, están los tacos al pastor, están las hamburguesas, están los hot dogs, está la botana, están los tacos de cecina, están los esquites, si les da frío, pues hay café, si andan en plan de Grand Slam, pues hay muchísima cerveza, están los bares. Es una experiencia sensacional para que, pues, nos veamos por allá y podamos disfrutar de otra semana más con los aguerridos Pericos en casa. Van a ser series muy buenas. Tijuana, pues, tiene 20. Fíjense, es curioso, a Pericos le toca el peor equipo y luego el mejor de toda la liga. Le toca Saltillo, que es el sotanero de la división, pero luego el fin de semana le toca Tijuana, que es el mejor equipo, con 28 ganados, 13 perdidos al momento. A ver cuándo llegue esa serie, cómo llega cada quien, ¿no? Pero en teoría, pues sí, les toca el de hasta abajo y luego el de hasta arriba. Lanzamiento para home, batazo elevado, peligroso para jardín izquierdo, para atrás, allá va Rivertown y se queda con la pelota. Bombazo de Rivertown, más bien de Connor Panas, hacia la ubicación de Town, que captura de forma sensacional y está cayendo así el primer out. Tremendo tablazo por parte de Connor Panas. Y el fildeo de Town yendo hacia atrás, llegando a la pista de aviso prácticamente. Qué manera de cubrir terreno, ¿eh? Qué outfield tiene Pericos con Town, con Erlis y con Cedrola. Se cubre todo el hueco, afortunadamente, bien fildeado, hay un out. Y Carlos Martínez va a venir a la caja de bateo. Por cierto que ya dentro de ese cuerpo técnico de los Pericos, Pedro Mere va a utilizar el número 2. El número 2 es el que aparece en el roster para Pedro Mere, que se agrega, pues, a ese cuerpo técnico que tiene a Ramón Orantes como manager, que tiene al Houston Jiménez, que tiene a Matías Carrillo, que tiene a Luis Maza, que tiene a Luis Mauricio Suárez, que tiene a Cornelio García, que tiene a Cecilio Garibaldi, que tiene a Gabriel Luckert, que tiene a Miguel Duarte, a Humberto Rojas, y ahora se agrega, Pedro Mere. Así que, bueno, hay muchísima experiencia con todos y cada uno de los elementos que están en el cuerpo técnico. En una bola sin strike, rola por las paradas cortas, me gusta para dos, Alcántara, segunda, un out, vuelta, primera, doble play. Del 6 al 4 al 3, la electrizante, doble matanza, la poesía en movimiento en el infield de los Pericos. Cuelga el cero el Conde Vladi, que sale tumbando caña del centro del diamante. Se van dos completas en el Domingo Santana. Nada para nadie. La religión emplumada y el equipo más bravo, 0-0. Regresamos.
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Se fueron dos entradas completas, amables amigos. 0-0 se mantiene la pizarra. De hecho, los Pericos todavía están buscando su primer imparable de la noche. River Town ya está en la caja de bateo. Samar Leiva y Erlis Rodríguez completan la tanda en esta parte alta de la tercera ante el zurdo Laurer, que ha lucido bien en el Cerrito. Saludos a Carlos García apoyando a los Pericos. Qué bueno que llegaron con bien a León, dice, los imprevistos nunca faltan. Éxito en la transmisión. Gracias, Carlos. Fuerte abrazo para ti y para toda la gente que nos sigue acompañando en esta noche de viernes. Ya sabemos que hoy, bueno, pues es el viernes social, ¿no? Hay menos gente, hay pachanga, hay cenas, salidas familiares, las reuniones de trabajo, que la comida de la tarde ya ahorita quién sabe en qué está convertida. Pero de todas maneras, gracias por acompañarnos. Dice que en la plataforma del MB el jueves Pericos es 7:30. Bueno, era 7:30, pero se tuvo que ir hasta las 8:00 p.m. por logística de, pues sí, principalmente el viaje, ¿no? Ya no sé por qué les da miedo decir que por lo del viaje, se dice por temas de logística, pues sí, pero dejas ambigua la información, ¿no? Igual cuando suspenden a un pelotero, ahorita suspendieron a Braden Webb, no te dice nada el boletín, nomás dice que por una actitud mala, pero no sabes qué pasó. Como que hay temor de decir de repente las cosas para evitar críticas, pero pues esto es parte de lo mismo. Allá va la línea, batazo seco que va de hit para Jardín Central. Es finalmente Howard, el jardinero derecho, el que devuelve la pelota al cuadro sencillo para River Town cuando el río suena, poniéndole música al ataque de los Pericos en esta tercera entrada. Primer imparable del juego para los verdes. Y Samar Leiva va a venir a la caja de bateo. Saludos a Fernando Pérez, dice, aguanté medio inning con la narración de los Bravos. Ya estamos con el audio de SICOM y la televisión. Dice, ¿cuál es el récord de robos en una sola temporada a nivel colectivo? Saludos, mi estimado Fernando. Muchísimas gracias, hombre, por estar en comunicación. Y bueno, pues sí, ahí está la opción para que ustedes pues decidan. Hay muchas opciones. Ahorita les digo las transmisiones en televisión para quien lo quiera seguir directamente en la televisión, porque hay un montón, ¿eh? Hoy va a través de la tele, obviamente está en la plataforma de la Liga Mexicana, ¿no? En LMB TV, está en Disney, está en Canal 6, está en el streaming de Caliente.mx. Sí, hay muchas opciones, ¿eh? Ah, bueno, pues en TV4 para la gente de León. La pelota se queda adentro, 2 bolas y un strike. Sí, es una serie atractiva, aunque va a haber bateo, ¿eh? Ya son 2 entradas que colgaron ceros, pero va a haber bateo. Los números de estos equipos son de bateo, indudablemente. Pero pues de repente estamos esperando, por ejemplo, en Villahermosa estábamos esperando demasiado picheo. Y pues no, digo, sí hubo duelos de picheo, pero tampoco fueron los duelos de 1-0 más que el primero de la doble cartelera de ayer, que así iba hasta la última entrada, que los Pericos hicieron una rebelión en la última entrada, ¿no? Pero realmente hubo bateo, hubo cuadrangulares y bueno, ahora en esta serie lo que se espera o lo que se prevé es pues que haya muchísimos batazos, que haya muchos cuadrangulares. Son 2 equipos que pegan home runs. Trata de tocar la pelota Samar Leiva, sale un globo, foul, la pelota va para atrás, se fue para atrás y la cuenta se mantiene en 2-2. Fíjate que de la pregunta que hacía Fernando Pérez acerca del récord de los robos de base, el récord en la Liga Mexicana colectivo es de 194 robos de base. Es un récord que impusieron los Charros de Jalisco, que igualaron los Charros de Jalisco el año pasado, pero que ya lo había tenido Leones de Yucatán en 1992.

0: 194 bases robadas, mi querido Fernando, de manera colectiva. Patazo que va de foul, fuera de juego, el cuadro jugando a la mitad del camino, la posibilidad del doble play. De hecho, los charros igualaron la hazaña de 194 robos de manera colectiva en el último juego de la temporada regular del año pasado ante los Dorados de Chihuahua. De hecho, los charros el año pasado consiguieron fijar la marca de más robos de base en un juego de 9 entradas, con un total de 12. El líder de esos 194 robos de los charros fue Allen Córdoba, con un total de 48. Batazo muy elevado, corto para jardín izquierdo. La va persiguiendo Magnerius, pidiendo espacio, se queda con la pelota y está cayendo el primer out. Se va dominado Samar Leiva, no se mueve el corredor de la inicial y vendrá Erlis Rodríguez a la caja de bateo. Ahora que decíamos de Tijuana, Tijuana le saca 3 partidos a los Sultanes de Monterrey, 3.5 a los charros. Y luego la división se parte un poco porque los Acereros están a 6.5 del primer lugar. O sea, Monclova está a 3 del tercero, que es charros. Caliente Durango está a 7 del primero, Rieleros a 7.5, Tecolotes a 8.5, Algodoneros de Unión Laguna a 11.5, Dorados a 13.5 y Zaraperos a 14 del primer lugar. La revirada hacia la inicial, regresa rápidamente el corredor. La división norte que en apariencia, por tener al equipo que pues tiene el mejor récord, luce más sólida, pero pues eso es algo muy relativo. Es muy difícil analizarlo realmente. Batazo peligroso para jardín izquierdo, hasta lo profundo del parque, para atrás, en la franja de advertencia. Magnerius captura. Bombazo de Erlis Rodríguez hacia la banda contraria, pero Magnerius cierra en plena carrera, llegando a la zona de aviso, captura. Dominado, entre comillas, Erlis Rodríguez tiene que regresar a Rivertown hacia la inicial. Y Lorenzo Cedrola va a venir a la caja de bateo. Es muy raro que los pericos se envasen al primer bateador de la entrada y que no lo puedan mover a la intermedia. Muy raro, es una situación que casi no se ha dado a lo largo de la temporada. Normalmente hay robos de base, hay alguna jugada que lo mueve, pero Rivertown no ha podido moverse de primera. Y ahora Cedrola, el primer disparo, batazo elevado para jardín derecho. Howard está capturando y con ella está cayendo el tercer out. Logra colgar el tercer cero de manera consecutiva el zurdo Laurer después de 2.5 entradas en la fortaleza. Los fabulosos pericos y la tribu Bravía se mantienen 0-0. Regresamos.
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Vámonos a la conclusión del tercer episodio. Muchísimas gracias a nuestro buen amigo Pepe Leré desde Guerrero Negro, Baja California Sur, siguiendo la transmisión. Saludos, amigo. Y gracias a Carmen Cervantes también, que nos dice que está el juego a través de Canal 6 y de Disney Plus. También para quien lo quiera seguir en la televisión, adelante. Adelante, claro que sí. Siempre adelante, diría Javier Figueroa, y que nadie se quede. Vámonos al cierre de la tercera entrada. Jermaine Palacios está en la caja de bateo, noveno, primero y segundo. Sinker en la esquina de afuera, le cantan el strike y rápido ya está en 0-2 Palacios, Magnerio Sierra y Esteban Quirós.

también vienen en esta tanda para el equipo de los Bravos ante el Conde Vladi. Sí, nos comentaba Javier ahorita acerca de pues lo pesado que es el viaje vía terrestre. También es pesado vía aérea, ¿eh? Porque pues no hay vuelos directos de Villahermosa a León. Tiene que ser forzosamente un tema de carretera y luego avión o de plano carretera. La realidad es que, pues sí, 15, 16 horas. Pues no es la primera vez, ya hay varias giras que se han llevado a cabo de esa manera. Probablemente el hecho de llegar de jueves, de un doble juego, para llegar a jugar hoy viernes, pues es lo que lo hace un poquito más pesado, pero pues nos han tocado realmente al equipo, le han tocado viajes vía terrestre, de Torreón, de Laredo, Monclova, distancias pues considerablemente largas, que sí son 15, 16 horas, y eso pues si no hay pues algún tema en las carreteras. Como anécdota, alguna vez, no recuerdo el año, pero no tiene tantos años, ¿eh? Fue en esta administración que veníamos de Laredo, o veníamos de un lugar del norte. El chiste es que el camión de los tecolotes de Laredo venía atrás del de Pericos. Y entonces hubo un bloqueo en la zona del Arco Norte que duró 11 horas. Sale una línea por las paradas cortas, pifia la pelota Alcántara. Pifió la pelota Alcántara en un rodado hacia su costado izquierdo. Se iba moviendo hacia la izquierda Checo Alcántara, pero pifió la bola, así que se va a quedar corredor en la inicial sin out, en lo que puede ser probablemente el primer error de este partido, ¿eh? Podría ser el primer pecado. Me parece que estaba más que posicionado ya Alcántara para meter el tiro. Se va a envasar Palacios y ahí viene Magnerius a tomar el turno. Y bueno, pues bloquearon la carretera. No había manera de pasar. Obviamente, pues todo mundo detenido. Fue a horas de la mañana, probablemente las 10, las 11 de la mañana, y yo creo que se abrió el paso por ahí de las 10 de la noche. Toque de pelota por el lado de la inicial, va a quedar todo mundo quieto. Tremenda ejecución del toque de bola de Magnerius. No la alcanzó Vladimir, no bajó Luis Castro, y entonces esto va a ser infield hit. Y sí, oficialmente le dieron error a Alcántara en la jugada anterior. Y este va a ser infield hit porque es un toque sensacional. Se quedó atorado Castro, él no fue por la bola. Vladimir ya no la alcanzó y cuando Castro reaccionó, pues ya no había oportunidad de ningún lado. Así que los Bravos tienen dos a bordo. Dos a bordo sin out para que venga Esteban Quiroz a la caja de bateo. Los Bravos que traen un sello muy especial en esta temporada con Miguel Tejada como manager. Este ex shortstop que jugara 16 temporadas en el béisbol de las Grandes Ligas, jugando con el equipo de los Atléticos, con los Orioles, algunos periodos con los Astros, los Padres, jugó para los Gigantes, los Royals, y en la Liga Mexicana jugó para los Pericos de Puebla en el año de su retiro, en aquel 2015, donde se retiró del béisbol profesional, pero bueno, ahora como timonel, haciendo el trabajo y hasta ahora muy bueno con los Bravos de León. Vladimir viene para home, recta, no, dice el umpire, se queda abierto el picheo, es la primera bola. Miguel Tejada, que participó en 1,152 juegos consecutivos jugando para los Atléticos, una racha que se convirtió en la segunda más larga de todos los tiempos, por detrás de Cal Ripken Jr. 2,632 juegos jugados de manera consecutiva. Palo sólido para Jardín Central. Erlis Rodríguez para atrás. Imposible. La pelota va contra la barda. Corredor por tercera. Viene para home. En Palacios timbra. Y también Magnerius cierra. Anota la segunda carrera. Doblete de Esteban Quiroz contra la barda del Jardín Central. Techando por completo a Erlis Rodríguez con este palo. Con mucha fuerza el batazo del Pony parecía, y luego batalló Erlis para regresar la pelota al

le encuentran la pelota aquí a Vladimir con ese trancazo ya desde el inning anterior. Habíamos comentado en la primera entrada, sobre todo, que le dieron 3 hits, pero no le anotaron carrera. Ahora le están cayendo a Vladi con par de anotaciones en este episodio. De costado presenta el cubano, pelota alta, y es la primera bola. Una bola sin strike en la cuenta para el bateador en turno. Tenemos ahí a Cancel, que Cancel ya pegó imparable al jardín derecho. De 1-1 en este partido. Y bueno, pues aquello fue toda una experiencia, porque pues no había ni siquiera nada cerca sobre la carretera, no había pues la famosa tiendita.

No había nada para comer, no había nada para, pues para beber tampoco. Salió una línea por el lado de primera, no la alcanza Luis Castro. Samar tira primera, out en primera. Jugada apretada en la inicial, desvió la pelota Castro. Samar se pone atento, levanta la esférica y le pasa a Vladimir Gutiérrez, que llegó para cubrir la inicial por la vía 3-4-1. Consigue el out. Una jugada apretada, ¿eh? El Pony aprovecha para llegar hasta tercera. Pero me parece que los Bravos consideran retar esta jugada, aunque muy bien por Vladimir, ¿eh? Nunca perdió la concentración Vladimir. Sí, Castro solo detiene el balón, lo desvía un instante, y el que tiene todo el mérito del mundo, pues es Amar, que sigue el viaje de la cobertura que estaba haciendo Vladimir. Tenemos así el primer tercio fuera. Sí, es una muy buena jugada, con cierta dosis de fortuna para los pericos, pero buena jugada. Sobre todo por la manera en que sigue el lance, tanto Vladimir como el caso de Samar. Sí, los Bravos todavía analizando si esta jugada se puede retar. El umpire Carlos García, el encargado de marcar out en primera, no se va a revisar la jugada. Los Bravos deciden no gastar un reto en esto. Y entonces tenemos corredor en tercera con uno fuera para que Sander Pimentel venga a la caja de bateo. Amenazando a los Bravos con hacer más carreras ahora, lanzamiento adentro, pierde la pelota el receptor. Pero, ¿qué le pasó al Pony? Se quedó atorado Esteban Quiroz en la antesala, ¡qué barbaridad! Picheo espantoso, pegado, por poco le dan los pies a Sander Pimentel. Se le escapa a Michael de la Cruz, que además tarda en levantarse por la pelota, pero Esteban Quiroz no se arrancó. Hay que recordar que a Quiroz lo agarraron en un mal corrido de bases en la primera entrada, cuando dieron sencillo al derecho, él corría en la inicial, se separó de la intermedia y lo tocaron cuando Cedrola regresó al tiro. Ahora se atoró en esto que debió ser para los Bravos su tercera carrera. Sí, mal, mal el Pony, ¿eh? Como sea, mal corrido para el segunda base de los Bravos. De cualquier manera, la amenaza es importante. Rolling que abre de foul por el rumbo de la inicial y la cuenta está en 1-1. Los pericos con marca de 23 ganados, 19 perdidos. Los Bravos casi igual, 24-18. Pericos que viene de ganarle la serie a los Olmecas de Tabasco, y los Bravos le ganaron la serie a los Diablos en el Jalú. O sea, los dos equipos llegan realmente en muy buen momento a lo que es este compromiso de fin de semana. Y bueno, pues la anécdota de aquella estancia de muchas horas ahí esperando por el bloqueo fue que no había paso, digamos, la dirección hacia Puebla, pero sí estaba abierto de Puebla hacia, digamos, hacia Querétaro, ¿no? Hacia la otra parte de la autopista. Y entonces la directiva de los Pericos, pues, hizo la buena jugada de enviar, pues, un camión repleto de pizzas para todos, porque no habíamos comido nada en todo el día. Y ya era la hora de la cena también. Y recuerdo muy bien las palabras de Alfonso El Chato López, que dio la indicación de que había mandado pizzas para nosotros y para los tecolotes de Laredo, que también estaban atorados atrás de nosotros. Ya se imaginarán la cantidad de cajas de pizza que llegaron en aquella ocasión. Pero bueno, fue un buen gesto, claro, de la directiva, en este caso del Chato con los Pericos, pues para enviar pizza al equipo, enviar algo de comer, ¿no? Ya olvídate si es nutritivo o no es nutritivo, ya algo de comer, pues ya, sí, ¿verdad? Te vas a pedir ahí a la casa de la ensalada, ¿no? Sí, no, enviaron unas cajas de pizza y le tocaron a todos, a todo el equipo, a todo el autobús de Pericos, a todo el autobús de los Tecolotes, y por lo menos pues eso ya sirvió para aguantar hasta que se les antojó, pues abrir el paso y pues solucionarlo. Ya saben que en este país pues eso lleva muchísimo tiempo, y entonces pues ya se pudo pasar, pero sí fue una experiencia terrible. Afortunadamente ahora no hubo nada de eso. Simplemente fue una hora tarde la hora a la que arrancó el partido. En 3-2 hay solamente un out, suelta Vladimir, swing, abanica, ponche para Pimentel y está cayendo el segundo out. Out de oro, tanque de oxígeno, el cuadro se echa para atrás y Vladimir podría escaparse con daño de solo 2. Y sigue pesando, ¿eh? Que Quiroz no se arrancó al plato con ese picheo picado. Sigue pesando lo que, si nos ponemos analíticos, es otro mal corrido de bases por parte del Pony Quiroz. Vamos a ver si lo rescata Jimmy Kerrigan. Kerrigan también se ponchó sin tirarle en la primera entrada cuando tenía corredores en las esquinas.
Nick.

0: el slider y es el primer strike para Kerrigan. Se juega la parte baja de la tercera entrada, amables amigos, nos queda un largo trecho por delante, pero los Bravos amenazando en esta tercera entrada y ya haciendo daño, ya haciendo carreras. De costado, no, va de frente Vladimir. Viene para home, línea, cañonazo para jardín izquierdo, Rivertown se queda con la pelota para el tercer out. Es cierto que los Bravos hacen dos, pero el Pony Quiroz vuelve a correr malos senderos. Y el daño es realmente barato en la tercera tanda. Se fueron tres completas. El ejército de Guanajuato adelante. 2-0.
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Ya estamos de regreso, amables amigos. Vámonos a la parte alta de la cuarta entrada. 2-0, la tribu se pone adelante. Vienen los Pericos con tercero, cuarto y quinto. Cristian Adames ya está en la caja de bateo. Saludos y muchas gracias a Alexia Guerrero, a Samuel Ávila, Dulce Machina, a José Gilberto Martínez en Huixcolotla. Saludos a Isabel Flores también desde Santa María Tianguistenco, Huejotzingo, la familia Paredes Flores. Saludos. Qué bueno que estén pendientes de este partido. Nuestro amigo Astro Frank, Lulú Torres, Arquímedes Orozco, Luigi Flores, dice que cómo queremos ganar con este cuadro de novatos. Bueno, no sé a qué cuadro te refieras, Luigi. Estaba sacando las cuentas de las temporadas cuando Cristian Adames conecta una línea silbante que va de hit para Jardín Central. Responde Cristian Adames con su primer imparable del partido. Chécale, cable de alta tensión de Cristian Adames, que da la voz de ataque sin out, y la del empate va a venir a la caja de bateo. Cristian Adames, 13 temporadas como profesional. Alcántara, 10 temporadas como profesional, van 23. Samar Leiva, 12 temporadas como profesional, llevamos 35. Y Castro, 10 temporadas como profesional, 45 entradas suman todos estos elementos del cuadro. Luigi, saludos desde León. En los Pericos realmente no hay tema pues malo en ese sentido, o tema de novatos, ¿no? Es un cuadro sólido el que tienen los Pericos. Si se refieren a Alcántara, Alcántara viene de jugar en Grandes Ligas el año pasado. Lanzamiento para home, pelota baja, la cuenta está en una bola y un strike. Saludos a María de la Luz Cova, a Flaco Martínez, a Checo CRB, gracias a Eiza Morat, gracias Eiza, saludos a Alberto Nolasco, al profe Tito Nolasco, San Vicente, Coyotepec, Puebla, gracias por estar en contacto con nosotros. Pelota alta, dos bolas y un strike. Gracias a Ara Alfa, Manuel Miranda, Antonio, José Antonio Juárez Díaz, a Efraín Flores, gracias a Ismael, a Samuel Cruz, que está en Las Vegas, Nevada, a Estela Guzmán, saludos a Ana R. Guzmán también, lo mismo que Alicia Ibáñez, que se comunica con nosotros, gracias Alicia, saludos.

a Maggie Olayo, a nuestro amigo J. Carlos López allá en Tijuana, Juan y Rojas, a Arquímedes Orozco, a Víctor Manuel Gilbon. Gracias también por acá a nuestro amigo Pablo Flores, a Josué Salazar. Qué bueno que estén conectados y ya saben que nos ayudan mucho si dan like y comparten la transmisión. Sí, sí, lo de siempre, si les gusta la transmisión, aunque no les guste, denle like. Gracias a Fernando García, saludos de los amigos de Semitas Juquilita, que ya los estábamos saludando también hace un rato, a Enrique Morales, a Andrea Bendaño, muchísimas gracias por estar con nosotros. Listo el pitcher, viene para home, batazo que va de foul para atrás, la cuenta está en lo máximo 3-2. Gracias, amigo, nos pregunta Pablo Flores, y gracias a mamá, soy Paquito. Gracias, un saludo. Alejandro Cruz Monroy, también desde Toluca, que cuando nos toca otra vez juego de Grandes Ligas, nos toca mañana. Mañana a las 11:10 de la mañana nos toca el juego Tigres de Detroit contra Marineros de Seattle a través de One Baseball MLB Network. Batazo elevado, ahí la va buscando el Pony, algunos problemas, pero se queda con la pelota. Se va dominado David Rodríguez y está cayendo así el primer out. Gracias a Ever Benítez también, a Ricardo Hernández, saludos, la familia Hernández Pérez desde la Revolución Mexicana, Pedro Ausencio Hernández también, saludos, qué bueno que estén pendientes, a Luis Reyes, Álvaro Sánchez en la Fortaleza de León, en el juego de Pericos contra Bravos, gracias a Rocío Reyes también, qué bueno que se comuniquen todos y que se manifiesten todos aquí con nosotros, a los Javis, a Javier Juárez, gracias a Félix Flores, a Monique Bautista, o Monique Bautista. Gracias, dice, tarde pero seguro. Claro, cuenta, cuenta, bienvenida, bienvenida. Néstor Gabriel Zavala también, a Francisco Escalona, saludos y muchas gracias, a Ángel Larios también. Sí, sí, mañana nos toca el de Marineros Tigers, hablando de los Marineros en la Academia de los Marineros, en la Summer League, en las sucursales, recuerden que está el poblano Cristian Alvarado, entre muchos otros peloteros que pertenecen a los Pericos y que están jugando sucursales. Pero Cristian Alvarado, ¿se acuerdan de él? Cristian Alvarado, el de Esperanza Puebla. Ayer ganó ya su primer partido y ha tenido una tremenda efectividad con el equipo sucursal. Tiempo pedido, ya venía para Home Lauder. Ya venía para Home Zach Lauder, pero al final se detuvo. A ver si esto no le provoca molestia, le dice Luis Castro. Fue mía. Yo pedí el tiempo. Por eso es que se detuvo al venir el picheo. Sí, Alvarado ha lucido mucho. Ayer entró con la casa llena, un out en la séptima entrada. El primer lanzamiento aceptó un imparable, que fue de Emil Pérez, pero trajo dos carreras al plato que iban a la contabilidad de Christopher Quiroz. En ese momento los Rockies ganaron, se ponían adelante 5-4. Fue el único hit que aceptó Alvarado, porque luego retiró dos entradas en orden y su novena lo respaldó con un racimo de 5 carreras. Entonces ganaron 10-5 los Mariners de la Liga de Novatos. Ahí está Cristian Alvarado. Y Alvarado suma 4 entradas, 2/3, solamente le han dado 4 hits y no ha permitido carrera. Se ha dado una gran exhibición, Cristian Alvarado, en las sucursales de los Marineros de Seattle. Saludos desde Coxcatlán, Puebla. Filiconio Martínez, saludos y gracias, qué bueno, a través de la radio, lo mismo que Odi Campos. También a Alexa Soriano, saludos, gracias Alexa, igualmente saludos para ti. Aquí pendientes de este juego de pelota en 1-2, pelota alta, el tiro a primera, el tiro rápido que llega a la inicial, pero regresa Adames. Tirazo, ¿eh? Tirazo de Martínez, tuvo que regresar apresuradamente a Adames porque abre muchísimo. La cuenta se va a mantener en 2 bolas y 2 strikes. Sí, tremendo tiro, ¿eh? Tremendo, tremendo tiro ahí. Desde Atlixco nos escribe Alexa Soriano. Especial saludo para Aure y muchas gracias por estar en comunicación, claro que sí, en el mejor clima del mundo. Un abrazo allá en Atlixco. Nuestro amigo Eliseo Saldaña y dice, ojalá se cumpla lo de pitcher que poncha al primero, pierde el juego. Ya les he platicado esa anécdota de que un día le dije eso a Andrés Mora en paz descanse y le dije, oye Andrés, Andrés Mora, bueno, para quien no lo sepa, es miembro del Salón de la Fama, el cuarto mejor jonronero de la historia. Y le dije, oye Andrés, ¿qué opinas de ese dicho que han pues mencionado muchos cronistas en el pasado? Que pitcher que empieza ponchando el juego lo pierde. Y me dice, no sé, pregúntale al Huevo Romo. Empezó como 1,000 juegos ponchando y ganó todos. No aplica con todos, amigo. Eso es una de esas frases que, como muchas que hay en el béisbol, que no necesariamente son realidad. Digo, se oyen muy padres, pero no necesariamente son la realidad. Gracias a Rocío Reyes, también saludos, muchas gracias.
Qué bueno que nos están acompañando.

y a la familia Domínguez Morelos también apoyando a los Pericos, lo mismo que Samuel Cruz, siguiendo este partido. Batazo de foul, la pelota va para atrás. Pues a mí me da mucho gusto lo de Cristian Alvarado. Es un tremendo chavo y además pues ha trabajado ahora sí que desde niño en las sucursales de los Pericos. Saludos a Checos, también a Yesenia Jiménez de Coapiaxtla de Madero. Saludos a toda la familia Sánchez Jiménez de parte de Yesenia, comunicándose acá y pendientes con lo que ocurre en este partido. Qué bueno, un gran saludo para todos. A nuestro amigo Jack Jiménez, también fuerte abrazo. En este momento acompañándonos. El cuadro a la mitad del camino. Lanzamiento para home, swing, abanique. Se punche Luis Castro y está cayendo el segundo out. Tenemos dos tercios fuera. Se va dominado entonces Castro y Sergio Alcántara va a venir a la caja de bateo. Las series que arrancan hoy en la Liga Mexicana, desde luego ya la lluvia arruinó la serie por el primer lugar, ¿verdad? Entre los Diablos y los Olmecas, porque pues, la lluvia ya lo suspendió. Pero también en la zona sur, Tigres, que le barrió la serie a los Guerreros de Oaxaca. Tigres recibe a Conspiradores. Conspiradores va ganando 5-3. En la novena entrada, Piratas enfrenta a Leones. Va ganando Piratas 3-1 en la octava. Y los Guerreros están ganando, ahora sí, después de 7 derrotas consecutivas, Oaxaca. Le está ganando 5-2 al equipo del Águila de Veracruz. Ya regresando a su estadio, al Yufa, en Oaxaca de Juárez. Pelota que busca la esquina de afuera, se queda arriba el disparo y la cuenta está en una bola y un strike. En la zona norte, Sultanes le está ganando 3-2 a Cereros en la sexta. Dorados le gana a Zaraperos en Saltillo 3-2 también en la sexta. Algodoneros 7-2 sobre Durango en la séptima. Y los Rieleros están cayendo 5-3 con los Charros hasta el momento en la sexta. También en la cuarta, Toros le está ganando a Tecolotes en duelo de fronterizos 1-0. Cuando se juega el cuarto episodio, la revirada hacia la inicial, regresó rápidamente el corredor. De costado presenta Laurer, pelota alta, 2 bolas y un strike ahora en el conteo para Sergio Alcántara. Alcántara que pegó 2 imparables muy importantes en la doble cartelera de ayer, sobre todo en ese regreso que tuvieron los Pericos en la última entrada, con un rally de 5 carreras ante los disparos de Jimmy Cordero. Lanzamiento para home, abanica el cambio de velocidad y la cuenta está en 2-2. Picheo coqueto, extraordinario. Qué manera de quitarle a ese lanzamiento por parte de Laurier. Ya lo decíamos hace un rato en los antecedentes que platicábamos de él. Es un gran ponchador. A lo largo de su carrera ha sido un gran ponchador. Un especialista en el arte de los ponches. Pelota adentro y ya es la tercera bola. La cuenta se va a lo máximo, 3-2. Jugándose la parte alta de la cuarta entrada, amables amigos, agárrense que hay turbulencia. Saludos a Carlos Antonio Páez, dice, siguiendo la transmisión de Contrabando, tampoco escucho nada, voy viendo cómo se mueve la pizarra, porque dice que no lo están pasando en Disney. Bueno, pues en la programación viene ahí, que lo iban a poner en Disney. Batazo que va de foul para atrás. Por cierto que los Pericos hoy mandan a Vladimir, pero hay dudas para los siguientes juegos. Parece que Fernando Lozano podría tirar el partido del domingo, pero la duda es mañana, pues ¿quién abriría por los Pericos? Todavía esa rotación de abridores, y es que salió de la rotación Kleiber Pérez, fue dado de baja. Lanzamiento para home, la cuarta bola, pierde la pelota el receptor, pero Adame se va a estacionar en la intermedia. Base por bolas para Checo Alcántara, que hace buen turno para ir a la inicial, a la intermedia va el hombre ciclo. Las del empate en circulación y Michael de la Cruz viene a la caja de bateo. Prepárense, amigos, agárrense que va a haber turbulencia en esta parte alta de la cuarta. Los Bravos hoy mandan a Lauder. Mañana lanzaría Jeff Lindgren, que lleva récord de 3 ganados y 3 perdidos. Y para el domingo lanzaría Tadeusz Ward. Va a haber charla en el centro del diamante. Allá va Tavo Álvarez, el ex de los Expos de Montreal, el encargado de ir a platicar con sus serpentineros. Saludos a Klaus Reyes también. Gracias por estar en comunicación, Klaus. Abrazo y saludos. Allá nos vemos en el hermano Cerdán. Sí, sí, claro. Dice, oye, Miguel, escuché mal. Dice por acá Carmen Saldaña. ¿En dónde te podemos escuchar para los juegos de Grandes Ligas? Bueno, el canal realmente como tal en televisión es un canal para la gente de habla hispana en Estados Unidos. Es el canal One Baseball Network MLB. Me parece que ya en algunas plataformas está como una aplicación de paga, como lo es la de la Liga Mexicana, por ejemplo. Pero bueno, pues sería cuestión de buscarlo, de

0: de esa manera. Pero bueno, sí, realmente como canal, los juegos se transmiten en Estados Unidos para que los pueda seguir la gente de habla hispana. Listo el pitcher. Viene para home, abanica. Y es el primer strike. Qué buen lanzamiento. Gracias a Pepe Leré que nos comenta acerca de lo interesante que está la división central de la Liga Nacional. Pues sí, hay varias divisiones que están muy buenas, ¿verdad? Pero Milwaukee otra vez es el equipo que está mandando ahí, con 5 de ventaja sobre los Cardenales de San Luis, y todos jugando pelota arriba de 500. Batazo muy elevado por tercera. En terreno de foul, se va colocando y Cancel tiene la pelota para el tercera. Se quedaron dos a bordo, uno de ellos en posición de anotar. Se fueron 3 entradas y media, señoras y señores. Avanzando el primer partido de la serie. Los Cañones de Loreto, 0 carreras. Las 9 fieras, 2 carreras. Regresamos.
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0: 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La caja de bateo por los Bravos, Gage Howard, León se mantiene adelante. 2-0 al primer disparo, línea, la pelota va de hit para Jardín Central. Es muy claro cómo los bateadores de los Bravos están yendo por el primer picheo, tratando de aprovechar el primer lanzamiento, y aquí lo hace Gage Howard. Conecta muchísimos imparables el equipo de León. Los Pericos también. Son dos equipos de gran bateo. Hasta ahora los pitchers han sabido controlar relativamente a las ofensivas, pero son dos equipos que se caracterizan por sus extraordinarios bateadores. Los dos tienen órdenes al bat sensacionales. De hecho, en el duelo de León contra Diablos, ayer Diablos ganó el último de la serie 18-12, pero toda la serie fue de gran bateo. Diablos, otro equipo que pues posee tremenda ofensiva. Y otra vez al primer picheo, abanica. Connor Panas es el primer strike. Y normalmente cuando el pitcher, el catcher, no sé, el coach, el manager están detectando que van por el primer picheo, pues hay que cambiar la secuencia. Si vas a ir en zona de strike, pues ir con otra cosa que no sea recta, o de plano mejor ir con un lanzamiento que sea malo, porque ellos saben que a Vladdy le gusta abrir por ahí, le gusta retar la zona. Rola por allá va la línea, la pelota de hit para jardín derecho. Parecía que Samar tenía opción de brincar, pero en el último momento se quedó quieto. No puede hacer nada por esa línea de hit. Corredores en primera y en segunda. Otra vez amenaza León sin out. Y Carlos Martínez va a venir a la caja de bateo. Sí, de hecho, con los 11 hits conectados en la segunda entrada del juego de antier, no, más bien de ayer. Sí, de ayer jueves. Frente a los Bravos, los Diablos empataron una marca histórica de imparables en una sola entrada. Es la quinta ocasión que esta franquicia alcanza esta cifra, igualando las hazañas conseguidas en 1941, 6 de abril del 41 contra Torreón. Toque de pelota por tercera, Vladimir tira, el tiro es malo a la antesala. Viene anotando Gage Howard la tercera carrera.

y se mueven los corredores. Toque de bola por parte de Carlos Martínez. Fue bien Vladimir por la raya de tercera, bien se quedó Adames en su almohadilla, pero el tiro fue muy malo. El tiro fue picado hacia la almohadilla de tercera, así que Howard anota en esto que va a ser error del serpentinero. Martínez está llegando hasta la intermedia, en tercera se estaciona Connor Panas. Todo esto sin out para que venga Germán Palacios a la caja de bateo. Sí, un tiro picado, Adames hizo lo posible para levantar ese disparo, no solo picado, sino abierto. Ni hablar. Vladimir quedó en una posición incómoda, se atrevió a meter el tiro, pero el tiro no fue bueno. El tiro no fue bueno a tercera, ni hablar. Esto va a ser el segundo error del partido para los pericos. Sí, me parece que había mucho tiempo además para sacar al corredor. Había muchísimo tiempo para sacar al corredor, pero el tiro no fue bueno. Y ahora viene Palacios, el parador en corto con corredores en segunda y en tercera. Vamos a ver qué trae este turno ahora. Decíamos los pericos en visitante juega bastante bien. Pero los Bravos es la única novena de la Liga Mexicana que ya superó desde ayer la barrera de los 500 imparables. Más de 500 imparables tiene ya León. De hecho, llegó con 507 a este partido. Lanzamiento. Home abanica el slider y es el primer strike. Los pericos no están mal en ese departamento, sumando 444 hasta antes de los dos que se han conectado el día de hoy. De hecho, en cuestión de cuadrangulares, son la tercera y cuarta novena con más bambinazos en toda la liga. Pericos tiene 59, los Bravos tienen 57. En ese aspecto, sumamente parejos los números de estos dos equipos, pero curioso, las carreras realmente se han presentado hasta este momento por pues un par de errores, ¿no? El error del shortstop y ahora el error del propio pitcher. Así es como han llegado las carreras. La cuenta en una bola con un strike. Sí, no ha sido por muchos imparables ni tampoco por cuadrangulares hasta ahora. Abriendo el lanzamiento otra vez de Vladi. 2-1, la cuenta para Germán Palacios. Ya hay actividad en el bullpen de los pericos en esta cuarta entrada. Vladi llegando a 48 lanzamientos en este momento. Sí, Pericos llegó con 59 home runs, los Bravos con 57, números prácticamente idénticos los que tienen estas dos novenas en la zona ofensiva. Batazo elevado para jardín derecho, hacia atrás, se va colocando Lorenzo Cedrola, tiene la pelota, cayó el out, pero empieza y corre. Connor Panas viene anotando la carrera número 4 para los Bravos, hasta tercera se va el camión Martínez. Con este doble pisa y corre, fly de sacrificio. Cayó así el primer out y vendrá Magnerio Sierra a continuación. El batazo lo suficientemente profundo hacia el jardín de la derecha. Y sin ningún problema se da el doble pisa y corre. La pizarra se mueve 4-0 a la altura de este cuarto episodio para que venga Magnerius a tomar el turno. Se abre por tercera ocasión el orden al bat. Equipo de León, Magnerius va de 2-1. Ya con una carrera anotada. Ahora, en cuestión de robos de base, habrá que ver si esto Pericos lo hace válido a lo largo de esta serie, porque ahí sí es bastante superior. Y allá va la línea, batazo de hit para izquierdo. Responde Magnerius con el imparable, timbra el camión Martínez y la pizarra se coloca 5-0. Al primer disparo otra vez. La misma tendencia, entrar en la zona de strike y Magnerius aprovecha para conectar la pelota de hit. Hay que darle carrera producida. Y la pizarra se coloca 5-0. Va a venir Esteban Quiroz a tomar el turno. Y bueno, los Bravos aprovechando cada detalle. Con los detalles a la defensiva, con las pifias que se han presentado con el guante. Y ahora efectivamente viene el Pony a tomar el turno. Se va a mantener Vladimir en el centro del diamante. Palo para jardín derecho. La pelota se va. Y vamos a ver. De foul. Apenas se abrió el batazo. Tremenda tabla por parte de Esteban Quiroz por todo el jardín derecho. Apenas se abrió ese trancazo del Pony. De 2-2 para Quiroz. Tiene sencillo, doblete, dos producidas. No ha corrido bien las bases el Pony, pero no se ha manifestado esto como un factor, porque los

Bravos ya tienen 5 de ventaja y aquí estuvo a punto de ponerla del otro lado, Quiroz. Y qué cerca se quedó ese batazo, se quedó observando el pony, los umpires también, sobre todo Carlos García, el umpire de primera, atento observando por dónde pasaba ese batazo. Se están platicando acerca de la

0: propio Bravos con retar la jugada, con ver si la va a revisar, pero no, no hay opciones. No, no, si eso es lo que se va a revisar, pues no hay manera de saberlo. Ya por fin parece que apareció una toma. Ahora sí, es una toma que está como a nivel del suelo. Y pues sí, los dos umpires muy atentos y todo. No se ve absolutamente nada. No se ve nada. Esta sí, este es un ejemplo típico de cómo la revisión no necesariamente ayuda. Aquí termina pues perjudicando, porque realmente León va a perder un reto en un batazo que pudo ser cuadrangular. Es más, es posible que lo haya sido. Pero van a perder un reto en una revisión que ni siquiera tiene sentido, porque la pelota no se ve. Simplemente no se alcanza a observar hasta dónde cae la esférica, ¿no? Se ve que sí pasa considerablemente arriba del poste amarillo por el contacto que hace Quirós. Pero francamente es muy difícil determinar en dónde quedó la pelota. Además de que este estadio, detrás de la zona de las bardas, vaya, esta es una unidad deportiva enorme. Enorme, grandísima. Detrás del poste amarillo, la verdad es que todo se ve oscuro. Parece que estás ahí después en la boca del lobo. Esa es la realidad. O sea, después del poste amarillo no se ve nada ni nadie. O sea, no hay señales de vida detrás de la barra. No hay luz, no hay nada. Entonces es todavía más difícil encontrar la pelota cuando esa zona pues ni siquiera está alumbrada. Sí, no, los umpires pues la verdad es que están blofeando, porque pues no hay nada que revisar en esto. Sí, pues sí, ¿qué vas a decir? Pues foul, claro. No hay nada que revisar, así que los Bravos, lo único bueno para los Pericos aquí es que los Bravos perdieron un reto, perdieron una revisión, les queda solamente una, y la cuenta para el Pony en 0-1. A ver si esto le sirvió a Vladimir para reacomodar un poco las ideas, para tratar de encontrar o reencontrar el buen camino, porque el único episodio relativamente tranquilo para Vladi fue la segunda entrada. Abrió con un pelotazo, pero luego dominó para doble play a Martínez y terminó saliendo entre hombres. Pero de ahí, la realidad es que todos los demás han sido turbulentos, han tenido complicaciones. Así que después de Quirós, Gabriel Cancel vendría a la caja de bateo. Pero vamos a ver este turno primero de El Pony. La pelota se queda alta y la cuenta se empareja. Una bola con un strike. Nos dice Carlos García, dice, seguro que Vladimir se encuentra bien físicamente. Dice, contra Piratas no se vio bien y ahora está igual que en su última salida. No es el Vladi que estábamos acostumbrados a ver. Híjole, Carlos, pues eso de seguro, pues yo ahora sí que nada más recibo los reportes médicos, hermano. Yo no lo rehabilito. Sí, no, vaya, el reporte que nos dan es que pues él está al 100%, vaya, ese es el reporte que hay. Ya si no lo vemos al 100%, no lo vemos como siempre, pues debe ser otro tema, pero pues ese es el reporte que hay. Si no estaría lanzando a ningún lanzador realmente, a ningún pelotero, pues se le puede poner en riesgo cuando pues tiene alguna molestia, ¿no? Cuando pues no puede hacerlo. Y más tratándose de un pitcher como Vladimir, que se recupera muy rápido, es un tipo que trabaja muchísimo y que sabe recuperarse rápido de las lesiones. Pero yo creo que lo cierto de lo que me comentas, Carlos, o sea, es una realidad que en las últimas dos salidas Vladimir no se ha visto consistente. La cuenta está en 1-2. De costado presenta el cubano tratando de salir de este viacrucis. Roletazo por segunda. Me gusta para dos al short and out. Vuelta primera, doble play. Del 4 al 6 al 3, la relampagueante doble matanza. Sin embargo, los Bravos se pusieron como su mote con tres carreras en este cuarto episodio. Después de cuatro completas, León está ganando el primero de la serie. 5-0.
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2: Domingo Santana, la fortaleza de León, que no luce repleto, una buena entrada, le cabe muy poquita gente a este estadio, pero no está a reventar, ¿no? Como en otras ocasiones, la lluvia, ya el horario también un poquito complicado. Nos vamos a la parte alta de la quinta entrada y Rivertown ya está en la caja de bateo de 1-1 en este partido para Town. 349 lo que batea el norteamericano, vendrá Samar Leiva y Erlis Rodríguez también en esta tanda. Pericos a buscar gente en las bases, tratar de manifestar esa velocidad que tiene el mejor equipo en robos en toda la Liga Mexicana. Son los Pericos de Puebla con un total de 72. Y algo que tienen los Bravos de León es que es la segunda novena con más carreras en contra. Los Bravos es el segundo equipo que más carreras recibe, 296. Solamente por debajo de las 306 que le han anotado a los conspiradores de Querétaro. El batazo va de foul, fuera de juego. La cuenta se va a colocar en una bola y dos strikes para Rivertown. Se mantiene Zach Lauder en el centro del diamante, buscando esa tercera victoria del calendario para él. Sí, eso es algo que pues hay que considerar. Digo, ya en el juego de hoy ya estamos en la quinta entrada. Pericos todavía no ha podido anotar carreras y la gran mayoría de esas carreras llegan precisamente ante los relevistas. No necesariamente ante los abridores. Ya veremos cómo se da el resto de la serie, pero sí, le anotan muchísimas carreras a los Bravos. Por cierto que los Acereros de Monclova obtuvieron al refuerzo Rosber Estrada, un catcher venezolano, proveniente de los dos de Chihuahua. ¡Abanica! Una pelota alta, se poncha Rivertown y está cayendo el primer out. Chocolate más a la labor de este serpentinero. Son 6 en 4 entradas, un tercio para Laurer. Y Samar Leiva va a venir a la caja de bateo. Sí, de hecho, los Dorados reciben a Geraldi Díaz, que también es un catcher dominicano, y al relevista venezolano Edgar Navarro en ese movimiento entre Chihuahua y Monclova que se anunció desde el día de ayer. Listo el zurdo, viene para home al primer disparo, línea candente para jardín izquierdo, pero ahí está bien ubicado. Magnerius Sierra se queda con la pelota para el segundo out. Buena línea, buen contacto de Samar Leiva. Hay dos tercios fuera y vendrá Erlis Rodríguez a continuación. Qué buen contacto de Samar, ¿eh? Qué bien le dio a la pelota a Samar Leiva. Y ahora que veíamos ahí a el cuerpo técnico de los Pericos y a Pedro Meré, no se agregó en la serie contra Tabasco, finalmente siendo parte de esto ahora en León. Una cantidad impresionante de ganados, de campeonatos, experiencia, de vivencias como managers, coaches, en todo ese cuerpo técnico. Ojalá le vaya muy bien a Pedro Meré también con los Pericos. Elevado de foul por el lado de tercera, se va colocando Cancel, captura y tenemos ya el tercer out. Con muy pocos picheos, retira la quinta entrada el zurdo Laurer después de 4 entradas y media, amables amigos. La novena del Bajío sigue adelante, 5-0.
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3: Con nosotros todavía queda mucho camino por recorrer. Vamos a ver qué ocurre ahora. Estábamos recordando precisamente que en el 2019, en un 5 de junio, a los Bravos les hicieron 29 carreras en este escenario. 29 carreras. Ahorita les platico la historia. Por lo pronto ya salió del partido Vladimir y César Vargas viene al centro del Diamante. Diferencia de 5. 2 ganados, 0 perdidos para Vargas y ese 4.93 en efectividad. El lanzamiento se queda abierto para Gabriel Cancel, es la primera bola. Así que se va Vladimir en una labor que, pues sí, efectivamente es breve. No es consistente la labor en esta ocasión. 4 entradas con 8 imparables, un total de 4 carreras. De 5 carreras, pero 4 limpias. El tema de los errores influyendo ahí con par de chocolates nada más. En esa labor del Conde Vladi viene César Vargas entonces a tomar la loma de picheo. Sí, el día 5 de junio del 2019 los Diablos le ganaron 29-0 a los Bravos de León. Un récord vigente de carreras anotadas y de diferencia de carreras entre dos equipos. O sea que eso de que los Bravos reciben muchas carreras pues no es nada más de esta temporada. Ahorita su picheo ya colgó 5 argollas. Ya colgó 5 ceros, está haciendo gran trabajo Zach Lauer, pero es un equipo que le anotan mucho y ya vimos que no de ahora, ¿no? Y en estas fechas de junio, además, patazo de foul por el lado de tercera, la cuenta se va a colocar en 3 bolas y un strike. Sí, de hecho, entre lo que fue el 5 y el 6 de junio de 1978, también se impusieron los récords de más entradas y carreras anotadas en juegos consecutivos, 26 entradas, 47 carreras. Los Mineros de Coahuila fueron los que estuvieron involucrados en ese récord negativo. Y el 5 de junio, pero del 2019, fueron los Bravos de León los que permitieron precisamente 29 carreras. Así que, pues nada fácil lidiar contra todas estas estadísticas y antecedentes, pero los Bravos hoy en esta fecha por lo pronto colgando ya 5 ceros. La base por bolas para Gabriel Cancel que va caminando a la inicial y ahí viene Pimentel a tomar su turno ahora. Muy importante que César Vargas pueda poner un alto, pueda detener a esta ofensiva para que el equipo busque regresar. Lanzamiento abierto y es la primera bola. Los Pericos y los Bravos, que recordarán ustedes, ya se vieron las caras esta campaña en el estadio Hermano Cerdán. Pericos se llevó los 3 juegos. 12-2, 7-5 y 8-7 fueron las pizarras de aquellos juegos que se celebraron hace algunas semanas en el Nido Verde. Lanzamiento que queda abajo y Michael de la Cruz va a pedir un reto ABS. Picheo que lucía bajito, sobre todo considerando la estatura de Pimentel. Ya está preguntando el umpire y la pelota está... No sabe, es bola. Pericos pierde aquí el reto ABS. Sí, es bola mala. Michael de la Cruz pensaba que la pelota estaba en la zona de strike. Y bueno, en esos juegos que Pericos barrió en la serie a los Bravos en el Hermano Cerdán, también aunque el único que realmente terminó con una distancia grande fue el primero, 12-2, y ese lo ganó Antonio Santos. Antonio Santos ahí ganó el partido, de hecho, si no mal recuerdo, fue su primera victoria de la temporada. Lanzamiento al suelo, 3 bolas sin strike, 3 sin nada la cuenta para Sander Pimentel. Sí, Antonio Santos gana ese juego, pero luego los otros que terminaron 7-5 y 8-7, Pericos tuvo que depender de su bullpen. Emailín Montilla ganó el juego número 2 y Francisco Peguero, el cerrador dominicano, fue el que ganó el juego 3. De modo que sí se logró una barrida sobre los Bravos, pero Los juegos 2 y 3 fueron muy parejos. El automático le canta en el primer estreno.

Strike. En aquella serie destacó de manera muy importante Cristian Adames, que bateó para 455. Pegó un cuadrangular. Moisés Gómez les pegó dos home runs. Y Samar Leiva les batió para 556. Lanzamiento que va buscando la esquina de afuera. No, bajito, dice el umpire. La base por bolas para Pimentel. Par de pasaportes en los primeros dos bateadores que enfrenta Vargas y Jimmy Kerrigan. Viene a la caja de bateo. Saludos a Edgar Pérez. Saludos, estimado compadre. Fuerte abrazo. Nos da la información de que efectivamente esa fue la primera victoria que consiguió Antonio Santos en esta temporada, cuando le ganó precisamente a los Bravos de León, dentro de todos estos datos que hace el favor de enviarnos Edgar Pérez, dentro de una previa que además pueden ustedes encontrar en las plataformas de los Pericos. Sí, la verdad es que son datos reveladores, datos importantes, con respecto a lo que se dio en la primera serie entre estos dos equipos. Algo que en aquella ocasión los Pericos aprovecharon muy bien es que los Bravos llegaban como líderes, y cuando Pericos ganó esa serie, Pericos ya traía una racha tremenda, porque ya le había ganado serie a Campeche, ya había ganado serie a Yucatán, terminó barriendo a los Diablos, le ganó dos series a los Tigres, fue una racha tremenda, tremenda, tremenda. Ya le tocó esa racha positiva a Oaxaca, ya le tocó esa racha positiva a los Diablos, ya le tocó a los Olmecas, ya le tocó a los Pericos, pero las rachas positivas son como las negativas. En cualquier momento aparecen y puedes estar arriba y luego abajo. Aquí el tema en el béisbol, la clave es la consistencia, el encontrar un balance entre una y otra. Diría el contador Moreno Valle, en paz descanse, ni muy muy, ni tan tan. Cero bolas y dos strikes en la cuenta para Kerrigan. Abriendo los corredores, tiene Vargas para home, piconazo. Buen trabajo por parte de Michael de la Cruz, evitando que la pelota se vaya hacia atrás. Qué bien batió Moisés Gómez en esa serie. Alguien me preguntaba ahorita por Moisés Gómez. Pues ahí está en la banca, ahí está en la banca, pero está metido en un slump, pero de esos escandalosísimos. Le está costando mucho trabajo a Moisés salir de ese bache bateador. No ha podido reaccionar Moisés Gómez, y bueno, será cuestión de tiempo para que lo haga. Pierde la pelota el catcher, corredor a tercera, aquí viene el tiro, safe en tercera, el tiro es malo. El tiro es malo y Cancel va a anotar la sexta carrera. Esto va a ser wild pitch y error. El avance a tercera es en wild, pero el tiro es muy malo hacia la ubicación de Adames. De modo que, pues, es el tercer pecado para los Pericos en la primera mitad del juego. Un piconazo que le queda cerca a Michael de la Cruz. Se arranca el corredor, pero cuando mete el tiro es malísimo. Adames no tuvo ninguna opción, ninguna oportunidad de tomarlo. Así que hay error. Tenemos hoy error de Alcántara, error de Vladimir y ahora error precisamente de la Cruz. 6-0, se coloca la pizarra y la cuenta está en lo máximo ahora para Kerrigan. De 2-0 en este partido, Kerrigan ha fallado dos veces con gente en base y Vargas todavía no ha sacado out, haciendo una buena cantidad de picheos, ya 15, buscando sacar el primer tercio de esta parte baja de la quinta entrada. Los Bravos con ventaja de 6-0. Parece más que controlado el destino del juego a estas alturas, pero ya saben que en esto la suerte cambia rápidamente. En 3-2. Abriendo el corredor, que es Pimentel, allá por segunda, lanzamiento pegado. La base por bolas. Son tres pasaportes de manera consecutiva y vendrá Gage Howard a la caja de bateo. Sí, un relevo que ha tenido buenos turnos. Cancel, Pimentel, ahora Kerry. Dejando dos a bordo sin out, y ahora viene un bateador de mucho contacto como Howard, que ya pegó imparable, ya anotó carrera también en su turno anterior. Sí, hoy le tocó a De la Cruz estar detrás del plato. De hecho, viene de jugar una tremenda serie, ni hablar. En esta ocasión tiró mal, pero sabemos de la calidad, de la capacidad que nos ha demostrado Michael De la Cruz. En los juegos en Tabasco tuvimos en mucha acción a Juan Kirk, que estuvo bateando muy bien en uno de los partidos, incluso conectó tres imparables. Sí, retomando un poco de, pues, el buen ritmo de bateo que sabemos puede tener. Cuando ahora echarle en el centro del diamante, allá va Gabriel Lukert. Nos dice nuestro amigo Josué Hernández que, según sus cuentas, hay

11 coaches, pero solamente 3 destinados al pitcheo. Bueno, sí, sí, los del pitcheo pues son Gabriel Lukert, gracias Josué por tu comentario, Cecilio Garibaldi y el caso de Miguel Duarte. Son los 3 elementos que están en el pitcheo, pero efectivamente, pues, vaya, no sé si sean 11 o cuántos sean, pero sí, bueno, hacíamos un recuento hace un rato, que por cierto creo que no mencioné a Kevin Nieves, y efectivamente son una buena cantidad de elementos del cuerpo técnico. Lanzamiento para home, esquina de afuera, y le cantan el primer strike a Gage Howard. Sí, del picheo no ha habido modificaciones, ¿eh? Empezó Gabriel Lukert con Garibaldi, con Duarte, y son los que se han mantenido. No ha habido cambios ahí, no ha habido ajustes en esa zona del picheo. En 0 y 1, lanzamiento para home, buscando la esquina de afuera, le cantan el segundo strike. Sí, decíamos de Juan Kier, con muy buena participación en la serie en Tabasco. A mí me da mucho gusto porque son de esos peloteros que trabajan muchísimo, que pues está esperando la oportunidad. No siempre se puede, y menos cuando casi no juegas, ¿no? Pero en el caso de Kirk, ahora aprovechó de maravilla. Ojalá lleguen más oportunidades de igual manera para Gerardo Castañeda. Ahí lo vimos en la caseta. Daniel Mercado, que fue dado de alta en el roster también desde la semana pasada. Batazo de foul por el lado izquierdo y se va a mantener la cuenta en 0-2. Por cierto que el hermano de Juan estaba platicando con Juan Kirk cuándo regresaría Alejandro a jugar. Y bueno, ya está jugando. De hecho, ya estuvo el día de hoy. Segundo juego de rehabilitación para Alejandro Kirk en la clase A de los Azulejos de Toronto. Estuvo primero como bateador designado, conectó jonrón y bueno, ahora ya tirando y todo a las bases, parece que está ya completamente recuperado y lo tendríamos de regreso con los Azulejos muy pronto. Alejandro y Juan Kirk, que platican muchísimo, entre ellos platican muchísimo acerca de muchas cosas, pero no necesariamente de béisbol. Ellos nos confesaron, Juan una vez nos confesó, que las charlas con su hermano no necesariamente son de lo que ocurre en el campo, de lo que ocurrió en el juego de esa noche o algo por el estilo, pero que sí platican muy seguido. Y precisamente Juan nos decía, pues ya debe regresar esta semana. Y así fue, lo ha hecho bien Alejandro Kirk, aunque lo ha hecho muy bien Brandon Valenzuela, que ha sido su, pues el pelotero que lo está sustituyendo como catcher, también mexicano Brandon Valenzuela. Conecta Howard, rola entre primera y segunda. La pelota va de hit para jardín derecho. Sander Pimentel viene anotando la séptima carrera para los Bravos, que se adelantan 7-0 en la pizarra. Sencillo productor por parte de Howard, jalando la pelota hacia el hoyo de primera y segunda. En una tremenda pieza de bateo, y son entonces 4 bateadores que han logrado envasarse. Y Pimentel, a pesar de su carrocería, anotó sin problemas la carrera número 7. Sí, efectivamente. Y además Kerrigan aprovechó para llegar a esta tercera. Así que los Bravos vuelven a hacer daño. 7-0. Se coloca el pizarrón. Sí, a Vladimir lo aguantaron esas 4 entradas. Fueron al final 8 imparables. 5 carreras, 4 de ellas limpias. Con 2 chocolates. Y ahora César lamentablemente ha ingresado con 3 pasaportes, un wild, se combina el error, el batazo, en fin. Habrá cambio de pitcher, hacemos una pausa y regresamos en este quinto episodio. Los Bravos de León están adelante 7-0. Ya volvemos.

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Pues ya estamos de regreso y viene el derecho Mark Simon, el centro del diamante. Saludos a César Tapia, siguiendo la transmisión. Dice, te seguimos esperando a ti y a Edgar en la Academia Lagartos para que aprendan a jugar béisbol. Saludos, mi querido César, fuerte abrazo. Y bueno, pues sí, valdría la pena, ¿verdad? ¿No? Valdría la pena estar ahí, cómo no, con César Tapia, con Julio Miguel Trápaga, para aprender a jugar. ¿Cómo ves, Edgar? Podríamos darnos una vuelta, ¿no? El natural. Muy bien, pues un saludo, un abrazo para los dos, especialmente a César, campeón de bateo en la Liga Mexicana en el 2016. Al primer disparo, batazo elevado por tercera, terreno de foul, Adames captura. Se queda con la pelota, se va dominado Connor Panas y está cayendo así el primer out. Se queda charlando algo ahí Cristian Adames en la caseta de los Bravos luego de atrapar ese globo. Así que así arranca la labor de Mark Simon. Se queda en tercera Kerrigan. Howard está corriendo por la inicial y finalmente cayó el primer out de este cierre de la quinta. Dice Edgar, yo sí ocupo las clases. Qué barbaridad. No más que sí, a Edgar van a tener que ponerlo ahí con los de escuelita natural. Listo el pitcher, Mark Simon aceptando la señal. Buscando la posibilidad de la doble matanza, los pericos, el batazo salió de foul. Y luego, aquí empiezan las reglas no escritas en el béisbol, ¿eh? Vamos 7-0 y se arrancó para la intermedia Howard. No creo que esto le vaya a dar ninguna gracia a los pericos, ¿eh? Howard se arrancó, ya le están diciendo algo de la caseta a Howard. Y Howard les dice, pues vean la pizarra, son 7 nada más. Pero esto no está muy bien visto, inclusive el primera base no lo está cuidando. El primera base no lo está cuidando y no les extrañe, ¿eh? Que vaya a incomodar, algo pasa ya por el rumbo de la primera base. Sí, porque pues Howard está robando bases, ¿no? Así auténticamente a la... Al estilo Macumba, ¿no? Que van 20-0 y ahí los tienes robándose la intermedia. No, aquí tiene que haber respeto, tiene que, pues, tomar en consideración Howard también lo que está sucediendo. Si bien es cierto, 7 carreras no es una ventaja definitiva, pero sí es una distancia considerable, ¿no? Lanzamiento para home, batazo muy elevado, corto para jardín izquierdo. Hacia adelante, Rivertown no le puede llegar a la pelota. El tiro al plato llega tarde y timbra Kerrigan. La octava carrera para los Bravos. Con este globito detrás de las paradas cortas, no apareció Alcántara, tampoco Town. La pelota picó de hits. Y ya es un rally de 3 carreras en este cierre de la quinta entrada. Batazo elevado con la punta del bat le dio en esta ocasión Carlos Martínez y pues no, Alcántara lejos, a Town le pica enfrente, luego mete el tiro al plato, pero pues no, la verdad es que ninguna oportunidad de sacar al corredor. Los Bravos bien y de buenas en este juego, aprovechando los errores, las bases por bolas, las 3 bases por bolas ya se convirtieron en carrera. Y viene Jermaine Palacios. De costado presenta el derecho, viene para home, disparo bajo y es la primera bola. Una bola sin strike en la cuenta para Jermaine. Sí, tiene de uno nada con una anotada y una producida para Palacios. Mucha mala fortuna en este elevado, ¿no? Parecía dominado Carlos Martínez. Pero la esférica picó ahí en lo corto del jardín izquierdo. Línea por tercera. Gran atrapada. Adames a segunda unidad. Vuelta primera. Doble play. Jugadón de Cristian Adames. Aguante volteado. Levantando la pelota de forma elegante. Y completando una poética doble matanza. Vía 543. Con este lance artístico se acaba el quinto episodio. Anotan 3 más después de 5 completas. La tribu del Bajío está adelante. 8-0.

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1: Vámonos, señoras y señores, llegamos a la parte alta de la sexta entrada, buscando la reacción, los pericos, ahí viene Lorenzo Cedrola, son 8 de diferencia y se va a mantener Zach Lauer en el centro del diamante, el lanzamiento va buscando la esquina, le canta en el strike. Ah, Cedrola, que en este partido está de 2-0. Ponche y elevado al derecho, abrimos el sexto capítulo. Buscando hacer carreras, buscando hacer daño. Vamos a ver qué pasa en este juego de pelota, porque todavía falta la segunda mitad. Son 8 de diferencia, pero los pericos podrían despertar a la ofensiva en cualquier momento. Listo el zurdo, viene para home, rola violenta por el short. ¡Qué buena jugada! Palacios levanta y saca en primera. Atazo sólido que buscaba el hoyo de tercera y short. Palacios aguante volteado. Pudo aguantar el trayazo y luego meter el tiro. Son ahora 2, 4, 5 retirados de manera consecutiva. Sí, hoy la pizarra 8-0. Muchísimas gracias. Y gracias por los comentarios, como siempre. A nuestro buen amigo Juan Pablo González. También saludos a Josué Hernández. El saludo para Ale Montejo. La maestra Gemita Herrera dice, hoy sí está cañón. Sí, 8-0, pues sí, hoy sí está cañón. Hoy sí está complicado, pero queda tiempo todavía. Además es el primero de la serie, es una serie que apenas va comenzando. Los pericos buscando regresar con buenas cuentas a casa para los Interzonas. Palo sólido para jardín derecho, hasta lo profundo del parque. Howard se queda con la pelota. Bombazo de Cristian Adames al jardín derecho de Howard, brincando, cayéndose, tropezando, pero atrapó la esférica. Se robó el extra base de Cristian Adames para el segundo out. El batazo de verdad que llevaba toda la finta de un extra base. Sin embargo, ahora Howard, que no es el jardinero más elegante ni tampoco el más certero y seguro, pero se las arregló aquí para atrapar esa pelota. Cantado, y es el primer strike para David Rodríguez. Qué bárbaro. Bueno, pues ni hablar. Todo le está saliendo y está haciendo bien las cosas Bravos de León en esta jornada. No, me quedo viendo a Howard. La verdad es que siempre ha tenido muchos problemas para fildear en el jardín derecho. Es un tipo que corre bien, batea muy bien, pero lo suyo no es la defensiva. Ya va la línea, la pelota va de hit para jardín izquierdo. Ya después de 2 outs y sin gente en base, llega el imparable de David Rodríguez, que se estaciona en primera. Y Luis Castro va a venir a la caja de bateo. Sí, el batazo salió. Vaya, Adames normalmente cuando se para a batear como derecho, es difícil.

0: fácil verle batazos a banda contraria. Aquí lo hizo muy bien, un picheo alto. Le dio duro a banda contraria, pero ni hablar, gran atrapada. Dice, esperando la serie contra Saltillo, dice nuestro amigo Clipper, será el regreso de Carter y de Ortiz al nido. Ah, pues sí, también ahí está Chris Carter, ¿verdad? También ahí está Chris Carter y además está Brinkley. Eso será para martes, miércoles y jueves. Sin embargo, les comentaba hace un rato que los Zaraperos, aunque han hecho varios movimientos, que eso ya no es nuevo, es un equipo que hace muchos cambios siempre, pues no han podido salir del problema. Sale una rola al cuadro, el out forzado en la intermedia, y está cayendo el tercer out. Se quedó un corredor en los senderos y logra colgar el cero el zurdo Zach Lauer después de 5 entradas y media. En el domingo, Santana TV 4, el equipo más bravo está adelante, 8-0. Regresamos.
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Para Mark Simon, terminó con ese episodio, sacando ya del problema a los Pericos con un imparable y cero carreras. Y vendrá un pitcher zurdo al centro del diamante, Magnerio Sierra, Esteban Quiroz y Gabriel Cancel, los elementos que vienen a batear ante los picheos de Iván Salas, que viene al Cerrito ahora. Ahí está precisamente el Satanás, el que viene a trabajar por parte de los Pericos, Iván Salas, que ha tenido menos actividad en los últimos partidos. Batazo que va de foul por el lado de primera y la cuenta para Magnerius. Se mueve a una bola con dos strikes y abre por cuarta ocasión el orden al bat del equipo de León, Guanajuato. Esteban Quiroz y el Gabriel Cancel, los que vendrán a continuación. La última visita de los Pericos a este escenario fue en julio del año pasado. Sale una línea por tercera, atrapa Cristian Adames, salió un trueno por el lado de la antesala, pero Adames captura y tenemos el primer out. Contacto sólido de Magnerius, chocando bien la pelota, hay uno fuera. Sí, los Pericos el año pasado, cuando visitaron este escenario en julio, ganaron el primer juego 7-5, con triunfo para Kleiber Pérez. De esta victoria significó la número 13 de manera consecutiva para los Pericos jugando en el Domingo Santana. La racha inició desde el año 2022. O sea, los Pericos le ganaron todos los juegos a los Bravos en el Domingo Santana del 2022 al 2025. Los Bravos rompieron ese dominio en el segundo de la serie, cuando ganaron 10-3 con el picheo de Felipe González y bateo de John Núñez para fabricar 4 carreras. Derrotando a Víctor Vargas. Ahí se acabó el dominio el año pasado, que tenía Pericos de manera consecutiva en cuestión de victorias. Palo seco, la pelota va de foul por el lado derecho. Apenas se abrió el batazo por parte de Esteban Quiroz, aunque parece que se rompió el bat. La cuenta se va a colocar en 1 y 2 ahora para Quiroz. Sí, Víctor Vargas perdió ese partido y León se llevó el tercero de la serie con el bateo de Sander Pimentel y de Ángelo Castellano. Entre los dos fabricaron 4 carreras.

en la octava entrada y le quitaron el triunfo a los Pericos. Anotaron las victorias, ahí fue para Williams, más bien las anotaciones fueron para Williams Jerez y Tyler McKay. León terminó ganando ese juego 8-5, pero el dominio que había tenido Pericos de 2022 hasta el año pasado había sido espectacular. En este escenario, swing abanica, se poncha Esteban Quiroz y está cayendo al segundo lado. Tenemos dos tercios fuera, luciendo ahora el relevo de Iván Salas, y Gabriel Cancel va a venir a la caja de bateo. Vamos a ver si es el cuarto pitcher que está utilizando Ramón Orantes hoy. Y decíamos la duda de quién lanzaría mañana, porque le toca lanzar el domingo a Fernando Lozano, pero mañana pues no se sabe, no se tiene certeza todavía de quién podría abrir. Ante la salida de Kleiber Pérez, pues Pericos ha batallado para reorganizar la rotación de abridores. Abanica, Cancel, y ya lo tiene contra la pared en 0-2. Sigue hoy Vladimir, 8 imparables, 5 carreras, 4 limpias, 2 ponches. Para el cubano no son buenas noticias para los Pericos que Vladimir no haya tenido una segunda salida seguida en buenas condiciones, pero la calidad de Vladimir es indiscutible, no es discusión la gran calidad que tiene el cubano. Habrá que ver qué ajustes puede hacer para mejorar en la siguiente aparición. Definitivamente le ha costado trabajo después de la lesión, después de que salió justamente de la rotación de abridores por una molestia. Le ha costado trabajo ser pues ese pitcher consistente otra vez. Habrá que ver si lo logra en la siguiente. Va avanzando ya la campaña, ya después de 40 juegos. Lanzamiento para home, picheo descontrolado, pierde la pelota de la cruz. No hay problema, no hay gente en base, la cuenta se va a lo máximo. 3 bolas y 2 strikes. Y 42, este ya es el 43, de hecho. Avanzando la temporada. Sale un rodado difícil en el hoyo de tercera y short. La pelota va de hit para jardín izquierdo. Finalmente ganó la batalla Cancel, conectando su segundo imparable del juego. Y ya con 2 outs se va a colocar en la inicial para que venga Sander. Sander Pimentel a la caja de bateo. Por cierto que una muy mala noticia con los Charros de Jalisco se dio ayer con Michael Wilansky, que sufrió una fractura en el pómulo izquierdo. Fue algo muy lamentable, un impacto que recibió ante los Toros de Tijuana. Pues muy valioso infielder Wilansky, tanto en verano como en invierno con los Charros, se ha convertido en un pilar defensivo y ofensivo también. Abanica Pimentel buscando la barda y es el primer strike. Habrá que ver si puede regresar el resto de la campaña, ¿no? Ya se dio con Pericos, despedirse toda la temporada, está Miureña, con los Piratas se despidió toda la campaña Francisco Peña. Ahora podría ser Wilansky y sería una baja muy sensible para los Charros el no tener a Wilansky el resto de este calendario. Sería catastrófico, es un jugador clutch, es un jugador base dentro de un equipo que roba muchas colchonetas, que conecta muchos imparables, que tiene, pues además, buena defensa. Los Charros se caracterizan por ser un equipo que juega buena pelota pequeña. Lanzamiento por el suelo, le queda cerca ahí la esférica de la cruz. 1 bola con 2 strikes. Estamos en la conclusión de la sexta entrada, amables amigos. Cerrando el sexto capítulo y la figura de Iván Salas, que ahora pues recibe este chance de venir a trabajar con una diferencia de 8 carreras en 1 bola con 2 strikes. Otra vez al suelo. No la encuentra de la cruz, pero tiene cerca la pelota. 2-2. Sí, hablando de ese movimiento que se hace ahora en el cuerpo técnico de los Pericos, la llegada de Pedro Meré. Pedro Meré que ha conseguido cosas muy importantes con varios equipos, principalmente con el Águila de Veracruz. Pero ahora llega como coach de banca, Pedro Meré. Sale el batazo de foul allá por el rumbo de la inicial. Jalando demasiado la pelota ahora Pimentel y Jimmy Kerrigan está esperando turno. Sí, dentro de ese cuerpo técnico, pues entonces ya está Orantes, Meré, Lukert, Garibaldi, Duarte, el Houston, Matías, Massa, Cornelio, Nieves, Rojas y Luis Mauricio.
Luis Mauricio Suárez. O sea.

0: Es un cuerpo técnico que tiene 11 coaches y el manager Ramón Orantes con la llegada de Mere. La cuenta está en lo máximo, 3 bolas y 2 strikes. Abriendo discretamente el corredor por el rumbo de la inicial. De costado presenta Salas. Sale el batazo peligroso en el hoyo de tercera y short. Se tira de cabeza. Adames atrapa, se levanta, tira y saca todavía en primera. Atrapada poética de Cristian Adames en la tercera base para el tercer out. Jugada verdaderamente teatral del hombre ciclo, tirándose de cabeza, artístico, meteórico, cósmico, el lance por parte de Adames. Cuelga el cero Salas después de 6 completas, los Bravos adelante, 8-0.
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0: Todavía saboreando esa gran atrapada por parte de Cristian Adames, tenemos cambio de lanzador y salió el zurdo Laurer y tenemos al zurdo Francisco Pérez. Ahora en el centro del Diamante, el primer lanzamiento y es el primer strike para Checo Alcántara. Sergio Alcántara, el hombre que le da la bienvenida a Francisco Pérez después de estas 6 entradas en donde lució de manera extraordinaria. El abridor de los Bravos conecta Alcántara, batazo elevado para Jardín Central. Jimmy Kerrigan se queda con la pelota y rápidamente está cayendo el primer out. Sí, Laurer, 6 episodios, pelota de solo 3 hits, 2 bases y 5 chocolates para Laurer, que está aspirando a la victoria en este partido. Buen contacto de Alcántara, pero muy bien Kerrigan, cubriendo mucho terreno. Vendrá Michael de la Cruz a la caja de bateo. Los datos que nos manda Edgar Pérez para esta serie destacan los bateadores, principalmente los bateadores. Por ejemplo, con Pericos, pues el bateo de Cristian Adames con ese 3.36, Cedrola que batea 3.27, Erlis 3.20, Castro 3.54. En el caso de David Rodríguez, no batea 300, pero tiene 30 producidas. Moisés tiene 13 home runs. Samar batea 3.36. Y un dato muy interesante es el de Cristian Adames. Adames ha jugado todos los partidos de este 2026. Ha sido pues una especie de caballito de hierro. Sale el lanzamiento, abanica, se poncha, pierde la pelota Martínez, pero recupera muy rápido por la vía 23. Está cayendo al segundo out, se va dominado de la Cruz y luciendo Francisco Pérez en el centro del Diamante para venga Rivertown a continuación. Del otro lado, Gabriel Cancel es el líder de cuadrangulares con 16. De este equipo, carreras producidas 48, dobletes 19, extra bases 35, carreras anotadas. Bateador este Cancel. Y batea 353. El caso, por ejemplo, de Magnerius, 337. Gage Howard, 373. Palacios, 356. Kerrigan tiene 44 producidas. Panas batea 338. O sea, 2 equipos que batean mucho. Hoy los Pericos no han podido hacer carreras. No han podido batear, y cuando han bateado les han hecho las buenas jugadas. Y del otro lado,

0: los Bravos no solo han bateado, sino que Pericos ha cometido tres errores. Los tres errores han costado carreras. Y las bases por bolas. Le cantan el segundo strike, la cuenta se va a colocar en 1-2 para Rivertown. Estamos entrando al inning de la suerte, al inning de las grandes emociones. El cabalístico séptimo episodio. Listo el zurdo, Pérez aquí viene para home al suelo. No puede controlarla el catcher. Dos bolas y dos strikes. Al trabajo de Zach Lauer, sensacional, ¿eh? Solamente tres hits, esos imparables. Se repartieron uno Cristian Adames, el otro lo dio precisamente Rivertown, y el tercero lo dio David Rodríguez. Fueron los tres que lograron conectarle de hit. Por ahí Luis Castro se envasó una vez con pasaporte, y también Sergio Alcántara negoció un pasaporte, pero nada más. En 2-2, batazo que va de foul hacia atrás. La cuenta se va a mantener pareja ahora para Town. Ahora, candidatos para abrir mañana. Qué lío, ¿no? Qué problema esto de quién podría abrir mañana por los Pericos. Porque, pues puedes designar un abridor que pueda servir como lo que llaman en Grandes Ligas el opener, para después traer al relevo después de dos, tres entradas. Batazo elevado para jardín izquierdo, Magnerio cierra. Se queda con la pelota y con ella está cayendo el tercer out. Retira en orden Francisco Pérez a la ofensiva de los Pericos. Ya se fueron seis entradas y media. El equipo fiera está adelante en la pizarra. 8-0. Volvemos.
1: ¡Fuerza, Pericos!
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estamos de regreso, amables amigos. Vámonos a la conclusión de la séptima entrada. Vamos a tener a un cambio de pitcher y justamente les iba a comentar que uno de los candidatos para abrir el día de mañana pues podría ser Thiago da Silva, que conoce muy bien lo que es ser pitcher abridor, aunque ya es un veterano, pero de cualquier manera pues podría ser uno de los que se podrían considerar, pero olvídenlo, porque ya lo trajeron a relevar aquí a Thiago da Silva, que viene en esta séptima entrada. Salió Iván Salas con un episodio, un imparable, un chocolate y cero en los demás departamentos. Así que el brasileño da Silva es el que viene ahora. Saludos y gracias a Martalicia Flores, que nos dice que los Dodgers ganaron 1-0. 1-0 ganaron los Dodgers con jonrón de Freddie Freeman. Saludos, muchas gracias. Y bueno, pues ahora Thiago ya venía a trabajar, ya está Daniel Mercado como catcher, parece que no funcionaba el pitchcom, finalmente ya está jalando. Toda una tradición, ¿verdad? Que falle el aparato que usan los pitchers, los catchers y los elementos del cuadro, el llamado pitchcom. Y bueno, Thiago da Silva, que entonces viene a trabajar, es el quinto pitcher que utiliza Ramón Orantes. Fíjense que en la historia de los juegos sin hit ni carrera de la Liga Mexicana de Béisbol, yo estoy consciente de que hoy no está siendo una buena jornada para los Pericos, ¿no? Pero esto pues simplemente es un dato, es un pues un recuerdo, simplemente un antecedente. En los 5 de junio se han lanzado 2 juegos sin hit ni carrera y no es pues una buena fecha para los Pericos recordar el 5 de junio, porque el 5 de junio del 2008 Francisco Campos le tiró sin hit a los Pericos en Campeche, una pizarra que quedó 2-0.

con 77 lanzamientos de Pancho Ponches en solamente 1 hora, 50 minutos. Batazo elevado para Jardín Central. Ahí está ya Rogelio Cobos jugando el prado del centro. Se queda con la pelota y con ella está cayendo el primer out. Se va dominado Jim Brigham. Vendrá Gage Howard a tomar el turno. Sí, a nosotros nos tocó ese juego. Una doble cartelera en Campeche. Y bueno, lamentablemente para nuestra causa, pues llegó Francisco Campos en uno de esos días impasable y tiró el juego sin hits. El que consiguió Campos en su carrera fue justamente un 5 de junio del 2008. Pues sí, no es el mejor momento para recordarlo, pero se dio en esa fecha. Y en 5 de junio también Toño Félix también lanzó un juego sin hit ni carrera a los Sultanes de Monterrey. Toño Félix, que lanzaba para los Diablos Rojos, ese juego sin hit fue en el Parque Deportivo del Seguro Social. Y a diferencia del de Francisco Campos, que fue de 7 entradas porque era una doble cartelera, este sí fue de 9 entradas. En 1991, 7-0 le ganó Antonio Félix a los Sultanes en el ya desaparecido Parque del Seguro, allá en la colonia Narvarte, en la Ciudad de México. La cuenta en 1 bola sin strike, lanzamiento para home, picheo que queda muy abierto, 2-0. En esa temporada del 91 se iban a enfrentar en la final precisamente los Sultanes y los Diablos, una serie final que terminó ganando Monterrey en 7 partidos, y donde se dio pues aquel momento de la enfermedad de Benjamín Cananea Reyes, que terminó falleciendo. Y esa serie final, una vez que ya había fallecido Cananea, pues la dirigió Ramón el Diablo Montoya. Pero a final de cuentas Sultanes ganó en 7 juegos. De hecho, en los 90 Sultanes y Diablos se enfrentaron 4 veces. 3 de 4 las ganó Monterrey. Monterrey ganó en 91, 95 y 96. La única que ganó Diablos fue 94, rodado por la segunda base. Sin problemas, Amar Leiva tirando la inicial y por la ruta 43 está cayendo el segundo out. Se va dominado Gage Howard. Tenemos 2/3 fuera y vendrá Connor Panas a la caja de bateo. Seguiré a llamar la atención, por supuesto, la fecha, ¿no?, en las que se termina lanzando el juego sin hit. Por cierto, que la Liga Mexicana informó sobre la sanción que aplicó a Braden Webb, pero solo aplica o solo informa que lo suspenden 1 par de juegos, pero como ya les decía hace un rato, no dicen qué hizo. Solamente se habla de que ayer en el juego entre Dorados de Chihuahua y Caliente de Durango en el Estadio Francisco Villa hay una evidencia de una conducta antideportiva que se registró en la transmisión televisiva y se le suspende 2 juegos a partir de hoy aplicándole una multa. La liga pues solamente promueve el respeto y todo este rollito que viene en todos los comunicados, pero lo que no se especifica es si la suspensión de 2 juegos... Vaya, porque si es un pitcher abridor, pues de nada sirve que lo suspendas viernes y sábado, porque no va a lanzar hasta el miércoles, ¿no? O sea, más bien tendrían que suspenderlo 2 salidas, o 1 salida, o algo así, ¿no? Pero pues 2 juegos, no tenerlo ahí en el roster, pues no tiene realmente pues nada, porque no le toca lanzar. Lanzamiento para home, picheo que queda abierto, 2 bolas y 1 strike. 2-1, ahora la cuenta para Connor Panas. Estamos en la conclusión de la 7ª entrada. Braden Webb, buen lanzador definitivamente, pero se sabe que es un tipo de carácter, es un tipo fuerte, que no es muy paciente a la hora de las reclamaciones y las provocaciones y demás. Ahora le tocó la multa. Así que los movimientos a la defensiva de los Pericos, que por cierto el anotador oficial no los ha hecho. Daniel Mercado ahora está como receptor. Y aparece Thiago da Silva en el centro del diamante, además de Rogelio Cobos. En este momento le acaban de hacer el cambio. Rogelio Cobos está en el jardín central en el lugar de Erlis Rodríguez. Y Ciro Norzagaray ahora está jugando tercera base en el lugar de Cristian Adames. Son los 3 movimientos que ha realizado Ramón Orantes para este cierre de la 7ª entrada. De costado presenta Thiago, 2-2-2. Pelota alta, la cuenta se va a ir a lo máximo. 3 bolas y 2 strikes para Panas. Carlos Martínez esperando turno. Saludos a Tere Pérez. Dice, yo creo, ¿crees que sí les afecte el viaje tan largo? Híjole, Tere, qué buena pregunta. Pues lo que pasa es que va a sonar a justificación, pero pues definitivamente no eres el mismo físicamente, ¿no? O sea, es indudable que no es lo mismo descansar, dormir, tus horas, prepararte, concentrarte para un juego. Pero fíjate, Tere, que me han tocado muchas veces con los Pericos que

que después de un viaje largo, pesado como este, pues de todas maneras llegan y ganan. Yo creo que vaya, más allá de que afecte o no, el béisbol es así. Lanzamiento que queda alto, la base por bolas.

0: Mes. Llegamos al hotel a las 7 de la mañana, pero salieron con la cosa esta de que no había habitaciones disponibles. Y pues un equipo de béisbol ocupa cerca de 30 habitaciones, ¿no? O más. Bueno, ya, ahora con estos tiempos ocupan muchas más. Pero la anécdota fue que recuerdo que saqué fotografías y demás. Pues el equipo tuvo que quedarse ahí en el lobby. Había jugadores dormidos en el lobby del hotel. Pues había quien a lo mejor dijo, pues voy a pasear un rato, pero pues con ese calor, con ese sol ahí en Campeche, pues nada más vas un rato y ya pues te regresas. Total que las habitaciones las dieron por ahí de las 3 de la tarde. 3 de la tarde dieron las habitaciones, el equipo pues llegó cansado de que no había dormido, no había comido, no nada, las maletas ahí, un desastre, lobby, en fin. Esa noche los Tigres apalearon 15-0 a los Piratas, a pesar de esa situación. Son circunstancias, no creo que... Son jugadores profesionales, son jugadores acostumbrados a esto, son jugadores que no ponen pretextos, que no ponen motivos, simplemente salen, todos, y las cosas salen, pues qué bueno. A veces no salen, como hoy. Pero yo creo que la moraleja de esa anécdota que les cuento es que no debería... al menos decirse que por eso ganas o por eso pierdes, porque ha habido muchas veces, y con los Pericos ya me tocó muchas veces también, que después de un viaje muy largo el equipo llega y juega muy bien. Así que lo de hoy, bueno, simplemente es un juego más. 2-2-2, abriendo demasiado el slider, quitándole muchísimo, Tiago. La cuenta va a ir a lo máximo. 3-2 para Carlos Martínez. Ah, mira qué buen dato me manda Edgar. Dice line up del sin hit de los Pericos contra Francisco Campos: Serafín Rodríguez, Ricardo Serrano. Ah, caray, no, Lorenzo Buelna. Todavía está Lorenzo Buelna, Edgar, seguro. René Reyes, César Tapia, Luis Daniel Figueroa, Iván Cervantes, Arredondo y Pony Valdés. A ver, habría que checarlo, ¿eh? No estoy tan seguro. Bueno, no es que desconfíe de ti, hermano, para nada. Tiró Guadalupe Pérez, tiró 6 entradas, pero perdió. Y buen juego tiró, ¿no? Porque si perdimos 2-0, fue un buen juego aquel. Allá va la línea, la pelota va a picar de hit en el jardín central, a devolverla al cuadro rápidamente Rogelio Cobos, imparable para Carlos Martínez, y los Bravos siguen bateando y siguen corriendo. Pana se fue hasta tercera, y los Bravos están con todo en este primero de la serie. Vendrá a batear Germain Palacios, después de 2 outs rápidos llega este imparable hacia el jardín central. Sí, recuerdo que fue a media temporada. Bueno, la verdad no me acordaba que todavía estuviera Lorenzo Buelna, que estuviera todavía Chuy, Arredondo. Muy bien, el Pony Valdés. Bueno, pues ahí está el recuerdo de ese juego sin hit. Muchísimas gracias. Gracias, mi estimado Edgar, como siempre, con estos datos que nutren completamente la transmisión. Gracias a Jovan Rockman. Dice, hay muchos coaches de picheo muy buenos. Dice que activen a uno. Gracias, Giovanni, saludos. Lanzamiento para Home, abanica Palacios, es el primer strike. Total que en este juego no hemos tenido un solo inning tranquilo, ¿no? La segunda entrada abrió con pelotazo y luego se resolvió con un doble play, pero de ahí en todos los episodios ha habido imparables, bases, incluso carreras. Solo se han colgado 3 argollas en el juego de hoy. Abanica, otra vez el slider y la cuenta ya está en 1-2. Sí, las 2 carreras de Campeche fueron 2 jonrones solitarios de Rubén Rivera. Ah, mira, de eso tampoco me acuerdo. No me acordaba de eso tampoco. Sí, ya avanzado el calendario, lo mandaron a Monterrey y fue el último año de Chuy Arredondo. Bueno, pues ahí está el recuerdo, ese antecedente de ese sin hit ni carrera, que pues simplemente como un dato acerca de la fecha de hoy, donde a los Pericos les está costando trabajo batear. Hoy los Pericos no tienen carrera, pocos imparables. Y bueno, pues eso fue en esa temporada. Y el recuerdo y aquel orden al bat, que no era nada malo, ¿eh? Nada malo. Muy buen lineup de los Pericos. Lanzamientos. Swing. Abanica. Ponche para Palacios. Y está cayendo el tercer out. Logra colgar el cero Thiago da Silva. Ya se fueron 7 completas en el Domingo Santana. La novena del Bajío sigue adelante. 8-0.
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Se fueron 7 entradas, amables amigos, y ya tenemos a Deury Carrasco en el centro del diamante. Ahí está el derecho que viene a trabajar ahora para este octavo episodio. Deury Carrasco, entonces, tercer pitcher que utiliza la guagua Miguel Tejada después del episodio perfecto por parte de Francisco Pérez con un chocolate, luciendo sensacional en el Cerrito. 2 ganados, 0 perdidos, 2.35 la efectividad de Deury para enfrentar a Samar Leiva. Rola lenta por las paradas cortas, a mano limpia, levanta Palacios, tira y saca todavía en primera. Jugadón por parte de Germain. Tremenda la jugada de Germain Palacios. Tenemos así el primer out y Erlis, Rogelio Cobos vendrá a batear. Si se quedó Cobos en el lugar de Erlis, es el que tomará turno ahora. Hace rato que hablábamos de la guagua. Gran jonronero, gran shortstop, pero pues esa racha, ¿no? De más de 1,270 juegos jugados de manera consecutiva. Lejos de la gran racha de Cal Ripken Jr. Fíjense que en la actualidad es difícil que un pelotero llegue y juegue todos los días. Digo, Edgar nos mandaba la estadística de que Cristian Adames, en los 40 y tantos juegos que llevamos, los ha jugado todos. Pero mantenerte así tantos años es muy complicado verlo hoy en día. Hoy en Grandes Ligas, el caballo de hierro, cuando sale una línea candente entre derecho y central, la pelota pica y se va a lo profundo del prado central. Kerrigan la devuelve al cuadro y Cobos llega parado a la intermedia. Premio doble para Rogelio Cobos, que sin importar la pizarra, sin importar nada, dice: aquí estoy, y conecta el cable de hit, colocándose en posición de anotar, y vendrá Cedrol a la caja de bateo. Sí, el caballo de hierro actual, digamos, en las Grandes Ligas es Matt Olson. Matt Olson, que juega para los Bravos de Atlanta. Este pelotero que era de los Atléticos de Oakland ha disputado 845 juegos de manera consecutiva. Ustedes saben que los calendarios en Grandes Ligas son de 162 juegos. Bueno, Olson ha disputado 845 juegos seguidos desde el 2 de mayo del 2021 y es la novena racha más larga que ha habido en la historia de las ligas mayores. Obviamente ha habido otras rachas de al menos 700 juegos jugados seguidos, y pues es que todas las rachas después de los 400 son de Cal Ripken, ¿no? O sea, el récord de Cal Ripken es inalcanzable, francamente. Rola que corta el pitcher, buen trabajo tirando hacia la inicial por la vía 13, ya cayó el segundo out. Cobos se mueve hacia la antesala, tenemos 2/3 fuera, y vendrá Ciro Norzagaray a tomar el turno ahora por los Pericos. Sí, con corredor en tercera y ya 2 outs. Sí, Cal Ripken Jr. dejó la racha en 2,632 juegos jugados de manera consecutiva. ¿Cómo debemos leer eso? Que Cal Ripken, cuando empezó a jugar en 1982, no paró de jugar ningún juego hasta 1998. Es un récord inalcanzable en el deporte que quieran. Esquina de afuera, le cantan el primer strike. Steve Garvey, de 1975 a 1983, jugó 1,207 juegos seguidos. Miguel

0: Tejada, manager de los Bravos, jugó del 2000 al 2007, 1,152 juegos seguidos. Y luego ya están en la lista Pete Rose, están también Dale Murphy. Pete Rose, el gran estrella de los Reds, de los Phillies, que del 78 al 83 jugó 745 seguidos. Y el caso de Dale Murphy, ese gran estrella de los Bravos, que jugó del 81 al 86, 740 juegos seguidos. O sea, ya es un logro que alguien juegue todos los juegos de una temporada. Ahora imagínense que alguien juegue todos los juegos de 20 temporadas. Lo hizo Cal Ripken. ¡Abanica! Se puncha Ciro Norzagaray y está cayendo al tercer out. Cuelga el cero de Eury Carrasco. Ya se fueron 7 entradas y media. Las Fieras están adelante en la pizarra. 8-0. Regresamos.
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Para continuar en la recta final de este primero de la serie, recuerden que comenzamos a las 8:30 de la noche, el retraso del juego debido a pues todos estos problemas en la logística, en el viaje y demás. Y ya tenemos a un nuevo serpentinero por parte de los Pericos, y Luis Cerna es el que viene ahora a trabajar. Salió del partido Thiago da Silva y aquí está Cerna, pitcher derecho que viene a hacerse cargo de este episodio de la octava entrada, enfrentándose a primero, segundo y tercero. Lanzamiento con velocidad y le cantan el primer strike. Thiago da Silva con un episodio, una base por bolas, un chocolate, también un imparable y cero en los demás departamentos. Sí, Magnerius abriendo el line-up ya por quinta ocasión en este partido. Conecta una rola por tercera, pegado a la raya, Ciro levanta, safe en primera. Buena jugada la defensiva, pero se impone la velocidad de Magnerius. Con un rodado que va por la raya de la tercera base, y Ciro Norzagaray haciendo gran labor, extraordinaria jugada, pero ya no alcanzó a sacar. Así que es infield hit para Magnerius, y vendrá Esteban Quiroz, probablemente empiecen a utilizar bateadores emergentes también los Bravos. Nos dice nuestro amigo Giovanni que con respecto a la información de lo de los juegos jugados consecutivos, que si son juegos completos o siendo titular, pues sí, son juegos siendo titular y pues prácticamente todos siendo juegos completos. Batazo de foul, la pelota va para atrás. El primer strike, me parece que tenemos ya a Luis Medina en la caja de bateo, sale del partido Quiroz. Y el ex Perico de Puebla, ahí está el Tití Medina que viene a tomar turno como emergente. Sí, porque inclusive Cal Ripken tuvo una racha de 8,243 innings jugados consecutivamente en 1982. O sea, era titular y jugaba todo el partido. La racha terminó en septiembre del 87, estoy hablando de innings jugados de manera consecutiva. En ese 87 entró un corredor emergente.

por él. Pero normalmente la racha era, pues era así, era de esa manera, batazo de foul, fuera de juego, chocando la pelota el Titico, tratando de meterse también a la fiesta de los Bravos, que tienen 8 de ventaja en este partido. 8 carreras a 0 en quizá un score que nadie esperaba que fuera de esa manera. Se ha ido dando así, pero es el arranque apenas de esta serie. La serie apenas está comenzando. De costado presenta el pitcher, viene para home, recta alta, la cuenta en una bola y un strike. Y en México, pues nuestro gran caballo de hierro, pues es Gerardo Polvorita Sánchez. Sí, ahora que está Matt Olson, que ya está por llegar a 900 juegos jugados seguidos ahí en Grandes Ligas. Bueno, en Liga Mexicana realmente nadie se ha acercado al récord de Gerardo Polvorita Sánchez, que pues también resulta, pues en estos tiempos, inalcanzable. En estos tiempos, la verdad es que tuvo 1,415 juegos jugados de manera consecutiva Gerardo Polvorita Sánchez. Cerró su carrera como pelotero de los Pericos y ya fue manager también con Puebla en 2 diferentes periodos. Batazo de foul, se mantiene la cuenta en 2-2 para Medina. Gabriel Cancel está esperando su turno. Polvorita que, pues sí tuvo esa marca de juegos jugados, es un récord vigente. 1,415. Si tomamos en cuenta que las temporadas fueran de 100 juegos, pues estás hablando fácilmente de 14 temporadas seguidas sin perderte un solo juego. Batazo de foul, otra vez, vaya turno por parte de Luis Medina. Ahora se habla mucho de Gerardo Sánchez con ese récord, pero una realidad es que también es un gran bateador. 16 temporadas dio 100 o más imparables y terminó conectando 2,296 hits en su carrera. O sea, era un gran pelotero, independientemente de que jugara todos los días. Era muy buen pelotero. ¡Oh! Tazo de foul. Titi Medina siendo eterno su turno en la caja de bateo. No hay out. Se juega la conclusión de el octavo episodio. Sí, el récord ese, la verdad es que va a ser, pues, igualmente imposible. El de Ripken está fuera de este mundo, ¿no? O sea, 2,632 juegos seguidos está fuera de este planeta. Lo de Polvorita en Liga Mexicana con calendarios de 93 juegos, yo también lo veo inalcanzable. 1,415 juegos jugados de manera consecutiva. Inició el 25 de marzo de 1987 y la racha terminó el 7 de mayo de 1998. Pero bueno, pues son récords, ¿no? A final de cuentas, los récords dicen que están para romperse. Lanzamiento para home, línea, las manos del tercera base. Salió un trueno por tercera. Ciro Norzagaray levanta el guante y se queda con la pelota para el primer out. La línea candente de Titico Medina, pero exactamente a la colocación de Ciro. Tuvo que regresar Magnerius rápidamente a la inicial. Y vendrá Gabriel Cancelo, probablemente otro bateador emergente. A ver cuál es la decisión de Miguel Tejada. Parece que se va a mantener Cancel. Nadie cuida, por cierto, a Magnerio Sierra. A ver si no sale como Gage Howard hace rato, ¿no? Con corredores en las esquinas y que se arrancó al robo de la intermedia. Y luego, para colmo, fue batazo de foul y ya nada más se ganó una serie de reclamaciones. Se nota que desde su propia caseta le han de haber dicho, hey, relájate, vamos ganando 7-0. Y ya no arrancó después, pero sí fue un momento un poquito incómodo. Cuando Gage Howard intentó robarse la intermedia, pelota abierta, la cuenta se va a colocar en una bola con un strike. Y ahora que hablamos de las rachas estas de juegos jugados de manera consecutiva, la primera gran racha en cuestión de imparables que se tuvo en Liga Mexicana de juegos seguidos dando de hit la tuvo Roberto Ortiz. Roberto Ortiz implantó un récord desde 1948, que luego ya superó hasta el año 2000, o sea, duró 52 años ese récord. Y lo superó Luis de los Santos para dejar la racha en 36. Batazo elevado por el lado derecho, la va persiguiendo Cedrola, va Castro y está cayendo el segundo out. Se va dominado Cancel con este flayón hacia el lado derecho de este escenario. Salió a toda velocidad Castro, rebanó la pelota Cancel en esta ocasión y fue una buena jugada por parte de Castro, de espaldas a home prácticamente. Tenemos el segundo out y vendrá Sander Pimentel a batear. Y esa racha de Roberto Ortiz era de 35 juegos seguidos dando de hit. Decíamos, Luis de los Santos la superó en el año 2000 con los Zaraperos de Saltillo, logrando 36 juegos

0: seguidos dando de hit. Y luego Carlos Chispa Gastelum también igualó la marca de Luis de los Santos de 36 juegos seguidos, conectando de imparable. Bueno, esa racha terminó de Roberto Ortiz el 5 de junio de 1948. Batazo que va de foul para atrás. El guajiro, le decían a Roberto Ortiz, gran cañonero con los Diablos, después con Veracruz. Pero fue una racha que duró mucho tiempo, muchísimo tiempo. Y miren que, pues en los 60s, en los 70s, en los 80s, 90s, hubo grandes bateadores de hits. Grandes, grandes bateadores, pues imagínense, ¿no? Todas las grandes figuras que pasaron por la Liga Mexicana y nadie podía alcanzar la racha de Roberto Ortiz de 35 juegos seguidos dando por lo menos un imparable. En las grandes ligas, esa racha pertenece a Joe DiMaggio, 56 juegos seguidos dando de hit, pero ha durado todavía más esa racha de DiMaggio. Existe desde 1941. Y realmente nadie ha estado cerca de 56 juegos seguidos dar de hit, con lo difícil que es el béisbol, lo complicado que es ponerte en base, dar hits. Imagínense, desde 1941 no se ha roto esa marca de 56 juegos seguidos dando de hit. Y en Liga Mexicana, desde 1948 tardó hasta el año 2000 para que alguien la superara. Lanzamiento que queda demasiado abierto, 2 bolas y un strike. Luis Cerna tratando de colgar su 0 por los Pericos en la novena. David Rodríguez, Luis Castro y Sergio Alcántara vendrían a tomar el turno. Listo Cerna, presentando la pelota de costado y tomándose las cosas ya con mucha calma el relevista de los Pericos. Abanique, lo pasó con la velocidad y es el segundo strike, la cuenta está en 2-2. Ahora para el bateador Sander Pimentel. Sí, dice, ya tiró Da Silva, ahora ¿quién abriría mañana? Pues no sé, amigo. No sé, vaya. Insisto, Pericos podría irse con un opener, pero pues es que si se trata de gente que ya haya sido abridor, pues puede ser hasta Edgar Torres, que ya ha sido abridor muchos años en su carrera en Liga Mexicana. Lanzamiento que queda alto, la cuenta se va a ir a lo máximo, 3 bolas y 2 strikes. Que estábamos hablando de los juegos sin hit ni carrera y aquel que tiró Francisco Campos en el año 2008. También recuerdo que me tocó uno lanzado por Rafael Roque, también de doble cartelera de 7 entradas, pero a los Langosteros de Cancún, muy similar al que tiró Francisco Campos, muy rápido, un juego de menos de 2 horas, rapidísimo aquel juego de Rafael Roque en el Beto Ávila. Obviamente los Tigres no jugaban en Cancún, eran los Langosteros. ¡Swing abanica! Se poncha Pimentel y está cayendo así el tercer out. Cuelga el 0 Cerna. Última llamada para los Pericos. 8 completas. León sigue adelante. 8-0.
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partido de la serie. Gracias por continuar con nosotros, a los que se han quedado. No es un juego fácil, mucha gente opta por, pues mejor quitarle, ¿verdad?, la transmisión. Es normal, es algo normal cuando el equipo pues va perdiendo, así es el béisbol, se gana, se pierde, y hoy los Bravos han salido con estas 8 carreras. Rogelio Martínez viene al centro del diamante, ha sido todo para Diori Carrasco, que tiró ese 8th episodio, le conectaron un doblete, y además, en el caso de Diori, no permitió la carrera, se quedó estacionada precisamente por tercera. Y aquí viene Rogelio Martínez, batazo muy elevado dentro del cuadro, es un rascacielos neoyorquino, la va buscando el primera base, la va buscando Medina, y ya se les cayó la pelota. ¡Barbaridad! No la vio el titico Medina, la pelota picó. Increíble, ¿eh? No, ahorita no hay ni viento, quién sabe qué le pasó a Luis Medina, la perdió de vista y luego volteó a ver a su compañero el primera base, que pues obviamente no era jugada de él, andaba por ahí panas, pero no era jugada de él, era de Medina. De hecho, a Medina de milagro no le pegó en la gorra, sí le picó enfrente a Medina, sí, de milagro no le dio en el rostro al titico, sí, de repente se quitó Medina y le pasó la pelota cerca de la gorra, así que esto podría ser error. Y viene Luis Castro ahora a la caja de bateo, listo Rogelio Martínez, viene para home, rodado violento que abre de foul por el lado de tercera, es el primer strike, le dieron sencillo, le regalaron un imparable ahí a David Rodríguez. Sí, considera el anotador oficial que Medina perdió la pelota en el cielo, una razón, y bueno, le concede el imparable a David Rodríguez. Luis Castro de 2-0 con una base por bolas en el partido de hoy. Sí, estaba checando, bueno, siempre, ¿verdad?, cuando los resultados son adversos, pero mañana hay una gran oportunidad de regresar. Otro elevado a la zona del titico. Ahora sí, la vio perfecto, se queda con la pelota y está cayendo el segundo del primer out. Sí, ahora sí la vio Medina. Par de elevados a la intermedia, pero ahora sí el cubano naturalizado mexicano se queda con la esférica y ya tenemos el primero fuera. Vendrá Sergio Alcántara o probablemente un emergente a tomar el turno. Sí, ahí viene precisamente Alcántara a batear. Así son las cosas. Muchísimas gracias a toda la gente que se ha comunicado. A ver, mañana en el segundo de la serie, buscar ganar el compromiso como sea. Esos son los objetivos, ganar juegos, ganar series. Viene Pericos de una muy buena serie en Villahermosa y pues quizá la gran incógnita de mañana es quién abre el juego, pero me parece que algo que Pericos debe considerar mejor es su bateo. Tener que batear, tiene que batear en una plaza como esta, una ofensiva de tanto poder. Sale una rola por la primera base, el tiro al short and out, vuelta primera, doble play. Del 3 al 6, al 3, la doble matanza, termina el partido. A las 11 de la noche, con 19 minutos, está terminando este primer partido de la serie. La victoria para los Bravos de León por 8-0, con un gran trabajo en el centro del diamante por parte de Zach Lauer, que se lleva la victoria. Para él, la número 3 en lo que va del calendario, la derrota para Vladimir Gutiérrez, ahora con récord de 1-5. Juego que tiene una duración exactamente de 2:49, y nosotros que regresamos el día de mañana, minutos antes de las 6:00 p.m, ojalá que nos puedan acompañar a través de Sicom Radio y de Pericos Radio. A nombre de Víctor Tamayo en la producción, servidor Miguel Ángel Bird, amigos, muchas gracias, buenas noches, que la pasen bien.

Llegamos a la parte alta de la novena entrada. Saludos, estimado Bernie, apoyando a la novena verde. Muchísimas gracias, claro que sí. Mañana, ¿qué hora es el juego? Mañana a las 6:00 de la tarde. Programado el segundo partido.

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3: Revista del Consumidor Radio. ¿Sabías que un mal uso de tu rastrillo desechable no solo acorta su vida útil, sino que también favorece a la aparición de bacterias? Cuidar tu piel empieza desde saber elegir el producto correcto en el supermercado.
4: Quédate en Revista del Consumidor Radio.
5: Revista del Consumidor.
3: Los rastrillos desechables son herramientas de afeitado que tienen como objetivo ofrecer una opción práctica, higiénica y económica para el cuidado personal. Este tipo de productos son de uso limitado, ya que dependiendo de su calidad pueden durar de 5 a 10 afeitadas.
4: Su bajo costo los vuelve ideales para viajes o uso ocasional. Además, su distribución es amplia, pues se encuentran en supermercados, farmacias o tiendas de conveniencia. Están fabricados principalmente de plástico, lo que puede facilitar su manejo. Cuentan con un mango, un cabezal con navajas preinstaladas de acero inoxidable y una banda lubricante.
3: En el mercado podemos encontrar modelos para mujer y para hombre, y aunque la tecnología es similar, cada tipo de rastrillo se segmenta por género para adaptar su forma y banda lubricante a diferentes zonas del cuerpo. Esta segmentación responde a las necesidades prácticas y estrategias de marketing, que suelen reflejarse en los precios, ya que los productos de mujer son más caros que los de hombre.
4: Para ayudarte a elegir mejor, el Laboratorio Nacional de Protección al Consumidor puso a prueba la resistencia y desempeño de 26 modelos distintos, 13 modelos para mujer y 13 para hombre. Se realizaron distintas pruebas para comprobar que los empaques incluyeran la información comercial en español de acuerdo con las normas oficiales mexicanas. También se revisó a detalle el estado de las navajas, analizando el estado original del filo y que estuvieran libres de oxidación o cualquier daño.
3: También se determinó la carga máxima de los mangos antes de romperse. En este caso se convocó a un panel de personas consumidoras que calificaron aspectos como la efectividad en el afeitado, la experiencia de uso y el cuidado y protección que brindan a la piel.
4: En el caso de los rastrillos para mujer, los resultados fueron los siguientes. Todos los modelos analizados presentaron su información comercial correctamente. El modelo de la marca Chedraui presentó imperfecciones en las hojas, navajas. Tres modelos de Gillette, dos de Equate, Chic, Envisage y Big obtuvieron la excelencia en la prueba de cuidado y protección de la piel. Los productos que calificaron con excelencia al promediar todas las pruebas fueron Big, Envisage, Chic y tres modelos de la marca Gillette.
3: Ahora, en el caso de los rastrillos para hombre, se encontró que todos los modelos presentaron correctamente su información comercial. Tres modelos presentan imperfecciones en las navajas, Chedraui, y dos de la marca Daycare. Cuatro modelos calificaron con excelencia en la prueba de cuidado y protección en la piel, tres de la marca Gillette y uno de la marca Envisage.
4: Usa tu presupuesto de manera inteligente. Presta atención a las recomendaciones de compra y uso. Compra tus rastrillos en comercios establecidos y revisa que el empaque esté en buenas condiciones. Guarda tu comprobante en caso de que necesites realizar algún cambio por defectos de fábrica. No compartas el rastrillo con otras personas, aunque sean de tu propia familia. Cámbialo cuando notes que necesitas hacer más presión para rasurar adecuadamente.
3: Usa gel o crema para afeitar. De esta forma tu piel sufrirá menos. Usa crema sin fragancia o aloe vera para cuidar tu piel después de afeitarte. Déjalo secar después de utilizarlo. La humedad puede dañar las navajas. Guárdalo en un lugar limpio y sin humedad después de usarlo.
4: Tu elección va más allá de la marca. Se trata de calidad, precio.

0: y sobre todo responsabilidad. Al terminar la vida útil de tu rastrillo, no olvides desecharlo de forma segura. Envuélvelo en material resistente o colócalo dentro de un envase vacío para evitar que las hojas queden expuestas. No olvides que la información es tu mejor aliada para consumir de manera responsable.
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Hola a todos amigos, gracias por sintonizarnos una vez más. Esperamos estén listos para despertar sus sentidos en un nuevo episodio de Hipersónicos. Mi nombre es Fred Flores y comenzamos esta sesión con Ballistics y su sencillo You Should Know.

Amigos, les mandamos saludos y un fuerte abrazo a Dianchus y Rudy. Gracias por sintonizarnos y acompañarnos durante todo este tiempo en esta aventura sonora. Sigamos despertando nuestros sentidos con más música delirante. Gracias.

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Hola a todos amigos, estamos inmensamente agradecidos de que nos acompañen en una nueva emisión en Delirio Noctámbulo. Mi nombre es Fred Flores y comenzaremos a despertar sus sentidos con más música. Escuchemos a Hypnoise, que nos ofrece su tema Space Time Singularity.

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1: ¿Qué tal, amigos? Es un gusto poder saludarlos en una emisión más de Música, Música y Algo Más, en el que proyectamos todo el talento musical de Puebla, nacional y también el internacional. Esta vez en la grata colaboración de la sección 53 del Sindicato de Músicos de Puebla y la producción de SICOM Radio 105.9 de FM. Esta noche les traemos la proyección de una agrupación de cumbia sonidera más representativa en el estado de Puebla, como el grupo de Los Teles, el cual nace por ahí de los 1997 bajo el nombre del grupo Pasión, el cual fue fundado por los hermanos Ali, Jonker e Iván Teles, quienes despegan su carrera con las producciones de Ojos Negros y también de Nena. Mucha historia que contar del grupo Los Teles, con quienes te dejamos desde el Salón Country San Manuel, en donde su actuación estuvo plasmada de un derroche musical.
2: ¿Cómo estamos?

Queridos amigos, sigamos disfrutando de una agrupación poblana que cuya experiencia se refleja en el escenario, pues los hermanos Teles, previo a formar esta agrupación, formaron parte del grupo Paraíso, el cual se fundó en 1998, para después tomar un receso y dar paso al nacimiento de esta gran agrupación que se llama Los Teles, y quienes seguimos escuchando en música, música y algo más en compañía de nuestros hermanos músicos.

0: Titanio Records los vio nacer, a los Teles, y previo a su presentación nos cuentan de viva voz su historia en una entrevista previa al subir al escenario.
1: Bueno, pues estamos aquí afuera del Salón Country, mi querido Jimmy, con otra gran agrupación poblana, por supuesto, que nos ha representado. Y estamos hablando de un gran grupo que se llama...
2: ¡Los Teles!
3: Mariano, que ha sido una noche encantadora porque acabamos de presenciar la actuación de Los Teles, orgullosamente poblanos, y bueno, ya con una gran trayectoria, ahí van todos los chicos, la verdad es que han prendido a la gente de maravilla, y estamos muy contentos de que estén con nosotros en este programa de Música, Música y Algo Más, una producción del Sindicato de Músicos y de SICOM Radio. Iván, platícanos un poquito cómo va el grupo, qué es lo que tienen para adelante, qué va a haber en este 26.
4: Bien, estamos preparando este siguiente material, la verdad, estamos con todo en el estudio, pues para seguir vigentes lo que es nuestra carrera musical, ¿no?
3: Pues yo creo, Mariano, que lo que observamos esta noche es un cambio radical en todos los grupos que vimos, ¿no? Una facilidad y además una entrega de todos los chicos, la batería, los metales, toda la banda allá atrás tocando increíble, y la belleza de estas chicas con los bailarines estuvo increíble.
1: Así es, un estilo propio que caracteriza mucho a Los Teles y que hoy lo pudimos constatar en vivo con grandes éxitos que se han sonado en la radio, que se siguen manteniendo, y que hoy las chicas, bueno, fueron la excepción. Cada vez que decían Teles era el griterío aquí en el Salón Country. Así es que, chicos, cuéntenos un poquito qué más sigue para este 2026, qué se va a seguir haciendo, algunos feats. Por ahí ya vimos que ahí andan unos caminando. ¿Qué más viene para ustedes?
4: Pues mira, la verdad es que de eso no podemos hablar mucho, como sabes ya, tiene que ser sorpresa, si no aquí el patrón nos regaña, ¿no? Pues bueno, lo que sí te puedo decir es eso, que lo estamos preparando, aquí el maestro pues es el que se encarga de todo eso. Decías algo muy cierto, y creo que la constante de las agrupaciones lo tenemos muy claro, y sobre todo nuestro líder Iván Teles, que es...

0: Actualizarte o morir, ¿no? Entonces, nosotros procuramos hacer eso, bien lo mencionaban hace rato, ¿no? Junto con las bailarinas, los bailarines, tratamos de meter pues cosas nuevas, pero siempre pues siéndole fiel al buen estilo de los teles. Entonces, pues nada, nosotros seguimos trabajando, seguimos preparando cosas, agradecemos a Sicom por estar pendientes, y pues nada, solamente es eso, ¿no? Que estén pendientes de las redes sociales porque, pues, digo, se dice mucho, ¿no? Pero se vienen cositas.
1: ¿Cuántos años trabajando juntos?

0: Vamos a una pausa, regresamos con más de los teles en Música, Música y Algo Más y el Sindicato de Músicos de Puebla.
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2: Regresamos con usted aquí en SICOM Radio 105.9 FM y los compañeros del Sindicato de Músicos de la Sección 53 Puebla. Seguimos comentando con usted parte de la trayectoria de un grupo que ha tenido un impacto nacional con éxitos como Gritaría, que los ha hecho famosos no solo en Puebla, sino en todo el país y ahora a nivel internacional. Ellos son Los Teles.

Sin duda, escuchar una agrupación como Los Teles, a quien año con año hemos visto crecer en el escenario y como artistas, es un orgullo por ser un grupo poblano, cuyos conciertos son una garantía de baile, ya que durante su presentación es difícil ver parada a la gente. Ellos mueven la pista y por eso son Los Teles en Música, Música y Algo Más.

0: presentamos la segunda parte de la plática con los Teles, en la que nos ponen de manifiesto sus logros y sus nuevos proyectos musicales, ya para concluir este segundo semestre del 2026.
1: Para Estados Unidos, Sudamérica, algo que tengan en puerta, o próximas presentaciones en el país, en Puebla, platíquenos un poquito.
2: Pues mira, ahorita ya como agentes libres, de hecho no podemos hablar mucho, pero sí, ya se está preparando en unos días más. Ya estaremos iniciando lo que es la planeación para lo que es la nueva gira de este próximo año. Se vienen, pues bueno, es una preparación fuerte porque, como bien lo mencionaban hace rato, pues bueno, necesitamos hacer cambios para llevarles un nuevo show. Cada vez que vamos a Estados Unidos, pues tratamos de darles también algo nuevo, ¿no? Incluyendo repertorio, incluyendo coreografías y, por supuesto, material. Entonces, pues hay que empezar a hacer la planeación, la logística, pues bueno, para llevar un buen trabajo a los Estados Unidos.
1: Ok, ¿quién compone? ¿Quién arregla?
2: Híjole,
3: pues ya más de 25 años descomponiendo y desarreglando. Pero sí, la verdad, bueno, ya, híjole, casi puede decir que 30 años en el ámbito musical, pues tratando de hacer lo mejor que se puede para llegar al gusto de toda la gente.
1: No, pues muchas felicidades, porque la verdad es que siguen manteniendo su estilo, siguen teniendo esa frescura que el público lo acabamos de notar.
4: Sí, gracias, la verdad. Es inigualable, es sin palabras el apoyo que nos da la gente. Hoy lo vimos en Salón Country Club, es en nuestra tierra donde los Teles nacieron, y ver todo el apoyo que tenemos, de verdad, no tiene precio, nos quedamos sin palabras, la verdad.
1: Pues muchas felicidades a todos, la verdad es que para Música y Algo Más ha sido un honor y un placer.
5: Bueno, pues agradecemos a los Teles que hayan estado con nosotros, muchas gracias, esperamos seguir contando con su participación. Próximamente los invitamos al estudio para que estén con nosotros allá en el estudio de SICOM Radio 105.9 FM y Música y Algo Más. Así es que
1: tenemos sorpresas nosotros, Mariano, ¿no? Para que invitarlos y que participen, porque Puebla quiera a los poblanos como los quiera ellos, ¿no?
5: Ahora se las vamos a aplicar, viene un proyecto, no les podemos comentar, pero solamente queremos decirles que están invitados a participar.
2: Nosotros muy contentos, pues bueno, estaremos ahí presentes con toda la gente de SICOM, por supuesto.
5: Muy bien, pues muchas gracias, esto fue Música
1: y Algo Más, y ellos son
6: Los Teles.
0: Seguimos con más de Los Teles, aquí en Música y Algo Más. Sí.

Bueno, pues ya se nos acaba el tiempo y sin duda los Teles hoy por hoy son una agrupación considerada una de las revelaciones en la cumbia en Puebla y ahora en todo el país. Es un referente para los chavos seguidores de la música sonidera y por ello se han ganado un lugar muy especial entre los poblanos. Los dejamos con los Teles y esto es música, música y algo más.

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0: Así bajamos el telón por hoy. Gracias por acompañarnos en música, música y algo más.
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0: Un espacio lleno de ritmo, diversidad musical y la vibra única de los conciertos en vivo. 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

0: empezamos, empezamos. Ah, otro martes.
1: Más de
0: modo avión.
1: Y de bajón.
0: No, para nada.
1: Es como muy lluvioso.
0: Todo lo contrario. No, de hecho, ya no. No, ya salí. Antes de entrar acá, vi el clima en Google.
1: O sea que acabas de llegar.
0: También.
1: Ay.
0: Y salí y yo así de, miren, ya salí.

0: salió el sol. Justo, hasta el clima lo sabe. Cada vez que va a empezar modo avión, la lluvia se quita. Sí, así.
1: Para
0: así.
1: Que vean la alegría que le causamos, no solo así como. No
0: al mundo,
1: solo a los
0: al mundo.
1: Poblanos, al mundo, al clima en general.
0: Sí.
1: Fernando Morales, lado, porque hoy afortunadamente no tenemos a un osito. Ay, sí.
0: No, sí lo tenemos.
1: Es cierto,
0: bueno.
1: sí lo tenemos, pero está escondido.
0: Sí, va a salir debajo de la mesa.
1: Va a salir debajo de la mesa.
0: Con sorpresas,
1: ay,
0: trivias.
1: Es el tío del osito. ¿Verdad?
0: Sí.
1: No, vale. Mira su cara. Ay, bueno, pero continuemos. Agradecemos a los controles, a Juan Carlos, que está de ese lado.
0: García.
1: Siempre muy atinado con
0: siempre.
1: Los efectos.
0: Siempre muy atento, con música también, con todo.
1: Tenemos a Majo, a nuestro productor JD. También en las redes sociales tenemos
0: doctor Pichardo.
1: Doctor Pichardo.
0: Perdón, es que se queda, es muy pegajoso el tono, muy pegajoso.
1: Sí, no, ya no hay que cantar esa canción. Pero bueno, y Fernando, ¿por qué empezamos con esta canción?
0: Porque tenemos una duda. Ah, mira, dicen que aquí.
1: ¡Guau! Wow, nos está complaciendo este día Julián Mancilla, el cantante de SICOM.
2: Hola, ¿cómo estás?
1: ¿Cómo estás, Julián?
3: Oigan, yo quiero decirles que un saludo a todos los poblanos y jóvenes, ¿no? Como
1: claro.
3: Ustedes. ¿De qué van a hablar hoy?
0: Un montón de temas.
1: No, mira, hay una escaleta.
3: Ah, usa la escaleta, somos, o sea, tiene ese tecnicismo.
1: Somos nosotros profesionales. Profesionales aquí.
3: Ah, ya viene el ¿cómo le dicen?
1: El osito de la
3: el
1: radio.
3: Osito. Bueno, un saludo a ¿cómo se llama este programa?
1: Modo avión.
0: Modo no
3: avión.
0: Puede ser.
3: Modo avión. Iba a decir modo avión.
0: Modo avión.
3: No, diviértanse, un saludo a todos.
1: Ay, gracias por complacernos
3: llegó,
1: con tu bella presencia.
0: Y aquí llegando a.
3: Ya llegó.
0: David Delgadillo.
1: Llegó David Delgadillo, el osito de la radio.
2: ¿Qué pasó? ¿Por qué empezaron sin mí?
1: Pues porque te tardas.
0: Sí, te tardas.
1: De hecho, tenías que salir debajo de la mesa.
0: Sí, les prometí que salías debajo de la mesa.
2: Eso hubiera estado padrísimo, eso hubiéramos hecho.
1: Pero bueno. Sí. Ya presentamos a todos, entraron incluso invitados.
2: Sí, contentos, están
0: felices,
1: increíblemente,
0: felices.
1: Porque es martes, sí. O sea, todos los martes me pongo, miren, increíblemente feliz. Y justo.
2: Hoy estuvo todo el día amargada, ¿la sentiste? Hoy sí. Estuvo todo el día enojada, nadie me hable, nadie me vea, pero nada más entramos acá y cambia
0: sí.
2: Su mod. Sí, no le compren esa.
0: De hecho, estábamos. ¿Cómo es? Estábamos trabajando. Jenny, hablamos de esto y nada más.
2: Ajá, casi nos muerde.
1: Es que, oigan, ya llega un punto en el que, en verdad, si ustedes los tuvieran todo el tiempo en la oficina, estarían igual que yo. Por favor, de acá.
0: Que no.
2: Sí, ¿por qué tenemos papelitos?
0: Es que es para más adelante.
1: Es para más adelante.
2: ¿Vamos a hacer una rifa?
1: Vamos a hacer una rifa. ¡Ve un auto! Ah, es
2: cierto. ¿Un auto? La semana pasada estaba escuchando el programa y invitamos a alguien a las duchas.
1: Sí, pues sí, por ¿sí? eso, ese ¿Mucho? Es la rifa.
2: Ah, es la gente que mandó.
1: Sí.
2: Ah.
0: No, nos adelanta, no te preocupes, nos adelantamos esto, lo vas a ver, esto nos sirve para una
2: a
0: actividad.
2: A veces me disocio y no me doy cuenta de que invitamos a alguien a las luchas y ya está.
1: Sí, de hecho también a Dubái. Ay, sí, es cierto.
0: A Dubái.
2: Al rato prometiendo de todo, Fer.
0: Sí, ay, con todo. Ah, bueno. No, pero estábamos poniendo contexto. Porque empezamos con Wisin y Yandel.
1: Seguimos y aceptándolo.
2: Los tiempos, Jenny.
1: Sí, la verdad, sí. ¿Esa canción de en qué año salió? Nada más como datito que nos digan más o menos.
2: Antes
1: que
2: nos manden, si no, nos manden. ¿En qué año
0: salió? Máximo 2008.
1: No.
2: Sí.
1: Ay, no, ¿cómo crees?
2: Es que, a ver, ¿en qué grado ibas en el 2008?
1: Pues, en primaria, tercero de primaria.
2: Que no es cierto.
1: ¿Sí?
0: ¿Tercero de primaria?
2: No, iba en tercero de primaria.
1: No, tú ibas como en sexto.
2: Sí. ¿Cuántos años tienes, Jenny? Dinos al aire aquí que... Que nadie
1: está escuchando.
0: 27
1: años.
0: Wow,
1: yo soy un bebé. Ay, ¿Verdad?
2: Sí, claro. Sí. ¿Tú, Fer, en el 2008?
0: En
2: la universidad, ¿no?
0: No. Sí, en la prepa.
1: Se había jubilado.
0: No, en la prepa. Por eso es que me acuerdo, sonaba un montón Wisin y Yandel.
2: Sí.
0: Pero un montón.
1: ¿De qué año es?
0: Ahí está.
1: No, ver, es que
0: nuestro especialista en Wisin y Yandel nos va a decir.
1: 2012, yo iba en la secundaria.
0: 2012.
2: Ah, de cuando salió la película del 2012, ¿vieron la película del 2012?
0: No. La del fin del mundo, sí. Del mundo. No, sacaron como tres.
2: Hasta salió una canción de.
1: ¿Creen que llegue el fin del mundo en algún momento de nuestras vidas?
2: Y así como las películas, no sé.
0: No creo que las películas. Pero de qué tiene que llegar,
1: ¿Creen que lleguemos en algún momento en el que estemos como Wally?
0: ¿Gordos?
2: Todos gordos.
0: Sí.
1: Oye, pues sí.
2: Bien, ¿no?
0: Sí.
1: O sea, ¿qué voy a...? Empezamos con el sedentarismo y solo celulares, ya no hacer ejercicio.

0: tipo,
1: pues mira, con...
0: nos tenemos que ir a otro mundo porque el nuestro ya no sirve, porque el medio ambiente está horrible. Ay, ya, ya.
2: Viene, vienes con un discurso, viene con una vibra bien fea.
1: Oye, pues dentro de las teorías conspirativas sí dicen que a lo mejor la inteligencia artificial puede hacernos lo que pasó en la película de Wall-E, ¿no? Por ejemplo. A ver, ¿cuáles son sus teorías conspirativas favoritas?
2: O Terminator.
0: Espero que cuando ya no estén en este plano terrenal, pase. Ay, sí. Espero que ya no esté.
1: No, teorías conspirativas, ¿tú tienes alguna favorita?
2: ¿Sobre el fin del mundo?
1: No, en general, por ejemplo, la mía es que, según, nunca fuimos a la luna.
2: Ah, sí, es cierto. Es que estaban poniendo que según era un montaje, que porque la bandera no ondeaba, que sí había viento, o sea, cosas así, y que decían, no, la foto no cuadra.
1: Sí.
2: Que tiene dos sombras, ¿no?
1: Sí.
2: Bueno, pero dos sombras como si te estuvieran dando un flashazo. O sea, pues, no se puede.
0: Se llama este de...
2: Jaime Maussan.
1: Delgadillo.
0: Mucho gusto, Jennifer Vélez.
2: ¿Ah?
0: Mucho gusto, Jaime.
2: Especialista en extraterrestres.
0: ¿Se imaginen que ustedes fueran un extraterrestre?
2: Sí.
0: Y no supieras que eres extraterrestre.
1: A ver, es que pues si nosotros visitamos otro planeta, seríamos extraterrestres, ¿no?
0: Claro,
2: sí.
1: Inteligentes somos.
0: ¡Guau! Recuerden que aquí no vienen a aprender.
1: No vengan a aprender a este programa. Oigan, vengan a cotorrear. Y para empezar, ¿por qué empezamos con Wisin y Yandel? Estábamos hablando, discutiendo de algo esta semana.
2: Sí, es que tenemos una duda de por qué. A ver, ¿quién es el que rapea? Es que hay uno que entra, no sé si es Wisin o es Yandel, entra rapeando.
0: Empieza.
1: No me gusta.
2: Escúchelo, pongan la atención.
1: ¿Feo?
2: Sí. Rapea.
1: A ver, Jenny, ¿cómo hace? Ya le dio pena.
2: Ya, Jenny.
1: No, ya sí, yo siento que arruina las canciones y no es el único. A ver, las canciones de ahorita, no sé, yo creo que me pasa lo que le pasó a la generación de mi papá.
0: O sea, estás diciendo que ya eres un adulto.
2: Ya. Ya eres un adulto.
1: Ya las canciones que escucho ahorita de la nueva chaviza, de las nuevas juventudes. Okay. Ya a veces hasta yo mismo les he dicho.
2: Y puro bolero, ¿verdad?
0: Pero sí es lo que escuchas. Ay, sí.
1: Yo por hacerme el chavo, ¿no? No, pero ya a veces les digo, ¿qué acaba de decir esa canción? ¿Sí se dan cuenta?
0: Sí.
2: Sí.
1: No, fatal. Y no nos dábamos cuenta, o a lo mejor
2: de lo que
1: no. De lo que rapeaba Wisin y Yandel.
2: Bueno, asumimos que rapea, pero creo que no, es otro estilo. ¿Cómo es trapea?
0: Ajá, ¿saben qué creo? O sea, obviamente también ya crecimos, ¿no? Y somos adultos.
2: Jenny,
0: no, pero sí creo yo que de un tiempo acá, o sea, no sé, 2-3 años, ya las letras son más explícitas. O sea,
2: sí, totalmente.
0: Pero ya como que no tienen perdón. Ay, yo.
1: Ya, eso no está chiquibomba. Ajá, ya palabras.
0: Sí.
1: Jenny, tu contexto más de todo.
0: Sí,
1: no tienen perdón de Dios. Las nuevas canciones de ahorita.
0: Sí, oye, compórtense, niños.
1: Niños, compórtense. A ver, no, ha salido últimamente, ya se ven unas cosas terribles.
0: Como, no, deja eso. A ver, en las fiestas de los niños, yo sí no voy a permitirle eso a mis hijos.
2: Ajá. Poner a Bad Bunny.
0: Se pongan a perrear.
1: ¿Cómo?
2: No, en fiestas infantiles.
0: En fiestas infantiles, o sea, sí he visto que han salido como estos trends.
1: ¿Tú no fuiste a unos 15 años en toda tu vida?
0: Sí, claro.
1: O sea, de tus amiguitas.
0: Sí.
1: Eran unos niños, o sea, eras una niña.
0: Sí,
2: ya
0: claro.
2: Ponían reggaetón.
1: Ya ponían reggaetón.
0: Sí, pero no tan así, ¿no? O sea, todavía bailabas, no sé, aplaudías incluso.
1: No, tú ya bailas aplaudiendo, Jenny, ya lo comprobamos, pero
0: sí.
1: Siento que es algo que pasa siempre, pero pues no te vas dando cuenta con la edad.
2: El estilo del baile cambia.
0: Más de que hay canciones que nos tocaron a nosotros, que a lo mejor salieron en el tiempo de nuestros papás, pero que nos tocaron en las fiestas de... Es que...
2: a ver, una.
0: La bomba, no sé qué dice... arriba las manos y aplausos. Entonces te acostumbras a aplaudir. O sea, se te queda como un chip de bailarlo. Y obviamente.
1: La bomba. Es que.
2: ¿Cuál es la de la bomba?
1: Es que me suena la bomba.
0: Es que hay una que dice. A la izquierda. Y yo.
1: ¿Sí?
0: No, nada, he escuchado.
1: No.
0: A ver,
1: no.
0: Ahorita que Juan Carlos nos diga, ahorita la voy a poner.
1: Ajá.
0: Pero sí hay una que dice. Alcen la mano y aplaudan. Entonces yo creo que al final se te queda aplaudir. Porque
2: creo que
0: en
2: es una de esas canciones de fiesta.
0: Ajá,
2: de las.
0: Justo.
2: Como el payaso de rodeo.
0: Ándale.
2: Algo así.
1: Esas canciones de fiesta me gustan. Ándale. Cuando, o sea, la fiesta ya está en ese punto, está padre el tan tan tan tan.
0: Ajá.
1: Ay, sí, sí, sí, sí.

0: Ya hice mi movimiento sexy y ahora qué sigue.
1: A ver, ¿quién hizo?
2: Y ahora empieza a menear.
3: Ajá. No, pues es que todavía.
2: Suavecito para abajo.
3: Como señora, ya.
0: Sí, sí, sí.
1: Oye, qué buenas canciones. Este mood de la fiesta cuando ya llega el tan, tan, tan, tan, tan, tan, tan, tan, tan.

0: Creo que esa no apareció en la fiesta. Te acostumbran a aplaudir, o sea.
1: Deja de aplaudir.
2: O, sí, o sea, como que ya tienes los pasos establecidos, ¿no? Les pasa que ya lo bailas.
0: Establecidos.
2: Sin
3: en otras palabras, ya eres adulto, ¿ya?
0: Así. Ah, entonces te acostumbran a este tipo de bailes que obviamente cuando tú ya eres adolescente o adulto.
3: Ah, coreografías. Te acostumbran a esas
0: coreografías.
1: Nunca hicieron coreografía en la primaria.
3: Sí.
1: ¿Eso sirve de algo?
3: Yo teníamos una teoría, platicábamos en la semana, una teoría que era para que tus papás se rían de ti más adelante. De mira, con su.
1: Te lo recuerdan en la.
3: Con su uniforme de la. Tu...
0: No, de patito.
1: No, espera, ¿qué? ¿Tú bailaste de patito?
0: Sí, de patito.
3: ¿Eras patito?
0: Era un patito.
1: Ay, ¿tú qué fuiste en la primaria? ¿Alguna vez saliste caracterizado de algo?
3: Creo que de duende o de.
0: ¿Nunca algo fueron así? ¿De viejito? ¿Cómo no. se llaman los
1: ¿Baile de los viejitos? Ajá, no. Es con máscara, ¿no? Yo tampoco dice, seguramente sí.
0: No.
1: No, pero sí fui el Chavo del Ocho. Fui el estelar.
0: ¿Tampoco?
1: Sí.
3: Espera, ¿qué tenga que ver el Chavo del Ocho?
1: A ver, hicimos una actuación en nuestra primaria, era como.
3: ¿De no sonido sé, pirata?
1: Yo soy maestro. Fui el Chavo del Ocho, pero el sonido pirata. No, sí fui el Chavo del Ocho bien. A ver, tengo fotos.
0: Sí, fui el barril.
1: El barril.
3: A ver, saliste. Pues no. Ya nada. Saliste del Chavo en la primaria.
1: Ya no les cuento nada.
3: De Chavo en la
1: A ver, fui el Chavo del Ocho, fui Zacapuaztla.
3: Esa historia está bien triste, la del Zacapuaztla.
1: Sí, ¿Me puedo abrir con ustedes? No, yo sí. No, pero. No,
3: ¿cómo sí. es?
1: No, a ver, te cuento.
3: No, Davidcito, tú vas a hacer Zacapuaztla.
1: A ver, es que en la primaria en la que iba no lo voy a quemar. En la misma primaria fui el Chavo del Ocho y después el 5 de mayo hicimos una representación ahí en el patio de la primaria de, uh-huh. del 5 de mayo. Uh-huh. Pero tuvimos un mes de preparación y a nuestra maestra uh-huh. en quinto, bien que me acuerdo, en quinto grado le tocó pedir el vestuario, hacer la escenografía, todo. Uh-huh. Y entonces dijo, a ver, tantos niños van a ser los franceses y estos niños van a ser los... O sea, ¿qué puedo hacer?
3: Es inoportuno. Era el grito de Don Ramón.
1: Sí, sí. Y yo quería ser francés porque les daban un
3: arma de madera. Ajá.
1: ¿Es un mosquete?
3: Creo que sí, un rifle.
1: Ajá. Un rifle de madera. Padrísimo y un uniforme padrísimo azul con sus botones y su sombrerito.
0: Sí, claro, tú no te fijabas en qué era lo que tú ibas a representar, sino en el vestuario, en claro, los sí.
1: Yo quería ser de los franceses, o sea, yo dije, bueno, yo quiero ser por el juguete, por el uniforme y todo. Mm. Y la maestra me dijo, no, tú estás con los niños Zacapuaztlas. Y yo le dije, pero maestra, yo quisiera. No, Davidcito.
0: No, Davidcito.
1: Tú vas a ser Zacapuaztlas.
0: A ver, Davidcito, vete. Tú vas
1: pues
0: a
1: prácticamente,
0: ser.
1: Prácticamente.
0: Ay,
1: prácticamente se fue mi trauma.
0: Decir,
1: sí, no me dejó ser francés, creo que entiendo.
3: Porque... Espera, ya desbloqueé un recuerdo. Un compañero en la primaria siempre le tocaba ser Santa Claus.
1: Sí,
3: y me acuerdo que.
1: Y también era el portero siempre.
3: Sí, también era el portero siempre.
1: ¿Tú entiendes por qué?
0: Sí, pues okay, sí. Bueno.
3: Oye, se agandallaban bien loco.
0: Yo digo que al 22-15-87-56-57 sí. nos digan, pues, el auditorio, qué fueron en su primaria, en la escuela, de qué se disfrazaron. Y si tienen historias como la de David. ¿Te triste?
3: Ah. Sí.
1: Esa triste pues, me tiene traumado, todavía lo pienso.
0: Y quiero decir que sí te causan un trauma. O sea, a lo mejor no lo hacen
3: con mala intención. A ver, digamos que
0: a mí
3: no
0: ya
3: está
0: son
3: mal.
0: Adultos.
1: Pues sí, pero ¿cómo va a haber un francés? ¿Cómo lo digo? A ver, ayúdenme.
0: De color.
3: Eso es peor.
1: Eso estuvo peor, Jenny. Pues, se está poniendo bien despectiva, Jenny. No, ¿y sabes qué es lo peor? Okay. Que
3: se pone peor.
1: Ay, sí. Que hace unos 2 o 3 años aquí en SICOM hicimos un comercial para la tele.
3: Ajá.
1: Y no sé en qué contexto, porque pues no, nada más me invitaron a participar.
3: Nos, yo tenía que. Nos invitaron, sí.
1: Yo tenía que salir de Zacapuaztla.
0: ¡Ay, no! ¡Revivieron tu trauma!
1: Sí, sí. Sí. Revivieron mi trauma, pero justo por eso te conté, ¿te acuerdas? Que nos dijeron
3: sí,
1: en el canal. Oye, ¿pueden hacer de Zacapuaztlas para unas escenas? Ah, pues sí.
3: Hasta nos dieron vestimenta.
1: Y vestimenta y ahí en el foro.
0: Y David llorando en la esquina del foro.
1: Ya les conté, les dije, no, oigan, pues saben qué es que me pasó esto en la primaria.
0: Pero sí, no, a la no, otra no, obra que tengan, por favor, invítenlo de francés. Oye, ¿qué tiene? ¿Qué
1: sí,
0: tal?
1: Sí, pues
0: oye.
1: No tiene nada malo.
3: Sí, ya no.
0: Más de que sí te generan un trauma.
3: Sí. Ahora sí que explícale eso, niño, es muy difícil.
1: Es difícil, sí, sí. A ver, yo no lo entendía, pero pues sí. Y otra cosa que les quería preguntar, ¿se acuerdan el último juguete que tuvieron como tal? ¿Sí jugaron con juguetes?
0: ¿Tú sí, tuviste Barbies? Sí. Yo tuve un montón, pero las mías eran

0: Bueno, sí, sí lo puedo decir. Se llamaban Maicín.
1: Ah, de las del mercado.
2: No, no puede ser.
0: No, se llamaban Maicín. O sea, estaban las Barbies, las Bratz, las Maicín.
1: Sí.
0: Y otras, las Monster High y otras de Adidas.
2: Sí, ay, ajá. Un montón.
0: Y yo, a mí me gustaban mucho las Maicín. Eran mis favoritas.
1: A ver, pero no sé. Yo, en mi contexto de niño, no entiendo a qué jugabas con las muñecas.
2: Hasta recrear vidas, como una telenovela.
1: ¿Cómo una? ¿Sí?
0: Sí.
1: ¿Y eso te divertía?
0: Sí.
2: Pues es que eres niño, o sea.
0: Sí. Aquí juegan a los carros. A ver.
1: A chocarlos, aventarlos por el barranco, ¿no? Que era así como.
2: Sí, pero le inventas como que una historia o algo así.
1: Te inventas una historia.
0: O sea, trágica.
1: Oye, pero siempre, no déjalo trágico, sí. Siempre era como de acción, ¿no?
2: Ah, en general es que los autos te permiten eso y ya tienes la pista y toda la cosa.
0: Oye, que yo quiero aprovechar el tema que habías dicho del trauma. Sí.
1: Para contarles
0: para
1: el
0: contar
1: mío.
0: Un trauma que a mí me pasó en primero de primaria. ¿Cuántos no. tenía? ¿Seis añitos?
1: Sí.
0: O sea, no crecí después. Ay, sí. Por eso estoy chiquita, no. Recuerdo que, pues, obviamente, si un niño no sabe cómo decirle a su mamá o no sabe cómo se llama, cree que se llama mamá.
2: O sea, ¿no sabías tu nombre?
0: No, no sabía cómo llama o no me habían enseñado todavía cómo hablarle a los adultos. No sé cómo explicarlo. El chiste es que yo quería ir al sanitario en la primaria.
2: ¡No!
0: Entonces yo fui con la maestra y le dije, oiga, señora, ¿dónde está el baño? A su mecha. Oye, no sé cuántos años tuviera, o sea, yo la recuerdo grande porque yo estaba muy chiquita.
1: Sí.
0: Se volteó odiándome. Me dijo, niña, ¿qué te pasa? No soy señora. Dime maestra. Uh-huh. Me fui llorando. Ya ni fui al baño.
1: No.
0: Obviamente fui con mamá y le dije, y mamá sí fue como, no, pues mi amor, no pasa nada. O sea, dile como, Miss, maestra, pero, pues, o sea, yo creo que la Miss me pudo haber dicho, no, hija, pues dime maestra. Pero eso de regañarme porque le dije señora.
1: Sí, porque.
2: Pero espera, a ver, ¿no les dijo el primer día o algo así de, ah, yo soy la maestra?
0: Pensar que sí, pero estás chiquito, tengo seis, no, tenía seis años, pero ay.
1: ¿Por tu culpa?
2: Sí, de hecho, Jenny, es que no pones atención.
1: Oye, y todavía echándote la culpa de tu trauma. No, no, a ver, si tú allá fuera, en el auditorio, el niño chiquito se acercó, te molestó con algo, está chiquito, por Dios, tantita empatía, tantita consideración. Por Jenny no, pero. No, pero ¿cómo le dices así? No soy señora, soy maestra. Relájate tantito, sí. A ver, para empezar es educador. Ah, no es cierto. Ya,
0: que tendría que tener paciencia. No,
1: tendrías que tener paciencia, es a lo que me refería. O sea, eso es a lo que me refería. Tienes que tener paciencia, entenderlos.
0: Ya desde ahí no les decía señora a nadie ni señor, porque me daba miedo que me. Porque yo, para mí, todos eran adultos. Claro. Entonces decía, ¿cómo sé si señora o no es señora? O señorita, no sé,
1: ¿sabes? No te lo explican.
0: Que... Exacto.
1: No. Explican eso cuando eres niño.
0: Por eso te digo, o sea, a mí no, mis papás no me explicaron eso. Entonces es como, ¿cómo le digo?
1: Sí.
0: ¿Qué nombre es su nombre?
2: O sea, solo tienes que decirle, ¿puedo ir al baño y ya?
0: Ah, pero pues yo no sabía.
1: Es que también si le dices, oiga, ¿dónde está el baño? Te va a decir, que soy maestra.
0: Sí.
1: No, ¿y sabes qué?
0: Encerrada y una semana en el baño.
2: No, pero tú así de, bueno,
0: ¿qué
1: quieres estar en el baño?
2: No, sí, es que se te complican mucho la vida.
1: Sí, y de niño de verdad no sabes cómo decirle si señora o señorita o cómo, no te lo explican.
0: Sí, no.
2: A ver,
0: obviamente bueno. te habla o te enseñan a decir de usted, ¿no? Como sí, que con educación y todo.
1: Claro.
0: Pero pues es chiquito, no lo entiendes. Es como ahorita.
2: Es a lo que iba. Creo que, te lo tendrían que enseñar en un punto, pero a veces no pasa.
0: Sí, lo aprendes.
2: Y yo estoy haciendo memoria. Creo que no le decía a mis o maestro o algo así a mis profesores porque en la casa, pues con todo el mundo me hablaba así como que...
1: ¿De tú?
2: Sí, algo así. Bueno, salvo con mi mamá, mis abuelitos, pero pues...
0: Bueno, yo no le hablo de usted a mi mamá.
1: ¿Cómo? ¿Pero cómo le vas a hablar de usted si es tu mamá?
0: Es que conozco personas que les hablan de usted a sus papás.
2: No, aguanta. ¿Cómo? Un ejemplo. A ver, ¿cómo? ¿Cómo le dices a tu mamá?
1: Barrera, ¿no?
2: ¿Cómo le dices a tu mamá, Jenny?
0: Mami. Ah, pues sí, yo le digo mami o ma.
2: Ajá.
1: ¿O su nombre?
0: Oye, ma.
2: ¿A su nombre? ¿A Jenny?
0: No.
1: Ah, yo le digo un buen por su nombre.
0: Sí.
1: Ajá.
0: No.
1: Eso de hablarle de usted.
0: O a mi abuelita tampoco nunca le hablé de usted.
1: ¿Cómo crees?
0: Pero ella pero porque era como mi abue y todo eso.
1: Ay, sí. Claro. Ah, porque a ti sí te querían.
0: Sí.
2: No, ya otro trauma.
1: Hay familias que a lo mejor no la llevan tan bien y por eso se hablan de usted. No, puede ser también, Jenny. Tú nada más hablas desde tu contexto.
0: Pero ahora me pasa al lado o la historia de. Que ahora nosotros nos pueden decir señor, ¿no? Sí. Y yo sí aplico esa. No me hablan
1: de usted.
0: No me digas señora, no.
1: ¿Te gusta que te hablen de usted?
2: Te convertiste en la maestra.
0: No, cero. Pues no me importa, ¿eh? O sea, sí, yo sí he escuchado a muchas personas que dicen, no hables de tú, háblame de usted. Ay, X. No, a mí no tengo tema.
1: Sí.
0: Pero

0: he visto esos memes que dicen como, no porque tu mamá y yo seamos de la misma edad significa que sea una señora. ¿Han visto esos memes?
1: No, pero me lo estoy imaginando. Ya. Ah, sí, ya lo vi. Ya.
2: O como cuando dices, ¿por qué la señora que tiene tres hijos dice que fuimos juntos?
0: Ajá, a la secundaria. ¿Les han dicho señores a ustedes?
2: A ver, yo ya cuando paso por el parque los niños dejan de jugar para que pase el
0: señor. El anciano. ¡Ah!

0: la principal. Sí, esa es la
1: principal. Pero lejos del baile y de la fiesta, que tus compañeros digan, ah, ese ya es bien señor. ¿Qué te convierte en eso?
2: Que subas tu una historia.
1: ¡Qué rico!
2: Pongas la canción que le pusiste, pero así como encima de tu historia. Okay. Y un texto como aquí, domingo comiendo con la familia, ¿sabes?
0: Okay,
2: sí, sí, ubicas más o menos.
0: ¿Cómo? Para mí, alguien que es señor y lo identifico, que digo, no, este no es de mi época. Ay, sí. Que sube historias, fotos o lo que tú quieras en un formato vertical. O sea,
2: cuando tiene que ser obviamente horizontal.
0: Supongamos, lo sube en horizontal y tenía que ser vertical.
2: Sí, claro.
0: Ajá. Para mí ese es súper señor. O sea, que digo, mi chavo no le sabe. Ay, sí.
2: Oye, y también grabar así, ¿no? De los que ya graban así.
0: Sí, claro. Otra cosa que te vuelve, que te vuelve señor.
1: No puede ser.
0: Ay, no sé qué cosa.
2: A ver, ¿tú qué consideras que vuelve?
0: Ya tenía aquí, se me fue.
2: ¿Sí?
0: Sí.
2: Que vuelve señor a uno.
1: Cosas que te
0: vuelven señor.
1: Es que sí, estoy adoptando.
2: Hago lo de las historias.
1: Justo, estoy adoptando mi pose así de señor. Muy interesante, sí.
2: Oye, ¿y quedarte? ¿No te pasa a ti que ya te quedas así como viendo a la nada?
1: No.
0: A mí me pasa muy seguido.
2: ¿Sí?
0: Sí.
2: Ah, pero eso no es por ser señor, nada más es por ser distraída.
0: Sí.
1: No, yo creo que la gente en ese punto sí se disocia un poco. Sí. Como que tiene muchas cosas y se quedan así. Pero a veces se van 5 minutos y tú ya como que te
0: acercas. Ya me acordé. Perdón. Ay,
2: que te gusta el agua mineral.
0: Que les gusta el agua mineral, sí. Para mí ya es que eres un adulto. No, otra.
2: ¿Cómo se mete con todo el mundo?
0: Que graben su historia. Ajá. Pero pasan 20 segundos y ellos. ¡Hola, amigos! O cualquier cosa.
1: ¿Que no le recorten?
0: Que no le recorten y que en verdad el espacio o el tiempo para que ellos hablen, sí, es grandísimo. De ponle 5 segundos para mí.
2: ¿Estás hablando de entonces señores que se sienten influencers?
1: Yo creo que tienes un problema con la gente que graba.
2: Sí, celular.
0: Es que me doy cuenta. No, porque conozco a varios. Pues sí, la verdad. Del
1: ¿muchos
0: medio,
1: señores?
0: De, no, del medio. Ah. Que sí hacen sus historias así.
2: A ver, si tú eres alguien de los que conoce Jenny. Preocúpate,
0: estoy hablando
2: ya
0: de
2: te
0: ti.
2: Ha criticado, sí.
0: No, sí les he dicho.
2: ¿Sí?
0: Sí, somos las ideas. Le digo, recorta tu espacio.
1: Ajá. No puede ser.
0: O pon tu foto de... Si es horizontal, entonces volteala, porque se ve feo como esos recuerdos.
1: Pero me imagino, Jenny, como nos corrige aquí. Señor, grabe en vertical.
0: Sí, ay, grito, sí, de... no les
2: sí.
0: crean.
2: Sí, te doy un zape.
1: Te doy un zape. Así no se hace. Sí, Jenny, qué horrible eres.
2: Sí, Jenny. Pues vamos a una rolita. Tenemos tiempo.
0: Me parece.
2: ¿No? Escuchar una
1: mandar
2: rolita.
1: A rolitas es de señores.
2: Sí, sí.
0: Decir rolita es de señores.
2: Cierto, porque ¿sabes qué?
1: Las expresiones.
2: Sí, JD nos dijo una palabra la vez pasada que yo nunca había escuchado.
1: ¿Cuál fue, JD? ¿Te acuerdas?
2: Ahorita que nos diga, si no en la rolita, no voy a. Hay
0: vamos a
2: palabras.
0: La music. Ay, sí.
2: Vamos a la mermelada, ¿no?
0: Ya vamos.
2: No, ya, por Dios. ¿Qué vamos a escuchar, Jenny?
0: Vamos a escuchar Perdóname de La Factoría. Regresamos.
2: Señores.

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0: sí.
1: Y yo y bailan. Son...
2: ¿Cuándo fue la última vez que fueron de fiesta, de antro? De
0: no, ya, eso.
2: Discoteca. Ay,
0: en la universidad, ya.
3: Eso. Yo te puedo dar la fecha exacta. Yo te puedo dar la fecha exacta de, en tu universidad.
0: En la universidad.
3: ¿Cómo es? ¿No estás escuchando lo que está diciendo?
0: Sí.
3: Ay, Fer, ¿cómo crees?
2: Pues como
0: es que nunca le agarré el gusto. Nunca le agarré el gusto, de verdad.
3: ¿A qué? ¿A la universidad?
0: A la universidad, sí.
2: Sí, lo vimos. Ay, yo veo.
3: ¿Nunca le agarraste el gusto a salir de fiesta?
0: No, al antro. Al antro, exclusiva. Exclusivamente.
3: Señora.
0: Al antro, nunca le agarré el gusto.
2: ¿De barcito?
0: Sí, hasta la fecha, pero sí.
2: ¿Cuándo fue la última vez que te fuiste de barcillo?
0: Ah, pues no lo sé, veamos. Creo que el fin de semana.
3: No digo que es de la universidad. Ah, hace rato.
0: Antes es más, vengo de ahí. Y así les digo.
2: Wow.
0: ¿Quiénes son ustedes?
3: Está perdido, ¿no? Te estaba diciendo que tengo la fecha exacta de cuándo fue la última vez.
2: A ver.
3: No me vas a preguntar por qué tengo la fecha.
0: Sí, porque tienes la.
2: Y yo, ay, se
3: me llegó una fotomulta.
0: No.
3: Sí. Y revise, o sea.
0: Espera, ¿la pagaste?
3: Sí, claro.
2: Claro, como persona responsable.
3: No, claro, claro, porque la tienes que pagar, pero, o sea, yo revisé el horario, el bulevar y la fecha. Y entonces, no sé, fui a mis fotos a ver qué estaba haciendo ese día. Uh-huh. Y precisamente había salido con mis primos. Con mis cuatachos. Eso es de señor también, ¿no?
0: Sí. Oye, sí, cuéntase.
3: Con mis valedores.
2: Ese señor.
3: Sí, él iba a decir otra palabra, ¿verdad?
0: Sí,
3: qué bueno que no la dijiste, pero sí.
0: Contención, contención.
3: Sí, justo, o sea, revisé la fecha. Sí. Sí, fue mi.
0: No,
3: fue
0: esta. Mi,
3: pero, o sea, ni siquiera iba exagerado. Sino que pues sí me pasé el límite de velocidad por poquito y dije, bueno, ok, sí fui yo, pero me di cuenta que fue la última vez que salí, tiene un mes y medio.

0: Ay, ay. Exacto, exacto, exacto la fecha.
1: Mes, mes y medio.
0: Sí, eso fue lo que me recordó. ¿Tú tienes?
2: Yo como tal, antro. ¿Sufres antro?
0: Sí, claro, sí, okay. Claro. Ahorita que nos pongan una como de
2: Suntra, ¿no? Dos años. Ajá. Que no voy de antro.
0: ¿Cómo crees?
2: Ajá, dos años. Pero así como barcillo.
0: Ya como, saquen a Jerry.
2: Invítenme.
0: Hay que hacer ahora una rifa. Hola. Hay que hacer ahora.
1: A ver quién sale en la rifa.
0: Para que saquemos a Jerry.
2: Sí. A ver quién me lleva. Ay,
0: ajá, a ver. Ahora, ¿quién quiere participar en la rifa? Este, para que salga Jenny, por fin, por Dios. Que manden su CV, ¿no?
2: No, ya no.
1: Ya no.
0: O sea, que la gente mande su CV para participar.
2: No, no, no, no. No, no, yo soy papá casada.
0: Ah, ok. Ah, bueno, no va a salir bien.
1: Bueno, felicitamos al afortunado entonces.
2: Ah, claro, claro.
0: ¿Tú has escuchado todo lo que ha dicho todos los meses que llevamos de modo bien?
1: Y él también lo está escuchando así.
0: Fatal, pobrecito. Estábamos con cosas de señor.
1: A ver,
0: doñita.
1: Cosas de señor. Y esta sí es muy señor. ¿En qué momento? ¿En qué momento se le empezó a llamar antro al antro?
0: Ah, porque antes era discoteca.
1: Sí, sí, sí.
0: Te digo,
1: ¿en qué momento? ¿Cuándo cambió de...?
0: Aguanta, Piriti, tu plástico. Esa rolita que tiene Juan Carlos ahorita.
1: Oye, ya.
0: Es de antro de mis tiempos. Es, a ver, Sole.
1: Dale, a ver.

0: Sí, ya.
1: A ver, ajá, yo me acuerdo, tengo justo con esta canción, cuando salió en su tiempo era un boom y todo el mundo la subía a sus historias y todo el rollo. Sí. ¿Sabes que alguien es señor? Porque en sus historias sigue poniendo como que la foto que sacaban en ese momento, así, perdido, lo que sea, pac, y con esta canción. Okay. Siempre, siempre, siempre. Y bueno, lo sé porque son contemporáneos.
0: Estaba míos, de moda, sí.
1: Pero tuve una compañera que decía, yo voy a hacer el título de la canción, ajá, por siempre. Y, la, y no tendrá mucho que subí una historia justo con esa canción, yo me moría de la risa.
2: Ah, eso sí, porque es señor.
1: Sí, yo
2: sí,
1: me quedaba.
0: Es muy señor subir canciones ya pasadas.
1: Sí, sí, sí, sí,
2: es
1: muy,
2: más
1: muy,
2: de señor que decíamos hace ratito, ya reconocer. ¿Cómo te dije?
0: Me dijiste, ah, licenciado, buenas tardes.
2: No.
0: ¿Lo que nos comentaron?
2: No, lo de los papás.
1: Entender las historias.
2: Entender ya los regaños de nuestros papás.
1: Y regañar, ah, como sí, tus papás también.
2: Y regañar como tus papás, yo creo que ahí ya te vuelve adulto.
1: Huraño, no también, si, te hace huraño.
2: Sí, sí, sí. Dice por ahí, sí, que lo que te choca, te checa, que al final te conviertes en el papá que menos, con el que menos hiciste clic.
1: Ajá.
2: Te vuelves otra versión de él.
0: Sí.
1: ¿En serio?
2: Sí.
0: Pasa.
2: Y lo confirmo.
0: Bueno, confírmenos también ustedes, 22-15-87-56-57.
1: ¿Ya se convirtieron en sus papás?
0: Si ya te estás convirtiendo en tu papá, en tu mamá, ya eres, ya, ya eres, sí, señor. Empezarlos a entender.
2: Que tú estés,
1: sí,
2: no sé, adaptando de tus papás.
0: Híjole.
2: El híjole.
0: Yo creo que la actitud.
1: A ver.
0: A veces estar chocado, querer dormir, no querer salir, ay, de la casa, ¿sabes?
1: No, eso suena todo un año.
0: No, sí, sí, sí, sí. O sea, yo cuando estaba más chiquito le decía a mis papás, quiero que vayamos al parque, quiero que vayamos a la plaza, quiero que vayamos.
1: Ah, sí, sí.
0: Como,
1: sí,
0: que sí, ok, bueno, te llevamos, pero ya fuimos. Sí,
2: entonces, ¿no? Ya vamos.
0: Ajá, sí, claro.
1: Por ejemplo, ajá, ese rollo, ya no estar tan activo.
2: Ay, sí, eso, pero... sí es muy señor. Como que ya preferí estar viendo la tele.
0: Oye, la gente de allá afuera.
2: Que te la paguen y tú, ay, ay, ay.
0: Ah, sí, que ya tienes los ojos cerraditos, ¿cómo? Y te la pagan y la estoy viendo.
1: La historia de tu papá viendo el fútbol y casi durmiendo. Y tú le cambiabas, yo lo estoy viendo.
0: Sí.
1: Sí. Sí. Y ahora eres ese. Ahora
0: ¿sabes
1: eres
0: qué ese también?
2: No, sí. Bueno, perdón.
0: A ver, no, no, tu primera. No, no, no, por favor.
1: Va, Jenny.
2: Yo ahora regaño a mi mamá.
0: ¿Qué? Ah, sí. Sí, sí, sí.
2: Yo ahora regaño a mi mamá.
0: De que no ha llegado, sí, a la casa y ya son las 10. ¿Las 11?
2: O sea, deja eso, yo recuerdo que una vez, bueno, yo sé que puedes decir esto, mi mamá salió con sus amigas, ¿no?
0: ¡Órale!
2: Se fue como, no sé, no me acuerdo dónde salió, pero salió a cenar.
0: Ok,
2: ¿no?
1: ¿Y tú de con qué permiso?
2: No, yo se dije como, llegué y me digo a mi tía como, oye, mamá, no, pues salió. Y yo, ah, bueno, y le digo, mamá, oye, ¿qué onda? ¿Por qué no me dijiste que ibas a salir, que no sé qué? Y mamá ni me contestó porque en su mente fue de, ¿tú quién eres?
0: Ajá,
2: ¿no?
0: Claro.
2: Bueno, el chiste es que dan... supongamos 9:30, 10, y no, ay, tía, ay, no, ya es tarde. Entonces le empecé a marcar, nada, y nada me contestó. No, yo
0: pero estaba, te preocupa.
2: Yo estaba justo con, sí, el Jesús, sí, sí, sí, en la boca.
0: Es una señora.
1: Jenny, eres señora.
2: ¿Y si, sí, le pasó algo?
0: Sí, te preocupa, te preocupa.
2: ¿Dónde la busco?

0: Claro.
1: Sí, sí, pero, o sea, también te vas al extremo.
0: No voy a poder dormir por tu culpa.
2: Y ya cuando llegó yo dije, oye, no, es que para algo tienes el celular.
0: Claro.
2: Contéstalo.
1: Claro. Igual que tus papás.
0: Justo. ¿Sabes qué? Les iba a decir que yo adoptaba de... Bueno, ahora adopto de mi papá, que me duermen las películas profesionales. ¿Sí me explico? Las ganadoras al Oscar. ¿No has visto este meme que... Interestelar. Interestelar y es alguien que está dormido. Y dos lancheros muy picudos. Y sí las están viendo. ¿Ves? O sea, no sé de cine, sí, lo acepto. Me gusta...
1: O sea, ¿te gusta...?
0: No, sí, lo acepto.
1: O sea, tú eres puro cine Marvel.
0: Ajá, me gusta Iron Man y Rápido y Furioso. Ajá, Rápido y Furioso, pero si me pones Interestelar o películas así que digas, no, El Código Da Vinci, me duermo.
1: El Código Penal.
0: O sea, si me pones una película que todo el mundo está diciendo, wow, con la narrativa, la fotografía de esta...
1: A ver,
0: Dune, jamás la he visto, o sea, no llego al final, porque yo quiero ver Hulk aplasta, pues... Y mi papá era muy así, o sea, como de que le gustan las películas básicas, ¿no? Okay, o sea, lo básico.
1: Bueno, es válido también. Ajá,
0: y lo profundo, no tanto.
1: Bueno, es que muchos dirán que el cine es para entretener, ¿no?
0: Entonces sí,
1: no,
0: claro.
1: No tienes que casarte con este rollo de, puro, sí, no. Todo es artístico y las tomas y planos. O sea, de vez en cuando, y la prueba está ahí. A todos nos gusta el cine Marvel, la verdad.
0: Sí.
1: Y no. ¿Cómo le decíamos? La fórmula Marvel. Un sujeto que es marginal. Obtiene místicos poderes y después salva el mundo. ¿Pac?
0: Y siempre funciona esa fórmula.
1: Siempre funciona.
0: Sí. ¿Siempre? Eso me pasa a mí ahorita, como
1: ya tuviste tus
0: nuevo
1: poderes.
0: Señor. ¿Tú, Fer, sientes que has tenido alguna actitud de tus papás que antes decías o te chocaba o no entendías, pero ahorita dices como lo entiendo, lo cacho?
1: Uy, a ver, actitudes. Sí, creo que sí. O sea, todos los que han convivido con...
2: Pero dinos una vez.
1: Uy, un montón.
0: Demasiado, sí. Vamos con lo que sigue. Sí,
1: yo creo que, por ejemplo, lo de los discursos.
0: Okay.
1: De hablar, dar como que consejos que se convierte en un discurso medio largo que dices, pum, ya.
0: Sí. No sé si esto sea de señor, pero... ¿Desarrollar un cierto gusto por ver noticias? ¿No les ha pasado alguna vez?
2: Bueno, es que... en mi tiempo... En eso trabajé y me acostumbré 24/7, ¿no?
0: Ay, pero si trabajas en noticias, no quieres ver noticias.
1: Ay, sí, es un buen punto.
2: Pero te acostumbras a verlo.
0: Bueno, ahorita, como civil, pues, ¿les gusta ver noticias?
1: No, consulto, por ejemplo.
2: Yo para informarme, nada más.
0: Ajá, exacto.
1: Yo, a ver, algo que es muy de señor, ver el clima.
0: Ver el clima, sí. No, si tienes razón.
1: Por sí, eso. Sí, sí.
2: No.
1: No, o sea, yo veo el clima.
2: Viejitos estos.
1: Ver el clima en la mañana para saber si va a llover o no.
0: Exacto, pues
1: entonces. Jenny, ¿qué estás pensando?
0: Pensabas? O sea, para saber si lleva sombrillas.
2: A ver la tele del clima.
0: ¡Ah! ¡No! Jenny. Se refiere a la que da el clima.
1: ¡No, eso no! Jenny, te escupiste.
0: Se refiere a la que, o sea, ella pensó que te gustaba ver el clima.
2: Por la chica.
0: Oye, y además, ¿qué fórmula, O sea, funcionaba. Era la única parte cuando era niño a la que le ponía atención. El clima. Pero ahorita lo haces genuinamente para saber si vas a traer tu sombrilla.
1: O sea, lo consultas.
2: Ves la tele, lo ves directo.
1: Sí, en tu teléfono, pero ya es muy chistoso que antes.
0: Ve la tele.
1: Antes de salir.
0: No es cierto.
1: Antes de salir en tu teléfono. Entonces, ¿va a llover? No va a llover. Ver la tele. Ajá. O sea, ver la tele también sí. O sea, como la tele al aire, los canales.
0: A ver, sentarte y ver canales de televisión también ya es.
1: Sí,
0: ya
1: sí,
0: es
1: sí.
0: Señor, ¿no?
2: Sí, bueno.
0: Yo creo que en la chaviza en la que todavía me encuentro. Sí.
2: Es que a ver, también.
0: Pones Netflix y ya.
1: Exacto, pones una aplicación.
2: Justo la chaviza, estos jóvenes de ahora, ya no ven tele, tampoco escuchan radio. Y hay que fomentarlos a que se hace que vuelvan a ver el contenido. Hay muy buen contenido. ¿Modo avión?
0: Ah, sí, está re bueno.
1: Que está en la radio, no la trae.
0: No, yo creo que se escucha más radio porque es involuntaria. Sí. ¿No? Que sentarte y prender la televisión.
2: ¿Qué tal no tienes antenita, señor?
0: Bueno, ¿qué tal que cuando juega el Puebla, por ejemplo, hoy se ve más televisión?
2: Bueno, eso
0: no está del todo perdida, pero...
2: Hay que invitarlos a que regresen a vernos y escucharnos.
0: Sí, que propongan y hacemos lo que quieran, ¿no? Lo que quiera el comentario con más likes lo vamos a hacer para traer.
1: Escuche el modo avión.
2: Para que regrese.
1: Mientras yo me entierro vivo. Así ya todos locos, retos locos.
0: Bueno, eso
1: ya eso es de señores.
0: Ya, nos dan
1: perderse, cuenta. Perderse así en la trama es de señores.
0: Esperen, ¿ustedes se han quedado dormidos
2: mientras
0: están haciendo algo? O sea, como comiendo o...
1: No. No.
0: Imagínate, o sea, que estás comiendo de repente.

0: repente te, el pozolito te dio calor.
1: Ay, mira.
2: Comiendo y te... ¿Sí? ¿Así?
1: No.
0: Okay, no. Se ha quedado dormido haciendo ciertas cosas.
2: Haciendo cardio.
0: Ajá, pero sí. ¿Difícil ustedes?
2: Sí, ay, es difícil.
1: No, es que horrible sería eso, ¿no?
2: Y yo creo que...
1: yo, pero bueno.
0: ¿Qué nos dijo?
1: Sí, pues sí.
0: Sí, sí, está feo, está feo.
1: Pero has de estar muy cansado.
2: También.
1: Sí. Bueno, ok, continuemos. Algo más de señor, yo tengo una última ya.
0: Ok,
1: ya,
0: una última porque quiero ir con esto de conocer a alguien que esté viniendo.
1: Es
2: ya, ya, ya, a ver, la última de señor.
1: Va. A mí siento que es señor como los viejitos de no pises mi césped. A mí me molesta que cuando abro el portón de mi casa, su casa, de todos ustedes.
0: Ok, lo pueden encontrar en la colonia. En MZ tu colonia.
1: Que cuando abro el zaguán, pasa la gente chismosa y se asoma. Me molesta mucho, pero siento que es de muy de señor. Y
2: no,
1: yo lo
2: creo
1: hago.
2: Que... ¿Qué? Que vean como que el interior de tu casa.
1: Que
2: o sea, un perfecto
0: entonces
2: extraño.
0: No abras el zaguán.
1: Sí, ah, o sea, tiene que entrar el carro. Tú vete directo viendo hacia enfrente. Ay,
2: sí. Y si te atropellan.
1: Pero deja eso, yo sí soy de las que abren y yo, ay, a ver cómo es la casa.
0: Sí, me pasa a mí también. Me pasa. Me pero... pasa y a mí me disgusta mucho las casas que tienen rejitas así como... Que se ve para adentro, pues.
1: Okay.
0: O sea, que desde la calle esté abierto o no, okay. Ya ves hacia adentro, no sé, siento como raro, como feo. No me gustaría vivir así.
1: Ok, va.
2: Ahí está así. Bien, está
1: okay,
2: bien.
1: Ok, continuemos. ¿Con qué tema quieres ir, David?
0: Ya, discúlpeme por interrumpir, pero ¿ustedes conocen a alguien que es su mini-me?
2: No.
0: Sí, yo apenas te dije, sí, ¿te acuerdas?
1: Es que, ¿qué creen? Dice que ¿qué? Si te juntas mucho con alguien, se te empiezan a pegar sus modos, sus formas de ser. Y me estoy volviendo una terrible... ¡Ay, un dolor de cabeza!
0: No, una terrible cierto. Persona. No, Jenny ha adoptado...
2: La forma de
0: ciertos
2: ser.
0: Comportamientos, ciertas actitudes. Sí, bueno, mías en general de aquí, porque...
2: No, en general de David.
0: Sí, sí, la verdad es que ha sido muy grosera con todos nosotros.
2: Sí.
0: Y yo dije, ajá, Jenny, ¿te estás comportando peor que yo?
1: Ay, ay, ay, tampoco peor,
0: sí,
1: ¿eh?
0: Sí, sí, sí, sí, la fuimos a reportar, ¿te acuerdas?
1: Ay, sí.
2: De hecho, han estado invirtiendo roles. De repente, sí. David...
0: Ahora
2: es...
0: yo lloro.
2: Sí.
0: por mi amor imposible.
1: Ay,
2: sí. Es muy educado, muy propio últimamente, sí.
0: Ajá. Y tú muy despectivo.
2: Sí.
0: Pero pasa. Y igual, o sea, el tema era para el auditorio. Cuando tienen una pareja o cuando tienen un mejor amigo o así sea, mujer, hombre, si agarras actitudes de esa persona, se convierte en un mini tú.
2: Cuando convive, bueno, no sé si sea la palabra mini mí, pero convives mucho con la persona y se te pegan todos sus hábitos.
0: Sí.
2: Modismos, palabras.
0: Las palabras es en lo primero en lo que te das cuenta.
2: Sí. Sí.
0: Y después en las actitudes, como eso. Ciertas personas.
2: Sí.
1: Yo creo que la primera vez que me di cuenta fue con tu risa.
0: Sí, es ya, que.
2: Tengo... Justo así se acaba de reír, Jenny.
0: Ajá, tengo una risa para molestar en general. Cuando
1: alguien está, a mí me molesta.
0: Cuando alguien está contando algo serio, es como. ¿Sabes?
2: Sí.
0: O sea, es mía. Yo la patenté.
1: Yo ya
0: no,
1: la registré.
0: Pero yo llegué un día. Escuchando una compañera, ¿te acuerdas que nos estaba contando sus problemas? Y Jenny le estaba haciendo así, como burlándose de ella.
2: Exactamente.
0: Ajá, y yo no tuve nada que intervenir, pero se está convirtiendo en una horrible.
1: ¡Ay!
2: Sí, justo, está en video, eso lo prueba.
0: Jefe, vea la transmisión acá, aventar
2: no
0: algo.
2: Ser, reportar no. Otra vez allí.
0: Pero
2: no.
0: pasa y que nos digan, ¿no? 22-15-87-56-57 es el número de WhatsApp para que nos...
1: Que ya no me junte con David, mándenlo al 22. Ay, si no,
2: eso no va a pasar, 22, eso no va a pasar.
0: Que nos digan si en su casa también, ¿no? Con su roomie o algo ya tienen, adoptan palabras de ciertas personas. ¿Tú sientes que has adoptado actitudes?
2: Yo creo en pareja.
0: Ok.
1: Ay, a ver, como que. Ay,
2: no, o sea, es que creo que a todos. A todos nos pasa que de repente tienen alguna. Digamos, un gesto o algo que dicen, ¿sí? ¿No? Y de repente. Van, como que tocaba algo y hacía. Y una vez, no me acuerdo.
0: O sea, hacía un efecto de sonido cada vez que tocaba.
2: Sí, algo así.
0: Ajá.
2: Y de repente, una vez llego y no sé qué, y hacemos algo acá de reiniciar la pauta o algo así, y abro la Tascam y yo le hago psh, y se me voltean a ver qué te está pasando.
0: Y tú también dijiste, ¿qué me está pasando?
2: Sí,
0: ¿no?
2: Sí. No, después me empecé a morir de la risa. Pero me quedé así de sí, creo que se me está pegando. No es lo único, o sea, hay muchas palabras, muchas cosas.
1: A ver, una palabra.
2: No, porque me va a dar pena.
0: Hay una palabra, sí. A ver, ¿cómo te dice cariño?
2: Me va a dar pena, me va a dar pena.
0: Ay, ay, ay. Una idea. ¿Qué? ¿Qué? ¿Qué?

0: ¿Cómo te dice de cariño? ¿Cómo te dice de cariño? Dinos. Dinos. A ver. ¿O no sales de aquí?
1: Sí, sí. El programa se sigue.
0: A ver, Vanessa, ¿lo quieres recuperar?
1: Sí, sí, sí.
2: De hecho, nos pone que no todos somos Team Marvel.
0: Okay.
2: Ella no es Team Marvel.
0: Ah, bueno, ya, sí. si nos ponemos geeks, a mí me gusta
2: mucho. No. O sea, en general no es... Como que no le gusta esa fórmula Marvel.
0: O sea, ¿le gustan las películas más profundas?
2: Ah, pues como que de todo, pero no exactamente Marvel.
0: Ajá, Sharknado, ¿no? Más
2: Sharknado. Profundas,
0: ¿entendiste? Por el agua, pues... Okay. No me gusta explicar los chistes.
2: Ay, está pero terrible.
1: ¿Cómo te dice?
0: Sí, ya, dinos. Una mira, palabra. Nos queda bien poquito tiempo. Dinos, ¿cómo te dice de cariño o una palabra?
2: ¿Cómo me dice de cariño?
0: Es que dijiste que te iba a dar pena y ahora nos interesa quemarte entre de todo lo que
2: es que no funciona si me ven.
1: A ver, volteense todos.
0: A ver, todos. Que sí se están volteando todos allá del otro lado.
2: Oye, sí. Eso da más miedo.
0: Bueno, si no nos lo dice, les prometemos sacarle la información para la próxima semana.
1: ¿Cómo te dice tu novia?
0: Ah, mi gordito.
1: Ah, ¿cómo le dices?
0: Chulada.
1: Chulada, ok.
0: Sí.
1: ¿Cómo te dicen?
0: Oye,
2: no,
0: se vendió y yo me vendí.
2: Ajá. Jenny usó sus habilidades.
0: Sí.
1: Obvio.
0: ¿A ti cómo te dicen, Jenny? A ver. Qué malo.
1: Chiquita.
2: No, creo que no tengo una así.
1: Ay, sí tiene,
0: sí tiene, sí tiene, le da pena.
2: Bueno, también, pero
0: Nos prometemos que le vamos a sacar la información para la siguiente semana. Oigan, antes de que se nos acabe el tiempo,
2: tenemos
0: que hacer la rifa de los que nos dieron seguir en Instagram y en Facebook para que los invitemos a las luchas el siguiente lunes, ¿no?
2: Sí, a ver.
1: Será la dinámica de que nos mandaran captura tanto en Instagram como
2: en Facebook.
1: No, que nos siguieran en Facebook y en Instagram y que nos mandaran la captura por mensaje y su nombre. Así que el ganador, Fer, manda.
0: Y su CURP.
2: Ah, no puede ser. A ver, el ganador es David Delgadillo.
0: Nunca me he ganado nada.
1: Y nunca te lo vas a ganar porque no es tú.
2: A ver, el ganador es Jair Rock.
1: Jair Rock.
2: Pon
1: una canción de ta ta ta ta ta ta ta ta ta ta ta ta
2: ta ta
1: ta ta ta ta ta
0: ta ta ta ta ta ta ta. Sí, eso es mi peor,
2: bueno,
0: ¿tú? A ver, Jenny, ¿tú sabes chiflar?
2: Jair Rock.
1: Ok, Jair Rock.
2: No, okay, o sea, ajá, que mandó
1: favor.
2: Todo, toda la cosa, ganó.
1: Fue el ganador para irse con modo avión a las luchas. Sí. El
2: No, que también.
1: ¿No?
2: Sí, porque ya pasó. Salvo que volviéramos en el tiempo, podemos.
0: ¿Lo llevaríamos ayer?
2: ¿Sería el lunes 8? Sí, lunes 8.
0: ¿Lunes 8, Jenny?
1: ¿Puede ser el otro?
0: Bueno, vamos a hablarle al...
1: Oh, como quieran. No, no es cierto.
0: Vamos a hablarle, ajá, nos ponemos de acuerdo, sí. Y vamos a hacer más dinámicas para que ustedes también nos sigan en las redes sociales, okay, ¿no?
2: Va,
0: para que los invitemos.
2: Las luchas con nosotros.
0: Al siguiente lo llevamos a África en safari.
1: Pero que nos lleve a África.
0: No, ya vamos a estar haciendo dinámicas también para que nos sigan en las redes. Modo avión, así nos encuentran, está facilito.
1: Además de que ya se viene el año de modo avión y nosotros prometimos algo para el año de modo avión.
2: De hecho, tenemos ahí tres retos. A ver, tenemos el reto
1: de ir al panteón.
2: El panteón.
1: En la noche.
2: Sí, ese.
0: Sáquenme del proyecto.
2: De hecho, si se quiere sumar a ese, estaría genial.
1: Estaría increíble. Sí. El segundo
2: entre más se sumen, mejor. Por favor. Sí.
1: El segundo es la llorona no cuenta los. Ay, no se puede sumar.
0: La llorona que no se sume.
1: La niña de Chicom tampoco.
0: Ajá. No. El segundo reto. Habíamos dicho separar una molécula, ¿no?
2: Separar una.
0: No, Jenny.
1: Bueno, el reto, bueno, no es reto, pero lo que queremos hacer por el año de modo avión es aventarnos del paracaídas.
0: Por
1: que
0: Dios.
1: No se les olvide. No hay opción.
2: Que lo habíamos modificado un poco por la otra cosa que no es paracaídas, para que planeas. Eso,
0: okay.
2: Para
0: aventar. Bueno, ya lo consideremos. Vamos a invitar a alguien también.
1: No. Ay, cierto, sí. No, cierto, sí.
0: Para que nos vayan siguiendo. Y el tercer reto, ¿qué teníamos que hacer?
2: Creo que el tercer reto era una exploración urbana, pero lo reconsideramos porque nos dijeron que eso no era...
0: Todo suena fatal, pero pues bueno, síganos para que se enteren también.
2: Son los retos que pidió el público.
0: Para que cotorrín con nosotros. Y si tienen otro reto en mente, bueno, lo platicamos.
1: Sí.
2: Acá nos dicen que vamos a bucear.
0: Con tiburones.
2: Con tiburones.
0: Ah, sí, sí.
2: ¿Vieron que encontraron un fósil en Quintana Roo de megalodón?
0: No.
2: Sí, que encontré.
0: Pero sí vi que. No, deja. Yo vi que se grabó por primera vez un calamar gigante.
2: Ay.
0: ¿Habías visto?
2: No.
0: Y eso es lo peor de todo. O sea, ya ahorita salen noticias que tú dices como wow y ya no nos causa nada.
2: No,
0: como
2: sí,
0: cuando se confirmó que sí existen los alienígenas.
2: Sí.
0: Y todo fue como de que. Ah.
2: No.
1: Pero
2: o sea,
1: es que siento.
2: No.
1: Eso sí me sorprendió que
2: ya
1: no.
2: ¡Ya viene el mundial!

0: O sea, pero sí causa, la importancia. Sí causa miedo, imagínate. Vas a bucear. Mira el calamar mismo. Gigante.
1: Volvemos a lo mismo. Imagínate que sí existen los aliens y.
2: Sí existen.
1: Sí existen, pero que.
0: ¿Viven entre nosotros?
1: Ajá, que vivan entre nosotros.
0: Sí existe también.
2: ¿No viste? Bueno, a ver, si tú descubres que los aliens son guapísimos.
0: Si tu compañero es un
2: extraterrestre. ¿Tratarías de ligar uno o te daría miedo?
1: Andaré con. Claro.
0: Okay. Ah, bueno.
1: ¿Tú andarías con un alienígena?
0: Pues supongo que no.
2: Yo también no, porque pues tengo moral, Jenny.
0: Sí.
1: Es como si anduvieras con alguien de otro estado.
2: Ay, eso no tiene nada que ver. Ok, ya nos tenemos que ir, ya tenemos sobre el tiempo y ya está todo el equipo aquí de Voces de la Región. Ya saben, la noticia oportuna, importante, no se lo pierdan.
1: Que más relevante del estado.
2: Más relevante del estado. Y los municipios de Puebla. Entonces los dejamos, nos despedimos de este modo avión y los escuchamos, nos escuchamos la próxima semana.
1: Adiós.
0: Nos vemos.

0: que ya no.
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tardes, pues aquí escuchando y sobre todo deleitándome con este fondo musical que me acaban de colocar, porque pues para muy poco lo conocemos, pero es este tema es el de una de uno de los aviones supersónicos, el único avión supersónico de pasajeros que ha volado en toda la historia de la aviación, que es el Concorde. Y precisamente este tema que me pusieron de fondo se llama precisamente el tema del Concorde, que pues yo les invito y les recomiendo que las personitas que pues sobre todo las nuevas generaciones de hoy que busquen ahí en las redes sociales y en las páginas de información.

0: información, cómo fue que se construyó un avión hace más de 30 años, 40 años, y que volaba a la velocidad del sonido, más que la velocidad del sonido, ¿no? Era impresionante ver esta máquina volarla, y sobre todo también que esta máquina venía de vez en cuando aquí a México a hacer vuelos. Exactamente, venía a México el Concorde los días miércoles y los sábados a mediodía, mano. Es increíble que pues es una era terminó con esta era de estos aviones, los Concorde, terminaron porque tuvo un trágico accidente este avión, y ni siquiera fue por falla mecánica del avión. O sea, el avión siempre trabajó durante esos veintitantos años que estuvo trabajando, trabajó en forma excelente. El único detalle es que cuando el día que tuvo el accidente, ni siquiera fue culpa de los pilotos, ni del aeropuerto, ni fue una cosa fortuita que es realmente difícil de creer, pero pues justo cuando ese día iba a despegar ahí del aeropuerto de Charles de Gaulle allá en Francia, precisamente el Concorde, justo cuando estaba empezando a encarrerarse sobre la pista, pues increíblemente encontró un pedazo de un motor que había dejado un avión que había despegado antes que él. Ese avión era de Estados Unidos, y se quedó una especie como de varilla tirada en la pista. Entonces, cuando vino el Concorde y le dieron la orden de despegar, justo la llanta de la llanta del lado izquierdo pegó justo donde estaba esa varilla. La orilla saltó, pegó al tanque de combustible y provocó que se incendiara el tanque de combustible, ¿no? Y sobre todo, pues como iba despegando, pues imagínense nomás, cualquier avión justo al momento de despegue lleva más de muchas toneladas de peso en combustible. Entonces, fíjense nomás, ese combustible cuando se prendió, pues ese fue inevitable que todo el avión se prendiera los motores, y en cuestión de 2-3 minutos fue a caer, desafortunadamente fue a caer a un hotel donde estaban ahí algunos personas en los cuartos del hotel, y también fallecieron ahí en tierra, ¿no? Entonces, precisamente, bueno, más es un pequeño bosquejo histórico sobre este tema musical que pues nos acaban de colocar acá, y sobre todo, bueno, aquí es pues cuestión de formato, ¿no? Porque si lo ponemos todo el tema musical, creo que nos bajan la página aquí de Face, pero de todos modos ya estamos saliendo al aire a través de canal 16.2. También estamos saliendo aquí a través de las ondas cristianas del canal 16.2 de Sicón, y también creo que también estamos ya nos están subiendo ya a la página de Face. Creo que ya estamos ahí en la página de Face. Bueno, ya estamos saliendo de la página de Face. Bueno, pues mientras, en lo que llega nuestro invitado, porque realmente, bueno, pues el día de hoy también lo programamos desde hace más de 2 semanas, y precisamente quedó muy formal de venir a visitarnos aquí, lo que es el encargado del Planetario de Puebla, que también es el Planetario de Puebla, pues recuerden que pues es uno de los principales planetarios que hay en la República. Bueno, sabemos que en toda la República hay aproximadamente unos 34 planetarios en toda la República, ¿no? Pero el Planetario de Puebla pues está entre los que tienen pues mayor tamaño, mayor capacidad, mayor inversión, y sobre todo que también reciben a muchos de los invitados que llegan acá, muchas de las personitas que vienen a visitar precisamente el Planetario de Puebla, ¿no? Y precisamente ahorita ahorita mientras se acomoda aquí nuestro invitado, pues vamos a hablar un poquito sobre la historia de algunos planetarios. Fíjense nomás, yo no sabía que el primer planetario que se construyó que se hizo aquí en el mundo, se hizo allá en Alemania. Fíjense nomás, el Planetario 6 en Alemania.
1: No,
0: ¿cómo? Bueno, ahorita, bueno.
1: Hola, buenas tardes a todos.
0: Ahorita aquí, precisamente, para eso está nuestro invitado, porque pues él es el que sabe, ¿no? Bueno, yo estoy hablando de la información que encontré en las redes sociales, que precisamente encontré que el primer planetario del mundo, o sea, no de aquí, de México, ni de, se hizo allá en Alemania, que es el Planetario 6, que es el planetario más antiguo que existe aquí en el planeta Tierra, ¿no? Pero pues ya me están aquí corrigiendo que está mal mi información. Bueno, entonces ahorita vamos precisamente a ese punto, pues que nos ponga aquí al día, y que sobre todo pues también me corrija, ¿no? Porque realmente yo lo que voy a checar ahorita aquí
1: hace
0: en las redes.
1: Hace 2 años la empresa Carl Zeiss,
0: sí, Carl Zeiss,
1: hizo su primer planetario.
0: Sí.
1: En la era moderna. Sí, es el primer planetario del mundo en Alemania.
0: Bueno, de antemano sabemos que ya hay muchos más atrás, ¿no? Muchas culturas antiguas también ya, pues, yo no sé si dominaban ya la matemática o la física o la astronomía, porque ya eran muy avanzados en cuestión de ya ir detectando el movimiento de los planetas y los astros. Y precisamente aquí en México tenemos el planetario que está aquí en la Riviera Maya, el Caracol, ¿no?
1: Así es.
0: Que precisamente ese planetario, pues también dicen que fue uno de los principales, pues yo no lo sé si fue el principal promotor o el que les daba la certeza a toda la cultura maya de cómo ellos iban rastreando todos estos cuerpos celestes que nos iban ya desde la cultura maya. Tiene como 500 años que se fundó, más, ¿no?
1: No, mucho más, como 1500 años, sí te creo.
0: 1500 años, sí, bueno, yo estoy hablando de lo

0: Cuando desapareció, que bueno, ya cuando llegaron los españoles ya habían desaparecido la cultura maya.
1: Así es.
0: Entonces ya ni los españoles los conocieron a los mayas.
1: Y pues, no estoy seguro.
0: Sí, sí, bueno, sí, sí, pero que bueno, lo que sí sabemos es que los españoles vinieron a darle duro a los aztecas, ¿no? Sí, eso sí les vinieron a dar, pero duro aquí a la cultura azteca. Pero en fin, pues mira, vamos aquí a hablar con nuestro invitado, el maestro, y sobre todo, maestro, pues cómo nos, bueno, antes que todo, pues usted presente usted, maestro, y nos diga usted qué cargo tiene usted aquí en el Planetario de Puebla.
2: Hola, muy buenas tardes. Gracias por la invitación. Mi nombre es Víctor Hugo Cabrera y ahorita soy el responsable del Planetario de Puebla. Entonces, ahorita que lo estaba yo mencionando, planetarios, efectivamente 102 años tiene el primer planetario.
0: Pero ya con las tecnologías, bueno, con las tecnologías casi casi modernas, ¿no? Por si las
2: eso,
0: ¿no?
2: Eso es lo que tengo en duda. Porque, pues es cierto, los engranes se redescubrieron o se inventaron, o la historia oficial dice 1800, por ahí así. Pero 2000 años antes, los griegos ya tenían su planetario.
0: O sea, entonces quiere decir que la cultura más antigua, bueno, lo que registra la historia, creo que fueron los que también era la cultura de las más avanzadas, era la cultura griega, ¿no?
2: Que claro.
0: Eran los que estaban más avanzados en aquella época. Todos esos grandes filósofos, todos esos grandes maestros, que muchos de aquellos, es increíble cómo ellos adelantaron muchísimo a su época, porque ellos ya no elucubraban, ni tampoco dejaban volar la imaginación. Siempre se preguntaban por el entorno que los rodeaba, ¿no? Y trataban de encontrar las respuestas, no en base a suposiciones ni en base a lo que dirán, ¿no? Sino ellos ya trataban de encontrar la información.
2: De hecho, hay tablillas sumerias y acadias, que sí. Son culturas muchísimo más antiguas, que tienen registros astronómicos, observaciones y registros astronómicos.
0: Sí, sí,
2: yo
0: sí.
2: Supongo que de ahí se basaron los griegos, porque ellos tenían una máquina, y es una historia fantástica, fantástica.
0: Sí, sí.
2: Porque apenas tiene 100 años, ya algo un poquito más de 100 años, que unos pescadores estaban en el mar de Grecia, y les agarró una tormenta y se fueron a refugiar hasta la isla de Antiquitera, pero eran pescadores. Entonces ellos tiran la red para resguardarse de la tormenta, llegan a la isla, tiran la red para pescar algo, comer, bajan a bucear y se encuentran un tesoro.
0: ¿Qué es el mecanismo de Antiquitera?
2: Vamos a hablar de ese es un
0: sí, sí, sí, bueno, es increíble esto. Qué buen punto me acabas de tocar. Sí, sí, también ya sé muy bien. Bueno, no sé muy bien, pero sí sé la historia de este mecanismo que dicen que, pues es increíble, que parece como un reloj de esos de antiguos, bueno, el mecanismo.
2: Mecánico.
0: Lleno de engranes, y engranes que hacían funcionar ese mecanismo, ¿no?
2: Aquí va lo interesante. El mecanismo en sí se lo encuentran. Está enlamado, está sólido por lo que se ha crecido en él de las sales del océano. Entonces lo guardan años. Y en vez de transportarlo hasta donde estaba la máquina de rayos X la transportan a donde está el objeto, la ponen, lo estudian, le toman fotografías internas, ven cómo está hecho, cuántos engranes tiene. Y lo bonito de esta historia es que, científicamente hablando, cada engrane es una ecuación, cada engrane te dice con sus dientes, con su tamaño de paso, con todas las características, cuál es la ecuación que rige su movimiento. Aquí viene la sorpresa, ¿no? Analizan y descubren que este aparato era capaz de predecir la posición de Mercurio, Venus, la Luna, Marte,
0: los eclipses
2: y Saturno.
0: Eclipses, no, ¿verdad?
2: Los eclipses.
0: Sí, sí, es sorprendente que pues se haya construido un aparato en aquella época, y sobre todo que se encontró bajo el mar.
2: Sí.
0: Y bueno, tras uno viendo pues toda la salinidad del mar y todo el ambiente que se le fue pegando, pues le fue dejando una especie como de costra y como.
2: Sí, está sólido ahorita.
0: Sí, sí,
2: una
0: sí, prácticamente.
2: Pero los engranes, analizando la superficie, se dan cuenta de que los hicieron con el método de la cera perdida. Ese método se utiliza para hacer cosas en serie, para que se repitan. Y el aparato, pues entonces lo tenía cualquier barco, no era un barco real o aquellos ocultos por el conocimiento, no, era el barco que cualquier persona común podría comprar, tener y consultar.
0: ¿Este aparato?
2: Sí.
0: Entonces, bueno, pero entonces quiere decir que se construyeron muchos aparatos
2: de esos, debería de haber más. Y nada más
0: hay uno. El único que se ha encontrado es este, ¿no? Es el único que se ha encontrado.
2: Así es.
0: Y bueno, aquí también salen las teorías de los conspiranoicos, ¿no? Bueno,
2: aquí viene la parte, porque hay una cosa que se llama objetos fuera del tiempo. y es fuera del tiempo porque dicen, no, es que los engranes no los conocían los griegos.

0: griegos. Eso creemos. Es que los engranes se inventaron en 1800 años. Uh-huh. Eso es lo que tenemos en cuenta.
1: Sí, sí, sí.
0: Pero los engranes de esa máquina eran capaces de predecir con 4 cifras de exactitud los movimientos de esos cuerpos. Y era capaz también de darnos la fecha de las Olimpiadas.
1: En aquella época, ¿ya había Olimpiadas en aquella época?
0: Los griegos eran los de
1: las Olimpiadas. Sí, sé que los hacían, pero bueno, más eran para. También hay otro detalle que tampoco poco sabemos, ¿no? Pero cuando aquí en la época eran las primeras Olimpiadas, solamente las hacían puros hombres. ¿No? De mujeres.
0: Ah, sí.
1: Y todos los hacían desnudos. No sé por qué. O sea, no sé por qué tenían que hacerlos desnudos. A lo mejor porque era. Y en sus estadios, exclusivamente era para público masculino y puros hombres ahí en las Olimpiadas, ¿no?
0: Exactamente.
1: Sí, sí, es interesante todas estas historias. Y sobre todo, bueno, esto, estamos hablando de todo esto como un contexto histórico, pues para que nuestros radioescuchas y nuestros televidentes que nos están viendo aquí en pantalla. A ver, pues ahí estamos, ahí está maestro, maestro, sí, aquí está maestro, aquí está maestro, maestro en pantalla. Con ese telescopio donde está usted en pantalla, ¿lo tienen ahí en el planetario?
0: Así es, ese telescopio, de vez en cuando lo llevo, ese es el con el que yo hago observaciones, mío. Pero sí lo he llevado al planetario y, por supuesto, hemos observado algunas cosas. Lo estoy pensando muy seriamente en llevar el martes, por ejemplo.
1: Pues este martes
0: hay conjunción planetaria. Venus y Júpiter van a estar brillando al anochecer muy juntos. Pero como está lloviendo.
1: Pues es cuestión de suerte, ¿no?
0: Es mucha suerte.
1: ¿No? Sí, sí, realmente sabemos que pues, el clima no tiene palabra de honor. O sea, realmente, ni siquiera los meteorólogos que hacen predicciones aún con un cierto porcentaje de error, muchas veces no la atinan y otras veces sí la atinan.
0: Y hasta ahorita todas las páginas no están atinándole el clima para mañana.
1: Sí, sí, sí.
0: Lo más seguro es que llueva. No creo que se.
1: Te voy a contar lo que pasó. Ayer le dije a mi hijo, ves que trabaja en el hospital militar. Entonces lo fui a dejar y le digo, oye, ¿tú crees que llueva para que te vengas a recoger en la noche? ¿Qué dice tu reporte meteorológico? Dice, hay un 60% de probabilidades de que no llueva. Error, estuvo lloviendo. Entonces, digo, tengo que. Todos lo manejan en probabilidades y en porcentajes, pero realmente una certeza, pues no, todavía no la tenemos, ¿no? Pero estamos hablando de este pequeño preámbulo histórico como contexto, pues para que la gente se vaya entrenando y se vaya interesando, porque es importante conocer un planetario, ¿no? Porque realmente, pues poco sabíamos que. Bueno, realmente yo de los chicos que he entrevistado, fui a dar algunas pláticas en algunas escuelas allá en Tlaxcala, y precisamente estos allá en Huamantla. Y estos chicos, su maestro, me gustó mucho su forma de trabajar de este maestro, porque a los chicos, ¿cómo los motivaba para que se introdujeran y se tuvieran mucho interés por las ciencias de la astronomía, ¿no? Y precisamente lo complementamos porque ellos vinieron aquí a algunos programas acá, yo también fuimos aquí del programa, fuimos a dar unas pláticas allá, y me sorprende mucho porque estos chicos, cuando fueron al planetario de Puebla, pagaron su boleto, muchos de ellos ya decidieron cambiar la historia de su vida cuando toman la decisión de vida para el futuro, ¿no? Ya les llama la atención que quieren estudiar, tal vez ser un científico, astronomía, astrofísico, matemático, pero alguna cosa relacionada, porque precisamente un planetario a veces los motiva a los chicos a que cambien a que vean sus planes de vida futuro, ¿no?
0: Ese es el truco de un planetario realmente, despertar interés.
1: Sí, sí.
0: La vocación no, pero sí el interés en las ciencias, en las cosas que uno puede descubrir y aplicar.
1: Por ejemplo, te voy a contar una anécdota. Sí, sí, sí, te escucho.
0: Carl Sagan, hace 100 años, dijo, es que no todos pueden, y principalmente los niños, pueden observar el cielo a las 3 de la mañana. Uh-huh. Aunque va a estar muy bonito el cielo y vamos a tener un cometa, un objeto, algo que no se va a repetir en algunos años, siempre sí, una cantidad sí, grande sí. de años, no pueden. Porque tienen que pararse a la escuela al día siguiente. Entonces, por eso dijeron, bueno, pues vamos a hacerle un simulador del cielo para que ellos vean en simulación, proyectado en una pantalla, que es el domo. El domo tiene la misma forma que la bóveda celeste, precisamente por eso, porque es un simulador del cielo. Y ahí proyectemos eso que va a pasar y que, pues ya están durmiendo, no lo pueden ver.
1: Bueno, esos eran los primeros, ¿no, maestro? Así porque es. Los primeros eran, bueno, esas esferas que las hacían un montón de hoyitos por todos lados. Yo no pienso que son hoyitos estos al azar, no. O sea, están rápidamente calculados para proyectar exactamente la posición de las estrellas en el cielo, ¿no?
0: Así es.
1: Y bueno, ese tipo de mecanismos creo que ya no se usan actualmente, ¿no? Ahora ya todo es digital.
0: Ahorita sí, todo es digital, aunque la empresa Carl Sagan y otras empresas siguen produciendo sus esferas planetarias.
1: Esferas
0: con
1: planetarias.
0: Esa capacidad de proyectar 10.400 objetos. Porque es la cantidad de estrellas que podríamos ver a simple vista en un cielo.

0: Lo claro, despejado y libre de contaminación.
1: ¿Y en cualquier parte del continente? ¿En cualquier continente? Por ejemplo, sí. Tal vez, bueno, yo le tomo así el comentario. Por ejemplo, 10.400 estrellas podemos verlas, pues porque estamos aquí, por ejemplo, en el continente americano, ¿no? Vemos hacia arriba y cerca del Ecuador. Pero, por ejemplo, si estamos, por ejemplo, de aquel lado, en el continente asiático y por el polo sur, cambia la perspectiva.
2: Ah, ok,
1: ¿no?
2: Sí es cierto, si estamos en el polo, solamente veríamos la mitad del cielo, aunque le diéramos vueltas, vemos la mitad del cielo. Sí. Si nos vamos acercando al Ecuador, hay un círculo en el sur. Sí. Que cada vez se va haciendo más pequeño, que va a contener estrellas que no vamos a ver. Aquí en Puebla, por la latitud de nuestra ciudad, ese círculo tiene 19 grados. Tres constelaciones, el Octante, la Mesa y el Camaleón, que son las del sur, no las vemos en Puebla. Pero de ahí en fuera, las demás sí las podríamos ver. Si nos vamos al polo sur, bueno, al Ecuador, al hemisferio sur, es al revés. La Osa Menor no la podríamos ver si viviéramos a los 19 grados, pero en el sur. Esa sería nuestra constelación desaparecida, ¿no?
1: Sí, pero bueno, sabemos que en la época invernal, cuando la cambia la posición de la rotación de la Tierra, también cambia la posición de las estrellas en el horizonte, ¿no? Y podemos ver a simple vista desde acá la Osa Mayor y la Osa Menor. El cinturón de esas tres estrellas que se llama el cinturón de qué,
2: de Orión,
1: o el cinturón de Orión. Sí, son es fáciles de que, ver a simple vista.
2: A ver si lo explico con calma. Nosotros estamos en el centro de esa esfera, de esa esfera celeste, realmente. Sí. La bóveda celeste es lo que vemos en un determinado momento de la noche. Pero si nosotros nos fijamos y el sol se mete, vemos la mitad del cielo y se mete, digamos, a la derecha. Para decir que en una posición está el horizonte. El cielo y la tierra se va a mover. Y el sol va a salir por la izquierda. Pero el sol realmente nos tapa muy poquito del cielo. Nos tapará unos 10 grados más o menos. Muy, muy poquito del cielo. Todo lo demás en una sola noche lo podríamos ver. Por eso las 10.400. Ese es el asunto.
1: 10.400 estrellas, bueno, sí, que podemos ver a simple vista, ¿no?
2: Pudiéramos, insisto, en un cielo claro, despejado, sin la contaminación, sin las luces que nosotros mismos proyectamos al cielo desde las ciudades.
1: Por ejemplo, bueno, aquí donde estamos, bueno, hemos tenido aquí invitados del Instituto Nacional de Astrofísica del INAOE, que nos cuentan la historia, que precisamente cuando colocaron el INAOE hace 60 o 70 años aquí en Tonantzintla, lo colocaron ahí porque eran los cielos más limpios, los más despejados, sin contaminación lumínica, y era el mejor lugar para poner un observatorio, ¿no? Y quién iba a pensar que la mancha urbana ha ido creciendo, pues ya se lo comió.
2: Ya está dentro
1: de la mancha urbana, y ahora decir que parte de esa problemática que tiene precisamente la contaminación lumínica, ¿no? Y la contaminación, pero que nos entiendan nuestras escuchas, que la contaminación lumínica, maestro.
2: Híjoles, casi todo el mundo ya tiene luminarias, hemos iluminado la noche,
1: sí,
2: también el polvo, la propia polución del aire, nos va a reflejar esa luz que está hacia el piso o que aventamos al cielo, la refleja, y eso es lo que nos hace esa mancha de contaminación lumínica.
1: Sí.
2: Pero es increíble, en todo el planeta, así, lugares habitados que se puede llegar, inhabitados hay más, pero habitados y con telescopios, solamente hay cuatro cielos despejados en el mundo.
1: Ya déjeme usted adivinar. Uno podría ser, voy a tratar de adivinarme.
2: A ver.
1: ¿Dice usted que hay cuatro cielos?
2: Cuatro.
1: En todo el mundo que son los ideales para poder
2: la observación
1: hacer
2: astronómica.
1: Pues bueno, por deducción yo deduzco que debe ser zonas totalmente alejadas de cualquier civilización, ¿no? Pues debe ser así, maestro. No pueden estar cerca de las grandes ciudades de grandes orbes, porque pues, realmente ahí es el problema, ¿no? Por ejemplo, uno, bueno, de lo que yo sé, Hawái.
2: Ok, ese es uno de ellos.
1: Ese es uno de ellos, porque precisamente hay Hawái, ahí en el observatorio de Kilauea, es donde están los mejores telescopios, ¿no?
2: Sí, ese es uno de ellos.
1: Por ejemplo, el otro es el desierto de Atacama.
2: En Chile, efectivamente.
1: En Chile, este del otro.
2: Es el segundo.
1: Voy dos, maestro. Entonces, híjole, estoy en un concurso de preguntas y respuestas. ¿Qué me va a dar de premio, maestro? Si yo le contesto las cuatro. Bueno, me da usted dos entradas para el telescopio. Pero ahí para.
2: Vamos hablando de eso. Sí, yo le invito.
1: Pues van dos. Entonces, ¿vamos qué? El desierto de Atacama.
2: Así
1: el Hawái. El otro sería. Ay, pues no, no, sí, no, no, no, son los que llamas, las Islas Canarias.
2: En España, las Islas Canarias,
1: las
2: así Islas es.
1: Las Canarias, las tres, sí, son los más despejados.

0: Pues ya lo tengo aquí en la boca. Súplele, mi maestro, súplele.
1: Está en México.
0: ¿Está aquí en México? Ah, ahí en Baja California Norte.
1: Así es, la Sierra de San Pedro Mártir.
0: San Pedro Mártir, sí, sí, sí, sí.
1: Esos son los cuatro de todo el mundo que son ideales para la observación profesional.
0: Profesional, sí, sí. Sí, bueno, de hecho aquí tuvimos a uno de los investigadores aquí de Illinois, precisamente ellos estaban trabajando directamente en el pulido, bueno, de aquella época, ¿no? Cuando se hizo el lente para el telescopio de San Pedro Mártir, que también trabajaron ellos para el pulido de esa lente, creo que es de 2.5 metros, más o menos.
1: 2 metros, 10 centímetros.
0: Cachito, ¿no? Un cachito, pues sí, sí. Pero pues de todos modos, ya para hacer una lente de ese tamaño, pues también tiene buena capacidad y buena resolución, ¿no? Para captar todo ese tipo de imágenes.
1: Y aún tiene mucho trabajo científico un telescopio de ese tamaño.
0: Sí, sí.
1: Muchos astrónomos profesionales de Francia, de Sudamérica, de muchas partes del mundo, buscan esos diámetros para hacer las observaciones que necesitan. Se supone que entre más luz capte un telescopio, nos va a dar más información, pero hay objetos que con 2 metros es el ideal para observarlos.
0: Sí, sí, sí. Y de hecho, bueno, ¿sabes? El telescopio Hubble creo que tiene 2.5, creo que 2.5 metros. O sea, también
1: son muy similares.
0: Es un lente enorme, y sin cambio el telescopio ha ido, bueno, cuando se lanzó en abril del 1990, ¿te imagina usted cuando lo colocamos ahí en el espacio, las imágenes que nos, y hasta la fecha sigue trabajando esta cosa? Es impresionante, lleva casi 40 años trabajando en forma ininterrumpida, ¿no? Ya no está con sus achaques, ya le duele por aquí, ya tiene un fallo por acá, pero pues es impresionante que este telescopio, pues muchísima de la información con la cual hoy se basan muchos de los astrónomos para seguir haciendo sus estudios en base con los nuevos telescopios, la toman la base de lo que está, de la información que les llegó del telescopio el telescopio Hubble, ¿no? Que fue así muy muy interesante este telescopio. Pero bueno, ya salimos un poquito del tema. Entonces, pues maestro, entonces aquí en México, yo supongo que también mucho antes de que llegaron los planetarios modernos, por decirlo así, también varias civilizaciones aquí en México ya había ese tipo de, ¿cómo le llamaríamos? Observatorios astronómicos, no planetarios, pero eran observatorios que estaban todo el tiempo observando lo que había ahí en sus cielos, ¿no?
1: Sí, muchas, muchas construcciones. He estado presente con arqueólogos en ellas y me dicen, es que mira, aquí está la brújula, están al norte. Y luego, por esos eventos, por muchas cosas, llevo el telescopio, lo pongo exactamente en la base, alineamos, medimos, están astronómicamente alineados a la estrella polar.
0: Exactamente, como lo hicieron ellos en aquella época, ¿no? Y bueno, pero como ya usaban, bueno, supongo que ya sabían algo de matemática, algo de
1: tal vez física, ¿no? Mucha observación astronómica,
0: ¿no? Porque también era muchísimo. Aunque también, bueno, no caen, bueno, las personas que se dedicaban a esa observación de aquella época, de los astros de aquella época, no se les puede decir que eran chamanes, ¿no? Ni brujos, porque realmente eran más observadores, ¿no?
1: Observadores del cielo.
0: Y ellos no se dedicaban a predecir lo que iba a pasar, si venía lo bueno o malo, que les llegara la buena suerte o la mala suerte, las cosechas, mal clima, una guerra que viniera ahí en contra de ellos. Eso ya cae en otra área de gente que se dedicaba a eso también ahí, en aquella época.
1: Hay dos cosas muy similares. O sea, cuando tú observas el cielo, y además imagínate, no tienes celular, no tienes wifi. Pues, en aquellas épocas en donde cualquier cosa podía caerte por la noche y atacarte. Pues en esas épocas lo interesante era tener centinelas y que los centinelas no se duerman. Entonces, pues nos toca a nosotros vigilar. Pues vamos a contarnos una historia del cielo. Y así nació la mitología. Y en los personajes. Y es que aquí está el cazador y aquí está Hércules y la Hidra y todos esos personajes. Y entre más interesante la historia, pues más entretenidos, menos nos dormíamos, vigilábamos y podíamos avisar del peligro, ¿no?
0: Esta imagen que tenemos en pantalla, ¿ahorita es el domo, así lo tienen pintado con el planeta Tierra? Como si fuera el planeta Tierra.
1: Sí, así es, ese es nuestro...
0: Sí, el domo de Puebla.
1: Nuestro domo de planetario, adentro es en donde se proyectan las estrellas.
0: Adentro de esa esfera, ahí es donde están todas las butacas, y adentro está el
1: 300 butacas, ese es de los 300 domos butacas de los planetarios más grandes del país, con 300 personas de aforo, 23 metros de diámetro interno. Aquí afuera tiene un poquito más, tiene 32 metros.
0: Sí, sí, sí.
1: Pero internamente el domo tiene, la pantalla, 23 metros.
0: El de Luis Enrique Herro, creo que por 1 metro les gana, ¿no? O sea, casi no es nada, porque, bueno, estoy leyendo que, bueno,

0: También, corrígeme, maestro, porque también, bueno, me puse a hacer la tarea, pues sí, porque pues también para venir a hablar, pues hay que también leer un poco, pero, por ejemplo, yo leí que la información que dicen que el mayor grande es el del Politécnico, el Luis Enrique Herro, ¿no? El que está ahí en
1: es uno de los grandes, sí.
0: Y luego sigue el de Chimalhuacán, que dicen.
1: También.
0: También después, el Puebla sería el tercero en tamaño, más o menos.
1: Puebla, Tabasco y otros dos planetarios son.
0: Más o menos ahí andan en ese diámetro. Ese tamaño, ¿no? Sí, pero son.

0: bajo de las rodillas, entonces no va a haber manera de que alguien te estorbe, te tape o te moleste. Incluso si se ponen de pie, que van a salir al baño, no los ves porque la acción está hacia arriba en la esfera. Y la esfera llena totalmente de imagen tu ojo. La vista humana es maravillosa. Tenemos dos ojos, podemos ver 180 grados horizontal. También podemos ver 130.
1: Sí,
0: 130 en vertical. Eso hace que pues nos llene el ojo de imagen. Pero en el planetario llenamos 160 en vertical.
1: Y o sea, ahí tenemos la pantalla dentro de lo que es ya adentro de del domo, ¿no?
0: Así es, eso
1: son
0: es
1: las butacas. Las butacas. Y bueno, a ver, bueno, si yo las cuento, maestro, necesito contarlas 300.
0: Sí,
1: bueno, es un decir, ¿no? Pero fíjese, son más 300. Pero, y ahí están en una función llena, porque está totalmente lleno las butacas llenas de gente, ¿no?
0: Ajá. Más o menos siempre los domingos es cuando más gente.
1: Es cuando se llena, ¿no?
0: Sí, sí, es cuando más gente asiste al planetario y es cuando tenemos esos llenos. Además, las películas de planetario están para darle un plus, un extra, una explicación diferente a la proyección del cielo.
1: Uh-huh.
0: O sea, antes de cada proyección, si no sería planetario, tenemos que explicar el cielo. ¿Qué está pasando hoy? ¿Cuáles son los luceros, los puntos brillantes que están al anochecer? ¿Se puede ver Mercurio? A lo mejor el volcán no nos deja, pero ese es uno de los que están muy juntos. Y estos días los vamos a ver acercarse en una danza planetaria increíble. El planeta Venus, el planeta Júpiter y tres estrellas cercanas, Castor y Pollux, y al sur Procyon, son los objetos que están en el cielo.
1: La estrella Venus es el que siempre vemos casi en el anochecer, cuando empieza a anochecer aquí sobre el horizonte de los volcanes ahí arribita, ¿no?
0: Sí, y junto ahorita
1: la estrella que está junto es Júpiter.
0: Así es.
1: Sí, sí, porque apenas venía en carretera, venía de carretera y de noche, y precisamente venimos con un familiar y me dice, oye, le digo, mira esa estrella, y dice, ¿quién es? Le digo, pues, según yo sé, es Venus, porque es la que está.
0: Y son los dos más brillantes.
1: Sí, sí, sí, sí. Entonces, bueno, no estaba yo tan mal, porque digo, bueno, también, bueno, nos gusta un poco curiosear con estas cuestiones, pero sí, sí, qué bonito, que es interesante, y sobre todo, que con este tipo de experiencias y la gente que va a los planetarios, fíjese, le voy a contar una anécdota, he leído anécdotas de biografías de astronautas, que son ya profesionales, ya fueron al espacio, ya son, bueno, unas eminencias en el espacio, y cuando tú lees su biografía, pues parte de su biografía toca ver su niñez, su preparación académica, cómo fue que se fueron preparando, y muchos, dos, tres coinciden que dicen que el momento en que ellos tomaron la decisión de meterse a querer ser astronautas fue cuando fueron al planetario. Después de que fueron al planetario salieron con esa idea, en fin, no, pues, oye, qué padre todo esto del espacio, ¿no? Del cielo, de las estrellas. Fue cuando decidieron dar ese paso para involucrarse directamente en el trabajo en el espacio, y bueno, lo lograron, ¿no?
0: Y reforzando eso, apenas fin de semana salimos de la función y un niño dijo la frase, ¿tú eres el que maneja el universo? Le digo, no soy Dios, pero sí me tocó manejar el planetario. Qué bonito, es una bonita, muy, muy bonita frase que dijo el niño, me gustó mucho. Y bueno, también invito a todos los niños que quieran ir disfrazados de astronauta. Nosotros tenemos una bonita colección de disfraces de astronauta. Que hay que incrementarla porque les podemos hacer una sorpresa.
1: Sí, sí, sí. Pero entonces, como estábamos comentando, maestro, entonces estos planetarios, entonces supongo, a ver, cuando llegamos al año 2012, que vino el fin del calendario maya y empezó una nueva era del calendario maya, hay mucho revuelo, ¿no? Porque también hubo polémica, porque los creyentes del fenómenos paranormales y creyentes de la ufología hablaron mucho de que ese día, era el 31 de enero de 2012, que supuestamente acababa un ciclo maya, iba a empezar un nuevo ciclo de los mayas, ¿no? Del calendario maya, no sé qué cosa. Pero cómo me acuerdo que hubo muchísimo revuelo en el 2012, ¿no? Y siempre, bueno, el señor Maussan, ¿cómo sacó raja con eso, ¿no? Porque ya desde meses antes iba diciendo, ¿no? Que según las predicciones mayas decían que para el 31 de diciembre, no me acuerdo si la fecha era el 31 de diciembre del 2012, se acababa ese ciclo y también se iba a acabar pues parte del planeta y el mundo, y venía una entonces iba mucho revuelo, pero al final de cuentas, mire, digamos, a esa época, al día siguiente nos despertamos como si nada, usted y yo, y así nuestra rutina normal diaria, ¿no?
0: Es que son ciclos, no se cierra nada, se continúa al siguiente ciclo, y los mayas tenían la cosmovisión, por decirlo

0: de una manera que, pues si bien lo vemos de frente a una O, a la O de SICOM, y le damos la vuelta, para ellos ese ciclo no tenía por qué empezar nuevamente. Podíamos continuar como en una espiral. Uh-huh. Aunque estemos en el mismo lado de la espiral, pero ya estamos en el siguiente paso. Entonces avanzamos. Esa es la cosmovisión de los mayas.
1: Pero mira, aquí en pantalla estamos viendo cómo es el planetario de noche. Esa imagen, bueno, esa imagen que se ve reflejada, es la pequeña laguna que se ve abajo, ¿no?
0: No, esa es una fuente que está justo enfrente del Auditorio de la Reforma.
1: Ah. Y esa fuente da ese efecto, ¿no? De que se refleja ahí.
0: Se refleja.
1: Sí, sí, pero bueno, esta imagen yo no recuerdo haberla visto. ¿Alguna vez se ve de noche el triángulo? ¿Cómo le llamamos el triángulo?
0: Pirámide.
1: ¿O la pirámide? ¿Así se ve de noche, en ese color de noche el planetario más?
0: Sí, exactamente así. Bueno, lo cambian dependiendo algunos eventos que haya. Uh-huh. Lo pueden poner en verde, en rosa, por supuesto, en octubre hay que ponerlo en rosa, en junio, en este mes se pone en verde por los días del planeta, y así se le pueden poner varios colores.
1: La iluminación, qué bonito. Por ejemplo, ahorita que pasó la Feria de Puebla, ¿en qué color estaba? Bueno, nos vimos en la Feria de Puebla, maestro, ahí.
0: Claro, en rojo.
1: Pero cuando salí, todo en oscurecía, todo oscuro, pues ya ni siquiera me fijé en ese detalle, pero por ejemplo, muchos de los radioescuchas que nos siguen y los de nuestros televidentes, esta imagen que estamos viendo aquí en pantalla, los que no saben, precisamente en todas esas zonas donde se pone también la zona de la feria de Puebla, ¿no? En toda esta zona se abarca el planetario. Ese edificio que está ahí atrás es precisamente el centro de exposiciones.
0: El centro expositor.
1: ¿No? El centro expositor, las luces que se dan en blanco, todo eso es un enorme. Bueno, son unas enormes instalaciones donde se llenan, pero miles de gentes, ¿no? Llegan ahí.
0: Así es. Y en el centro expositor también hay eventos de hasta 15,000 personas en un día y eventos muy bonitos, por cierto.
1: Bueno, vamos a un corte y regresamos con esta charla tan interesante con respecto al planetario de Puebla y otras historias más relacionadas a los planetarios. Regresamos en un minuto.
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1: Bueno, pues seguimos aquí platicando con el maestro y sobre todo, bueno, pues aquí estamos comentando de que, pues qué interesante todo eso y sobre todo es cultura que muchos para nosotros, muchos de nosotros es hasta un poco desconocida, ¿no? Pero también le voy a hacer otra pregunta fuera de contexto. Por ejemplo, ¿a usted qué lo motivó, maestro, de que se metiera usted en esta área también? O sea, ¿algún maestro, algún profesor? ¿Quién le prendió la chispita, ¿no? Para que se metiera usted también en estos rollos también, ¿no? Porque realmente siempre hay algo, ¿no? Algo que nos da esa pauta que nos volteamos a decir, aquí soy y aquí me sigo, ¿no?
2: Mira, así el recuerdo más antiguo que yo me pueda acordar que diga ya tiene que ver con esto, uh-huh, es que alguna vez mi mamá me dijo, mira, ven, agarro una hoja y me dibujo las órbitas y me explico cómo eran los planetas del sistema solar. Ese es mi primer recuerdo.
1: Sí.
2: Y después ya, cuando dije, qué bonito está esto, el eclipse de 1991.
1: El del 11 de julio.
2: 11 de julio.
1: El 11 de julio, ¿verdad? Del 91. Sí. Cuando todo aquí, bueno, todo Puebla y toda la zona arqueológica.
2: Así es.
1: Aquí nos quedamos 5 o 6 minutos sin luz. Sí, fue
2: impresionante. Siete minutos, fue de los más largos.
1: Sí, me acuerdo que también, bueno, también tocó ver esa cosa. Bueno, nosotros lo fuimos a ver a la pirámide. Pero escogimos mal lugar, maestro, porque todo el mundo fue a la pirámide y parecíamos hormigas, no había ni dónde. No había ni dónde buscar un lugarcito para ver el eclipse, ¿no?
2: Esa es la ocasión que yo recuerdo.

0: porque le dieron tanta difusión que por mi cuenta estuve buscando cómo verlo de forma segura. Varios métodos de ver el sol. Y cuando ya lo vi, ya se podía ver así a simple vista. Ay, no hay manera, no hay emoción, no hay forma de describir la emoción que uno siente, ¿no?
1: Sí. Recuerden que, bueno, esto también, esta historia para nuestros escuchas y todos los jóvenes que nos siguen, que precisamente el 11 de julio del 91 fue uno de los eclipses principales, porque vino desde el Pacífico, entró por ahí y llegó a la Ciudad de México, toda la Ciudad de México la tapó, Puebla, Veracruz, y salió por el Golfo, ¿no?
0: Así es.
1: La sombra. Y el de apenas hace 2 años que fue en Mazatlán, ¿no? Hace 2 o 3 años fue el de Mazatlán.
0: Sí, de Mazatlán a Piedras Negras, pasando por Torreón, y por Durango, por esos
1: Estados
0: lados,
1: Unidos también.
0: Y Estados Unidos.
1: Sí.
0: Y el siguiente año le toca a España.
1: Ahorita, el año que viene, a los españoles les va a tocar. Fíjense nomás. Sí, también. Bueno, es increíble cómo hoy funciona la matemática, porque ustedes los científicos parecen brujos, ¿no? Ya pueden predecir exactamente dónde, cuándo y a qué horas va a pasar el siguiente eclipse. Y así como está esa predicción para el próximo eclipse de España, ya está la predicción para los próximos 10 eclipses o 20 eclipses que vienen a futuro, ¿no?
0: De hecho, las tablas astronómicas existen y han predecido todos los posibles eclipses que puede tener el mundo.
1: Sí.
0: En trayectoria, este se va a repetir en tantos años en la misma posición, o se va a repetir uno similar, pero el mundo va a estar en otra posición, va a pasar por ese otro camino.
1: Bueno, dicen que el eclipse que fue más estudiado, bueno, en la época moderna, fue el que pasó ahí en Estados Unidos, que entró ahí por Oregón, atravesó todo Estados Unidos, pues que entró y atravesó todo Estados Unidos, estuvo como 4 o 5 horas atravesando Estados Unidos.
0: En
1: 2017. En 2017, creo, bueno, no me acuerdo en qué fecha ese, pero también fue uno de los eclipses más largos, porque duró, no creo que 5 o 6 horas atravesando todo lo que es, y no lo va a creer, pero hubo aviones, gentes que pagaban el avión, se trepaban al avión, y el avión iban correteando la sombra, para ir viendo todo ese eclipse desde abajo, ¿no? Es impresionante, ¿no? ¿Cómo?
0: Tiene varios años que lo han hecho. Uh-huh. Incluso me parece que, no, te voy a mentir si te digo una fecha exacta, pero hubo un eclipse muy interesante por la posición de la luna. La luna es también es una elipse alrededor del planeta Tierra. Esa elipse,
1: ¿sí?
0: Esa elipse puede estar más cerca o más lejos del planeta.
1: Uh-huh.
0: Y un eclipse muy raro se le llama eclipse híbrido. Empieza un eclipse anular. Conforme va corriendo la luna, se hace eclipse total. Cubre totalmente el sol. Y otra vez la luna se aleja de la Tierra y vuelve a ser eclipse anular. Ese eclipse híbrido ya ha sucedido y también se han subido así aviones. Van atrás de la sombra de la luna y han captado imágenes impresionantes de un eclipse de ese estilo.
1: Pero fíjense nomás, aparentemente un avión de pasajeros normales siempre le gana la luna, le gana a los aviones de
0: porque
1: se mueve más rápido la sombra. El único avión que nunca le pudo ganar, ¿sabe cuál fue? El Concorde. El avión ese Concorde de pasajeros que viajaba a la velocidad del sonido, 2 veces la velocidad del sonido. Y hay fotos y hay imágenes de que también fue precisamente a perseguir un eclipse. Se metieron abajo de la sombra del eclipse y el avión Concorde iba igual a la misma velocidad que se iba moviendo la sombra, ¿no? Y pasaron ahí muchos minutos en la oscuridad. De esas cosas rarísimas, pero también fue un viaje charter que le llaman. Imagínense las personas que viajaron, que tuvieron esa experiencia, ¿no? O sea, pagaron un dineral con tal de ir correteando el eclipse en el avión Concorde ahí en los cielos allá, ¿no?
0: Actualmente hay un telescopio que observa imágenes en infrarrojo. Y realmente no me acuerdo de cuál es el significado. SOFIA en inglés.
1: Ah, SOFIA, sí.
0: Spectroscopic Observatory for Infrared Astronomy. Esa es la que significa. Que abre su parte trasera, saca el telescopio, lo asoma al cielo y está observando en la estratosfera, a la altura de los aviones, para evitar la atmósfera.
1: Sí,
0: ese es otro de los que han pasado.
1: Sí, es un avión, un 747 de pasajeros, claro, recortado y, claro, modificado para poder llevar dentro de la cabina del avión ese enorme telescopio que está haciendo este tipo de observaciones, ¿no? Y precisamente por este telescopio, SOFIA, me acuerdo que hace muchos años también, descubrieron que tenía Urano y Neptuno tenían anillos. Porque aquí a simple vista, desde acá no los vemos a simple vista. Uh-huh. En cambio, con este telescopio se dieron cuenta que esos planetas tienen anillos. Y se confirmó después, cuando pasaron las naves viajeros, uh-huh, anulados, se confirmó de que sí tienen anillos. O sea, realmente ya no se ven los anillos de esos dos planetas. Bueno, el rey de los anillos, pues sabemos que es Saturno.

0: Pero Júpiter tiene anillos, Saturno, Urano y Neptuno. Los tienen, más que son tan tenues y son de un, no sé qué material tengan, pero no son materiales muy brillosos, que a simple vista no los vemos, pero sabemos que están ahí, ¿no? Ahora con el nuevo telescopio, el James Webb, ¿ha visto todas las imágenes que nos ha mandado el James Webb?
1: Sí, por supuesto.
0: Ahí,
1: sí,
0: con esta tecnología ya clarito se ven los anillos, pero bueno, no sé por qué. ¿Es la observación infrarroja que es el Webb? No.
1: Sí, el James Webb no es invisible, no es por lo tanto el sucesor del Hubble.
0: Sí, sí,
1: es
0: sí.
1: Otra tecnología, otra región del espectro.
0: El espectro,
1: TV,
0: sí, sí, sí.
1: En infrarrojo, y precisamente por ese contraste en temperatura que tienen los anillos, salen muy bien claros y definidos.
0: La verdad es increíble estas imágenes que nos ha mandado el telescopio el James Webb, que realmente ahorita, bueno, desafortunadamente va a tener una vida muy corta, ¿no? El James Webb a comparación del telescopio que está ahorita, el Hubble, porque el material que tiene para enfriar los instrumentos se va a acabar en 4 o 5 años, ¿no? Entonces es el problema que tiene el James Webb, pero de todos modos, pues lo que está sacando ahorita en estos años, pues es increíble la información que nos está mandando.
1: No, y lo increíble también es que es una flota grande, son como 250 telescopios, si no es que más, espaciales.
0: Sí, sí.
1: O sea, nosotros nada más conocemos los populares, el Hubble, el James Webb, sí. El Kepler, a lo mejor sí lo hemos escuchado porque ha buscado exoplanetas y, no, es que en la estrella Pegaso 51B, ahí está un exoplaneta que acaba de ser descubierto. Ese fue el primero que vio.
0: Mire, maestro, aquí tenemos en pantalla esa imagen, yo la puse intencionalmente, bueno, la buscamos intencionalmente porque, bueno, de la información que yo tengo, ese es el primer telescopio, el primer planetario alemán, el Zeiss. Esa es la imagen, creo que ahí tiene arriba el letrero de la entrada del telescopio, del gran planetario alemán, que ese también fue el que usted me estaba diciendo, fue en 1903 o 1908. El primer planetario que se hizo en Alemania.
1: Estamos en 1923.
0: Más o menos por ahí, sí. Bueno, ese fue el primer planetario del mundo, porque fue el que le hicieron dentro, fue el que esta empresa Zeiss, de por sí esta empresa Zeiss se ha caracterizado porque ellos son los que construyen lentes.
1: Así es.
0: Y los aparatos para todos los planetarios del mundo, ¿no?
1: Es que ellos se encontraron tres genios, tres. Un químico que hacía su fórmula específica y logró hacer vidrios de excelente calidad. Luego otra persona, Otto Schott, que agarró esos vidrios y produjo lentes de fabulosa cantidad. Y obviamente Carl Zeiss, que vendió esa tecnología, hizo binoculares, hizo telescopios, hizo todo lo posible que se puede hacer con lentes, y entre esas, por supuesto, tenían que producir un planetario proyectando luz a un domo. De ahí salió la idea.
0: Sí,
1: entonces, una esfera planetaria, digamos que es el centro, el corazón de un planetario, porque a partir de ahí se construye el foro, se construye el domo y se proyecta el cielo. Ahorita, pues ya no importa tanto, lo podemos hacer de forma digital, pero debemos de seguir como planetario haciendo exactamente esa función, explicar siempre el cielo.
0: Sí, pero esta otra imagen es de también creo que es del mismo planetario, el 6, pero claro, es otra imagen de otra parte, creo que es la parte de atrás o del frente, pero casi, bueno, de lo que caracteriza a todos los planetarios es que siempre deben tener un domo, porque si no tiene un domo, no es un planetario.
1: Es que un planetario, insisto, es un simulador de la bóveda celeste. Entonces, como es una bóveda, es un domo.
0: Es la bóveda celeste, lo que estamos viendo, ¿no? En un sentido figurado. Sí. Y también, maestro, también estoy viendo que ahorita el planetario, el más moderno y el más caro que se ha construido, es el que está ahí en Shanghái, en China. Está impresionante ese planetario, ¿no? Enorme. Bueno, y razón obvia, pues le hicieron grande el planetario porque pues ahí como entran, como hay cuántos millones de chinos.
1: No, sí, pero la tecnología. Nosotros ahorita decimos, ¿sabes qué? Estamos funcionando con 5 proyectores, con eso estamos nosotros proyectando el cielo, proyectando las películas. En China no son proyectores, son pantallas.
0: Pantallas. Pero también pantallas digitales o cómo
1: pantallas
0: le
1: LED.
0: Pantallas LED.
1: Sí, o sea, el domo se volvió una pantalla electrónica.
0: El domo es una pantalla LED.
1: Sí.
0: Como está la esfera que hicieron allá en Las Vegas.
1: Exactamente.
0: Porque esa esfera que está en Las Vegas, que es del tamaño de un estadio de fútbol, que está enorme también esa esfera, sí, ya he visto cómo funciona y realmente con ese tipo de pantallas pueden hacer miles y miles de combinaciones.

0: y pueden proyectar miles de imágenes. O sea, es lo que desean proyectar, lo proyectan ahí, ¿no?
1: Chip, esas son las tecnologías de este.
0: Entonces, modernas, ahorita prácticamente es lo más avanzado que puede haber para un planetario, ese tipo chip. ¿Cómo le llamaremos? ¿Domos qué?
1: Pues ya, de plano, domos digitales, porque domos son digitales, pantallas
0: LED, sí. Sí, pero también han ser carísimos, ¿no, maestro?
1: Por supuesto.
0: Sí, construir un aparato de esos, pues sí, hicieron un buen billetote, ¿no? Sí, y es impresionante porque dices, bueno, y aquí ahorita actualmente en el planetario de Puebla, ¿están presentando algún tipo de película que tenga relación con el espacio, con temática espacial?
1: Eso es interesante porque la mayoría de personas que ha visitado el planetario se quedó con la idea con la que inició. Películas que se proyectaban desde un solo proyector. Desafortunadamente, nuestro equipo IMAX dejó de funcionar en 2017, se sustituyen por proyectores digitales. Desde entonces, se decía, es que la película del planetario es la misma, y mucha gente pregunta todavía por la primera película. Desafortunadamente no, tenemos ya 4 años que estamos cambiando nuestra cartelera cada 2 meses, también no hay muchas producciones de planetario disponibles. Entonces, cambiamos las películas cada 2 meses, y desde hace 2 años hemos estrenado un documental de planetario diferente en cada cambio de película. Pero claro, no es lo mismo. El espectáculo de ir al cine y de tener un estreno cada semana al de un planetario y tener este tipo de cosas, ¿no? Ahora, nuestros estrenos es porque no los hemos proyectado nosotros, aunque las películas se hayan hecho 2, 3 años atrás, en el Planetario de Puebla no se han proyectado, nosotros tenemos que decir, es que las estrenamos nosotros.
0: Sí, bueno, pero no es no creo que la gente se dé cuenta, pero es muy diferente la experiencia que tienes en un planetario a la que tú ves en un cine, porque en un cine tú ves todo una pantalla plana enfrente, ¿no? Si en cambio en el planetario, pues todo lo que ves, el contorno, tus 360 grados que te rodean, hasta en la parte de atrás de ti, y sigue la imagen arriba, ¿no?
1: Así es.
0: Sí. Eso también da unas vistas impresionantes, y sobre todo las simulaciones hoy son tan reales. Y he visto que algunas otras simulaciones que, por ejemplo, te dejan volar en medio de unas cascadas, te dejan volar en el mar, y tú sientes que de plano vas volando ahí, ¿no? O sea, realmente...
1: Sí, y también tiene que ver con la manera en la que se captan las imágenes. Hace algunos años, pues no tenían los estabilizadores de imagen que actualmente tienen, entonces ese movimiento, esa vibración la transmitían diferente. Desafortunadamente, en la era digital, en estas películas, esas vibraciones, esos movimientos ya son muy controlados, muy atenuados, y ya no te transmiten la misma sensación que antes.
0: Por ejemplo, corríjame usted, yo he visto chicos que se avientan, les gusta bajar en montaña, bicicletas de montaña.
1: Así es.
0: Bajan en el camino, que el camino está horrible, suben y bajan, y traen precisamente la cámara con el estabilizador, porque la cámara realmente va enfocando y no se mueve.
1: Casi la
0: cámara.
1: Casi no se mueve.
0: Y si en cambio tú se va la bicicleta golpeando para todos lados, y la imagen va fija. Entonces esos son los estabilizadores, que fue una maravilla, ¿no? El que inventó este aparato, los estabilizadores. Sí, realmente, porque realmente hay una escena que me acuerdo, que de las Olimpiadas de los años 70, 80, que a veces los corredores iban a la pista y el camarógrafo iba corriendo atrás de ellos con la cámara. Y ahí toda la cámara se va moviendo para todos lados, y no había ese tipo de estabilizadores como los que hay ahora, ¿no? Sí, más. ¿Qué otro dato nos puede compartir del planetario? Ay, ya más tenemos 3 minutos. Ay, qué rápido se nos fue la plática, maestro.
1: Rápidamente, el único día de que descansamos son los lunes.
0: Los lunes.
1: Pero si son lunes festivos, también abrimos.
0: Los lunes.
1: De ahí en fuera, nuestros horarios, a las 12 y abre la taquilla, 12:30 es nuestro primer ingreso de público, 1 hora para recorrer las áreas del planetario, 1 hora para la explicación del cielo y la proyección, casi 2 horas adentro del planetario, por 80 pesos en boleto, entrada general. La otra entrada, de martes a viernes, es a las 4 de la tarde, 4:30 de entrada, y en sábados y domingos, a las 12:30, a las 2:30 y a las 4:30, son nuestras 3 proyecciones.
0: Pues sí, qué interesante, maestro, y sobre todo, pues entonces ahorita, y tienen ahorita ya en planes, o ya tienen el contrato con algunos, con alguna otra película que vayan a proyectar un nuevo estreno para las próximas semanas.
1: La cartelera es mayo-junio, en julio vamos a estrenar otra película, más bien es un reestreno porque ya se ha pasado, pero...

0: También hace poco tiempo nosotros también estrenamos sistema de sonido. Entonces, tener un sistema de sonido bonito, pero el sonido original que esté mal, no da la sensación. Se está trabajando en el sonido y se pone de nuevo las películas, ahora con sonido envolvente, y es lo que vamos a poner. Es El Universo Caliente y Energético, el próximo estreno.
1: Ah, qué interesante, maestro. Y bueno, sobre todo, bueno, que ya que abrimos cabal de canal de comunicación aquí, SICOM, con el planetario, pues a ver, que hacemos un programita por allá, ¿no, maestro?
0: Claro, porque también aquí en las cabinas de SICOM, la película que estamos estrenando en este mes, aquí la doblamos.
1: ¿Ah, sí? ¿Aquí? Entonces, trabajan de la mano. Vamos de la mano. Bueno, vamos, sí. Son áreas diferentes, maestro. Y además me toca estar aquí en el micrófono echando mis rollos. Pues mire, maestro, se nos vino el tiempo rapidísimo, se nos acabó. Pues le agradezco mucho, maestro, que nos haya invitado aquí a compartir lo que es el trabajo del planetario. Hicimos un contexto general, tanto histórico, para que también levantara el interés de la gente, para que vean que los planetarios, pues es una maravilla ir a visitar una instalación de este tipo, ¿no, maestro?
0: Claro, están invitados, y ahí, si me ven, podemos platicar, nuestros días también, y pues adelante, pues, ahí los esperamos.
1: Ya quedó aquí en la página de Facebook, aquí estamos viendo la página de Facebook, ya estamos aquí, ya saben que pueden compartirlo en las redes sociales. Bueno, pues ya quedó, yo soy el profesor Antonio Cid, nos vemos la próxima semana, gracias, buenas tardes.
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0: ¿Qué tal, amigos? ¿Cómo están? Iniciamos su programa Campo Mixteco, una vez más con temas pertinentes para el campo de la región mixteca aquí en el estado de Puebla. Como siempre, agradecemos al ingeniero Jorge Merino Dionisio, quien es el enlace para poder tener a estas personalidades que nos vienen a hablar de temas relevantes hacia el campo, hacia los productores de la Mixteca y también hacia el estado de Puebla, porque como bien lo saben, también nos escuchamos a nivel estado. Pues vamos a tratar el tema del día de hoy, manejo de cuencas para el cuidado del medio ambiente. Para eso está con nosotros el ingeniero Cuauhtémoc Gómez García. Él es ingeniero en irrigación y manejo de cuencas. Ingeniero Cuauhtémoc, ¿cómo está?
1: ¿Qué tal, Iván? ¿Cómo estamos? Aquí ya listos para hablar sobre el tema.
0: También, gracias, Inge, también nos acompaña el ingeniero Cuauhtémoc Gómez Bravo. Él es ingeniero agrónomo especialista en sociología rural. También él es docente del CEBETA número 184 de Acatlán de Osorio, Puebla. Inge Cuau, ¿cómo está?
2: Aquí bien, licenciado. Estamos pendientes aquí para poder platicar sobre el asunto del manejo de las cuencas y el cuidado del medio ambiente. Muy pendientes y para servirles.
0: Perfecto. Pues como les decía, el tema del día de hoy es manejo de cuencas para el cuidado del medio ambiente. Yo creo que la primer pregunta tendría que ser, ¿qué es una

0: Cuenca.
1: Claro, mira, bueno, para empezar vamos a hablar sobre el concepto cuenca en un sentido hidrológico. Y una cuenca físicamente representa la captación natural de agua. ¿Qué significa esto? Que en la cuenca es un área delimitada por un parteaguas. Estos parteaguas, en este caso, para nuestro ejemplo, en la zona de Acatlán serían los cerros, y se le llama parteaguas porque llueve y el agua se va de un lado y otro. Entonces esa agua forma arroyos o cauces que finalmente terminan en un cauce principal, que en este caso sería el río Atoyac. Para fines hidrológicos, este es el concepto de lo que significa el término cuenca. Y bueno, aquí quiero hablar sobre que este término sobre una cuenca se ha utilizado mucho, nada más en ese aspecto, en un aspecto hidrológico. Lo que estamos comentando ahora es que también se debe utilizar, además de hidrológico, debe ser un espacio social. Debemos considerarla como un espacio social donde interactúa toda la población en general y forma un ecosistema. Eso es, donde unas cosas que suceden en la cuenca, en la parte alta, nos va a afectar en la parte media y en la parte baja. Esto es, en ese sentido, lo que es la cuenca.
0: ¿Por qué es necesario, Inge, conocer e iniciar con el manejo de cuencas para cuidar el medio ambiente?
2: Bien, licenciado Iván, es importante tomar en cuenta la cuenca debido a que nosotros como ciudadanos, como habitantes de una región geográfica, nos asentamos dentro de un espacio geográfico donde se llevan a cabo actividades económicas, sociales, políticas, etcétera, y principalmente lo que es la actividad agrícola y ganadera por la que nos alimentamos. Entonces, esa parte, si nosotros nos damos cuenta, dentro de la historia de la humanidad, esas culturas grandes, como la cultura de Egipto, por ejemplo, que todos conocemos o hemos escuchado hablar, se asentaron a la orilla de un río. Así como ese río, sí, el río Nilo, dio origen a esa cultura egipcia, que fue una de las culturas madre a nivel mundial, porque ahí empezó lo que son las culturas con sus nuevos inventos, como es la matemática, como es la historia misma, como muchas otras ciencias nacieron en esas culturas antiguas, como la de Egipto, también como la de Mesopotamia. Todos sabemos que en la vieja Mesopotamia que conocemos, donde actualmente es Irak, Irán y esos países del Medio Oriente, se asentaron dentro de las márgenes, en las márgenes de lo que son el río Tigris y el río Éufrates. Igualmente, ¿por qué? Porque eso les permitía llevar a cabo actividades agrícolas y ganaderas principalmente, que son actividades primarias que las culturas, que las personas, los habitantes necesitan para poder vivir en cualquier lugar del mundo, ¿sí? Aquí en México sabemos, por ejemplo, también cómo los aztecas se asentaron en lo que fue el lago de Texcoco, esta parte de la meseta mexicana, donde ellos podían lograr sus cultivos, en este caso específico de los aztecas, en las chinampas, ¿sí? Entonces, esa forma de agricultura y actividades relacionadas a esta fue gracias a la captación de agua. En todas partes, si nosotros nos damos cuenta, así como Francia con el río Sena, París igual se sentó en el río Sena, muchas culturas, muchos pueblos, y específicamente hablando de Acatlán de Osorio le da vida el río Tizac, que se asienta en esta parte, a orillas del río Tizac, la región de Acatlán, el municipio de Acatlán como tal, debido a la vida que le da este río. Entonces, como este río está en la cuenca del río Tizac, que se le llama, o sea, esas aguas que capta la cuenca del río Tizac, está precisamente ubicada en esta región geográfica que nosotros

0: estamos habitando. Por lo tanto, depende mucho de esa agua que nosotros necesitamos y las actividades primarias. Y entonces las actividades primarias pues dan cavidad a las actividades secundarias también, como son la industria, el transporte, lo que sea enseguida, pero principalmente las actividades primarias, pues como tal, son las actividades principales. Por lo tanto, si nosotros tenemos aguas saludables, aguas buenas, aguas no contaminadas, aguas que podemos utilizar para consumo humano o para las actividades primarias, las actividades agrícolas y pecuarias, entonces tenemos una sociedad sana. Al contrario, si nosotros captamos aguas que no se encuentran aguas sanas, que se encuentran contaminadas, tenemos igualmente una sociedad, pues podemos decir contaminada de ese punto de vista biológico. ¿Por qué? Porque si nosotros no cuidamos la cuenca donde se capta el agua que nos da vida en todas las regiones, y aquí en Acatlán tenemos el ejemplo vivo de cómo el río tiene una gran contaminación y por lo tanto las actividades primarias agrícolas también se contamina el agua para esas actividades, y entonces es una actividad que no se encuentra en una situación favorable, y de ahí se desprenden muchas actividades que no se hacen al 100%. La gente no tiene trabajo, la gente no tiene agua saludable, y por lo tanto también lleva fenómenos como la emigración hacia otros lados, principalmente a Estados Unidos, de esta región de Acatlán, hacia Nueva York. Bueno, esa es una parte de lo que nosotros vamos a hablar y estamos viendo, ¿verdad?, cuál es la situación en este caso de por qué iniciar con el manejo de cuencas para cuidar el medio ambiente, ¿sí? Por ello le estoy explicando esta situación. Entonces, por ahí más o menos es el tema que nosotros estamos vislumbrando ahorita, licenciado Iván.
1: Inge, como sumando lo que usted está diciendo, si en un principio los asentamientos, esas personas muy inteligentes buscaron colocar sus comunidades cerca del agua, cerca de donde había animales, después viene la agricultura, cerca de donde pudieran sembrar, pareciera que actualmente se está olvidando esa parte importante del cuidado del agua. Sabemos por varios reportajes en las noticias, y como bien lo menciona usted, si las cuencas están contaminadas, pues también nos repercute como población. Sabemos de lugares en la República Mexicana en donde los niños están padeciendo de problemas en los riñones, en donde los recién nacidos nacen con una cantidad importante de plomo.
0: Es cierto, y esto lo podemos vislumbrar muy bien, por ejemplo, en la contaminación de la minería en el río Bacanuchi, que fue muy sonado los años pasados, de que hubo contaminación por la minería, por los químicos que utilizan en la minería, y que esas aguas quedaron inservibles y los animales, el ganado que iba a tomar agua, simplemente se moría a los pocos días por la alta contaminación. Quizá aquí no tengamos esa contaminación como el río Bacanuchi en Sonora, pero sí tenemos una contaminación que poco a poco, de alguna manera, nos afecta a la sociedad, afecta a las actividades primarias, y entonces eso es negativo para la sociedad. Sí, no solamente en Acatlán, en todas las partes donde se está dando esta contaminación. Por ello es importante y preciso conocer e iniciar con este manejo de cuencas, y por eso es importante una planificación de la cuenca, ¿sí? Para precisamente mejorar esta situación con el medio ambiente, porque el agua y el medio ambiente está íntimamente relacionado. Si tenemos aguas contaminadas, todos sabemos y nos damos cuenta que es una situación negativa en todos aspectos y que reproduce situaciones que van a influir en la sociedad, problemas, fenómenos sociales, económicos, políticos, culturales y todo lo que conlleva en la sociedad en donde se encuentra esa contaminación, que actualmente sí estamos viendo realmente el problema muy de cerca.
2: ¿Tienes alguna duda? Comunícate con nosotros al teléfono 53 430 32. Regresamos a Campo Mixteco.

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2: Ya tocó un poco el tema usted, pero ¿por qué es importante entonces una planificación de la cuenca y cuál es su relación con el medio ambiente?
3: Sí, licenciado Iván, para empezar hablemos de que en una cuenca puedes planificar para evitar desastres naturales, ¿sí? Como lo son inundaciones, deslaves, movimiento de tierras, evitar la deforestación, entre otras cosas. Y bueno, hablando de lo que es la planificación, nos damos cuenta que se ha hecho un uso irracional de los recursos naturales en la misma. ¿Sí? ¿Esto qué quiere decir? Que las cuencas han perdido la capacidad para que de forma natural corto 2-3 árboles y de forma natural el siguiente año tengo 3-4. La cosa es que nosotros hay 10 árboles y quitamos los 10 árboles. Entonces el siguiente año tenemos nada, tenemos el suelo completamente virgen, sin pasto, sin materia orgánica, sin nada. Y esto nos va a afectar, esto hablando de las partes de la cuenca, por ejemplo, si deforestamos la parte alta de la cuenca sin planificación, nos va a afectar en la parte media, porque las lluvias van a hacer que el suelo se lave completamente y se va a llevar nuestro suelo, quedando así la roca sana. Y este suelo va a tardar, ya no se va a recuperar, de forma natural ya no se va a recuperar. Esto se va a ir hacia el río, el río va a perder su cauce, por lo mismo por el relleno de estas tierras movidas hacia otro lado, y ya va a perder esa capacidad. Esto porque no hay una planeación, ¿sí? Tenemos la otra situación, por ejemplo, que es el sobrepastoreo. No hay una planificación de qué tanto pueden pastar aquí mis animales en este espacio, ¿no? Sí, sino simplemente los animales se sueltan aquí en Acatlán. Es una zona árida, semiárida, y tenemos que no puede existir el ganado vacuno como tal, porque no hay pastos grandes aquí. Entonces, ¿qué dice la gente? Ok, vamos a meter entonces a nuestros chivitos, porque el chivo sí arranca hasta raíz. Y eso va a tener una afectación a futuro, porque no hay un control. Simplemente van y pastan donde sea. No dices, primero voy a ocupar esta parte de la cuenca, de ahí nos vamos a mover a otra, de ahí a esta otra, y dejar que haya una resiliencia en la cuenca misma. Esto es un problema de planificación. No hay una planificación, simplemente suceden las cosas y nadie se entera lo que está pasando. Esta es una parte, y bueno, ¿esto cómo nos afecta? Pues el desarrollo se trunca ahí, el desarrollo de la comunidad a la que pertenece la cuenca. ¿Por qué? Porque ya no vamos a tener un buen suelo, va a haber deforestación, la infiltración del agua subterránea va a ser muy pobre, muy poca, el río no va a llevar mucha agua, y si lo lleva va a ser demasiado rápido. Estamos viendo ahorita, está saliendo la canícula, y precisamente hoy hubo una lluvia que catalogamos como torrencial, al menos aquí en la zona. Esta lluvia, por ser demasiado fuerte, y si tenemos una zona deforestada, entonces va a caminar demasiado rápido a través de los cauces hasta llegar al río, pero va a caminar muy muy rápido. ¿Y qué va a pasar? No se va a infiltrar, solamente nos va a ocasionar lo que son problemas y ni se va a aprovechar. Eso es por una mala planificación. Yo considero que las planificaciones deben ser consideradas a nivel nacional, que estoy seguro que las hay, pero también a un nivel local de los municipios o de la región. Y esto sí habría que tomarlo mucho en cuenta para que en un futuro no tengamos problemas con nuestros recursos. Porque ¿qué pasa? Actualmente, por ejemplo, sabemos que algunas localidades del municipio de Acatlán, la mitad de la población no cuenta con agua. Tenemos lo que es el caso de Boquerón, de Las Nieves, de San Bernardo. Hay una mala planificación y sufren de escasez, cuando sabemos que el agua potable debe ser un recurso para todos, un derecho humano. Esos son los problemas que ocasiona la falta de planificación con las cuencas.

0: Y en algún programa nos mencionaba Inge que ahorita que tocó el punto de que cuando se deforesta, pues prácticamente el agua se lleva al suelo. Hablábamos de lo tardado que es que se genere naturalmente un centímetro de suelo.
1: Sí, estamos hablando de que son 100 años o cientos de años. En el mejor de los casos pueden ser 100 años, pero puede tardar hasta 500 años. O sea, entonces este proceso es tardado y eso podemos acortar el tiempo ayudándolos, haciendo reforestaciones, y claramente debe ser con idea, con planificación, porque a veces las buenas intenciones no son suficientes. Sí, a mí se me ocurrió, por ejemplo, sembrar un árbol que ni siquiera pertenece a la zona en una parte de la cuenca. Y probablemente no nos va a funcionar, o va a ser una especie invasiva, o va a causar otros problemas. Entonces sí hay que ver cómo está la cuenca, qué material de flora tenemos, y hacer lo mismo con esas especies que tenemos nativas, hacer algunos proyectos y ver cómo se va a resolver este problema.
0: Perfecto. Pues estamos platicando tanto con el ingeniero Cuauhtémoc Gómez García, ingeniero en irrigación y manejo de cuencas, como con el ingeniero Cuauhtémoc Gómez Bravo. Él es ingeniero agrónomo especialista en sociología rural, y el tema de hoy, amigos, es manejo de cuencas para el cuidado del medio ambiente. Yo creo que otra pregunta que tenemos que hacerle a los ingenieros es: ¿cuáles son las problemáticas socioeconómicas, políticas y ambientales en la región relacionadas al problema ambiental de esta misma?
2: Sí, licenciado, habíamos comentado brevemente las problemáticas sociales y económicas. Y bueno, una de las problemáticas que conlleva esta situación del medio ambiente, específicamente relacionado con la deforestación, con el problema ambiental que nos encontramos actualmente en nuestra región. Entonces, creo que es importante conocer cuál ha sido la historia de este desarrollo dentro de lo que es la región en donde nosotros vivimos, que es en Acatlán de Osorio. Recordemos que aquí se sembraba inicialmente hace ya varios años, hablamos de hace 50 años hacia atrás, principalmente lo que es la caña de azúcar. Esa caña de azúcar era la actividad, una de las actividades principales, ¿sí? Una agroindustria que absorbía gran parte de la población, el trabajo de la población de la región. Pero además, esa industria utilizaba mucha leña, y esa leña tenía que salir de los cerros de esta zona, del bosque caducifolio que produce esta región. Entonces, desde ahí empieza una deforestación masiva de los árboles en nuestra región. Enseguida, además, con el ganado caprino que ya hablaba Cuauhtémoc Gómez García, que crea un gran problema además, porque eso es deforestante. El ganado no tiene una planificación, no tiene una explotación racional, y hay un sobrepastoreo en el campo. Entonces esto va creando un problema, ¿sí? Actualmente, por ejemplo, uno de los problemas que nosotros vemos así a simple vista es que sigue la explotación de la leña. Hay muchas personas que hacen barbacoa, por ejemplo, y utilizan la leña de mezquite, ¿sí? Y también utilizan el cazaguate para acomodar la carne en los hornos, y sí se llevan una buena parte de cazaguate y leña de mezquite. Pero ese no es el problema. El problema es qué pasa con esos árboles que se cortan, se siembran, se reponen o no se reponen. Y lo que hemos visto es que no hay reposición de cazaguates ni mezquites al nivel de la explotación que se da actualmente. Entonces, ese es el problema. Si nosotros vamos planificando y vamos poniendo siembras de cazaguate, sí, que es una planta de la región que es muy benigna para el clima y adaptable. Igualmente el mezquite en las zonas bajas se da muy bien el mezquite, pero no lo cuidamos, siempre se corta, siempre se va deforestando esta vegetación, por lo tanto se va creando un problema. Eso es lo que debemos entender, esos problemas de donde nosotros entendemos que empieza lo que es la deforestación y el mal cuidado que tenemos del medio ambiente en la actualidad, ¿sí? Igualmente con la explotación ganadera, no es que no se deba hacer la explotación ganadera, no, sino debe ser un manejo racional.

0: con los recursos naturales y qué cantidad de ganado estamos produciendo y en qué condiciones, ¿verdad? Condiciones extensivas de explotación de ganado o intensivas, ¿sí? Pero que no sea negativa para nuestro medio ambiente. Esa es la situación, ¿sí? Entonces, si nosotros tenemos un problema dentro del medio ambiente, dentro de lo que es la explotación racional y irracional y del uso del agua, un mal uso del agua, entonces nos crea problemas de empleo, nos crea problemas de salud. Esos son problemas sociales y directamente relacionados con la economía. Entonces, por eso también influye en que la gente salga a trabajar a otros lados. ¿Por qué? Porque ya no hay agua, porque el agua se escasea, porque se han deforestado, entonces el agua solamente se va directamente al mar, es agua, y no hay una absorción del suelo con el agua, y por lo tanto la agricultura se va de picada, ¿verdad? Entonces las políticas de la inmigración, usted sabe qué pasa entre las relaciones Estados Unidos-México, ahorita están regresando esta última cifra que dieron, en estos meses regresaron 80,000 emigrantes que no las dejaron pasar a Estados Unidos. Entonces, no es opción. Sí, tenemos que buscar opciones que vayan relacionadas a nuestra región, opciones que realmente nos resuelvan el problema que tenemos aquí en la región respecto a ese problema ambiental del que hablamos. Sí, entonces, esas situaciones ambientales nos ha creado problemas porque no entendemos de qué se trata. Y no, tampoco sabemos cómo podemos resolverlos, ¿sí? Pero si nosotros ponemos de acuerdo, como estamos haciendo en este programa, pues ya es otra situación distinta, porque entonces vamos a planificar, vamos a ver cuáles son los pasos que debemos seguir para poder resolver los problemas que tenemos en la actualidad.
1: Sí, como bien lo menciona Inge, haciendo una comparación, o más bien lo que usted nos dice, no, el problema no es utilizar las maderas, sino reponer esos árboles. Por ejemplo, a las personas que venden allá en los bosques, que venden los pinos para Navidad, sabemos que talan el pino, pero ya vienen otros creciendo y ya está planificado, por varios años están reponiendo esos pinos.
0: Exacto. Sí, así es, efectivamente, esa es la situación. No es que no se explote nada, no, es el recurso renovable es para explotarlo, pero no de una manera irracional, sino de una manera planificada y racional.
2: ¿Tienes alguna duda? Comunícate con nosotros al teléfono 53 430 32. Regresamos a Campo Mixteco.

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2: Inge, otra pregunta. ¿Cómo nos afecta que la población no se involucre en el cuidado del suelo y el agua?
3: Claro, para empezar tenemos algunos puntos importantes. La cosa de la situación de no involucrarse es que, para empezar, en la situación que vivimos, en este caso en la zona rural, es que hay un deterioro de tierras, ¿sí?, de cultivo. ¿Qué significa? Que como no tenemos planificado tampoco esa parte de las nuevas tecnologías en agricultura, y es necesario combinar lo nuevo con lo que siempre se ha hecho. ¿Esto para qué? Para que donde tú siembras maíz en tu hectárea no vaya perdiendo la fertilidad del suelo. Al no involucrarte y siempre hacer las mismas prácticas de la agricultura convencional, vamos a ir desgastando más nuestro suelo. En este caso es una parte importante porque muchas familias campesinas se apoyan de este cultivo de grano básico como es el maíz, el frijol, y cada año van obteniendo menos beneficio de sus cultivos. Si antes sacaba 7 toneladas de maíz en una hectárea, ahora obtienes 3 o 4 toneladas. Esta es una parte. La otra, por ejemplo, que es muy importante, es que al no involucrarnos hay insuficientes políticas en programas y proyectos. No existen, o hay muy pocos, o no los conocemos. Entonces, al no vernos involucrados nosotros como sociedad, como población, pues pasan desapercibidos y no le dan la importancia que merecen.

0: Y aquí sí es bien importante porque podríamos obtener beneficios de ello. Al tener programas podrían generar empleos, al hacer proyectos igual podrían generar empleos locales por un buen tiempo y nos podríamos apoyar para que haya más desarrollo económico. El otro punto que quiero comentar también, que al no involucrarnos va a haber pérdida de biodiversidad, lo que es pérdida de nuestras especies nativas y de flora y de fauna, ambas. Y hay momentos donde se llega a, en algunas zonas que la declaran zona protegida. Lo podemos ver, por ejemplo, aquí en rumbo a Tepeji hay una zona protegida. Así deberían ser las cosas en la mayoría de lugares, para que siempre el ecosistema tenga una resiliencia y pueda por sí mismo rejuvenecer cada cierto tiempo. La otra es que también al no involucrarnos va a haber una escasez de agua potable, que es la que necesitamos, o escasez de agua en general, porque no estamos sacando el recurso del agua, pero sin que haya zonas de captación de agua de lluvia, por ejemplo. Entonces todo esto nos va afectando y pareciera que no es nada que se involucren otras personas, pero nosotros tenemos que estar involucrados todo el tiempo, tenemos que participar, tiene que haber una participación de la sociedad.
1: Inge, ¿hasta dónde también pega que no haya un control, una regulación? Me refiero a los asentamientos, que la gente hace su casita en donde tenga su parcela, en donde tenga un terrenito, pero que no haya una cierta regulación, porque muchas veces hay casas en donde no debería de haberlas.
0: Qué bueno que tocas el tema, es un punto bien importante y últimamente lo estamos viendo. Hay una construcción de casas sin control, no hay una planificación. Yo me quedo pensando, igual tú volteas a ver a la parte de los cerros y hay casas donde sea, y te pones a pensar en un futuro, cuando vaya creciendo más la población, pues ¿dónde van a estar esas calles? Van a aparecer favelas prácticamente, porque no hay esta planificación. Entonces sí nos afecta, se debe involucrar también la parte de las políticas, deben regularse, deben ponerse más estrictas y en práctica para ver en dónde se puede construir y en dónde no, qué zonas son las que, y hacer una a futuro, una proyección a futuro. Por ejemplo, aquí en la zona de Amatitlán puedes construir en ciertas zonas, ciertas áreas, y hay zonas donde no, porque aquí va a haber calles, aquí va a haber un parque, aquí va a haber alguna otra cosa, un estadio de béisbol, etcétera. Entonces, todo esto sí debe haber una planificación y es parte de la misma cuenca.
1: Perfecto. Inge, ¿cuál sería la forma en que los habitantes de las comunidades rurales y de la zona urbana deben participar en el proceso y cuidado del medio ambiente?
0: Sí, mira, bueno, hay diferentes formas de involucrarnos, ¿no? Para empezar, sí. Creo que las reforestaciones que hace la mayoría de personas, yo he visto varias, son excelentes, pero hay que apoyarnos de personal, por ejemplo, como el que hay en el CEBETA 184, sí. Que está capacitado y tiene una profesión en estas áreas, en estos temas. Ir a asesorarnos y preguntar, oye, ¿cómo le hago aquí para hacer una planificación de reforestación? Porque si yo he visto, o sea, y hay material, yo veo que la gente tiene muy buenas intenciones de hacerlo, pero llegan y de repente empiezan a sembrar ficus, por ejemplo, en una parte de un cerro, y es evidente que no van ahí. Entonces, esta es una forma, utilizar la materia de población que sí quiere involucrarse, y esto va a incentivar a algunos otros. Otra situación que he pensado mucho, que debemos utilizar las instituciones, como son escuelas como kinder, como primarias, donde van la formación de nuestros pequeños, y enseñarles a cuidar el medio ambiente, enseñarles a respetar la naturaleza, enseñarles técnicas de, por ejemplo, he visto algunos proyectos en algunos lugares donde en las escuelas les enseñan cómo sembrar sus propias hortalizas y cultivarlas. Estas acciones pues son buenísimas y nos apoyan en todo esto, porque vas creando una conciencia social y conciencia ambiental desde que eres niño. Es así como, bueno, son, perdón.
1: No, adelante.
0: Son estas pequeñas acciones las que hacen grandes cambios, porque si queremos abarcar toda la cuenca, entonces estamos mal. Debemos partir primero por una, educar a los más pequeños.

que es la generación, las generaciones del futuro. ¿Sí? Enseñarles cómo se deben hacer las cosas, por qué se deben cuidar los recursos y hacer campañas todo el tiempo de, del cuidado del medio ambiente. Las campañas son bien importantes y deberían estar a cargo también de, del gobierno local, del gobierno federal, y hacer campañas igual de cuidado de, del agua, de cuidado del suelo. Por ejemplo,

0: Hay diversidad de formas de involucrarnos.
1: Sí, también quiero comentar de que es importante para involucrarse en esta situación del cuidado del medio ambiente las autoridades locales, ¿sí? Las autoridades municipales, las autoridades a nivel estatal y federal, que sí hay dependencias que tienen relación directa con estas, con esta problemática, ¿sí? Y así como nos organizamos en la política, como nos organizamos en las comunidades para nombrar a nuestros presidentes municipales, presidencias auxiliares, de esa manera también podemos involucrarnos las escuelas como el CEBETA, ¿sí? O los CEBETAs a nivel nacional, ¿verdad? Las instituciones que tienen directamente relación con el campo, para que entre todos podamos precisamente abordar estos problemas y darles ciertas soluciones que nos permitan mejorar la situación en que nos encontramos respecto al cuidado del medio ambiente. Entonces, sí es importante que los de la zona urbana, ¿sí? En este caso específico, podían de alguna manera involucrarse con el buen manejo de los residuos sólidos, basura que ellos producen, pero deben entender realmente cada uno, debemos entender que si no tiramos basura en cualquier lugar, ¿sí? Sin ningún motivo y no la ponemos en donde debe ser, pues esto crea precisamente el problema de la contaminación que tenemos actualmente en el río. Si nosotros echamos ahí los residuos sólidos, si echamos ahí las aguas negras, entonces tenemos el río como tal, viene pasando en esas comunidades que están sobre el río Tizac. Entonces, anteriormente la gente podía ir hasta bañarse al río, podía ir a pescar mojarras, que también les servía como dieta, ¿sí? Para poder comer algunos peces de este río. Yo recuerdo hace unos 30 años o atrás, la gente pescaba también en el río, se iba a bañar, lo utilizaba como un lugar turístico, ¿sí? Y ahora ni siquiera eso podemos hacer como lugares turísticos para visita, porque tiene olores fétidos, porque tiene basura ahí estorbando, que da mal aspecto. Y esto es fácil comprenderlo. Yo creo que cada uno de nosotros debemos tomar conciencia de que si nosotros ponemos lo que nos corresponde a cada uno y entendemos esta problemática y sabemos cómo podemos resolver, bien, pues eso es lo importante. Eso es lo que nosotros debemos realizar como institución, por ejemplo, en el CEBETA, como autoridades municipales, locales y demás dependencias, para poder ir logrando cada vez mejorar esta situación que ahora sí nos está ganando, en algunas partes más, en otros menos, pero la mayor parte sí nos damos cuenta que tiene una contaminación excesiva que pues sale fuera de control. Pero bueno, pues yo creo que es parte, ¿no? Es parte de la actividad. Lo que nosotros hacemos y difundimos ahora en este programa, pues nos ayuda mucho para seguir adelante.
2: Fíjese, Inge, que yo comparto con usted, aunque hay que ser muy concretos. Mire, es cuando hablamos ya de conciencia sobre los jóvenes, fíjese que nosotros tenemos la fortuna de trabajar en un CEBETA y podemos notar que un joven que estudia en un bachillerato tecnológico agropecuario tiene otra visión en la parte del medio ambiente. Un joven que se ha formado, por ejemplo, en una institución con ese perfil agropecuario, ya ve de otra manera a las plantas. Yo puedo compartirles que cuando notas a un joven de una institución, de un CEBETA, no es tan fácil que pase y arranque una planta, que lastime un arbolito, porque conoce todo el proceso, todo lo difícil que es producir una planta, producir cierto cultivo. Afortunados somos que trabajamos en una institución con este perfil. No podemos generalizar, hay otras escuelas que también ponen ahí su granito de arena, pero siempre trabajar en un CEBETA, por ejemplo, ustedes dos ingenieros que son de Chapingo, pues tienen toda esa parte de formación. Entonces, repito, qué bueno que existan estos tipos de planteles a nivel Estado y a nivel República, porque en estos momentos tan difíciles, pues necesitamos esa conciencia que tengan los jóvenes con respecto al respeto del medio ambiente.

0: Exacto. Y entonces deben ser puntos de partida, deben ser los que difundan, ¿verdad? Estos estudiantes, como los que salen del CEBETA, deben ser los que difundan precisamente estas problemáticas y la forma que debemos resolverlos y formar esa conciencia en cada uno de nosotros, empezando con su familia, empezando con las personas que están más cerca, y va siendo como una cadena y va extendiéndose esta información, y eso es muy importante, ¿sí? Para que se conozcan los problemas y la forma en que los abordamos.
1: ¿Tienes alguna duda? Comunícate con nosotros al teléfono 53 430 32. Regresamos a Campo Mixteco.

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1: Perfecto, Inge. Vamos a continuar. Inge, ¿en qué consiste el buen manejo de las cuencas?
2: Bueno, para empezar, estas son acciones. Acciones que podemos realizar o aplicar de manera conjunta o separada. ¿En qué consisten generalmente estas acciones? Pues en desarrollar, en gestionar, en ordenar, habilitar, aprovechar, administrar y proteger las cuencas en este sentido. Me refiero que no es como cada cuenca tiene sus necesidades, ¿sí? Cada cuenca es diferente y tiene sus propias necesidades. En lugares muy lluviosos lo que se requiere es, por ejemplo, que no haya inundaciones, sacar el excedente del agua. En cuencas como la nuestra, en Acatlán de Osorio, pues lo que queremos es captar el agua. Por eso cada una tiene diferentes necesidades y para empezar se debe tener un equipo interdisciplinario donde se incluya no solamente a perfiles como son los de manejo de cuencas o ambientales, sino también incluir a médicos veterinarios, médicos de sociedad, profesores, en general la mayoría de los perfiles, ¿sí? Se deben incluir para que juntos podamos realizar un mejor proyecto o mejores proyectos. Para llegar finalmente a un plan de desarrollo para nuestra comunidad, que es lo que se requiere. Y siempre estar pensando en el desarrollo sostenible, en el mejoramiento de la calidad de vida de todos nosotros, en el crecimiento económico y en el desarrollo rural, que siempre es importante porque sabemos que las zonas rurales siempre se quedan más rezagadas que las zonas más urbanizadas. Aquí lo podemos ver, por ejemplo, en Acatlán, donde los comerciantes de las zonas rurales con productos locales van a vender sus productos a la zona urbanizada, que es Acatlán Centro. Pero si en un futuro seguimos deteriorando nuestros recursos, pues ya no van a existir las pitayas que son tan, tan sabrosas. O ya no vamos a poder disfrutar de esas barbacoas porque va a haber una escasez de mezquite. ¿Sí? Entonces prácticamente consiste en una serie de proyectos, en una serie de manejo de cuenca y de pensar siempre una proyección a futuro. Esto es prácticamente lo que es el buen manejo de las cuencas, siempre pensando en la sostenibilidad.
1: Y entonces, ingenieros, ¿cómo podemos y debemos organizarnos para tener una participación activa en el manejo de cuencas para el cuidado del medio ambiente?
3: Mire, licenciado Iván, considero que por algo debemos empezar, ¿sí? Hablamos de las instituciones educativas relacionadas con el campo, como el CEBETA, de las escuelas, no importa que sean primarias, secundarias, organizar las instituciones educativas para que de alguna manera podamos partir de algo, podamos partir de ahí, junto con las autoridades de las comunidades y de nuestro municipio, llevar nosotros de alguna manera este liderazgo para que hacer esa conciencia del que estamos hablando, ¿sí? En las escuelas, porque es muy importante de que los niños, los jóvenes entiendan estas problemáticas y podamos encauzarlas hacia actividades que puedan mejorar, porque ahorita si nosotros nos damos cuenta que si

0: simplemente, si nosotros no tiramos basura, no contaminamos, estamos haciendo una gran parte de lo que se necesita para cuidar nuestro medio ambiente. Pero si seguimos en esa situación negativa de poder de tener tirando la basura donde no se debe, pues eso es terriblemente mal para la comunidad, para la sociedad. Y por ello digo que podíamos empezar con las escuelas, con todas las instituciones educativas, sí, para podernos ir organizando y tener una presión activa en este cuidado del medio ambiente, ya sea haciendo difusión, hablando con las autoridades, con las mujeres, con las organizaciones sociales más accesibles en las comunidades. Las mujeres son muy, muy organizadas en las comunidades y hemos visto aquí en Amatitlán, por ejemplo, en San Pablo, grupos de mujeres que se han organizado de manera autónoma para poder hacer acciones como reforestaciones, empezando por su parque, empezando por lugares públicos, y ellos lo están haciendo de manera aislada, quizás autónoma, pero con una buena intención, y que si nosotros de alguna manera podemos agregar estas comunidades a una organización más amplia, donde se puedan gestionar recursos, apoyos con las instituciones encargadas a nivel nacional, pues creo que podemos irnos apoyando de alguna manera mejor, y podemos ir compartiendo experiencias, compartiendo conocimientos, y así podemos trabajar de manera coordinada en todos los pueblos, al menos hablamos de esta región, porque es un problema común que si debe ser un problema a nivel de región, porque puede una comunidad hacer acciones, pero las repercusiones que tiene solamente son menos que si participaran todas las comunidades que estamos en esta cuenca. Por eso hablamos de una cuenca, precisamente porque es esa región donde se capta el agua, donde el agua llega de manera saludable y nosotros la contaminamos, y que si cuidamos esa cuenca, que si la reforestamos, que si cuidamos el suelo, que no se nos lave los cerros, que no se vaya el suelo a otros lugares y que tampoco emigre como emigran las personas, que el suelo se nos quede aquí para poder llevar a cabo las actividades, pues eso es lo que se trata, de que a partir de cosas quizá pequeñas en el principio podamos hacer entre todos, como las gotas de agua hacen ríos, igual podemos hacer actividades conjuntas que finalmente sean actividades gigantes que nos resuelvan esos problemas que actualmente nos aquejan, licenciado.
1: Claro que sí, y también quitarnos esa idea que estos problemas de los temas que hablamos solo le compete a un agrónomo, a un ingeniero con una carrera afín. Como bien lo decían, aquí le entramos todos, e independientemente de la profesión, de la formación, el problema lo provocamos todos y tenemos que darle solución de igual manera a todos.
0: Efectivamente, entre todos, mire, si todos hacemos algo, pues no se hace. Hay un dicho que dice que entre muchos vaqueros no hay toro valiente, y cada uno pone su grano de arena igualmente. Claro que si yo quiero hacer solo las cosas, pues es un trabajo gigantesco, pero si cada uno pone su parte, de verdad que los problemas se pueden resolver de una manera más fácil, ¿sí? Si todos comprendemos, o al menos la mayoría entendemos que tenemos una parte que nos corresponde para resolver los problemas de que, por ejemplo, el río está contaminado y lo queremos limpio porque debemos pasear en el río, caminar descalzos en el agua, en los charcos, ¿sí? Como caminábamos antes, pues sí podemos hacerlo, no es imposible. No es imposible, entre todos podemos hacerlo. Cada quien pone su grano de arena y hacemos lo que nosotros queremos, ¿sí? Pero organizados.
1: Perfecto. Entonces, ¿cuáles son los beneficios de planificar y tener un buen manejo de las cuencas?
2: Sí, licenciado, pues al planificar, sabes por dónde iniciar. Vas a darte cuenta de las problemáticas y tienes idea de qué cosas qué acciones se deben hacer primero. Aquí podemos dividir la cuenca en dos partes, la parte alta y la parte baja. Y sabemos qué acciones son prioridad y qué acciones podemos dejar para la siguiente. Esto es de la importancia. Y bueno, también un beneficio de la planificación es que integramos esfuerzos, ¿sí? En este caso, por ejemplo, podemos incluir a la población en general, incluimos escuelas, incluimos gobierno, y ya no se trabaja de forma individual, sino que todo ese esfuerzo va de manera conjunta y podemos avanzar de una manera

0: manera más eficiente y poner todo el esfuerzo en un cierto proyecto o en una cierta acción. Siempre esto pensando en el crecimiento o el desarrollo, ¿sí? De ambas partes, en el sentido ambiental y en el sentido social, ¿sí? Porque, por ejemplo, el aprovechamiento de los recursos para crear crecimiento económico. Pero siempre también pensando en o garantizando la funcionalidad de los, del ecosistema. Esto para que podamos manejar, conservar, recuperar y proteger nuestros recursos y no tengamos un problema a futuro que diga, ¿sabes qué? Ya se acabó el agua o ya se acabó la madera o ya no hay animales en que son necesarios para el ecosistema. Esta es la ventaja de la o el beneficio de la planificación. Siempre tienes un control y al llevar un control sabes qué acciones puedes realizar y qué acciones no son recomendables, porque como le comenté, cada cuenca tiene necesidades diferentes. Lo que hago en una cuenca, pues fielmente no lo puedo aplicar en otra cuenca que tiene otras necesidades. Entonces, este es uno de los beneficios de planificar.
1: Perfecto. Pues, ingenieros, estamos platicando con el ingeniero Cuauhtémoc Gómez García. Eres ingeniero en irrigación y manejo de cuencas. Y también con el ingeniero Cuauhtémoc Gómez Bravo. Él es ingeniero agrónomo especialista en sociología rural. Y el tema del día de hoy es manejo de cuencas para el cuidado del medio ambiente. Pues, ingenieros, para finalizar, ¿qué recomendaciones serían las adecuadas para un mejor manejo de las cuencas?
0: Bueno, mira, para empezar, creo que es necesario integración de políticas relativas al manejo de cuencas hidrográficas. Esto sí es necesario porque va a incidir finalmente o va a repercutirnos en la cuestión económica o en el desarrollo de nuestros municipios que pertenecen a la misma cuenca. Creo que es importante siempre una integración de políticas. La otra es abrir espacios multisectoriales de diálogo, ¿sí? Que haya espacios de diálogo donde podamos incluir a los diferentes sectores involucrados, lo que son escuelas, gobierno y a la población en general, que nos den sus ideas, hacer un árbol de ideas, ver cuáles son funcionables, cuáles ideas nos pueden apoyar mejor, ya que como le comenté, somos una sociedad y cada parte igual de la cuenca tiene diferentes necesidades. Entonces, en el caso de Acatlán, en Boquerón tienen unas necesidades, Amatitlán tiene otras, Acatlán Centro tiene otras. Entonces siempre es necesaria esa participación del diálogo y abrir esos espacios multisectoriales. También cambiar las estrategias, porque las estrategias nos han fallado, es evidente, a través del tiempo hemos visto un deterioro. Si estuvieran funcionando de forma correcta, pues tendríamos lo que es la buena resiliencia del ecosistema, ¿no? No tendríamos ese problema de que hay deforestación en algunas zonas o que hay escasez de agua. Porque a mí me platicaba mi abuelo que cuando él estaba pequeño, estoy hablando de hace unos 80 años, 90 años, cuando él estaba pequeño el río era enorme, era grandísimo. Y el río que tenemos ahora solamente pasa cuando hay lluvias. Entonces ha habido un mal manejo de políticas, de estrategias. Creo que se deben replantear. Es necesario replantearlas y modificarlas para que a futuro no tengamos o no sigamos teniendo estos problemas. La otra recomendación que podemos dar es que debemos fomentar sí o sí la participación de la sociedad civil. Siempre es necesario que nos involucremos todos en los espacios de diálogo, en debates. Que influyamos en las decisiones que se tome en los gobiernos, en las políticas que se hagan o en las estrategias, en los programas, es necesario la participación social. Otra de las recomendaciones que podemos dar es que haya un fomento a la investigación, porque la mayoría de cuencas no están estudiadas de forma local o en las microcuencas no están estudiadas, no hay tanta información de, por ejemplo, el volumen de agua que entra en cada cuenca o el volumen de agua que podemos utilizar, de agua subterránea que podemos utilizar para saciarnos como población o para el uso de agua potable, el uso para riego, para la agricultura y el uso industrial. No sabemos cuánta agua está entrando en la cuenca y cuánta agua podemos explotar. Simplemente la usamos, pero irracionalmente. Entonces sí, debe haber un fomento en la investigación.

0: en general en toda la cuenca. Y también la constante revisión de las estrategias. Eso, ir cambiando. Si en 5 años hay que hacer otras estrategias u otros proyectos, hacerlos, porque va cambiando. Lo que necesitamos ahora no es lo mismo que lo que vamos a necesitar en 5 años o en 10 años.
1: Perfecto, pues vamos a agradecer al ingeniero Cuauhtémoc Gómez García, al ingeniero Cuauhtémoc Gómez Bravo. Algo, ingenieros, algo que le quisieran compartir ya como último comentario a todos los radioescuchas.
2: Bien, pues miren, se habla mucho de lo que es el desarrollo sustentable. El desarrollo sustentable precisamente es parte de lo que estamos hablando, de conservar las especies, los recursos naturales en nuestra región, en la cuenca que nos corresponde, es precisamente parte de lo que se habla de ese desarrollo sustentable. El desarrollo sustentable nos exige a que podamos explotar los recursos, pero de una manera que no comprometamos esos recursos más allá, ¿sí?, de lo que se pueden explotar a un nivel que puedan recuperarse, ¿verdad? ¿Por qué? Porque no podemos, de alguna manera, no podemos nosotros heredar a nuestros hijos, nietos y los que siguen un campo deforestado, ¿sí?, recursos destrozados, recursos ya en condiciones mal, sino que nosotros debemos, por el contrario, si no les dejamos más recursos, al menos conservar los que se tienen y mejorarlos en lo posible. Entonces, tenemos que lograr entender cómo vamos a hacer este desarrollo sustentable en nuestra región para que no se deterioren los recursos, como hemos visto hasta la actualidad.
1: Exactamente, Inge, yo creo que es una obligación de todos, por lo menos conservar los recursos como los tenemos para las futuras generaciones.
2: Así es.
1: Ingeniero Cuau, ¿algo que nos quiera decir para los radioescuchas?
0: Sí, siempre es importante tomar conciencia. Hay que entender que lo que suceda en la parte alta de la cuenca va a afectar a la parte media, y lo que sucede en la parte media va a afectar a la parte baja. Si sí, somos un ecosistema, lo que nos afecta en Boquerón nos va a afectar en Amatitlán también, y viceversa. Sí, no hay que ser tan egoísta, por así decirlo, porque todo es un ecosistema y todos necesitamos tener derecho a los recursos naturales, igual al derecho al agua. Creo que es de suma importancia. De ahí obtenemos nuestros alimentos, de ahí hacemos nuestras diferentes actividades. La industria lo utiliza para hacer carros, por ejemplo, y nosotros movernos. Todo está conectado, y si no lo cuidamos, pues vamos a tener una pésima calidad de vida en un futuro. Entonces tenemos que pensar siempre a futuro también, no solamente vivir el presente, sino estar pensando en futuro. ¿Qué vamos a dejar a las futuras generaciones? ¿Qué le vamos a dejar a nuestros hijos? Y no pensar solamente en de que, ok, tengo 5 manzanas y me las voy a comer todas, y no ocupo sembrar ni una porque yo voy a vivir nada más lo de las 5 manzanas. Eso es bien importante, y realmente fomentar en general el cuidado del medio ambiente. Siempre fomentarlo, porque todo nos afecta.
1: Perfecto, pues agradecemos nuevamente al ingeniero Cuauhtémoc Gómez García. Él es ingeniero en irrigación y manejo de cuencas. También al ingeniero Cuauhtémoc Gómez Bravo. Él es ingeniero agrónomo especialista en sociología rural. También es docente del CEBETA número 184. Pues, amigos, muchas gracias por estar con nosotros. Fíjense que el tema que tratamos el día de hoy fue manejo de cuencas para el cuidado del medio ambiente. Que tengan un excelente día. Cuídese mucho, porque todavía seguimos con esos problemas de la pandemia, pero primeramente Dios, pronto ya podremos estar en sus actividades de manera física. Esto fue su programa Campo Mixteco. Que tenga usted un excelente día.
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Hola amigos, buenas tardes, soy el Fego Vázquez Piedra, 9 Conejo. Estamos iniciando un programa más de La Huella del Jaguar en esta hermosa tarde de viernes. Pues un poco bochornoso por la lluvia, ¿verdad? Había estado haciendo muchos calores, pero pues ya, anoche estuvo lloviendo mucho y pues ahorita el bochorno produce algo de calor, así húmedo, pero rico, ¿verdad? Hay que disfrutar las lluvias porque ya hacían falta, ya las necesitábamos, y pues también las plantas ya necesitaban agua. Los cultivos, muchos amigos campesinos de temporal ya necesitaban las lluvias. Ojalá y el temporal se normalice para que pues todo vaya fluyendo conforme a los ciclos naturales de fertilidad en lo que se refiere a las siembras de esta temporada. Saludos a todos los amigos que se dedican al campo en los diferentes municipios, diferentes comunidades. Ojalá y que todo salga de maravilla y haya muchas cosechas en este 2026. Pues quiero aprovechar para agradecerles a todos los amigos que nos siguen viernes a viernes aquí en la señal del 107.5 Sicón Radio y Izúcar FM, y pues también a todos los que están ahí en su casa siguiéndonos como cada viernes, acompañándonos en esta hora, compartiendo con ustedes aspectos de la cultura, de la tradición, que tienen que ver con sus comunidades. Pues si están descansando, yo les deseo que disfruten ese descanso esta tarde, este viernes. Dicen por ahí que el cuerpo lo sabe, hoy es viernes, y pues seguramente hay planes para muchos de ustedes en este fin de semana. Hay muchas actividades, está la feria de Corpus, no se olviden de visitar la feria. Hay algunos productos bonitos que nos traen parte de recuerdos de hace muchos años, de aquellas ferias que pues eran realmente espectaculares, llenas de mucho folclore, de mucha tradición, y pues han ido en decadencia estas ferias de Corpus, a diferencia de las que me tocaron vivir allá en los 60, 70, que realmente yo creo que fueron los mejores tiempos de las ferias de Corpus, y más hacia atrás todavía, cuando

pues el la festividad en Santo Domingo, ¿verdad? Que es el la festividad central del Corpus, pues era la misa organizada por la cofradía del Santísimo, la mayordomía del Santísimo, y pues venían a confirmarse muchísimos niños de diferentes estados, como el estado de Guerrero, el estado de Oaxaca, Tlaxcala, Morelos, incluso el estado de México, pues ya era parte de venir a la confirmación y a la feria, ya sea a visitar la feria para abastecerse o comprar algunas cosas personales o simplemente para venir a comercializar también algunos productos de diferentes lugares, aprovechando la festividad religiosa y la feria de Izúcar. Pues estamos en esa feria, ayer me eché un recorrido por ahí, hay muy pocos puestos de productos de feria, pues lo más interesante está ahí en el callejón, ¿verdad? En la calle que está de ahí del Zócalo al Palacio Municipal Antiguo, lo que es hacia el Tianguillo, y pues hay cosas tradicionales que se traían hace muchos años. Por ahí estaba el señor que grita, el que vende los jarros, me parece que es, dijo que era el nieto o el hijo del señor que pues en aquellos años venía, ha seguido viniendo con la tradición, y qué bueno, porque pues ya los productos han cambiado también. Antes los jarritos eran diferentes, los dedicaban también, había muchos juguetes de madera, de carrizo, que hoy ya no los vemos, pero qué bueno que no muera la tradición. Y aprovecho para mandar un saludo a los amigos de la comunidad de Chietla. La verdad que ellos sí se sacaron un 10 con la fiesta de la cambia, y obviamente cada año he visto cómo cada año esa fiesta de la cambia va creciendo, va mejorando, va siendo más grande, más bonita, año con año, y pues de eso se trata, ¿verdad? De no mantenerse o retroceder, sino pues ir abarcando más, ver productos diferentes, nuevos artesanos. Tiene que ver mucho pues la visión de las autoridades, la amabilidad del pueblo, de los habitantes, los trabajadores del municipio, que pues dan el alma y el corazón ahí atendiendo, recibiendo a los artesanos, a los visitantes, más de 10,000 visitantes por día. El día importante, el miércoles, pues se dice que rebasa los 10,000 visitantes entre comerciantes, artesanos, visitantes, y qué bueno, ¿verdad? Porque la verdad es que se la pasa uno de maravilla. De la forma que uno lo quiera ver, los productos que menos se imagina uno, ahí los va uno a encontrar. Quizás en algún momento de nuestra infancia vimos algunos productos, lo dejamos de ver, y en este tipo de ferias, ¿verdad?, es donde las volvemos a encontrar. Y sobre todo que las personas que traen estos productos son muy amables, que nos explican el proceso para la elaboración de algunas cosas, como por ejemplo los tlaxcales, ¿verdad? Entonces, pues va uno aprendiendo. De repente, pues no tiene uno idea de todo lo que se puede hacer con el maíz, y la verdad que ya estando ahí, pues hay muchos productos derivados del maíz, y son los pueblos originarios, los pueblos que están en nuestro estado, en la Mixteca Poblana, en el estado de Guerrero, lo que es el estado de Oaxaca, Morelos, Estado de México, Michoacán, Querétaro, Jalisco, Guanajuato, pues vienen de muchos estados, y eso le da pues cierta magia a este tipo de ferias. Me da gusto llegar y encontrarme a los artesanos de Olinalá, Guerrero, que pues ellos eran quienes abarrotaban el famoso Portal Hidalgo, o ahí el Portal de Casa Colorada, así se le conocía anteriormente, Portal Hidalgo, y pues era bonito encontrar ese arco, ese portal lleno de esas artesanías.

Y el olor a la laca del inaloe, la esencia de, que contiene la madera, pues es realmente fantástica. Así es que un saludo a todos nuestros amigos de ahí de Olinalá. Por ahí nos encontramos amigos de Santa María Chimecatitlán, de el municipio de Huatlatlauca, de Calmeca, de Cohuecan, Actiopan, y de diferentes lugares de los estados que conforman la Mixteca. Y pues felicidades a las autoridades, a todo el personal que se puso la camiseta para llevar el nombre de Chietla en alto, y pues la festividad de la Cambia, que es una de las más bellas para mi gusto en esta región. Y pues aprovecho para decirles que pues seguimos al pie del cañón desde aquí de la Huella del Jaguar, intentando compartir con ustedes todo el quehacer cultural, todo lo que tiene que ver con las tradiciones. Ayer también estuvimos en la festividad de Corpus, ahí en Santo Domingo. La festividad pues siempre ha sido organizada por la mayordomía de la cofradía del Santísimo y sus 14 barrios. Siempre en estas festividades es grato encontrar personas de los 14 barrios, porque los 14 barrios participan colocando sus altares o descansos, como se le conocen, en lo que en sus orígenes eran las capillas pozas, que solamente quedan dos, en lo que es la entrada de la Benito Juárez y la entrada de lo que es la subida para el monasterio. Son unas pequeñas capillas, había cuatro. Las que estaban hacia el lado del mercado pues desaparecieron cuando rascaron, cuando quitaron una parte de lo que era el atrio para construir la calle Independencia, pues se retiraron. Pero pues esa festividad de Corpus pues fue una herencia de la orden de predicadores dominicos que la dejaron, y la mayordomía del Santísimo es quien la sigue organizando. Por tradición, después de la misa, de la procesión, se les invita a los mayordomos que ponen los altares y a toda la concurrencia, pues un rico pipián, que es el platillo por excelencia de tradición, pipián y tamales. Así es que una felicitación a las diputadas de la mayordomía del barrio de los Reyes, que les quedó exquisito el pipián y los tamales. Y pues es una de las últimas festividades importantes, esta de Feria de Corpus, porque ya el 29 de junio, que es el día de San Pedro y San Pablo, es cuando se estará haciendo la entrega al barrio de Santa María Magdalena de la mayordomía del Santísimo. Y pues será también una celebración muy bonita, que tiene mucha tradición, mucho sincretismo. Y pues así es esto, ¿verdad? Todo lo que empieza termina, y pues inicia el ciclo, el barrio de la Magdalena. Y pues un saludo a todos los que estuvieron en la mayordomía en el 2025-2026, y pues también una felicitación a los que van a recibir. Por allá nos estaremos viendo, ahí estaremos compartiendo información en nuestras redes sociales. Y pues hoy tengo un tema muy interesante, apasionante para mí, porque pues tengo una relación muy íntima con este tema. Y pues seguramente ustedes, amigos que me están escuchando, que me siguen a través de la señal 107.5 Sicón Radio y Izúcar de Matamoros, y nuestras transmisiones en vivo, pues también yo creo que van a recordar pues algunos momentos de su vida. Con el tema de hoy vamos a estar hablando un poco sobre la cerámica, o el barro, o lo que es pues la elaboración de alfarería como tal, partiendo de lo que es el barro, la tierra, el agua. Y pues de ahí vamos a recordar seguramente a lo mejor algún jarrito que siendo niños tuvimos en la casa para tomar café, para preparar chocolate.

para tomar agua, para muchas cosas, o las famosas tinajas que eran muy comunes ahí en las cocinas de las abuelas, de las mamás, ¿verdad? Una tinaja con un jarrito colgado ahí a un lado para tomar el agua, que pues además era muy rica, muy fresca. El saborcito del barro pues siempre ha sido algo como que envenena el corazón y el alma al solamente respirarlo, ¿verdad? Como que nos conectamos a otra dimensión. Pues no sé por qué pasa esto, ¿verdad? Será porque somos parte de esa esencia de la tierra, ¿no? Dicen que de ahí venimos y pues ahí vamos a regresar en algún momento. Pues es parte de una filosofía, de un conocimiento que de repente no comprendemos, pero que al final pues eso somos. Después de que nos vamos y nuestro cuerpo se desintegra, ¿verdad? Pues nos convertimos en eso, en tierra. Y pues vamos a iniciar con parte de lo que son los procesos de elaboración, los procesos de inicio para crear piezas de barro, de cerámica, o como se le llame. Quiero decirles que este tipo de material, o la tierra, o la arcilla, pues tiene que tener algunas cualidades para poder ser manejable. Tiene que tener cierto grado de plasticidad. Vamos a entender que tiene que ser como la plastilina, ya preparando lo que es la tierra con el agua. La masa que queda pues tiene que ser como la plastilina, así moldeable, y que no se parta también, que hagamos figuras y que pues se conserven intactas, porque si hacemos una figura y dentro de unos minutos o dentro de unas horas se rompe, pues simplemente pues no es un material propicio para elaborar figuras, vasijas, objetos de cerámica o de barro. Y pues esto es algo mágico. Es algo mágico, yo siempre lo he dicho, que pues es la magia del creador, de quien le da forma al barro, ¿verdad? Con esa paciencia, con esa imaginación. Porque la tierra, si no fuera tocada, si no fuera manipulada por las manos, pues seguiría siendo tierra, ¿no? Seguiría siendo un medio para que las plantas germinen, crezcan y pues den alimentos, pero con nuestra imaginación, con nuestra sensibilidad, pues llega a nuestras manos y a través de nuestras emociones, de nuestras ideas, pues le damos una forma, le damos una textura, le damos un color a esas piezas. Y pues vamos a hablar de cómo se inician estos procesos. Se selecciona el material, ¿verdad? Se muele, se cuela y se le agrega agua. Dependiendo si las piezas van a ser, vamos a decir, sencillas, rústicas, pues solamente se... Con este proceso se puede elaborar piezas, vamos a decir, como cazuelas, como ollas, jarros, comales, tinajas, apascles, tazas. Pero si vamos a hacer algunas piezas un poco más finas, pues el barro tiene que estar colado más finamente, posiblemente mezclarlo con otro barro diferente de otra región, o agregarle algún complemento que se llama liga, para que no suceda esto de que yo les comentaba, de que se partan o que se abran con el aire, con el calor, con la temperatura ambiente. Pues les agregan algunas cosas. En la época prehispánica había pues técnicas que ellos conocían perfectamente, que dominaban. Podían utilizar algodón,

así algodón, así como es algodón natural, y pues desmenuzarlo, vamos a decir, para que lo comprenda mejor, en lo que es el material, en la tierra, a la hora de estarse amasando, o también en los lagos, en las lagunas, crece una planta que se llama tule, que seguramente pues todos ustedes lo conocen. Ya cuando esta planta de tule da una especie como de semilla que semeja como una salchicha, esa planta al secar esa semilla produce una especie como de algodoncillo, que ya cuando está muy seca la toca uno y solita se esparce. Así también el algodón del pochote, muchos seguramente identifican el pochote, pues estas fibras eran agregadas al material, y esto les permitía precisamente eso. Ese era el motivo para hacer una liga y que no se abrieran, y quitarles un poco más de peso, que fueran un poco más ligeras las piezas, porque hay tierras que contienen diferentes minerales y son muy, muy pesadas. Entonces, el ceramista pues tiene que conocer, obviamente, pues el tipo de cerámicas, de arcillas, de barros que está utilizando, dependiendo para lo que lo va a utilizar. Y si pues se va a utilizar en torno, pues también tiene que prepararse con otras cosas, porque son piezas un poco más perfectas, más complicadas. Pero pues el tema es de que pues se mezcla ya molida la tierra con el agua, se hace la masa, la pasta, y se empieza a darle forma a las figuras, a los objetos que se van a elaborar. Hay algunas técnicas que se utilizan para este fin. Por ejemplo, se pueden utilizar moldes. Moldes, ¿verdad? Se hace una tortilla y se pone en un molde, se le da la forma del molde, se recorta, se afina y se deja a secar. Esa es una técnica. Está otra técnica que les voy a mencionar, que son por lo regular técnicas que se van utilizando, por ejemplo, para hacer piezas como las tinajas, que son piezas grandes, ollas, jarrones. Pues se utilizan, hay una técnica que se llama técnica de rollos o churros, que son cilindros alargados. Vamos a imaginar un espagueti, ¿verdad? Grueso, ¿verdad? Y se va enrollando en el borde de la pieza que se va a modelar. Si es un poco cilíndrica, pues va a ser regular la pared, ¿verdad? Hasta la podemos utilizar a un nivel para que veamos que exactamente es vertical en su totalidad. Pero si vemos que es convexa, o hacia afuera, o gordita, o panzona, como se le dice, o boluda, o esférica, pues se le va con el mismo rollo, se van así reduciendo o haciendo más anchas las tiras, y se van colocando, y se le va con los dedos aplanando, se le va dando el alisamiento a la pared de estas formas, ya sean vasijas, ollas, ¿verdad? Entonces, así es como se hace ancho, o se va reduciendo de acuerdo a cómo la pieza vaya exigiendo la forma. Esa es la técnica de los rollos. Y existe una técnica que se llama de pellizcos. Ese es otro rollo. Y por ahí en YouTube, en Facebook, de repente vemos tutoriales, vemos algunos TikTok que suben algunos maestros ceramistas. Y la técnica de los pellizcos, pues es a partir de una bola que tenga uno en la mano, del tamaño de un puño o un poquito más grande, pues empezarla a huecar con los dedos.

la empieza uno a empujar, hacia afuera, se va ahuecando con la misma mano y se le va ejerciendo presión hacia afuera, y con la mano, con la otra mano, pues se va alisando, se le va dando forma, se va cuidando la redondez, la curvatura de las vasijas para que vayan quedando esféricas o alargadas o de la forma que uno las necesite. Esa es la técnica del pellizcado, pero también existen las placas o la plancha, que se elaboran a base de pequeñas o medianas laminillas, que tienen el mismo espesor, que tienen la misma medida por lados, que tienen las formas curvas o rectas, según como se quiera, y que al final pues se van ensamblando para hacer piezas un poco geométricas. Se les va pegando con barbotina. La barbotina pues es una parte de la cerámica, o es parte de cerámica, arcilla o barro, muy muy aguada, ¿verdad? Muy líquida, y con ella se van pegando estas laminillas y se le va dando la forma a la pieza que se va elaborando. Por lo regular, pues son piezas, vamos a decir, como que tienen caras careadas, como prismas, por ejemplo, hexágonos, o curvas continuas, o una secuencia de curvas. Pues ya ahí es jugar con la imaginación. En el arte, la imaginación no tiene reglas, no tiene normas. Se va desarrollando conforme la imaginación fluye, las manos van dándole forma a la imagen que tenemos en el pensamiento. Y también tenemos el paleteado, que es a base de golpes, con una especie como paleta de madera por fuera. Se puede ir haciendo con rollos, y se le puede ir pegando con la paletita por fuera, y por dentro se le mete la mano con una madera curva, con una piedra, con un plástico, con papel, con lo quiera, para que la pared sea uniforme por dentro y por fuera. Y los golpes es para ir adelgazando, y las manos, de acuerdo como se van manipulando, pues le van dando forma al objeto. Son métodos muy rústicos, muy rudimentarios, que al escucharlos pues se oye fácil, pero lograr dominar las técnicas sí es un poco complicado. De repente podemos ver pues algunos maestros que lo hacen muy rápido, pero que ya tienen mucha práctica. La práctica hace al maestro, la repetición continua pues hace que pues se tenga la facilidad y la rapidez para crear ese tipo de formas. También existen los engobes o pinturas naturales, que se aplican capas de arcillas diluidas con pigmentos minerales como óxido de hierro o manganeso, que pues son básicamente tierras que se le van colocando a un objeto, a una vasija, y que al final pues queda una pieza de colores, pero realmente no son colores de pinturas comerciales, son colores naturales, son arcillas, son óxidos, son minerales naturales, que con la cocción pues de repente cambian de color. Y hay un ejemplo muy muy interesante con el maestro Pedro Martínez. Él hace árboles de la vida bruñidos en Acatlán de Osorio. Por ahí búsquenle en las redes sociales, en el Google, en el internet, Pedro Martínez, Acatlán de Osorio, y van a encontrar piezas bellísimas. Un maestro muy conocido a nivel internacional por su técnica de barro bruñido, árboles de la vida en Acatlán de Osorio. Y van a ver que pues hay el blanco, está el negro, está el rojo, está el café, pero no son pinturas que, bien armonizadas, bien equilibradas, pues
proyectan

0: emociones interesantes, es agradable a la vista, las formas, cómo están distribuidos los colores de las arcillas en las hojas, en los personajes, en los animales, en los elementos decorativos de cada una de sus piezas. Vamos a ir un pequeño corte cultural, no le cambie, regresamos en un momento.
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Bien amigos, regresamos de este breve corte cultural. Aprovecho para mandar saludos a mi amigo el maestro Ángel Torres, allá en Texoloc, Tlaxcala. Un maestro con una trayectoria internacional, pues él ha estado por varios países, principalmente Japón, que es parte de lo que es un país con mucha tradición ceramista, con un nivel muy muy importante, ya que en China, en Japón, pues elaboran cerámicas, técnicas como el raku, que son técnicas ancestrales finísimas y que pues son famosas en todo el mundo. Un saludo allá a Texolot en Tlaxcala, y también saludamos a nuestros amigos allá en San Bartolo Coyotepec, en Oaxaca, a mi amiga Pecosita, un saludo. Ella es una ceramista de primer nivel allá en San Bartolo Coyotepec, y a nuestros amigos de San Marcos Actiopan, de San Bartolo Coyotepec, de San Andrés Aguatelco, productores de cerámica de alfarería tradicional ahí en la región de Puebla. Y a los amigos de Patamban, allá en Michoacán, que son los creadores de las piñas verdes esmaltadas, piezas realmente bellísimas, muy conocidas, tanto a nivel nacional como internacional. Y a los amigos de Capula, también allá en Michoacán, unos verdaderos maestros de la magia en la elaboración de catrines y catrinas. La verdad es que busquen ahí catrinas de Capula, Michoacán, y se van a quedar con el ojo cuadrado de las maravillas que hacen estos grandes maestros con sus manos y el barro. También a nuestros amigos allá en San Pedro Tlaquepaque, ¿verdad? San Pedro Tlaquepaque es la capital, el centro alfarero más importante, porque ahí se desarrolla año con año el Premio Nacional de la Cerámica. Y pues ahí es donde he conocido a muchos grandes maestros del arte popular mexicano en lo que se refiere a la cerámica, porque pues ahí llegan los mejores de México a concursar con sus mejores creaciones. Y la verdad es, si tienen oportunidad algún día de visitar Tlaquepaque, pues vayan al Museo del Refugio, ahí muy cerquita, como a 3 cuadras del parque del centro del Zócalo. Van a encontrar el Centro Cultural El Refugio, y ahí pues se encuentran en sus salas lo mejor de la cerámica de México, porque ahí guardan las piezas de concurso que año con año pues son premiadas.

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1: Revista del Consumidor.
2: Los rastrillos desechables son herramientas de afeitado que tienen como objetivo ofrecer una opción práctica, higiénica y económica para el cuidado personal. Este tipo de productos son de uso limitado, ya que dependiendo de su calidad, pueden durar de 5 a 10 afeitadas.
0: Su bajo costo los vuelve ideales para viajes o uso ocasional. Además, su distribución es amplia, pues se encuentran en supermercados, farmacias o tiendas de conveniencia. Están fabricados principalmente de plástico, lo que puede facilitar su manejo. Cuentan con un mango, un cabezal con navajas preinstaladas de acero inoxidable y una banda lubricante.
2: En el mercado podemos encontrar modelos para mujer y para hombre, y aunque la tecnología es similar, cada tipo de rastrillo se segmenta por género para adaptar su forma y banda lubricante a diferentes zonas del cuerpo. Esta segmentación responde a las necesidades prácticas y estrategias de marketing, que suelen reflejarse en los precios, ya que los productos de mujer son más caros que los de hombre.
0: Para ayudarte a elegir mejor, el Laboratorio Nacional de Protección al Consumidor puso a prueba la resistencia y desempeño de 26 modelos distintos, 13 modelos para mujer y 13 para hombre. Se realizaron distintas pruebas para comprobar que los empaques incluyeran la información comercial en español de acuerdo con las normas oficiales mexicanas. También se revisó a detalle el estado de las navajas, analizando el estado original del filo y que estuvieran libres de oxidación o cualquier daño.
2: También se determinó la carga máxima de los mangos antes de romperse. En este caso se convocó a un panel de personas consumidoras que calificaron aspectos como la efectividad en el afeitado, la experiencia de uso y el cuidado y protección que brindan a la piel.
0: En el caso de los rastrillos para mujer, los resultados fueron los siguientes. Todos los modelos analizados presentaron su información comercial correctamente. El modelo de la marca Chedraui presentó imperfecciones en las hojas, navajas. Tres modelos de Gillette, dos de Equate, Chic, Envisage y Big obtuvieron la excelencia en la prueba de cuidado y protección de la piel. Los productos que calificaron con excelencia al promediar todas las pruebas fueron Big, Envisage, Chic y tres modelos de la marca Gillette.
2: Ahora, en el caso de los rastrillos para hombre, se encontró que todos los modelos presentaron correctamente su información comercial. Tres modelos presentan imperfecciones en las navajas, Chedraui y dos de la marca Daycare. Cuatro modelos calificaron con excelencia en la prueba de cuidado y protección en la piel, tres de la marca Gillette y uno de la marca Envisage.
0: Usa tu presupuesto de manera inteligente. Presta atención a las recomendaciones de compra y uso. Compra tus rastrillos en comercios establecidos y revisa que el empaque esté en buenas condiciones. Guarda tu comprobante en caso de que necesites realizar algún cambio por defectos de fábrica. No compartas el rastrillo con otras personas, aunque sean de tu propia familia. Cámbialo cuando notes que necesitas hacer más presión para rasurar adecuadamente.
2: Usa gel o crema para afeitar. De esta forma tu piel sufrirá menos. Usa crema sin fragancia o aloe vera para cuidar tu piel después de afeitarte. Déjalo secar después de utilizarlo. La humedad puede dañar las navajas. Guárdalo en un lugar limpio y sin humedad después de usarlo.
0: Tu elección va más allá de la marca. Se trata de calidad, precio y sobre todo responsabilidad. Al terminar la vida útil de tu rastrillo, no olvides desecharlo de forma segura. Envuélvelo en material resistente o colócalo dentro de un envase vacío para evitar que las hojas queden expuestas. No olvides que la información es tu mejor aliada para consumir de manera responsable.
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0: Yo soy Ari Soto y me da gusto recibirlos nuevamente en otro programa más de Viva la Huasteca. Hoy justo vamos a presentar a uno de los tríos del municipio de Cihuatéutla. Fíjense que ellos mañana va a iniciar su fiesta patronal en honor a San Manuelito. Y bueno, desde la Puerta de Oro de la Sierra y la Huasteca estamos transmitiendo desde el estudio aquí en SICOM Radio Huauchinango. Nos encuentran a través de Viva la Huasteca, a través de la radio, nos puedan escuchar vía streaming. Estamos por SICOMPuebla.mx. Solamente le da play y puede escucharnos a donde quiera que tenga usted internet. Y bueno, pues vamos a empezar con los caballeros que se presenten. Gracias, maestro, porque hemos tenido contacto vía mensajes, ¿verdad? Sí, bienvenido. Sí. Usted ejecuta el violín.
1: Sí, mi nombre es Raimundo Lechuga Pérez. Ejecuto el violín en el trío Amistad Poblana Cihuatéutla.
0: Bien. ¿Quién sigue? Carlos.
2: Yo soy Carlos Méndez y ejecuto la jarana de Amistad Poblana, Cihuatéutla.
0: Y acá Ángel, que está al lado de mí.
3: ¿Qué tal? Buenos días, mi nombre es Ángel Tadeo Tenor Ignacio. Igual, yo ejecuto la quinta huapanguera.
0: Bien, y bueno, hoy amanecimos contentos, hace calor, pero bueno, sabemos que tenemos que cuidar pues las voces de los músicos, porque en una fiesta huasteca sin música, pues no hay ambiente, ¿verdad, maestro?
1: Así es.
0: Y bueno, pues cuéntenos primero, ¿cuántos años de formar? ¿Por qué el nombre del trío? Cuéntenos.
1: Pues ya la verdad tiene algún tiempo ya este trío ya conformado. Pues ha pasado por muchos cambios, diferentes integrantes, pero pues seguimos conservando más que nada el estilo de la música huasteca. Tratamos igual de conservar nuestra cultura de nuestra comunidad más que nada.
0: Bien.
1: Y pues bueno, aquí andamos.
0: Para los hablantes en lengua tutunacú, ¿nos pudiera saludar?
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0: ¿Quién más habla la lengua tutunacú? ¿Maestro? También tú, Carlos, a ver, cuéntanos, dinos algo de tu comunidad, invítalos a que asistan a la feria patronal.
2: Inicia la feria patronal de Cihuatéutla, allá en el Cerro de San Manuelito, claro que sí. Estamos aquí y para invitarlos y estar un rato con ustedes.
0: Y bueno, yo sé que va a haber huapango, ¿verdad? Invítalos a qué hora, quiénes van a estar o quién quiera invitarlos.
2: Claro que sí, la huapangueada se va a llevar a cabo el día viernes 5 de junio, que estarán los amigos de Polifonía, que vienen directamente desde Huehuetla, Puebla, y ya los demás tríos son de la región, que sería Ilusión Poblana y
1: de la Huasteca.
0: ¿Qué son de?
1: Los tríos que van a estar, los demás tríos son del municipio de Cihuatéutla, más que son paisanos. Tratamos de igual meterlos para que también se den a conocer un poco más, y son amigos que también van iniciándose en este ambiente, pero que pues ya le llevan también. Pero sí, el trío que va a estar ahí como estelar es el trío Polifonía, que por primera vez se presenta con nosotros ahí para participar en la huapangueada con nosotros, más que
0: muy
1: nada.
0: Muy bien. Hablando de sones de música que ustedes ejecutan, ¿cuáles son los sones? Sé que ya están en peligro algunos de que ya no los toquen, ¿verdad?
1: Sí.
0: Pues ahorita, ¿cuáles? Cuéntenos, ¿de qué danzas o en particular?
1: Sí, la verdad tratamos nosotros de conservar más que nada las tradiciones de nuestro pueblo. Pues lamentablemente sí, ya se ha ido perdiendo muchas costumbres, danzas que a lo mejor antes había, pero con el tiempo se han como que ido desapareciendo. Y pues nosotros a veces no nos dedicamos tanto de lleno a eso, pero tratamos de rescatar
2: los sones, ¿sí?, que se van perdiendo.
0: Bien, ahorita están pues obviamente difundiendo la feria, van a tocar aparte pues del huapango.
1: Sí, unos huapanguitos que por ahí traemos.
0: Bien, no, me refiero a que si van a tocar también durante la procesión. ¿Cómo es las tradiciones? ¿Han ido a tocar al santo patrono?
1: Sí, por ejemplo, lo que es la mera fiesta, los jueves, pues ahora sí que las mañanitas del patrón.

0: No se debe de olvidar en la mañana, más que nada, sus mañanitas, por ser el mero día.
1: Bien, esto es importante porque así se vive pues una fiesta patronal. Y bueno, están todos invitados porque esta feria comienza el día de hoy hasta el 7 de junio, así que vengan a Puebla, la Huasteca Poblana.
0: La procesión inicia desde la entrada del pueblo. Ahí se concentran, yo creo que todas las danzas y toda la gente que quiera formar parte, acompañar. Ahora sí, la procesión llegando, yo creo que sigue la Santa Misa, la bendición de las danzas y todo.
1: Hablando de toda esta trayectoria, ¿nos pudieran compartir en dónde han ido a tocar? ¿Qué les dice la gente? ¿Qué experiencias han tenido cada uno de ustedes?
0: Pues la verdad ha sido un poco difícil, ahora sí, los inicios, como en todo. Cuesta a veces mantenerse porque ahorita en este ambiente allá hay mucha competencia. Y a veces para poder mantenerse en esto hay que tener como que un estilo propio, hay que crearse un estilo propio más que nada, saber mantener al público contento. A veces, pues sí, la gente te pide muchos temas, a veces nos llega a fallar, pero tratamos de estar bien más que nada, con tener contento más que nada al cliente.
1: Bien. A ti, Carlos, cuéntanos.
2: Claro que sí, ya llevo varios añitos con el buen Raimundo, con él ya en sus inicios. Ya llevamos prácticamente 9 años con él. Y ya, pues igual, como él dice, pues tratamos de llevar la música a varias zonas donde digamos que les gustan los puros huapangos. Hay algunas zonas que les gusta, digamos que ahorita los famosos carnavaleros, ya. Ajá. Los sones carnavaleros, y llevamos cumbias igual, variadito, rancheritas, norteñitas.
1: Bien, ¿en tu caso, Ángel?
3: Pues en mi experiencia, yo llevo como 3 añitos apenas iniciando en esto de la música huasteca. Yo me integré con ellos apenas hace como 4 meses, creo, como 3 o 4 meses, creo que apenas me integré igual con ellos, y pues ha sido una muy buena experiencia, ya que pues gracias al compañero Raimundo que me dio este trabajo, y en este poco tiempo he tenido varias experiencias, he conocido varios lugares que no había ido, y pues más que nada, muchísimas gracias al compañero Raimundo por este bonito trabajo.
1: Muy bien, pues saludos a todos los que nos escuchan, ya nos siguen a través del Facebook, estamos como Viva la Huasteca, póngale ahí en la página para que pueda conocer al trío. Son muy jóvenes, el maestro Raimundo, bueno, me ha tocado verlo de los inicios, de cómo ha ejecutado la música en su propia lengua, y sobre todo me da gusto ver a los jóvenes que también ya hay más tríos en Cihuateutla, ¿verdad? ¿Aproximadamente de cuántos estamos hablando de tríos?
0: Tríos ya conformados son como 3 tríos. Están los amigos de Ilusión Poblana, que igual estará con nosotros en la Huapangueada. Están los compas de la Huasteca, Amanecer de la Sierra, creo que se llama también. Los amigos que también por ahí andan, más que nada ya dando a conocer también su música. Algunos se saben también a la danza y ahí compartiendo también lo poco mucho que saben.
1: Claro, es bonito que aprendan, y me da gusto, sí, que estén aquí con nosotros. Y bueno, ellos se van a dar a conocer el día de hoy, ya han ido a otros lugares, y bueno, para eso es el programa de Viva la Huasteca, reforzar sobre todo esta identidad, sobre todo dar a conocer los sones que se ejecutan en comunidades, hoy en día están en riesgo de desaparecer, y qué mejor manera que a través de los músicos, a través de las vivencias, porque hay muchos tríos ya un poquito, sí, sí, de más años, ya los abuelitos, y ellos han heredado esta música, ¿no?
0: Sí, sí, sí. Sí, la verdad, por ejemplo, allá en nuestro pueblo, pues ya hay muchos abuelitos que ya por la edad más que nada, dejaron ya de ejecutar la música, pero pues, sí, son los, mis respetos, los meros maestros, iniciadores, los que nos motivaron a seguir con este bonito ambiente, con esta música, que la verdad no se debe de perder.
1: Vamos a dejar con este bloque musical, así que quienes nos estén escuchando nos

0: aquí en cabina 776-76-236-01, o si no, aquí en Viva, en Facebook, en Viva la Huasteca, deje aquí su comentario y con gusto lo vamos a pasar para que lo puedan pues escuchar este trío que se encuentra con nosotros. Así que está con nosotros Raimundo Lechuga, Carlos Méndez y Ángel Tadeo Tenorio, que vienen desde el municipio de Cihuatepec. Bueno, maestro, adelante, ¿qué nos van a presentar? Lo dejo con para que presente su música.
1: Sí, nos vamos con un bonito son carnavalero para empezar a calentar motores en el tiempo que vamos a estar con ustedes. Ahí para todos los redescuchas, con mucho cariño.

0: Bien, y como seguimos escuchando más música del trío que hoy nos visita aquí en cabina, y bueno, pues se llama el trío Amistad Poblana, directamente desde Cihuateutla. Es un gusto para mí que estén esta mañana con nosotros. Le pido al auditorio que nos sigan mandando mensajes, y bueno, ya tengo más saludos. Por favor, dedíquenos el Xochitl, si ya nos lo habían pedido. Muchas gracias, qué bonito se escucha su música tan bonita, nos dice don Joel en Patoltecoya.
1: Claro que sí, para don Joel, muchas gracias, muchas gracias. Aquí estamos para cualquier tipo de evento, recuerden, claro que sí.
0: Bien, y bueno, pues hablando de más música, quedó pendiente la guayabita y dice, por favor, Ari, saludos al trío. ¿Pueden repetir en dónde van a estar presentándose?
1: Por ahí les recordamos, en el kiosco de Jicotepec de Juárez, en los domingos de Huapangos, como cada semana. Nos toca ahora sí participar, estar con los hermanos huastecos a partir de las 5 de la tarde. Los esperamos con los brazos abiertos, creo que sí.
0: Y bueno, ¿tienen página a donde los puedan encontrar en Facebook? Porque hoy en día pues ya todo mundo anda difundiendo la música en páginas y todo ello.
1: Claro que sí, en las redes sociales nos encuentran como Amistad Poblana Cihuateutla. Recuerden, Amistad Poblana Cihuateutla, ya sea en Face, en WhatsApp, YouTube, Instagram, por ahí, TikTok también.

0: Bien, ¿ya han grabado algún material discográfico, maestro?
1: Bueno, así es.
0: ¿O está pendiente? ¿Qué pasa con ello?
1: Bueno, tenemos algunas grabaciones, pero digamos que ya así profesionalmente no, pero tenemos algunos audios grabados en vivo que pues sí se escuchan bien. Y tenemos igual compartido en igual en YouTube, ahí están los, bueno, las canciones que hemos grabado.
0: Bien, eso es importante para que los puedan seguir. Y bueno, un saludo al maestro Félix Méndez. Todos invitados al Huapango, dice el 5 de junio en Cihuatepetla, y bueno, les mandan muchos saludos. Y bueno, hablando de más música y hablando de sones, de danzas, nos preguntan que en dónde se ubican esas aguas milagrosas. Alguien que quisiera compartirnos, decirnos si ustedes también han ido, y sobre todo hay muchas personas que tienen fe y que llevan agua, unas para curarse, otras tantas para otros rituales. A ver, Carlos o maestro Raimundo.
2: Claro que sí, el pocito de San Manuel, como lo conocemos todos. Sí, la verdad que mucha gente ha dado testimonio que es agüita milagrosa. De hecho, no se encuentra muy lejos de la iglesia de Cihuatepetla, como a 10 minutos más o menos de distancia. Por ahí ya informamos ahí en la iglesia, ya les dan indicaciones más o menos cómo llegar. El camino es accesible, ya se mejoró, porque antes sí era muy, muy difícil llegar. Pero ahorita ya hay escalones, ya se mejoró las condiciones del, más que nada del espacio de ahí donde está el pocito.
0: Sí, quienes nos escuchan, bueno, estamos en la Sierra Norte de Puebla, pero es el paso en que pues delimitan estos municipios desde Huauchinango, Juan Galindo, y bueno, antes de llegar a Jicotepec está esta desviación muy famosa, y bueno, que ya podemos llegar al municipio, y bueno, no solamente se destaca por la lengua totonaca, sino que todavía mujeres pues visten la indumentaria tradicional, los hombres hoy en día el café es uno de las producciones mayoritarias del municipio. Y
2: la mayoría de la gente todavía se dedica al campo. Ahí en el mero pueblo pues ya muchas cosas ya no se da, pero mucha gente tiene terrenos que se llama la mesa del crucero.
0: La ahí mesa tienen, del crucero.
2: Ajá, tienen ejidos por allá, que son tierras fértiles todavía allá. Y mucha gente se va por temporadas a trabajar allá. Se hacen su jacalito allá y ahí se quedan como a lo mejor 20 días ahí en lo que trabajan y toda la cosa. Sí, pero sí, mucha gente todavía se dedica así que al campo, al café, al maíz.
0: A la ahorita, siembra, cosecha.
2: Al jengibre, por ejemplo, está muy, el que más se dedican ahorita por el mismo, por el precio, y el café también.
0: Sí. Muy bien, bueno, pues es que yo animo a las personas para que conozcamos, y sobre todo se disfruta una rica gastronomía, ¿verdad? El café, hay muchos platillos tradicionales que todavía podemos degustar.
2: Así que no puede faltar ahí el molito, porque sí, son de los platillos más fuertes por allá en nuestro pueblito de Cihuatepetla. Creo que sí, invitamos a toda la gente a conocer, creo que sí el bello pueblo de Cihuatepetla, creo que sí, que los esperamos con los brazos abiertos más que nada.
0: Pues ya nos están antojando, justo nos acaban de mandar una foto. Saludos, Ari, te esperamos en Cihuatepetla. Y justo ahorita estamos haciendo unas frijoladas con chile reventado y frijoles y con su buen queso.
2: Con eso
0: que nos hubiera mandado, ¿verdad? Mínimo. Saludos al señor Martín, saludos, dice que felicita por el programa. Y con gusto, señor Martín, y la señora Celsa, con mucho cariño también para ustedes allá por rumbo al panteón. No me acuerdo qué colonia es, pero les mandamos muchos saludos. También los están escuchando, así que un saludo para el señor Martín. Octaméndez, la familia Octaméndez, los están escuchando, ¿saben en dónde? En Chachahuantla, Naupan, Puebla.
2: Oh, ya. No tenemos la oportunidad de ir allá, pero pues yo creo que algún día, si Dios permite, vamos a ir a conocer a Chachahuantla. Hemos escuchado mucho que la gente de ahí es muy cálida.
1: Hemos llegado hasta Naupan.
0: Naupan, más, sí. Bueno, pues les falta mucho que recorrer allá, sí, por, sí, Ixotitla.

0: por Chachahuantla, Hueinaupan, hay muchos lugares en donde bonitos, donde todavía pues también bailan huapango. Y bueno, hablando de la feria, los queremos invitar, fiesta en honor a San Manuelito, del 31 de mayo al 7 de junio, para ir a celebrar. Y justo hoy a las 4 de la tarde es esta procesión, como decía el maestro Raimundo, desde la entrada del CDI a la iglesia. A las 5 de la tarde es la misa por el pueblo y la bendición a los danzantes. A las 9 tienen baile, ¿verdad? O sea que van a estar desvelados el lunes. Muy bien. Entonces el lunes pues ya es la misa de unción de los enfermos, 6 de la tarde, y la procesión del Sagrado Corazón. Y así hay una misa especial por los migrantes, hay actividades el día mayor, 4 de junio, desde las 7 de la mañana. Así que ustedes saben, si quieran conocer, visitar, los invitamos. Y pues el viernes 5 de junio también van a agradecer a los papás. Y bueno, para empezar, bailar huapango, ¿no?
1: Así es, claro que sí. El huapango que no puede faltar, como cada año, igual en Cihuatepla, tratamos de que los jóvenes también vayan, como que acostumbrándose también a este tipo de ambiente, porque recuerdo que la primera huapangueada que hicimos, hubo muy poca gente, pero ya con el tiempo, como que la gente se va acostumbrando, y cada año, la verdad que ya sea chavitos así, jóvenes, como que ya los atrae el huapango, ¿verdad? Bailan ya y zapatean de bonito, como que sí, ya hubieran ahí.
0: Como y
1: que
0: más
1: sí,
0: con ya los tríos locales, ¿no?
1: Sí, y sí, la gente es participativa, la verdad, y la verdad se los agradecemos más que nada.
0: Bien, y en lo que vamos a un corte, les recuerdo que estamos desde la Puerta de Oro de la Sierra y la Huasteca. Nos puedan seguir a través de Radio en Vivo, estamos a través de sicompuebla.mx transmitiendo todos los sábados en vivo de 9 a 11 de la mañana solo en la radio de Huauchinango, y para todo el estado los domingos justo de 1 a 2 de la tarde. Y también nos puedan escuchar en Folclor Radio. Agradecemos a los hermanos de Colombia, España, Brasil, que también transmiten contenidos culturales como el nuestro sin fines de lucro, solamente con un objetivo: difundir pues la música, y qué mejor manera que México sea la difusión del huapango. Vamos a un corte, yo regreso con más. Estás escuchando

0: ollas de barro, vasijas,
1: quexquemes,
0: textiles, canastas de palma y huapango caracterizan a la Huasteca. Regresamos en un momento.
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3: Decía, es para difundir la música tradicional que hay en la Sierra Norte, parte de la Huasteca Poblana incluye más de 37 municipios, así que nos falta mucho por difundir, por hacer el quehacer cultural aquí en esta zona norte. Y bueno, los dejamos con el trío Amistad Poblana.
4: Claro que sí, nos vamos con una cumbia ya muy, muy conocida, se llama La Guayabita. Vamos a tratar de complaceros el tiempo que estemos por aquí.

0: ¿Qué tal estos sones? Muchas gracias.
1: Mucho cariño. Y qué bueno que nos esté sintonizando y que escuche nuestra humilde música, creo que sí. Saludos.
0: Que vayamos a Cihuatepetla, la mujer gobernadora, población totonaca que aún preserva ritos, mitos y costumbres. Y bueno, tiene sí bien atinado el comentario porque tiene una de las mejores vistas panorámicas de la región. Ahí subiendo por Ocomantla hacia el cerro, ahí al Pocito, en Mazacuatlán, en San Pedro y otras de las comunidades que también bueno, todavía hablan la lengua. Y bueno, tienen las personas que tienen fe a San Manuelito, hay agua milagrosa, y vienen de muchas regiones, y bueno, hay quienes se la llevan en algunos sí. recipientes, algunas botellas, hasta he visto que garrafones también se llevan por ahí, y bueno, es excepcional, así que entonces están todos invitados, ya subí el cartel de toda la programación, y ahí tiene el Google de referencia, el Google Maps, para que los lleve directo a Cihuatepetla. Bueno, yo sé que están contentos y bueno, nos siguen. Ah, dice Vladi, saludos cordiales desde Monterrey, Nuevo León, ¿eh?
1: Claro que sí, para Vladi, creo que sí, hasta allá, creo que sí, hasta Monterrey, Nuevo León. Saludos cordiales, creo que sí, aquí estamos. Un ratito de transmisión, creo que sí. Aquí con Ari, muchas gracias por la invitación. Aquí estamos contentísimos compartiendo nuestra música, creo que sí, hasta donde se pueda.
0: ¿Qué sones ejecutaron? Hace ratito.
1: Primero empezamos con el Xochipizagua, sí. ¿verdad? Y de ahí nos fuimos con los sones tradicionales de nuestro pueblo, más que nada los que se ejecutan
2: en las ofrendas.
1: En las ofrendas.
0: Cuando enfloran algo, ¿verdad? Sí. Sí, de enfloramiento.
1: Sí. Sí, es lo que compartimos ahorita.
0: Bien, es que me están preguntando que cómo se llama el último son que ejecutaron. Pues no tienen algunos sones, no tienen nombres, ¿verdad? Pero por lo regular.
1: Tienen secuencia, eso sí, tienen secuencia, pero los nombres no.
0: Hay quienes dicen, bueno, los sones, algunos son xochicanarios, otros les llaman son de entrada, para poner la mesa, de enfloramiento. Sí. Son infinidad de sones, algunos. De casamiento, son, no sé. También de bodas, de lavamanos y demás. Ajá, ¿algo que quiera decir, maestro Raimundo?
1: Pues, más que nada agradecerte, Ari, por la invitación, más que nada, y a toda la gente que. Que nos escucha, claro que sí, muchas gracias.
0: Anda un poco malito, ¿verdad?
1: Andamos un poco roncos.
0: Pero ¿qué tal canta? Bien bonito.
1: La hacemos, la lucha.
0: Bien. Ajá, ¿qué más nos iba a decir?
1: Claro que sí, para cerrar, vamos a tocar un son huasteco ya muy conocido, se llama el Querreque, con unos versitos que compusimos.
0: Bien. ¿Algo más, maestro? Repita su red, su teléfono, sobre todo.
1: Claro que sí, recuerden. Nos encontramos como Amistad Poblana en Face, principalmente Amistad Poblana Cihuatepetla. Número Z, personal, ¿verdad? Número personal es 764-110-2702. Su servidor Raimundo Lechuga Pérez.
0: 764-110-2702. Okay.
2: Claro que sí, de igual manera se pueden comunicar al 764-119-6947.
0: ¿Y el tuyo, amigo Ángel Tadeo?
3: Mi número personal es 222-299-4641.
0: Bien.

si no, pues escríbanles ahí en la página que están como Amistad Poblana Cihuatepec, y si no, en Viva la Huasteca ahí déjenles mensajitos, déjenles recado, y qué bonita música tradicional. Ya hace un rato estaban ejecutando hasta en lengua totonaca para sí. que no se pierda pues esta pues sabemos que hay variantes, así como la maestra Narci nos mandó su mensaje, que le agradecemos mucho.

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0: con todos ustedes en un programa más. Gracias a ustedes por esta compañía. Espero que estén listos para más conversaciones interesantes, debates y muchísimos temas que les pueden interesar en esta nueva temporada. Les aseguro que haremos todo lo posible para hacerlos sentir cómodos y entretenidos durante nuestro tiempo juntos. Así que enciendan sus radios, relájense y disfruten de la diversión que les tenemos preparada. Sin más que agregar, comencemos.
1: Les cuento que este día especialmente me da muchísimo gusto que podamos llegar a los oídos de todas las personas que nos escuchan, porque el tema que vamos a compartir con ustedes me fascina.
0: A mí también, Regis, porque es algo que cuando lo hago me pone de muy buen humor y me hace sentir súper feliz.
1: ¿Y qué me dicen? ¿Ya adivinaron cuál será el tema de este programa? ¡Pues claro! Platicaremos sobre risa y bromas, muchas bromas.
0: Desde pequeño yo he sido un niño bastante risueño al que le gusta muchísimo reír. Una vez cuando estaba empezando a jugar ping pong con mis amigos, pues ya saben, ¿no? Como en cualquier deporte nuevo, como que somos muy novatos y todo nos cuesta. Entonces una tarde, no hombre, empezábamos y todas las volábamos, nos caíamos, se nos iban los pies de lado y no, fue una tarde llena de risas. Y ahorita que pues recuerdo todo eso que vi, me sigo riendo.
1: Híjole, Eder, pues yo te puedo contar que a mí me encantaba tanto, tanto reír, al punto de que en mi salón de clases cuando estaba más chiquita, todo el tiempo me estaba carcajeando con mis amigos por cualquier cosa absurda. Tanto así que las maestras ya tenían un sello especial para mí de un periquito que ponía: se ríe mucho en clase. A mi papá le frustraba mucho cuando llegaba con ese sello, pero lo mantenía feliz el hecho de que me riera tanto.
0: Déjame decirte, Regis, que hay veces que me siento cansado o aburrido y entonces busco algún amigo para reír con él, o a veces hasta busco videos de chistes para relajarme y reírme un buen rato, porque cuando me río me olvido un ratito de las cosas, algunas que me estresen o que me hagan sentir como que muy extraño. Así que reír es como ese momento de algún tipo de relajación que todos necesitamos en algún punto.
1: Híjole, pues

0: tengo como maripositas hasta la cabeza y no paran de revolotear hasta que ya de plano se me empieza a ir el aire y no dejo de reírme. Creo que reírme es una de mis sensaciones favoritas porque me lleno de energía, tengo una sonrisa en la cara y aparte se la transmito a más amigos y eso es algo que me gusta mucho.
1: Oye, Regis, ¿pero qué tal cuando las risas nacen de una broma que hacemos o que nos hacen? ¿También te gusta reír de esta manera?
0: Yo creo que depende del tipo de broma, Eder, porque hay veces que he conocido a personas que hacen bromas que de verdad están muy pesadas y no me gustaría a mí que me hicieran ese tipo de bromas, entonces procuro no reírme de ellas, pero cuando son bromas ligeras y que guardan cierto respeto hacia la persona, claro que me encantan y me hacen reír muchísimo.
1: Tienes toda la razón, Regis. Yo pienso que algunos tipos de bromas, por supuesto que suelen ser graciosas, pero hay algunas que cuando afectan de más a los involucrados, como que pierde esa esencia de que te haga reír y más que nada te genera un sentimiento que es todo lo contrario.
0: ¡Exacto! Recuerden, las verdaderas bromas no lastiman y no dañan. Son aquellas que provocan risa en las dos partes, en la que la hace y en la que la recibe. Y como resultado tienen risas y muchísimas carcajadas y sobre todo, buen humor.
1: Precisamente como lo vamos a escuchar en la siguiente narración.
2: ¡El cuento!
3: Juan Gedovius, el autor de Trucas, estaba dormido en su cama cuando de repente despertó porque estaba soñando con un extraño personaje llamado Trucas. En cuanto despertó dijo, ¡ya sé! Voy a inventar una historia que trate de Trucas. Lo voy a llevar a una editorial para que lo conviertan en libro. Sí, lo voy a llevar al Fondo de Cultura Económica. Así que entonces se fue a su estudio, tomó un libro con las portadas blancas, las hojas completamente blancas y empezó a pintar a este extraño personaje. Pintó muy bien sus largas y verdes orejas, su nariz larga y puntiaguda, sus expresivos ojos muy, muy blancos. Todo su cuerpo lo pintó de color verde. Cuando de repente se dio cuenta que ya eran las 3 de la mañana y ¡ay, con razón ya tengo mucho sueño! Y se fue a dormir dejando a Trucas ahí pintado en el libro. Cuando Trucas se dio cuenta que Juan había salido de la habitación, se asoma del libro, voltea para un lado, voltea para el otro lado y se sale del libro. Tomó las pinturas de Juan, se volvió a meter al libro y empezó a pintar y a manchar las hojas blancas del libro que Juan Gedovius iba a ilustrar. Tomó las pinturas rojas y las pinturas verdes, las amarillas. Siguió pintando, pintando. Se fue a las siguientes páginas pintando hasta que las pinturas se acabaron. Cuando se acabaron, se dio cuenta también que él estaba todo sucio, pintado y manchado. Y para que no lo fuera a regañar su mamá, se pasó a la siguiente página diciendo: ¡Buan galadilla ni que desga la página, catay veladella na cantar! Se fue a la siguiente página, pero en la siguiente página se encontró a su mamá, que cuando lo vio todo sucio, pintado y manchado, le dijo:
4: ¡Tú ya ni mis caladillas la cantai! ¡Tú ya me cantas mola!
3: Y lo mandó a bañar. Pero a Trucas no le gusta bañarse, así que agarrándose sus barbas, le decía a su mamá: ¡Ah! ¡Buan caladilla ni que desgala paya la canda!
4: ¡Tú ya ni caras caladilla na macatas goy caladilla!
3: ¡Buan caladilla
4: na macatas!
3: Y como Trucas no quería meterse a bañar, su mamá lo agarró a fuerza del pellequito de atrás de la nuca y lo metió a bañar. Trucas seguía diciendo: ¡Amboya ni que te com! ¡Amboya ni que desgala! ¡No ya na macatas! Trucas entonces quedó todo mojado, escurrido, relamido, pero eso sí, muy limpiecito y muy enojado. Y escurriendo pintura por todos lados, se fue a la siguiente página diciendo: ¡Candal llena macatrasca la boya! Le da vuelta a la página y en la siguiente página se encontró un maravilloso lápiz con el cual Trucas podía pintar, dibujar, escribir, borrar y todo sin mancharse. Trucas entonces fue por el lápiz, lo agarró. No lo podía cargar porque ese lápiz era realmente la cola de un dragón. Cuando el dragón sintió que le habían agarrado su cola, despertó, abrió los ojos, empezó a lanzar humo por la nariz y dijo: ¿Quién me agarró?

0: Pasó su cola hacia adelante y se dio cuenta que ahí estaba colgado Trucas. Trucas lo vio frente a frente y le dijo: ¡Ah! ¡Ay, gala, díganle que les gala, pues, no ponga la dande! Diciendo que él no había agarrado su lápiz, que él no quería pintar. Pero el dragón no se contentó con las palabras de Trucas y decidió comérselo. Pero antes de comérselo, tenía que cocinarlo. Así que le lanza fuego. Y Trucas salió corriendo. Trucas se fue, se pasó a la siguiente página. Muy asustado, detenía la página para que el dragón no se fuera a pasar. Quitó las manos de la página y se dio cuenta que gracias al tizne Trucas podía pintar. Así que pintó y pintó las hojas restantes del libro. Pintaba y pintaba. Y en cuanto terminó de pintar todas las hojas, se salió del libro. Así que si ustedes ven en un cuaderno que tengan un rayón, una manita o un pentagrama, no se asusten, porque seguramente fue Trucas.
1: Muchísimas gracias al narrador Raúl Pérez por compartir para Su Casita y Otros Viajes con Alas y Raíces una de sus narraciones llenas de risas y bromas.
2: Reír es como tomar un vaso con agua bien fresca cuando tienes mucho calor.
1: O como poner los pies bajo el rayo de sol cuando hace mucho frío.
2: Es decir, que en cualquier situación, la risa nos ayuda a sentirnos muchísimo mejor.
1: ¿Será que allá afuera, en los parques y en las calles, también les gusta reír? ¡Vamos a descubrirlo!
3: La pregunta. La risa nos sirve para más, es un sentimiento que nosotros tenemos como para estar divertidos o para alguna actividad.
4: Pues para que te puedas divertir mucho con tus amigos o familiares.
5: Para no estar siempre serios.
6: Que me hagan cosquillas y que hagan cosas chistosas.
7: Pues cuando mi hermana hace travesuras.
8: Va a ser un buen momento.
9: No, porque otras personas tienen los mismos otros gustos.
10: ¿Todas las personas serían serias?
11: Pues nadie se reiría y sería sin nada divertido.
12: Sería aburrido.

0: forma de tocar el timbre y echarnos a correr. Qué divertido es cómo esta canción describe toda esa adrenalina que sentimos al irnos corriendo después de tocar el timbre. Sin duda, unas buenas risas todos nos llevamos.
1: Tienes mucha razón, Eder. Y es que la risa y las bromas son como medicina para cuando nos sentimos tristes. Lo que no entiendo es, ¿por qué conforme vamos creciendo, cómo es que se nos va olvidando reírnos? Algunos adultos parece que ya ni se acuerdan de qué era reír.
0: Es cierto, a muchas personas adultas les sucede. Aunque si supieran detalladamente todos los beneficios que nos regala cada risa que soltamos durante el día, estoy seguro que pondrían más atención para no dejar de reír. ¡El dato!
2: ¿Sabías que los niños y las niñas nos reímos entre 300 y 400 veces al día?
3: Un adulto lo hace tan solo de 10 a 15 veces al día.
4: Cuando soltamos una carcajada, nuestro diafragma se moviliza. Es el principal músculo inspiratorio, es decir, el encargado de meter aire a nuestro cuerpo.
5: Esto permite que aumente nuestra capacidad pulmonar y mejora nuestra respiración.
6: Con una carcajada podemos llegar a contraer cientos
7: de
6: músculos.
7: Cada vez me convenzo más de que reír nos hace muy bien física y emocionalmente.
8: Es decir, además, le hace bien al cuerpo también se libera la mente.
0: A mí me encanta reír, pero prefiero hacerlo por una buena noticia.

0: Buena broma o por un buen chiste.
1: Ahora
0: la
1: que
0: risa que me provocan
1: datos,
0: cuando me hacen cosquillas, esa sí no me gusta tanto.
1: ¿Compartimos unas risas y carcajadas? ¿Sabes a mí cuáles son las risas que más disfruto? Las que me provocan las obras de teatro. Me encanta verlas y que la historia y los personajes me saquen una buena risa.
0: Y para las personas que hacen teatro, ¿crees que sea difícil lograrlo? ¿Qué pensarán sobre las risas y el buen humor?
1: No lo sé, pero prepárense, porque en la siguiente entrevista nos acompaña un actor, director y productor de teatro que nos va a compartir

0: Hoy en la entrevista de Su Casita y Otros Viajes con Alas y Raíces nos acompaña una persona muy, muy especial.
1: Él es cabaretero, actor, director, dramaturgo y productor de teatro.
0: Y por su trabajo ha recibido muchos reconocimientos como el premio Pez de Oro a Mejor Espectáculo de Cabaret.
1: Se llama Andrés Carreño y es mejor conocido como Doctor Misterio. Bienvenido y muchas gracias por estar aquí.
2: Estoy muy feliz de estar aquí con ustedes y hablemos de algo que me encanta, que es hacer reír.
0: Y justo este es el tema de nuestro programa, las risas y las bromas. Y sabemos que tus espectáculos tienen mucho de estos dos ingredientes. Así que queremos preguntarte, ¿para qué sirve el humor?
2: Ay, pues para estar de mejor humor. Ya sé que es una redundancia, es decir, cuando repites algo dos veces o más de dos veces se puede repetir. Pero ¿para qué sirve? Para cuando tengo un problema, me relaja porque me puedo reír de mí mismo. O si está alguien triste, bueno, depende en qué situación, pero le puedo hacer una broma y poder hacer con eso, sacarlo un poquito de su problema. Porque cuando te ríes, miren, hasta dice así, respiras, te entra oxígeno en el cerebro y entonces puedes pensar las cosas de otra manera.
1: ¿Consideras que el humor se aprende o es algo que ya trae cada persona?
2: Ah, no lo sé, porque sí creo que se aprende, por supuesto que se va aprendiendo. Yo he tenido que tomar varias técnicas de teatro y de improvisación y de cómo escribir sketches y justo cómo hacer humor, descubrir cuál es mi propio humor. Entonces sí se aprende porque uno utiliza técnicas para poder hacerlo, pero también creo que depende de tu carácter. Yo veo personas que son muy serias y solemnes siempre, y veo otras como yo, que todo el tiempo estamos pensando en el lado cómico de todas las situaciones.
0: Oye, y nos mencionas que existen como diferentes tipos de bromas dependiendo las características de una persona. ¿Nos podrías explicar como cuáles son?
2: Bueno, primero están las bromas que no me gustan, que solo hacen reír al que las hace. Pero el que las recibe no se ríe y se pueden reír las personas a su alrededor, pero eso es lo que llamaríamos ahora el burling, que en inglés se dice bullying, pero le podremos llamar burling, ¿no? Que es cuando solo tú te diviertes, pero a costa de alguien más. Las que más me gustan son cuando todas las personas participamos de este sentido del humor y cuando todas las personas nos reímos de lo mismo. Es decir, en lugar de reírte de la característica de alguien, ya sea física, mejor te ríes de un acontecimiento de nuevo que nos pasa de manera chistosa a las dos personas.
0: Oye, y una duda, ¿por qué crees que las niñas y niños nos reímos más que las personas adultas?
2: Porque son más inteligentes. La verdad es que esa sería la primera respuesta. Porque su cerebro trabaja conectando, creo yo, más cosas de las que las personas adultas. Por ejemplo, hoy me preguntaron, ¿cuántos años tiene la luna? Y le dije, pues no sé, ¿cuántos años tú crees que tenga? Y a lo mejor un adulto luego contestaría, hay que buscarlo, el término científico y el astronauta, diría. Pero los niños y las niñas piensan más respuestas más allá del simple conocimiento puesto en un libro, ¿no? Pueden pensar, pues no sé, a ver, si yo llevo tantos años viendo la luna, pues a lo mejor tiene mi edad. Y ahí podemos encontrar humor. En todo lo que dije no hubo nada de humor, pero tal vez lo encontremos en algún momento.
1: Andrés Carreño, Doctor Misterio, muchísimas gracias por venir a platicar con Su Casita y Otros Viajes con Alas y Raíces sobre la risa y las bromas. ¿Qué les dirías a las personas que nos escuchan como mensaje final?
2: Bueno, primero que me sigan en las redes. Estoy en todas las redes con arroba el Doctor Misterio. Y después que de verdad cultiven el buen humor, que busquemos hacer bromas, que busquemos el lado divertido de la vida, porque por ahí dicen que la vida es una broma y tal vez sea cierta esa cosa que nos dicen.
0: Sí, claro, y obviamente con respeto hacia todos. Andrés, que sigas llevando tu humor, risas y alegría por el mundo con tu cabaret. Muchísimas gracias.

0: canción que acabamos de escuchar se llama El Juego del Puerco Espín y es del grupo colombiano Colectivo Animal. A mí me encanta esta canción porque siento que es tranquila, pero movida y aparte nos recuerda lo más importante, que es que a pesar de que crezcamos y ya no seamos tan pequeños, siempre tenemos que mantener una sonrisa, pasar un momento divertido y relajarnos.
1: El Puerco Espín juguetón de la canción me recordó a una niña, también muy juguetona, que con su visión de la vida ha hecho reír y reflexionar a muchísimas personas de México y América Latina.
0: Creo saber a quién te refieres, y es a un personaje lleno de buen humor, que aunque, como dijiste, es una niña de 6 años, en el 2022 cumplió 58 de haber sido creada por el caricaturista argentino Kino.
1: ¡Exacto! ¡Prepárense para conocer a Mafalda!
0: Hoy queremos presentarte el resultado que dio el ingenio más el buen humor del caricaturista argentino Joaquín Salvador Tejón, mejor conocido como Kino.
2: Y es que fue gracias a su buen humor y a su gran capacidad de ilustrar que conocimos a su más grande creación, Mafalda.
0: Mafalda es una niña de 6 años que, de acuerdo a su creador, refleja el espíritu de la juventud argentina, que está preocupada por la sociedad y la paz, no solo en su país, sino en el mundo.
3: Desde 1964, Mafalda ha influido en sus lectores, gracias a su forma tan particular de pensar, a sus grandes frases y a sus lecciones de vida que nunca pierden vigencia.
0: A lo largo de casi una década, Kino publicó un total de 1928 tiras protagonizadas por Mafalda.
2: Sus populares viñetas sobre la pequeña de ideas progresistas también se compilaron en libros, igual de exitosos.
0: La obra de Kino cruzó fronteras y Mafalda se convirtió en un fenómeno editorial en el resto del mundo hispanohablante.
3: Pero el éxito de Mafalda tampoco se quedó dentro de los países que hablan español, pues la obra de Kino fue traducida a más de 35 idiomas, incluyendo el inglés, italiano, francés, hebreo, alemán, guaraní y coreano.
0: Finalmente, el 25 de junio de 1973, Kino dijo basta y publicó su última historia sobre Mafalda. Sus padres, su pequeño hermano Guille y sus entrañables amigos Felipe, Susanita, Miguelito y Manolito.
2: En el 2020 Kino murió. El mundo de los caricaturistas se pintó de negro. Pero como dice Mafalda, ¿qué le vamos a hacer? A fin de cuentas, la humanidad no es nada más que un sándwich de carne entre el cielo y la tierra.
0: Compartir risas y ratos de buen humor también puede ayudar a construir lazos más fuertes y más verdaderos con las personas que ríen a nuestro lado.
1: Además, si reímos, tenemos mejor humor y podemos enfrentar con más tranquilidad los obstáculos que se nos presenten. ¿O ustedes qué opinan?
4: La pregunta.
5: Pues para estar.

0: contentos, alegres.
1: Pues todo más a reír.
0: El sentimiento. Algo en la pancita que es como que me la aprietan así, pero se siente bien.
2: A veces digo cosas que me dan mucha risa, o a veces estoy con mi hermano y pues nos empezamos a reír.
3: No, otros se ríen de otras cosas, otros de otras, por nuestra diferente persona que nosotros somos.
2: Pues sería pues un mundo serio, sin risas, y sería un mundo triste.
4: El tiempo sigue avanzando y poco a poco nos acercamos al final del programa de hoy. Pero para todas las personas que ya les dieron ganas de reírse, pongan muchísima atención a las siguientes recomendaciones, que les garantizo les provocarán varias risas. La recomendación.
5: ¿A quién no le gusta reír a carcajadas con las aventuras de superhéroes fantásticos? Pues el que hoy te vamos a presentar te va a dejar con un dolor de estómago, pero de tanto reír, y se llama Capitán Calzoncillos.
6: Él se creó de una manera, digamos que muy inesperada, que podrás descubrir dentro de las páginas de este divertido libro.
5: Lo que sí te podemos adelantar es que los protagonistas se llaman Jorge y Berto. Son dos niños que quizás no sepan mucho de ortografía y ni siquiera se acuerdan de las tablas de multiplicar. Pero cuando se trata de salvar al planeta entero de las implacables y perversas fuerzas del mal, no hay nadie mejor que ellos.
6: A Jorge y a Berto les encanta hacer bromas, reírse por cualquier tontería y, sobre todo, escribir sus propias historietas. Sus profesores están cansados de ellos y no se dan cuenta de lo divertido de sus cómics y el ingenio de sus bromas. Solo ven en ellos a dos niños que sacan malas notas y que no paran de darles problemas.
5: Por suerte, Jorge y Berto aprovechan el tiempo que pasan castigados en escribir nuevas historias, siempre protagonizadas por los profes gruñones transformados en temibles villanos y por todos los superhéroes que intentan detenerlos.
6: El más famoso es sin duda el Capitán Calzoncillos, que enfundado en sus turbocalzones, lucha por la verdad, la justicia y todo lo que es de algodón.
5: No te puedes perder las aventuras del Capitán Calzoncillos. Su autor es Dap Pilkey y este divertidísimo cuento lo puedes encontrar en las librerías Gandhi.
6: El siguiente libro que te queremos recomendar se llama 75 consejos para sobrevivir a los amigos, enemigos y troles varios.
5: Y es que, ¿a poco no? Hay días que son una basura por culpa de tus enemigos y también de tus amigos.
6: Eso nos pasa a todas las personas porque en la vida tenemos que convivir con mucha gente muy diferente a nuestra forma de ser.
5: Hay personas que están locas como una cabra, las que no conoces tan bien como tú creías, las que en vez de ayudarte a ser mejor booktuber, te dejan sola, las que te trolean, las que tienen ideas mejores a las tuyas, las que tienen peores o las que quieren que seas más que su amiga.
6: Si tú también has pasado por alguna de las situaciones anteriores y te has quedado paralizado sin saber qué hacer, no puedes perderte de este libro lleno de consejos. Su autora es María Frisa, su editorial Penguin Random House, y lo encuentras en las librerías Gandhi.
5: Disfruta de las recomendaciones que te hemos dado hoy y después nos cuentas qué tal te fue y cuál es tu favorita.
7: Las risas muchas veces son provocadas por bromas que hacemos, que vemos o que nos hacen. Pero eso sí, nunca debemos confundir una buena broma con una burla. Señalar a alguien por su apariencia, gustos o intereses no es divertido y debemos evitarlo. Y no solo en la vida cotidiana, sino también en todo nuestro entorno digital.
8: Cultura digital.
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2: Llegó el momento de despedir su casita y otros viajes con Alas y Raíces.
3: Por hoy ya nos vamos, pero la próxima semana nos volvemos a encontrar.
2: Hoy le agradecemos en especial a todos los niños y niñas que participaron y nos dieron sus respuestas a la pregunta.
3: Y recuerden reír mucho. ¡Hasta la próxima!
2: Participamos en este programa en las voces Sofi, Luca, David, Carmina, Carla,
3: Regina
2: y Eder.
3: En la realización, Jorge Humberto Chávez, Alejandro Hernández, Brenda Romo, Francisco Aguilar y Ana Aguirre.
2: Esta fue una producción de Alas y Raíces y Radio Educación.
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0: nacen desde muy adentro y andan revoloteando y volando por aquí y por allá. ¿Qué serán?
1: ¿Ya te llegaron? ¡Ay, qué rico se siente! Hacen cosquillitas. ¡Ahí te van!
0: ¿Qué serán?
1: ¿Besos?
0: De papel. ¿Besos?
1: De papel.
0: ¿Besos? De papel.

0: quiero leer.
1: ¿Qué dices?
0: Dije que quiero leer.
1: Ay, no es por llevarte la contraria, Emilio, pero este no es el momento.
0: Mira, la práctica de la lectura enriquece al hombre, ensancha su panorama.

0: Pone a su alcance lo más selecto del pensamiento universal.
1: Ay, ya, Emilio, no seas imprudente.
0: No, no te enojes, Maite. No hay problema. Total, bueno, pues dejo la lectura para mi casa. Hijo, es que estoy leyendo un libro que está...
1: ¡No, hombre!
0: Desde la semana pasada no he podido despegarme de él.
1: Ah, ya sé. Seguramente se trata de... un libro de trampa.
0: ¿Qué? No inventes, como un libro de trampa.
1: Sí, son esos que sin decir ni pío, ¡zas! Cuando estás desprevenido, caes en sus páginas y quedas atrapado, sí, entre los capítulos, sí, sin poderte soltar, sí, como si tu vista se pegara a los renglones.
0: Sí, sí, sí, sí, así como lo estás diciendo. Así es el libro que estoy leyendo. Es un libro de trampa. Bueno, y ya que estamos de acuerdo, te propongo que suspendamos esta grabación y todos nos vayamos a leer nuestro libro favorito, ¿eh?
1: Ay, ¿cómo crees, Emilio? Se supone que nosotros estamos hoy aquí para hablar de la lectura.
0: Por eso, hay que predicar con el ejemplo. ¡Vámonos!
1: Es que así no funciona. Pero ya que insistes tanto en eso de querer ponerte a leer, pues mejor platícanos de cómo es que te hiciste un lector hambriento.
0: Ay, pero eso no le interesa a nadie, Maite.
1: Sí.
0: ¿Qué chiste le pueden encontrar a...? Una historia sacada de la vida real. Una historia de lectura, emoción, romanticismo. Emilio y la pasión de su vida. Los libros.
1: Claro que no. Pero sí nos podrías contar cómo te fuiste haciendo el hábito de lectura, ¿no?
0: Ay, no, me da pena contar.
1: ¿Pero pena por qué, Emilio?
0: Ay, pues no sé.
1: Es más, te propongo un trato. Si tú nos platicas, yo también digo cómo me empezó a gustar esto de los libros, ¿sale?
0: ¿Con total apego a la verdad?
1: Prometido.
0: Bueno. Te toca comenzar a ti, ¿eh?
1: Ay, está bien. Te aseguro que no es nada espectacular, ¿eh? Yo me fui acostumbrando a leer cuando tenía miedo.
0: ¿Cuando tenías miedo? Uh-huh.
1: Era una forma de mantener mi mente ocupada y no pensar en lo que me asustaba.
0: ¿Y luego?
1: Pues luego, ¡cuás! Ya estaba metida en la historia. A veces era una exploradora, otras una dama medieval, una investigadora, mujeres que mal nombre todo.
0: Bueno, yo creo que todo es cosa de empezar por el libro adecuado.
1: Claro, porque luego te dejan de tarea leer cada librito. Me parece que lo que quieren es vacunarte contra la lectura.
0: Ay, ni me digas. Libros a los que no se les entiende nada. O que hablan de cosas que a uno ni le interesan, man.
1: Seguramente son buenos libros, pero no para comenzar una carrera de lector.
0: Sí, yo no. Yo estoy por los libros divertidos.
1: Sencillos.
0: Interesantes.
1: Y ya, luego con el tiempo, pues le podemos entrar a otra cosa más complicada.
0: Bueno, yo digo, si hay tanto que leer, ¿para qué empezar por lo más difícil? ¿Cuál es la prisa?
1: Pues claro, bien dicen que todo a su tiempo.
0: Hay un tiempo para cada cosa y cada cosa para cada tiempo.
1: Y ahorita ya va siendo tiempo de escuchar algo de música, pero antes unos anuncios.
2: ¡Cuidado! ¡Un libro anda suelto!
3: ¡Ahí está! ¡Corre, se escapa!
2: ¡A la derecha!
3: ¡A la izquierda!
2: ¡Que no te atrape!
3: ¡No! ¡Ese no!
0: Ay, ¿para qué conformarte con uno? Si puedes leer todos los libros del rincón.

0: Oye, Maite, y ya que estamos platicando nuestras experiencias como lectores, ¿qué te parece si contamos la historia de Galileo?
1: ¿Y qué tiene que ver Galileo, el de la física, con la lectura?
0: Nada. Pero este es otro Galileo. Uno que no quiere ser físico, sino futbolista.
1: Bueno, pues la contamos del libro Galileo Lee, de Lía Satz. Alumno Galileo, haz el favor de leer en la página 18 de tu libro.
2: Sí, maestra. Ahorita busco la página.
1: Galileo, te estamos esperando.
2: Ya lo encontré. Aquí está. En la de desembocaduría.
1: Mal. Repítelo.
2: Es que me confundieron las letras.
1: ¿Y bien?
2: Va de nuez. Digo de nuevo. En la desembocadura del guagua. Guagua.
1: Mal. En la desembocadura de Guadalquivir. ¿Dónde dice guagua?

0: Llegó el día en que Galileo no solo se ponía nervioso, sino que dejó de leer.
1: Le daba vergüenza.
0: Y aunque se trataba de esforzar, en cuanto llegaba la hora de...
1: ¡Alumno Galileo, léanos!
0: Todo se echaba a perder.
1: ¡Mal! ¡Ahí no dice eso!
0: Y claro, Galileo terminó por perder interés en las clases.
1: Su tiempo lo ocupaba en imaginar.
0: Imaginar que algún día sería campeón goleador de fútbol. Y en los guantes que se compraría con el dinero que lograra ahorrar durante el año.
1: Unos guantes de portero profesionales. No más dedos torcidos.
0: Y cuando más interesante se ponía el asunto...
1: ¡Léanos, alumno Galileo!
0: Yo de nuevo...

0: ¿Quién más?
1: La maestra es Monita.
0: ¡Ay! Dice, la maestra es bonita. 365 líneas donde diga, la maestra es bonita.
1: ¿365 veces?
0: ¡Sí!
2: Pero por suerte, llegaron las vacaciones.
0: ¿Cómo se divirtió Galileo?
2: Y hasta se dio tiempo para leer, pero sin presión, con calma, entendiendo las palabras, disfrutándolas.
0: Pero como todo, las vacaciones también terminaron.
2: Y el primer día de clases,

0: Galileo lee.
1: Entonces, Galileo tembló, pero no mucho. Luego se angustió, pero tampoco demasiado.
0: Y comenzó a leer, pausadamente, con algunos tropiezos.
1: Pero la maestra se dio cuenta del esfuerzo que había detrás. Así es que no tuvo ningún empacho en aplaudirle.
0: Y por suerte decidió cambiar ligeramente.
1: ¿Saben cuál fue la nueva estrategia?
0: Niños, traigo unos libros de hadas, de brujas, de reyes y reinas, sirenas y muñecas, vampiros y dragones. Y para Galileo, la historia del niño campeón goleador.

0: ¿De qué sabor tiene?
1: Ay, de dulce, de rajas y de mole.
0: Ah, pues deme uno de dulce.
1: No, joven, aquí son de como salgan. ¿No ve que están todos revueltos?
2: Que no te pase esto con tus libros.
1: Sorga.

0: Emilio, tú nada más te estás haciendo rostro.
1: No, ¿qué pasó?
0: Ya dije cómo me aficioné a la lectura. Ya platicamos el cuento de Galileo y tú no has contado nada.
1: A mí, mira, Maite, es que...
0: Estás chinito.
1: Sí, pues sí.
0: Con carne de gallina. Uh-huh. ¿Y eso?
1: Pues por Galileo. ¿No ves que me hizo acordarme de cómo comencé a leer?
0: ¿Y a poco eso te puso nervioso?
1: Pues imagínate, por poco y quedo vacunado contra los libros para siempre.
0: Ay, cuéntanos.

0: Pues resulta que cuando yo era un jovencito, mis papás...
1: Emileto, ¿fuiste a ver a la maestra? ¿Cómo va en la escuela, Emileto, mujer?
2: Ay, de eso tenemos que hablar. La maestra me dice que todo el tiempo está distraído, que no pone atención. Eso sí, se porta muy bien, pero está en la luna. ¿No sabes cómo me preocupa este muchacho?
1: Ah, no te apures tanto. Cada mal tiene su remedio. A ver, Emileto, hijo mío, ven para acá. A ver, hijo, tú sabes la responsabilidad que implica estar a punto de terminar la primaria, ¿verdad?
0: Sí, papá.
2: Tu papá y yo hemos pensado que necesitas un correctivo a tu distracción.
0: ¿Un correctivo?
1: Así es, Emileto. Para ejercitar tu concentración todos los días tendrás la obligación de leer durante una hora.
0: ¿Una hora?
2: Sí, hijo, comenzando desde hoy.
0: Ay, hoy no puedo. Tengo un compromiso con los cuates.
2: No, ningún compromiso. Y te vas a la recámara para que no te interrumpa tu hermana.
0: Mamá, ¿no podríamos discutirlo con más calma?
2: No, ¿qué discutir de qué 8/4? Se me va a leer ahorita mismo.
0: Sí, mamá.
2: Újule. ¿De ese tamaño, Emilio?
0: De ese tamaño, Maite.
2: ¿Y te aburrías?
0: Al principio sí. Mira, me aburría como un ostión en una pecera. Así como los presos, me pasaba la hora completita mirando al techo o marcando en un cuaderno las tardes de lectura.
2: ¿Marcando?
0: Sí, con rayas. Una por una.
2: ¿Y luego qué pasó?
0: Pues, mira, a ver, ahorita te platico. Después de la música, ¿sale? Uh-huh.

0: Hoy se inicia la campaña nacional de vacunación para libros. Todos los libros, todas las vacunas.
1: Oiga, oiga, pero los libros no se vacunan. Es más, ni siquiera se enferman.
0: ¿Estás segura?
1: Segurísima. Si acaso se maltratan.
0: Pues entonces, comenzamos una campaña para el cuidado de los libros. Así está bien.
1: Perfecto.

0: ¿Puedo pasar, Emilio?
1: Sí, está abierto. ¿Qué quieres? Se supone que tengo que leer sin que me molestes.
0: ¿Por qué te enojas? ¿Estás aburrido?
1: Pues claro. Estoy en mi hora de no hacer nada.
0: Ay, pues ponte a leer. Como dicen mis papás.
1: No quiero. Lo de la escuela ya me lo sé.
0: Yo te apoyo, Emilio. Con lo de la escuela y la tarea basta y sobra.
2: Bueno, lo mismo pensaba yo, pero no te imaginas. Un día estaba harto. Cogí un libro y...
0: ¿Y lo aventaste contra la pared?
2: No, ganas no me faltaron. Pero no. Me puse a hojearlo.
0: ¿Y?
2: Pues por no dejarlo comencé a leer.
0: ¿Y qué más?
2: Pues que me comienza a interesar y...
0: ¿Ya termina de contarme?
2: Pues que se acaba la hora de lectura.
0: ¡Emilito! ¡Hijo! ¡Ya son las 5!

0: te estás haciendo pato para no terminar de platicarme.
1: No.
0: A lo mejor ni siquiera es cierto lo que has dicho.
1: Te lo prometo, Maite.
0: Bueno, pues entonces, ¿qué hiciste?
1: No, pues en cuanto me dieron el banderazo de salida, pues me fui a jugar. Pero al día siguiente, sin que nadie me dijera nada, fui a buscar el libro.
0: Ya te habías quedado picado, ¿no?
1: No, picadísimo. Con decirte que a mi mamá se le olvidó avisarme y me quedé leyendo hasta que empezó a oscurecer.
0: Mira nada más, hijito. Se me fue el santo al cielo y te dejé aquí.
1: Te lo prometo, Maite. Nunca había leído tanto.
0: Pobre de ti,
1: ¿Pobre? ¿Pobre? No te imaginas la divertida que me di. Desde ese día nunca dejé de leer diario, aunque fuera una sola página.
0: Oye, ¿y en verdad se te quitó lo distraído en la escuela?
1: No, siempre he seguido igual. Pero bueno, esa es otra historia que a lo mejor otro día te platico.
0: Pues sí, tendrá que ser otro día, porque ahora tenemos que despedirnos.

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0: cachorritos y cachorritas, muy buenos días en este fantástico jueves. Digo, ¿eh? Jueves. ¡Sábado! ¡Sábado! ¡Sábado! Es que estoy pensando en otras cosas. Bueno, ¿sabadito? Rico y sabroso. Y bueno, un poco nublado por el señor Cando mal en mi chompeta. Estoy pensando en la lluvia. Vane, ¿cómo estás? Buenos días.
1: Bien, Tony. Hola, buenos días a todos, a todos. En este...
0: sábado 6 de junio del 2026, ¿vale? ¿No?
1: Sí.
0: Y bueno, listos
1: está
0: para...
1: muy bonito el clima, ¿no?
0: Me gusta
1: nublado. Está como nubladito. Aquí, bastante. Hoy está bonito.
0: Ayer llovía, salía el sol. Ay, llovía, sí. Salía el sol. Y un arcoíris bonito y maravilloso.
1: Muy, muy bonito. Grandote.
0: Sí, hermanito. Bien, de acuerdo. Bien. Y bueno, saludamos esta mañana al equipo de producción, ¿vale? Mi querido productor Osvaldo Aguilar. Hola, productor, buenos días. Y mi querida Alina, los controles. Alina, buenos días. Y queremos que a los que se ríen pongan en contacto a partir de este momento. ¿A dónde van esa?
1: Al 22-22-73-77-17.
0: Sí, sí, sí.
1: O 22-22-73-77-16.
0: Además, también van de un teléfono de WhatsApp en donde pueden
1: sí,
0: comunicarse.
1: Te pueden mandar un mensaje al 22-15-87-56-57.
0: Pues ahí queremos a ustedes. Y bueno, Chelucas, ¿dónde vamos a ir esta mañana maravillosa? Chelucas, dinos, ¿dónde vamos a ir? Bueno, vale, ¿estás todo listo?
1: Sí.
2: Amiguitos, ¿cómo están? Soy su amigo Chelucas, cachorritos y cachorritas. Aprovechen bien su cinturón de seguridad, tomen su maleta, porque vamos con destino a la diversión.
0: Leyendas de la gastronomía poblana. Algún tema que me gusta mucho. Ay, huele rico, ¿no?
1: Ay, muy rico. Tú te sabes muchas.
0: Vamos a empezar.
1: Muchas leyendas y vale, nos vas a ir contando.
0: Vamos a la primera. Bueno, diremos lo siguiente, cachorrites. Afinen la orejita porque ahí vamos. Dice, la gastronomía de Puebla es una de las más reconocidas de México. No solo por la riqueza de sus sabores y tradiciones, sino también por las numerosas leyendas que rodean el origen de sus platillos más famosos. Estas historias, transmitidas de generación en generación, mezclan hechos históricos, elementos religiosos, creatividad popular y orgullo cultural, convirtiéndose en parte fundamental de la identidad poblana.
1: Sí, sí, sí, porque entre las leyendas más conocidas destacan las relacionadas con el mole poblano, los chiles en nogada, los dulces típicos elaborados en antiguos conventos.
0: Rico,
1: y muchas de estas narraciones atribuyen la creación de platillos a monjas, cocineras.
0: Exacto.
1: O personajes históricos que ante circunstancias especiales combinaron ingredientes de manera ingeniosa para dar origen a recetas que hoy forman parte del patrimonio gastronómico mexicano.
0: Vamos entrando en materia porque, bueno, aquí hemos dicho muchas veces que, por ejemplo, decimos, vale, mañana, por ejemplo, es fiesta en casa del productor Osvaldo.
1: Sí.
0: ¿Y qué decimos de dicho?
1: Hay mole.
0: Ah, o que invita al mole, ¿no?
1: Sí.
0: ¿Y que invita al mole? ¿O a dónde vamos a ir al mole, no? ¿Cuándo el mole? Bueno, y arrancamos con este platillo que yo creo que es el número uno en México en las pachangas.
1: Uy, sí.
0: El mole. ¿Pero qué tal hablan del mole poblano?
1: Mole poblano.
0: Listo, cachorrines, afinen oreja, porque ahí va. Es uno de los platillos más populares y sabrosos de la gastronomía mexicana. No, y no es un producto de casualidad. No, por supuesto que no. El resultado de la fusión de culturas prehispánicas y colonial de nuestro país es patrimonio cultural de los mexicanos. Ahí va. El origen, paren oreja, cachorrines, de este delicioso platillo y manjar mexicano es un mito. Hay tres leyenditas, bien, que justifican el nacimiento de este tesoro gastronómico.

0: México, de la ciudad de Puebla.
1: Sí, sí, sí.
0: ¿Arrancamos con la primera?
1: Cuéntanos la primera. Ay,
0: bueno, mira, ¿qué te parece si ponemos, por ejemplo, una ambientación así como de campanas así de iglesia? Exactamente, porque por ahí vamos, ¿vale? A cachorrines, paren orejita, bien, bien. El mole poblano, bien. Mole por ser, mole por moler.
1: ¡Mole por moler!
0: La primera de ellas comienza en el convento de Santa Clara, aquí, en la ciudad de Puebla. Oye, ¿me escucha?
1: Sí.
0: Bien. Bueno, se cuenta que cuando una monja molía en el metate diferentes tipos de chiles secos y condimentos, el olor que desprendía era tan agradable que las demás monjas se quedaron paradas en la puerta solo para...
1: ¿Para apreciarlo?
0: Percibirlo, apreciarlo.
1: ¿Como tú?
0: Así, mira.
1: ¿Como tú?
0: Huele rico, ¿no? La madre superiora, Vanesita, al oler le dijo a la monja que molía...
2: Hermana, qué bien huele el mole.
0: Las demás monjas se rieron al escuchar lo anterior y la corrigieron. Se dice que bien muele, hermana. Y por eso se llama el mole a este platillo.
1: ¡Oh!
0: ¿Sí? O sea, le dijo,
2: hermana, qué bien huele el mole.
0: Y no, madre superior, no, no, no, no, no. No se dice mole, se dice muele.
1: ¡Qué pero bien que... muele el mole!
0: Exactamente.
1: Por imagínate. Eso, mole por moler.
0: ¿Estás tu Vanesita ahí en metate? Yo,
2: hermana Vanessa, qué bien huele el mole.
0: No, no.
1: ¿Te no bien? Puede ser.
0: Bien, es la primera historia.
1: Yo me sé la segunda.
0: A ver, arráncate, Van.
1: Mole por falta de tiempo.
0: ¿Mole por falta de tiempo?
1: Sí.
0: Retruenos, Vanessa, ¿y eso cómo puede ser?
1: Pues esta versión.
0: Sí, sí.
1: En Puebla, aquí, ¿sí? Donde se cuenta que el mole, cuya receta inicial contenía 80 ingredientes, ¿sí? Fue creada por la madre Andrea de la Asunción, monja dominica del convento de Santa Rosa en el siglo XVII. Se dice que la madre mezcló todos los ingredientes molidos con poca... Muy poca agua. Y que por falta de tiempo la dejó así. Y el resultado fue el mole y guiso que todos disfrutaron en esta celebración cuando había fiesta.
0: Entonces quiere decir que había poquita agua y que la madre y la monja mezclaron pocos, bueno, poca agüita y se dio pasto.
1: Molieron los 80 ingredientes, le echaron.
0: ¿Qué dijiste, Vanessa?
1: Muy poquita agua. Y se hizo esta mezcla y luego esta pastita que se llamó mole.
0: Vamos a ver cómo andas de memoria, ¿te parece?
1: A ver.
0: Se dice que el mole lleva plátano macho, productor, sí. Chocolate.
1: Sí.
0: Una tortilla, o sea, dura, un totopo.
1: Sí, no lo sé.
0: Chiles de diferentes especies.
1: Muchos.
0: ¿Condimentos?
1: Pues muchos.
0: ¿Condimentos? Y por
1: no
0: supuesto,
1: te lo sabes.
0: Muy bien, bueno, pero te voy a hacer memoria, ¿vale? Y bueno, cacao.
1: Chocolate.
0: Ya dijimos chocolate.
1: Plátano.
0: ¿Plátano? El plátano macho, ¿no? ¿Jitomate?
1: Lleva.
0: A ver, ¿lo tienes?
1: Vamos chile mulato, chile ancho, chile pasilla, chile chipotle.
0: ¡Oye, Vanessa! ¡Vamos a hablar!
1: ¡Pimienta!
0: ¡Espacio, Vanessa! ¡Estoy copiando, Vanessa!
1: ¡Jocolí, almendras, cacahuates, pepitas!
0: ¿Me puedes ir más despacio?
1: ¡Chocolate, plátano, pasitas, pan duro!
0: ¡Ay, productor! ¡Ya no la aguanto en ocasiones!
1: ¡Tomate, cebolla, manteca, caldo de pollo y sal!
0: Vanessa, no es cucharadas. Lo haces para que no copiemos tu receta.
1: Exacto.
0: Está bien, de acuerdo, retuerno.
1: Mira, lleva muchos chiles, muchas especias y hierbas, semillas y frutos secos.
0: ¿Frutos secos?
1: Y pues agentes de dulzor como el chocolate y el plátano, las pasitas. Y aromáticos y medios de cocción como la cebolla, el ajo, el caldo, jitomate. Son 80 ingredientes, no te los muchísimo. Puedo decir todos.
0: Es correcto, bueno, vamos a ver, vamos con la tercera leyenda, ¿listos? Bien, cachorrines ahí en casa, atención, Vanesita, pon atención. Bien, nuevamente Puebla es un lugar donde se ubica esta leyenda. Un día, Juan de Palafox, virrey de Nueva España y arzobispo de Puebla, visitaría una... Oye, Vanessa.
1: Su diócesis.
0: Vanessa, sácame el aire, Alina. ¿Qué es una diócesis?
1: Diócesis, pues, ¿dónde están los de la iglesia?
0: ¿Están en iglesia? Raro.

0: Bueno, yo no sabía, ya te dije, Vanessa, madre, no sabía, ya la ilustré bien. Bueno, para este fin, los frailes del convento, de un convento de esa ciudad, querían agasajar al arzobispo, por lo que dio instrucciones precisas al cocinero Fray Pascual, a decirle, mi cocinero, haga algo importante.
1: ¡Fray Pascual! Sí, pues, ¡hágalo!
0: Y como todos estaban muy nerviosos por esta del Fray Pascual, a todos reprendía. Sobre todo por lo desordenada que estaba la cocina, Vanessa.
1: No, ya muy enojón, Fray Pascual. Limpia aquí, limpia ya.
2: Oiga, limpia ahí, por favor. Oigan ustedes, ¿qué les pasa?
1: No,
2: oigan,
1: no, ay.
2: Alina, rápido, pasa a ver los ingredientes. Tú, Osvaldo, apaga eso, hombre. Y tú, niña Vanessa, pon la leña al horno.
0: Así estaba de enojado viendo cuál. Bueno, el mismo fraile comenzó a montar una de las chorras de todos los ingredientes para guardarlos en la despensa. Era tal su prisa y nerviosismo que justo Vanessa, al pasar frente al fogón, así, donde los guajolotes estaban cociendo, tropezó y los chiles, el chocolate, especias y demás ingredientes fueron a parar a la olla de los guajolotes. Aquella, ¿no? El arzobispo llegó a esos momentos y el fraile Pascual dijo: ¡No puede ser posible esto! ¡No, lo estoy diciendo! Se limitó a moler los ingredientes y dejar el guiso así.
1: Bueno, ¡sí!
0: Al ver los comensales sentados en la mesa, pues ya nervioso, ¿no? Dijo, ¿qué pasaría? Si vio las piezas de guajolote bañadas en la mezcla. El fraile Pascual no podía creer lo que estaba sucediendo, ¿vale? Todo el mundo que se dijo, ¡aplausos!
1: ¡Oh!
0: ¡Elogió el platillo! Considerándolo regalo divino culinario mexicano y ha prevalecido a través de los años con una receta que en su origen está compuesta por más de 80 ingredientes. A través de menos años se ha respetado su esencia, no su preparación.
1: ¡Guau! Wow.
0: De esta forma, la verdadera receta del mole es el resultado favorable cuando los ingredientes y sobre todo las cantidades de estos son exactas. Aunque bien, Vanesita, es cierto que las abuelitas lo preparan de un modo diferente. Ajo de buen cubero. Vanessa, ¿qué es ajo de buen cubero?
1: Pues así, como ellas saben.
0: Ah, bueno, gracias a la experiencia de años, hoy en día hemos aprendido esta destreza de este rico y sabroso manjar.
1: Sí, porque mira, aquí dice que ¿Fray qué?
0: Pascual.
1: Fray Pascual.
0: Sí, que era el cocinero, ¿no?
1: Estar nervioso se tropezó.
2: ¡Estaba enojado! ¿Qué pasa con ustedes? Todos.
1: Todos los ingredientes que llevaba en la charola se cayeron a la olla del guajolote.
2: Y yo, gírate.
1: Y entonces, por rápido, que lo muele todo y que sale el mole.
0: Fíjate que, a ver, dime, Mane, ¿cuál fue la historia que más te gustó, la leyenda?
1: Yo creo que la historia...
0: ¿Esta? ¿De Fray Pascual que se tropezó? ¿Sí?
1: Sí.
0: Bien.
1: Sí.
0: La otra...
1: La de mole que muele.
0: El mole que muele, la que dijo la madre superiora, ¿no?
1: Sí, y la de que echó todo y por falta de tiempo y rapidez, echó todo a la olla y lo mole. Yo creo que... me quedo con la segunda.
0: Yo con la tercera.
1: Con la de Fray Pascual.
0: ¿Sabes por qué? Porque, bueno, si realmente fue cierto esta historia, o sea, qué coincidencia, Vanessa, que de momento se tropezó el fray y es justamente todos los ingredientes cayeron en la olla.
1: Ay, pero yo me quedo con la segunda, cuando la monja ya no tenía tiempo y echó todo, y ya salió esta mezcla.
0: Ah, vamos a ver, aquí en la cabina de las güeyitas, Tommy, ¿te ha pasado a ti, vale? Que digas, acabo de inventar un platillo.
1: Puede ser que sí. Luego, ¿no ves que le echas de todo a tu comida y sabe muy rico? Sí.
0: ¿Tu Alina, te ha pasado que digas, hago una mezcla de algo? Sí, también. ¿Y tu productor? ¿Tú?
1: ¡A todos!
0: Sí, ¿verdad?
1: ¿Ya
0: por
1: ves?
0: Ejemplo, haces un nuevo platillo, ¿no?
1: Y hoy dices, ¡oh, he inventado!
0: Por ejemplo, estofado tipo Tommy.
1: Algo, ¿no? Así, las chalupas.
0: Por
1: tipo
0: ejemplo,
1: Tommy.
0: Tortas tipo Vanessa.
1: La torta tipo... y así.
0: De acuerdo, bien. Bueno, ahí está. Bueno, el mole sigue siendo el platillo número uno de las pachangas, ¿no?
1: Ah, pues.
0: Y la verdad es que, bueno, sigue siendo un platillo que degusta mucho a la gente poblana y la no poblana. Y la verdad, un platillo que cuando vienen los extranjeros a la ciudad de Puebla, lo saborean y se llevan hasta la pasta.
1: Todos se llevan porque les gusta mucho, mucho. Y luego por eso se lo llevan hasta otras partes del mundo.
0: Es correcto. Bueno, es el mole poblano como ingrediente principal en las fiestas. Bien.
1: Y ya tenemos mensajes.
0: ¡Chelucas! Tenemos mensajes, Chelucas. Vamos a ver.
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0: ¿Qué dice Manuel?
1: Aquí dice, buenos días.
0: Buenos días por la mañana. Hola, cachorritos.
1: Y equipo de producción.
0: Buenos días por la mañana.
1: Muchas felicidades.
0: Gracias, muy amables.
1: Por tan bello programa infantil.
0: Muchísimas gracias.
1: Educativo.
0: Muy
1: quiero
0: amables.
1: Pedirles un favor.
0: ¿Cuál?
1: Una canción del Rey de Chocolate.
0: ¿De chocolate?
1: Feliz fin de semana para todos. Soy Luzma.
0: Luzma,
1: muchas gracias.
0: Cholula, levanta la mano, Vani. Vamos con
1: sí.
0: la canción de... Era un rey de chocolate con nariz de cacahuate. ¿No?
1: Sí, vamos a escuchar.
0: Estamos en...
1: Las aventuras de Tommy.

0: Pero estamos de vuelta. Bonita melodía, ¿no, Vané?
1: Muy bonita. Me gusta, el rey de chocolate.
0: Las clásicas. Y bueno.
1: Mira, aquí hay otro mensaje.
0: ¿Qué dicen?
1: Dice, buenos días, Vané y Tommy.
0: Buenos días por la mañana.
1: ¿Han ido al convento y visto los fantasmas?
0: Ay, Vanessa, ¿pero por qué estamos hablando de comida?
1: ¿Han visto los fantasmas del convento?
0: ¿Cuál convento, Vanessa? ¿De qué están hablando?
1: Han entrado a la cocina más bonita del estado y quizá también del mundo mundial.
0: Bueno, eso sí, he visto la cocina de Talavera, ¿no? Pero de ahí en fuera... no sé de qué me están hablando.
1: ¿Han visto los fantasmas de las monjas? ¿Saben que también es museo, verdad?
0: Sí, claro, y muy
1: bonito. ¿Saben qué día es entrada libre?
0: ¿Sabe qué? No diga nada.
1: Regularmente es en domingo la entrada libre, pero no recuerdo cuándo es en el convento. ¿Podrían decirnos?
0: Sí, lo investigamos con mucho gusto.
1: Que tengan un super califragilístico espiralidoso.
0: Gracias, muy amables, pero... ay, ¿quién está apagando la luz, vale?
1: Son los fantasmas del convento.
0: ¿Cómo es fantasma, Vanessa? Estamos en un programa infantil. No, no de fantasmas, ¿vale?
1: No importa.
0: Mejor sigo, ¿vale? Platicando en otra.
1: Mira, escucha.
0: Vanesita. Vale, yo mejor me voy.
1: Que no te dé miedo.
0: No, si Vanessa es bien, es precaución, ¿vale? Pero, ¿sabes? Yo mejor... mejor le sigo, ¿no?
1: Mira, los días domingos la entrada es gratuita.
0: ¿Así?
1: Para el público en general.
0: Perfecto, muy bien, me gusta.
1: En una gran parte de museos. Y los martes en la biblioteca palafoxiana es gratuito. Y acuérdense que también en la noche de museos es gratuito de 5 a 10 de la noche.
0: Ah, perfecto. ¿Cuál será la nueva noche de museos? La
1: noche de museos.
0: La
1: pues,
0: que viene.
1: ¿Cuándo fue apenas?
0: ¿Cuándo fue productor? Hace como un mes, ¿no?

0: Japón, creo que fue. El segundo mes. O sea, vamos a investigar Vanessa de Bolón Pimpón rápidamente. El dato
1: creo que
0: viene.
1: Es para ahorita.
0: ¿Ah, sí? ¿Ese fin de semana que viene?
1: Ahorita en junio.
0: Oh, ahí va
1: el 20, creo. No, okay. No,
0: vamos a corroborar bien la información, cachorritos.
1: No, no sé muy bien.
0: Bueno, ahorita que corrobore producción, ¿te parece? Por lo pronto pasamos a otro gran platillo que es muy poblano y muy nuestro. ¿Sabes cuáles son, vale?
1: Sí.
0: Las chalupas poblanas. Bueno, y este platillo típico y comida insignia de Puebla, así que es muy rica, por cierto.
1: Las chalupas.
0: Sí, son la mejor manera de comenzar a comerse en la ciudad. ¿A comerse en la ciudad?
1: Sí,
0: cuenta la leyenda.
1: A comer en la ciudad, no a comerse.
0: Yo pensé, cuenta la leyenda que estas deliciosas preparaciones nacieron en el Paseo de San Francisco. Ahí te va, Severina Méndez, dueña del local, la abuelita, mira, fue la responsable de crear este platillo gracias al conocimiento heredado de su tía y la...
1: ¡Ay,
0: abuelo rico! Y la experimentación. Se dice que cuando era niña, Severina ayudaba a su tía, quien era cocinera de un doctor, el cual gustaba de comer pellizcaditas y sopes. En una ocasión, el médico pidió que la tortilla fuera menos gruesa y, digamos, otro tipo de ingredientes. Esto motivó a la joven cocinera a cambiar el queso por la carne de cerdo. ¡Wow! Entendimos bien. El doctor probó y el resultado, y esto ya es historia. Seguramente le gustó mucho.
1: ¡Wow! Bueno, pero tú te sabes muchas historias de las chalupas.
0: Esta es una. Se dice que cuando en 1531 llegaron aquí los moradores de Puebla, Arturo Benavente, Juan de Palafox y Mendoza, pero originalmente se instalaron en la iglesia, cuando no estaba la iglesia, la construyeron de San Francisco. Bueno, sí. Recordemos que en esa época el Boulevard 5 de Mayo, cachorrines, era un río y la 14 Oriente, por donde baja el mercado de la, por ahí, también era otro río.
1: Entonces,
0: se encontraban los ríos en la esquina exactamente de Boulevard 5 de Mayo y 14 Oriente. Bueno, ¿qué pasaba con esto? Como todos los frailes tenían un séquito o un grupo de personas que eran las que hacían, digamos, las labores del campo.
1: Sí.
0: Pasando lo que es San Francisco, el parquecito, del otro lado, a la altura de San José, ahí está el barrio de Chanenetla.
1: Sí.
0: Ahí vivían los arrieros. Así decían, la gente que se dedicaba al cultivo del campo para los frailes. Bueno, como no había tanta economía, cachorrines, dice la historia que los arrieros, Vanesita, agarraban las tortillas diminutas, ¿sí? Ponían, obviamente, con leña, no había gas, ¿sí? O carbón. Calentaban, obviamente, bien, una especie de palangana. Le colocaban manteca, no había aceite, y las metían a calentar, se sacaban. También no había mucha economía, hacían una salsa un poco picosa y les ponían salsa verde o salsa roja. Y le ponían también, en ocasiones, mucha cebolla o también, de vez en cuando, un poco de carne.
1: ¡Híjole!
0: Y es como salieron las chalupas poblanas. Se dice que era comida de arrieros, más que nada. Fue tanto lo que era muy sabroso que los frailes cuando nos dijeron, no, está muy rico este platillo en los frailes, y lo adoptaron como un platillo 100% poblano.
1: ¡Guau! Eso sí suena muy interesante.
0: Sí, ¿no? Ahora, aquí la pregunta viene para ti, Vanesita. ¿Cómo te gustan? Digamos que muy mojaditas en la manteca o doraditas.
1: Muy doraditas.
0: Sí, doraditas. A ver, aquí, productor, ¿doraditas o
1: dicen mañanas? Que doraditas.
0: Las dos. ¿Tú, Alina, también?
1: Es que, Tommy, tú siempre nos antojas de todo.
0: Es que quiero unas dos. Bueno, oye.
1: Y nos preguntas como si nos fueras a traer.
0: Pues es que no me dices.
1: Nunca nos traes.
0: Bueno, les prometo traer entre 8 días unas chalupas aquí con anafre. Aquí, bueno.
1: Doraditas.
0: Doraditas, bien. Aquí, bueno. Hacemos aquí. Bien.
1: ¿Y
0: bueno,
1: qué otra? Yo.
0: ¿La manita?
1: Una manita, sí, una manita.
0: ¿Una manita?
1: O dos manitas.
0: ¿Dos? ¿Productor? ¿Dos manitas?
1: Tanta hambre.
0: Bien, de acuerdo, bien.
1: ¿Cómo? ¿Cuántas te comes?
0: Bueno, también sí, para que me hago ¿verdad? Dos manitas.
1: Bien. ¡Qué barbaridad!
0: Ahora, este platillo también ha traspasado en la innovación, ¿vale?
1: ¿Por qué?
0: Porque en Tecamachalco, como era productor, ya también está la famosa semita de chalupa.
1: ¡Ay, no!
0: Sí, Vane, la semita de piso, que es otra historia también bonita y maravillosa en Puebla, una semita que es pequeña, ¿sí?
1: Sí.
0: La partes por la mitad y le pones adentro las chalupas y sabe riquísimo. La semita
1: ¡ay,
0: de
1: no es cierto! ¿Sí? ¿En serio? Nadie sabe cómo a...
0: Tecamachalco.
1: Como a torta de chilaquiles.
0: Puede ser, algo así, ¿no?

0: con rico. Mucha cebollita y de todo. Y le pones las 5 chalupas. Sí,
1: claro, vale.
0: Todas así adentro de las cebollitas.
1: Si podemos, las dos manitas, ¿verdad, productor?
0: Sale una semuta.
1: Pues mira, crece la semita, ¿no?
0: Ay,
1: aparte
0: no,
1: es pequeñita.
0: Mucho.
1: Una semita como para las carnitas de las de cerdo, por ejemplo.
0: Sí, sí, ya sé cuál.
1: Esa semita pequeña.
0: ¿Pero toda la chalupa?
1: Pues sí, ¿no? Oye, sería bueno que, mira, vamos a ir a la pausa, hagamos un experimento.
0: Y si ¿vamos a ir por unas?
1: Vamos corriendo por unas. Y a ver si cabe como es tú, ¿te parece?
0: ¿A dónde? ¿A dónde?
1: Pues aquí al Mercado Independiente.
0: Bueno, vamos.
1: Vamos, ¿dónde estamos? En las aventuras, ¿eh?
0: ¡Dami!
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0: Vamos a un corte en las aventuras de Tommy.
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0: Y estamos de vuelta en las aventuras de
1: Tommy.
0: Oye, me gusta esta canción.
1: Fíjate. Sí, estamos.
0: Perritos bonitos. Productores simpáticos. ¿No? Me gusta melodía bien.
1: Bueno,
0: oye, Ivane, quiero que me cuentes un platillo que también es típico y que ha dado la vuelta.
1: Pero antes te voy a decir una cosa.
0: Ah, claro, a ver, mande.
1: Ya tenemos las noches de museo.
0: A ver, ¿cuándo son?
1: Sí, es como te decía, el 20 de junio, el 18 de julio, 15 de agosto, 12 de septiembre.
0: Ay, ya no ves todas.
1: 31 de octubre, 14 de noviembre y 19 de diciembre.
0: O sea, que la primera va a ser el 20 de este mes, ¿no?
1: Sí, hay que ir.

0: ¿no? Ah,
1: claro, atento.
0: Atentos, atentos.
1: Entran todos los museos, ¿no?
0: Sí, y también...
1: La semana pasada, ¿vale? Sí. Preguntaron sobre información, ¿no?
0: Ah, sí, los compañeros, amigos, chicne guapos.
1: ¿A qué dijeron ellos? Querían saber un concurso.
0: Querían saber de cuándo era la premia.
1: A ver, por
0: el concurso de voces. Voces de la infancia.
1: De infancia, güey.
0: Dijimos que lo íbamos a investigar porque en ese momento.
1: Ya lo investigamos.
0: Es el próximo 26 de junio.
1: Ok, tomen nota, cachorrines.
0: A las 11 de la mañana. En el Congreso del Estado.
1: Ok, entonces repetimos la información. 11 de la mañana del día
0: 26 de junio.
1: ¿En dónde?
0: En el Congreso del Estado.
1: Ahí pueden ir, ¿no?
0: Sí.
1: Perfecto, bien. Bueno, dicho esto, ¿vale? Pasamos con otro platillo que ha dado la vuelta al mundo mundial.
0: ¿Cuál? ¡Ah, yo sé que!
1: Sabrosos y mágicos, ¿cuáles son?
0: ¡Chile en nogada!
1: ¡Chile en nogada! Cuéntame, Vane, ¿qué pasa con ellos?
0: Pues fíjate que sus colores y sabor son la presentación perfecta de la gastronomía poblana y mexicana.
1: Bien, muy bien.
0: A comparación de las chalupas, el origen del chile en nogada se remonta a una época muy importante para México.
1: ¿Y por qué, Vane? ¿Por qué?
0: El fin de la Guerra de Independencia.
1: Ay, ya retroímos.
0: Después de los tratados de Córdoba, Agustín de Iturbide desfiló por Puebla como señal de victoria nacional junto al ejército trigarante. Esto motivó a las religiosas poblanas del convento de Santa Mónica a preparar un platillo que presentara colores del ejército.
1: A ver, esto es interesante. O sea,
0: sí,
1: un platillo que tuviera los colores del ejército trigarante.
0: Sí, el vamos verde, bien, ¿no? El blanco y el rojo.
1: Ok, sigue, ya me llamó.
0: Cuando Iturbide lo probó, ¿qué crees?
1: ¿Qué pasó?
0: Quedó fascinado.
1: ¿Cómo no?
0: De inmediato. Y gracias a la variedad de los ingredientes,
1: ¿sí?,
0: provenientes de aquí, de todo el estado. Es una de las leyendas de la gastronomía poblana más popular.
1: Sí, es cierto, ¿no?
0: Esta leyenda narra que los chiles en nogada fueron inventados por las monjas, pero ahora, Agustina,
1: ok.
0: Y pues fue para celebrar la firma de... Pues
1: de independencia de México,
0: estado,
1: ¿no?,
0: de independencia y de todo esto. Y de Córdoba, ya sabes. Y entonces, pues a su regreso de Córdoba, Iturbide, pues ves que pasaba por Puebla.
1: Claro, sí, vaya,
0: y le dijeron, mire, aquí le tenemos este platillo.
1: Vaya.
0: Un verde, que
1: blanco,
0: es el chile y el perejil. El rojo, pues la granada.
1: Sí, claro.
0: Y el blanco,
1: la nogada, es cierto.
0: Pues todos los platillos de este ingrediente fueron seleccionados entre productos de cada una de las regiones.
1: A ver, cuéntame.
0: Los chiles de San Martín Texmelucan.
1: Ah, tomo nota.
0: La carne de Cholula.
1: Bien, tomo nota.
0: Las manzanas de Zacatlán.
1: Ya no pinta.
0: La granada de Tehuacán.
1: Ay, ya.
0: Las nueces de San Andrés Calpa.
1: Interesante.
0: Las peras del convento del Carmen de Puebla.
1: Vaya.
0: Los duraznos de Huejotzingo. El queso de Tlatlauqui, Zacapuascla, Teciutlán.
1: Vaya.
0: Los... ¿Piñones? Bueno, piñones. Hay gente que le pone piñones de Libres o de Oriental.
1: Mira.
0: El perejil de Atlixco. Los huevitos de Tepeaca.
1: Venga.
0: Amozoc, Huacajete.
1: Es cierto.
0: Y el plato donde se colocó fue de Talavera Poblana.
1: Interesante dato.
0: Y la sazón, pues es que ellos encomendaban a San Pascual Bailón.
1: Bien, de acuerdo.
0: Y yo, pues ya Iturbide quedó fascinado y pues desde entonces se convirtió en un platillo típico de la gastronomía.
1: Bueno, déjame comentarte.
0: De Puebla.
1: Vamos, este platillo también, al igual que el mole poblano, también ha dado la vuelta al mundo mundial, Vanessa. Porque mucha gente viene exclusivamente en el mes de agosto y parte de septiembre a comer los ricos y sabrosos chiles en nogada.
0: Los sabrosísimos chiles.
1: De hecho, aquí en Puebla capital hay muchos negocios, establecimientos,
0: ay,
1: y restaurantes
0: rico,
1: que hacen diferentes tipos de chiles.
0: Qué rico.
1: Tamaños, sabores y colores, ¿no?
0: Ya quiero uno.
1: ¿Te gusta?
0: Sí, me gustan mucho.
1: Además que mira, muy cierto lo que es, buen dato este, ¿no? Que

0: Finalmente, toda pues obviamente los ingredientes son poblanos.
1: Sí, todos, todos son de acá.
0: Es correcto.
1: O sea, si me voy, por ejemplo, a
0: Tehuacán,
1: Monterrey.
0: Ah, bueno, ok. Jim.
1: No los puedo hacer.
0: Pues no, porque no hay ingredientes, ¿no?
1: No hay todo.
0: No. Y aquí comentamos también otra vez que hay negocios que ahorita llegas es un chile en nogada ahorita, temporada. Lo que pasa, bueno, que el chile poblano lo hay todo el año.
1: Sí. Sí,
0: no hay problema. Los ingredientes los preparan en agosto, septiembre y los refrigeran.
1: Sí, los congelan.
0: Es por eso que tú puedes llegar a Uruzán ahorita en enero, en marzo, en octubre y compras un chile en nogada.
1: Sí, porque siempre tienen esos ingredientes ya preparados y hacen chilitos.
0: Totalmente de acuerdo. Qué sabroso, ¿no?
1: Riquísimo, riquísimo.
0: ¿Cuánto te comes en temporada tú?
1: Ah, pues es que como son muy grandotes, pues solo uno.
0: ¿Uno? ¿En toda la temporada?
1: No, no, o sea, uno por cada vez que me inviten a comer.
0: O sea, que si vas del diario, ¿te comes diario?
1: Tomando el diario.
0: Ay,
1: uno.
0: Qué borroncito, qué bueno que no. Bueno, no digo nada. Mejor, Vanesita. ¿Y tú, producto, cómo te comes en temporada?
1: Mira, pues ese come también mucho.
0: Dos manitas casi. ¿Y tú, Alina? ¿Cuánto te comes?
1: También, dos.
0: Dos, bueno, está bien, ¿no? Decente. Mejor invito a Lina al chile en nogada.
1: Sí,
0: porque
1: mejor.
0: El productor sí me deja pobre. Bueno, ok. Es un platillo muy rico y muy sabroso, ¿no?
1: Riquísimo.
0: Bien. Y bueno, pasamos ahora a otro, un platillo que es un postre, que inclusive hace alusión a un equipo de fútbol poblano. ¿Sí?
1: Sí.
0: Y que obviamente es algo muy rico, muy sabroso, que se elabora aquí en Puebla.
1: ¿Qué es?
0: El camote poblano.
1: Muy rico.
0: Bueno, cachorrines, paren oreja, porque vamos a hablar de este rico y sabroso postre. Bien, bueno, el postre por excelencia poblano tiene una historia entrañable y enternecedora. Ahí le va. Angelina, una niña de 13 años, una cachorrita, fue llevada al convento de Santa Inés para ser enclaustrada. Anisa.
1: Para que se quedara ahí.
0: ¿Qué significa?
1: Sí.
0: Continúo. Bueno, debido a sus grandes habilidades en la cocina, fue nombrada, ahí te va, Ivane, atención cachorrines, responsable de la misma.
1: ¿Responsable de la cocina?
0: Sí, claro.
1: ¿Tan chiquita?
0: Sí, pues era trucha. En una ocasión, la madre superiora encargó a la bella y angelical Angelina preparar un postre especial para el obispo Manuel Fernández Santa Cruz y Sahagún, quien estaría de visita en la ciudad de Puebla. La joven Angelina, que era muy trucha, cocinera, mezcló entonces camotes, piña, azúcar en agua hirviendo, hasta formar una rica y sabrosa pasta. Posteriormente, la dejó enfriar y formó delgados rollos, entregó a la religiosa. Él quedó tan satisfecho, el famoso obispo, que pidió llevar algunos mostrazos a sus conocidos.
1: ¡Guau! O sea que también fue casi este invento.
0: Pues sí, ¿no?
1: Como de
0: el mole que dijimos, ¿no?
1: De mezclar cosas, sí, y claro. Rápido, voy a inventar algo.
0: Lo que hemos dicho, ¿no? Así, bueno, imagínate, esta niña, qué trucha, ¿no?
1: ¿Qué trucha? ¿Por qué?
0: Sí, claro, porque bueno, muy inteligente.
1: 13 años.
0: Claro. Y el camote se quedó ya como mire, mucha gente viene y se va los camotes.
1: Es que es rico, ¿no?
0: Es sabroso.
1: Muy, muy rico.
0: Me gusta mucho el de piña.
1: A mí el de uva.
0: El de uva, bien. Uh-huh. Y también hay uno que ahora ya así como cristalizado, ¿no?
1: Ah, sí, también, es rico.
0: Y también que dicen, por ejemplo, la leyenda de recuerdo de
1: Puebla. Recuerdo de Puebla.
0: Es correcto, pero bueno, pues el camote poblano está, el equipo acá de Puebla, pues tiene como logotipo un muñequito en forma de un camote.
1: Sí.
0: ¿No?
1: Está bonito.
0: Exactamente, bien. ¿Qué te
1: mira,
0: parece?
1: Tenemos aquí.
0: ¿Más mensajes? A ver, ¿qué nos dicen? A ver.
1: Dice, buenas. ¿Qué se llamadas?
0: Buenos días.
1: Esto es el buzón de
0: Tommy. A ver, Vanessa, adelante.
1: Buenos días, amigos Tommy y Vanessa.
0: Buenos días, por la
1: mañana. Nos reportamos, sus amigos Chignahuapos.
0: Chignahuapos, presentes en esta mañana.
1: También y Gael. A nosotros nos gusta el mole,
0: sí.
1: Que no pica mucho.
0: Es correcto, muy cierto.
1: Nuestro platillo favorito son enmoladas.
0: Ah, también.
1: Con pollo y quesito.
0: O los envueltos famosos.
1: Acompañadas con frijolitos. Ay, qué rico, ya.
0: Oye,
1: se me antojaron.
0: Oye, y una cosa, Vanesita, ¿qué tal una tortita de mole con pollito, productor? Ay. La tortita debe ser de agua. con bastante molito y su pollito. ¿No?
1: Qué rico. Dice, pedirles una canción.
0: ¿Cuál?
1: De Luis Delgadillo, La Piñata.
0: La ponemos con mucho gusto.

0: Y otra canción para mis nonos. O sea, a ver, sus abuelitos.
1: Sí, claro, bueno, ¿cuáles quieren? Los nonos.
0: Que es bueno, nos, su bueno, cumpleaños. De los dos.
1: ¿De los nonos?
0: Sí. Y decirles que los queremos mucho y que, por cierto, mi nona hace un delicioso mole poblano.
1: Habría que probarlo y contratarlo.
0: Los invitamos a venir a probar.
1: Pues vamos. Vamos ahorita, productor. Bueno, sí, vamos.
0: Sí, vamos de una vez.
1: Bueno, escuchemos la canción, ¿te parece?
0: Sí.
1: Estamos en Las Aventuras de Toby.

0: Y estamos de vuelta en las aventuras de Tommy.
1: De Tommy.
0: Y bueno, Vane, vamos con otro rico y sabroso platillo que son...
1: ¡Pues las chanclas!
0: Sabroso, arráncate, mi Vane, ¿qué dice?
1: Pues las chanclas es algo así como... tortas chanclas.
0: A ver, cuéntame.
1: El callejón del variedades.
0: Ah, claro.
1: Es un icono de la gastronomía poblana y su historia se hace con mucha tradición culinaria. Fundado en 1914, este negocio del callejón del variedades.
0: Okay, de acuerdo.
1: Por María Mancha y su hermana María de la Luz Robles.
0: Okay.
1: La historia de estas chanclas comienza en el centro histórico, donde María Mancha y su hermana empezaron a vender tortas y chanclas. Y su primer local estuvo en la 2 Poniente. Luego se trasladó al callejón del Variedad, donde la cercanía con el cine del mismo nombre atrajo a un gran número de clientes. Y la leyenda cuenta que las hermanas María Mancha y María de la Luz comenzaron a vender estas tortas bañadas en una salsa.
0: ¡Qué rico,
1: especial,
0: ¿no?
1: En sus inicios, los clientes le llamaban al negocio las tortas de las gordas.
0: Así es, decían. Ese
1: sí, ya que las abuelas que las preparaban eran de gran tamaño.
0: ¡Qué rico!
1: Hoy en día esta receta... pues sigue viva gracias a su descendencia.

0: perfecto, bien.
1: Y aseguran que se llaman así porque el pan tradicional con el que se prepara, ¿sí?, tiene forma de, pues ya sabes, de una chancla de calzado.
0: Bien.
1: Y este pan especial, pues es de harina, sin mucha migaja.
0: Qué sabroso.
1: Y es muy resistente porque absorbe todo el adobito,
0: bien,
1: sin deshacerse.
0: Aquí la pregunta es algo muy interesante, la chancla. ¿Tú de qué número calzas de pie?
1: No, de eso no.
0: No, no pesaba.
1: La chancla, ¿cuántas te comes?
0: Ah, yo pensé que era el número de pie. Perdón, bueno. Pero aquí, bueno, yo convenía una chancla del número 9. O sea, una chanclota.
1: ¿Una chanclota?
0: Sí, sí, calzas del 3. No, no, ese no.
1: Me dio dos chanclas del número 3.
0: Oh, retruenos. ¿Tan poquito?
1: Dos, que se hacen como una del 6.
0: Puede ser. Vamos a ver. ¿Y tú, Alina, cuántas te convenías? ¿Una de qué número? ¿De cuál calzas? No, bueno, de un número. De, ¿el número 3? ¿Del número 2? Una del 2. ¿Y tu productor? ¿Cuatro de qué número? ¿Del 8? ¿Del 7?
1: ¡No, no!
0: Es muy bueno el productor, ¿no? Oye, ¿viste lo que dijo? Se come 4 del número 7.
1: No, yo una creo que se grande. Come 4 del número 2. Te creo.
0: Estragosito, ¿no? Pero bueno. Bueno, este negocio, efectivamente, ¿sabes dónde estaba ubicado? En contraesquina de la iglesia de San José.
1: Ajá.
0: Ahí usted puede apreciar, querido amigo, querida amiga, y también cachorritos, cachorritas, en la calle, en la 2 exactamente, esquina con la 18, hay dos, digamos, ventanas grandes, perdón, donde ahí vendían la Semana de las Gordas.
1: Sí.
0: Bueno, de ahí iniciaron el negocio, ahí por 1905, 1906. Luego se fueron al Callejón de Variedades.
1: Uh-huh.
0: Después de ahí, en 1965, 68, se mudaron enfrente de la estación de camiones de los autobuses.
1: Ah, Doris. Ya sé cuáles.
0: Sí. Hay una iglesia ahí junto, por cierto.
1: Mm,
0: en
1: sí.
0: Esa calle. Juan de Palafox. Ahí estuvieron por muchos años, hasta el año de 1985, que esta estación se mudó a la Capu. Bueno, ¿qué pasó ahí? Y actualmente el negocio existe, cachorrisa. Aquí lo dijimos, está en la piba de la 25 Poniente, Vanesita.
1: Sí.
0: Entre calle 5 y 3 Sur. Atrás de un banco muy famoso.
1: La atrás, piba. 5 y 3... 25.
0: Uh-huh. Hay un banco muy famoso, sí, ubica ya el banco.
1: Ya ubiqué el banco.
0: Bueno, en la privada atrás del banco, ahí están las chanclitas. Y te voy a contar algo más. Bueno, esas hermanas, una de las hermanas, no sé.
1: Ah, ya sé cuál es.
0: Ese negocio de las hermanas María Mancha y María Luz Robles. Bueno, una de ellas, sí, se casó y la otra no tuvo descendencia.
1: Ajá.
0: Pero también cuenta la historia que, bueno, al morir las hermanas, las gorditas de cariño, heredaron los hijos. Y luego los nietos.
1: ¿Qué
0: pero
1: heredaron?
0: El negocio.
1: Ah.
0: Y bueno, los empleados de la que no se casó también heredaron y pusieron este negocio en el negocio. Hasta la fecha.
1: ¡Wow! ¡Qué ahí bien!
0: Está. De hecho, en ese negocio que te cuento, donde está atrás del banco, tú puedes entrar y están las fotos de las señoras. De
1: ahí María están Mancha, las fotos.
0: Sí, y de María de la Luz Robles.
1: ¡Wow! Eso está muy interesante. Pero más interesante es ir a probar la chancla.
0: Pues, y bueno, vale, pasamos a un platillo.
1: Muy rico.
0: Con muchas varias.
1: Pero antes.
0: A ver qué pasa.
1: Antes.
0: ¿Qué dicen?
1: Tenemos un mensaje.
0: A ver qué dicen. A ver.
1: Dice: Vane y Tommy. ¿Mm? Ya que están tocando la comida poblana,
0: a ver.
1: ¿Cuándo hacen una investigación de la cantidad de panes que había en Puebla? El pan tradicional que se hace en Puebla, como los colorados, los cocoles, el anís, las tortas y todos los que hacían los maestros panaderos.
0: Claro.
1: El año pasado pude compartir unas hojaldras.
0: ¡Ay, qué rico!
1: Con Don Richard.
0: Ah, muy bien. Ah, pues que vengan también con nosotros, ¿no?
1: ¿Por qué no nos trajo a nosotros?
0: Es más, a ver, vamos a ver algo. A ver, por favor, producción, un redoble de tambores siendo amables, por favor, porque vamos a lanzar en este momento un anuncio mucho, muy importante. Vamos a ver, que venga el redoble de tambores, porque esto es importantísimo. Y pido de favor que los amigos panaderos... Párenme la oreja. Convocamos y decimos aquí desde este micrófono, exhortamos a que venga un panadero con muchos panes y nos cuente cuántos tipos.

0: de panes hay en la actualidad?
1: Puede ser.
0: Mira, ¿tú cuál conoces?
1: Los palitos, la chilindrina, el bien. Colorado, bien. El gopón.
0: Qué rico.
1: Hay muchos.
0: Mira, y por ejemplo.
1: Pero espera.
0: ¿Qué pasó? ¿Qué?
1: Hace un momento Tommy dijo torta de agua.
0: Sí, claro.
1: Pero debo decirles, chicos chéveres, todas las tortas son de agua.
0: No, una son de manteca.
1: Lo único que cambia es donde son cocidas. Las de agua que dice Tommy son cocidas en el piso de la bóveda del horno.
0: Es correcto.
1: Que son regularmente de tabique.
0: ¿Qué hablan?
1: Y las otras son cocidas en charola o latas para hornear. Por eso cambia la textura. Y quizá el sabor. El piso de tabique también les da un sabor
0: totalmente
1: característico. Y color, además del vapor que se genera al pasar un trapo por el piso del horno antes de meter el pan.
0: Es correcto. Bien, dicho esto, ahora sí, vamos con esto. Mira, tenemos, por ejemplo, cuernitos, los panquecitos, ojo de pancha, el que es de... que es larguito de mantequilla con azúcar, las conchas, que hay de todo tipo.
1: ¡Qué
0: de
1: barbaridad!
0: Fresa, chocolate. ¿Qué pasó?
1: No, sí, sí, estoy escuchando cuántos panes.
0: La tú dijiste la chilindrina, las rejas, la piedra, el beso. Sí, el beso, obviamente. Y bueno, hay muchísimos panes más, ¿no?
1: Muchísimos panes.
0: Sí, bueno, entonces convocamos aquí a un panadero a platicarnos con su charola de pan, ¿no?
1: Mira, aquí hay otro mensaje.
0: ¿Qué dicen?
1: Dice: quiero mandar y dedicar un saludo muy especial
0: a
1: Roxy Zavala.
0: Hola, Roxy.
1: El día de ayer, viernes, fue su cumpleaños.
0: Roxy, felicidades, Roxy.
1: Le pueden poner las mañanitas por parte de su amigo Oswaldo.
0: Mucho gusto, Roxy. Felicidades.
1: Mándale una felicitación,
0: por supuesto,
1: Tommy.
0: Roxy Zavala, muchas felicidades. El día de ayer, mandamos un abrazo y echamos una porrita.
1: Sí.
0: Venga. Una, dos, a ver. Una,
1: dos, tres.
0: A la pio. A la pio. Roxy.
1: Roxy.
0: Oye, ¿no sobraría un poco de pastel?
1: Yo creo que sí.
0: Roxy invita al recalentado, ¿no?
1: Sí, porque a Tommy le gusta mucho el pastel.
0: Me encanta. Muy sabroso. ¿No? Rico y sabroso. Bien.
1: ¿Cuántos habrá cumplido?
0: Roxy.
1: Dos, tres, cinco. 15, 18. Yo creo como 19.
0: Puede ser, ¿no?
1: Puede
0: Roxy ser. Que se manifieste, pero que más que nada que nos diga, vamos al recalentado, ¿no?
1: Sí, ¿qué tal que hizo mole?
0: Ay, unos envueltos de mole.
1: ¡Ay, qué rico!
0: Con bastante pollo, ¿no? Y así, mira, bañaditos. Le ponemos quesito, sí. Cebolla. ¡Qué rico! Pero bueno, ¿da tiempo de platicar el que viene, productor? ¿O ya no da tiempo?
1: Da tiempo rápido.
0: Ya no da tiempo. Ese
1: ya
0: que no
1: da tiempo.
0: Mejor, oye, ¿te cuento mejor un chiste?
1: ¿Un chiste?
0: ¿Qué?
1: Ay, vas a salir
0: vamos a un
1: con tu chiste.
0: ¿Te parece?
1: A ver.
0: Vamos a ver.
2: Momento de reírnos. 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
0: Bueno, aquí vamos. Había dos amigos una vez en un parque. Le dice uno al otro: ¿cómo estás? Pues más o menos. Oye, ¿y esa cara desanimado? Le dice: pues es que me acabo de casar. Y el otro: ¿cómo así? ¿Qué, o sea, es para que seas contento y feliz? No, lo que pasa es que estoy enojado y un poco triste. ¿Por qué? Por mi suegra. ¿Qué tiene que ver tu suegra? Dice: pues por el nombre que tiene. ¿Su nombre? ¿Cómo se llama? Dice: se llama Esperanza. Y le dice al otro: ¿y eso qué tiene que ver? Es que dice el otro: es que dicen que la esperanza muere al último. ¿No?
1: ¡Qué barbaridad!
0: ¿No te cuento otro?
1: A ver, cuéntame otro.
0: Dice que estaba un muchacho ahí con un padrecito. Y le dice: oiga, señor cura.
1: ¿Un padrecito?
0: Sí. ¿Qué pasó? ¿Puedo ir a una fiesta? Si puedes, claro. Oiga, señor cura, dime, ¿puedo tomarme un refresquito? ¿Esos son para adultos? Sí, pues puedes, ¿no? Y dice: oiga, ¿puedo formarme un cigarrito? Sí, sí puedes. Bien. Oiga, ¿y puedo bailar? Claro que puedes. ¿Y puedo llegarme una muchacha así? Y dice: ¿y qué más puedes? Pues con esa vida no vas a poder entrar al reino de los cielos.
1: ¡Ah!
0: No,
1: pues.
0: No. Bueno, ahí está. ¿Qué te parece?
1: Muy bien.
0: ¿No? Bien.
1: ¿Tienes otro chiste?
0: ¿Otro chiste?

0: Creo que sí tengo otro chiste.
1: ¿Cuál es?
0: ¿En qué se parece las vacaciones, sí, a un ventarrón?
1: Pues en que pasan muy rápido.
0: ¡Exactamente! ¡Ya nos vamos! ¡Ya nos vamos, Vanessa!
1: ¡Ya nos vamos!
0: ¡Ya nos vamos! Pero bueno, tenemos cita la semana. ¿Dónde y a qué horas?
1: ¡Nos vemos la próxima semana!

0: soy Tommy.
1: No, siempre con otro.
0: Ay,
1: es Vanessa.
0: Ay, otra vez.
1: ¿Tú eres?
0: Yo soy Vanny.
1: Y yo soy Tommy. Y eso fue
0: Las Aventuras de Tommy.
1: Rosalina, productor, gracias. Vámonos.
0: Adiós.
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15: Estoy Santi y Carlita. ¿Aime?
16: Pues sí, muchísimo, sí, es muchísimo, hace bien porque nuestro cuerpo, sí, como dicen, necesita,
15: respirar.
16: ¿Cómo? Ajá, respirar.
15: Estar en...
16: Y necesitamos la naturaleza. Sí, porque las plantas nos dan el oxígeno, exacto, lo que necesitamos para vivir. Jugar un rato en el pasto no nos hace nada de malo, ya que pues es muy saludable.
15: Exacto, muy bien, sí es cierto, y me tienes toda la razón. Xavi.
17: Pues yo digo que sí, es importante para respirar aire puro y natural. Porque luego ya hay mucho humo en las ciudades, lo más cercano es...
15: Okay. Sí, es cierto. Y pues de todo esto, Karen, ¿qué nos puedes compartir de si es importante o no que convivamos, que haya cerca de nuestro domicilio áreas verdes, además de, como dicen los viajeros, pues es un buen espacio para jugar, para divertirse, para estar en contacto, pero además, ¿qué otros factores nos pueden ayudar?
18: Bueno, hablar de estas cosas, de tener áreas verdes, cada vez se vuelve un tema mucho más importante, porque no sé si ustedes se han dado cuenta, pero cada vez tenemos menos espacios verdes, menos árboles, menos zonas donde nos podamos, tener un espacio de recreación. Y como bien lo dicen, tener estos contactos con la naturaleza nos ayuda a tener una vida más equilibrada. En algún momento crecerán y tendrán estos estreses de la vida cotidiana, y tener estos espacios donde podamos relajarnos, meditar, entrar en este estado de paz son muy importantes, hablando mentalmente, ¿no? Pero hablando también ambientalmente, son espacios que nos permiten tener control de contaminantes. Sí, se acuerdan que los árboles absorben cosas, ¿no? ¿Qué absorben los árboles?
19: Atrapan el polvo, humo y gases contaminantes.

0: contaminantes como el CO2 y ayudan a combatir el cambio climático.
1: Exacto. Entonces, tener estos recursos ambientales más cerca de nosotros, sobre todo en ciudades, nos ayuda a tener un ambiente mucho más limpio. Porque si se han dado cuenta, ¿quiénes han salido de Puebla últimamente? Que vayan a Tlixco o a la ciudad o algo así.
2: ¿Salen con frecuencia viajeros o de repente algún otro pequeño viaje?
3: Yo solo, bueno, es que cuando es Navidad, pues a veces nomás me voy a Tehuacán, a la casa de mi abuela o a mi tía, pero...
2: Sí.
0: Okay. Bueno, pues yo generalmente he estado saliendo mucho a Atlixco, a Tepiojuma, y por ejemplo a Xostla, al pueblo de mi papá, he salido a Libres, o sea, así como que viajes.
2: Ok, sí, sigue David.
4: Pues yo, siempre que hay vacaciones o puentes, me voy a Altotonga, Veracruz, porque allá vive mi abuela. Y pues ahí luego pasamos por lugares. Ah, luego cuando pasamos por Alchichica, vamos a ver la laguna de Alchichica.
2: También es muy importante ese espacio, la laguna de Alchichica. Y a todo esto, viajeros, ustedes desde sus espacios, ¿cómo es que cuidan el medio ambiente? Porque pues no solamente estamos en nuestra casa, también convivimos en escuelas, convivimos en comunidad, ¿no? Como en la cancha que mencionaba Gael David. ¿Cómo cuidan ustedes?
5: Pues en mi familia, si hay una luz encendida y nadie la está ocupando, pues la apagan, reciclan botellas, plantan las plantas y las cuidan para que crezcan bonitas.
2: Oh, sí, es cierto, porque muchas veces en la casa hay también nuestras mamás, nuestros familiares, ahí van teniendo, ¿no? Como su pequeño jardín. Aime, ¿tú cómo cuidas desde tu espacio?
3: Pues, mis papás separan las basuras como botellas, latas de sardinas, atún, y no lo ponen con la basura normal, sino que se lo separan en otra bolsa para que, pues, ellos por lo menos pueden separar. Y yo juego con algunas otras basuras que me sirvan para hacer manualidades. Sí.
2: Oh, sí, es cierto, las manualidades. Qué creatividad también ocupar, ¿no? El material reciclado. Carlita.
0: Ah, bueno, pues mi abuela y mi abuelo reciclan, o sea, de que ellos no tiran la comida, o sea, en sí ellos se la dan a perritos y cosas así, porque también es importante cuidar a los animales, porque claramente también son parte del ecosistema, por ejemplo, a las abejas, porque sin las abejas nos extinguiríamos.
2: Cierto, muy cierto. Xavi, ¿qué nos quieres compartir?
6: Pues desde pequeño me han gustado las plantas.
2: Okay, sí.
6: A veces planto plantas.
2: Oh,
6: ayudo
2: bonito
6: a mi abuela a regar las plantas.
2: Eso, muy bien. Sí, muchas de nosotros sí se nos da, ¿no? El de cuidar a las plantitas. Gael David.
4: Pues yo en mi familia, pues hacemos varias cosas para cuidar el medio ambiente. Por ejemplo, tirar la basura en los depósitos adecuados.
2: Exacto.
4: Seleccionar y separar la basura, cuidar las plantas, practicar el método de las 3R y ahorrar el agua. Y yo en mi familia, pues les gusta mucho las plantas, y luego, como decía Xavi, pues yo también luego ayudo a mi mamá a regar las plantas, o luego plantamos plantas con mi papá y mi mamá, y pues también nos gustan mucho las plantas a mi familia.
2: Oye, y esto que mencionas, Gael David, lo de separar la basura, después aplicar lo de las 3R, son temas muy importantes, pero que a lo mejor no todo el auditorio o no todo el público conoce. Entonces, pues precisamente vamos a ahondar un poquito más en este tema, pero antes, Aime, ¿algo nos querías compartir?
3: Sí, es que mi maestra pues ahorita nos estaba repasando de las 3R porque vamos a pasar con un examen, entonces mi maestra me contó que su mamá, en vez de tirar la basura en su lugar, ella va al terreno y así la tira nada más. Y no, ella no pasa pues por ahí la basura, sino que la tira en el terreno.
2: Oh, cielo, sí he conocido, o sí sabemos, ¿no? De repente que varias personas tenían o tienen, sí, tienen ese hábito, ¿no? De que ven terreno baldío, ahí lo lanzan, ¿no? Y en esta situación, Carla, no sé qué tan grave podría ser, por ejemplo, ¿no? Porque para nosotros sería de, ay, pues ahí se queda, ¿no? Total, ¿no?

0: pero pues ya en temas más ambientales,
1: sí, es todo. Sí, es todo un tema. ¿Ustedes han pasado por alguna calle y de repente ven toda la basura volando o botellas o muchas en la carretera,
0: ¿no? Que ya toda la orillita de la
1: llena de basura. ¿Qué creen que eso pueda pasar si se queda ahí?
2: Bueno, pues para empezar te podré decir que las bolsas de plástico no son buenas. ¿Por qué? Porque algunas, por ejemplo, las tiras en algún lugar, pero el viento, el aire las vuela y se puede decir que directamente se van al mar. Y por ejemplo, hay muchas tortugas que por eso pues fallecieron. Y de hecho hay una fundación que tú te puedes cortar el pelo y lo puedes donar para llevarlo al océano, y el cabello tiene nutrientes que básicamente absorben los aceites que están en el mar.
0: Cierto, pues también hay muchas organizaciones, fundaciones, ¿no?
1: Sí.
0: Que ayudan a reducir el impacto ambiental, ¿no?
1: Sí, así es. La recomendación que siempre se les hace a todos es que si no tenemos un lugar donde tirar la basura, entonces nos la llevamos a casa y procurar siempre entregarla al camión de la basura, porque si no, pues va a terminar en la calle matando animales, o toda esa basura de repente se hace micro basura y se vuelve como un polvito, y eso después no lo respiramos. Y ahora hay estudios, no por alarmarlos, pero hay unos estudios que revelaron que ya todos en el mundo vivimos con microplásticos en nuestra sangre, en nuestro cuerpo, y todo es gracias a que esa basura que vamos dejando en la calle después se integra a nuestra cadena de alimentos y termina en nuestro cuerpo. Así que no tiren basura, por favor.
0: No. Sí, son temas muy complejos, ¿no? Porque se va haciendo como una cadenita. Bueno, pero antes de seguir ahondando en este bonito tema, vamos a mencionar algunos comentarios, saludos que nos mandan, porque recuerden que hoy estamos en vivo aquí desde el museo. Nos menciona Martín Garzón Cid: saludos, Santi, te amo mucho y gracias a tu Abu por llevarte a hacer lo que amas.
3: Hola, pa, sí.
0: Y también nos dice Ángeles: buenos días, viajeros a bordo, acá como cada programa, viajando juntos. Saludos a mi nieto Santi.
3: Hola, güey.
0: Ok, traemos porra y esto, eso está excelente. Y también comentarios de Bambi Punk, nos dice: hola, mis estimados viajeros, saludos a todos. Aquí estamos presentes, disfrutando un programa más en vivo. También saludos a la invitada. Saludos, quien casi siempre nos escucha.
2: Sí, Bambi Punk.
3: En el anterior programa nos saludó Bambi Punk.
0: Ay, aquí también los viajeros están atentos. Entonces, sí, Bambi, no estuviste en el anterior programa.
3: Sí,
0: nos dice también Karenka Velázquez: hola, viajeros. Xavi, estoy muy orgullosa de ti.
4: Gracias, mamá.
0: Y también nos menciona Jesús Emilio Brito Ángulo: saludos desde Venezuela. Ah, que tenemos audiencia internacional. Saludos hasta Venezuela.
5: Hola.
0: Su reportero cultural Iván Brito ama este programa. En su condición de guía scout, casi toda su actividad la hacen en el Parque Nacional Henry Peter, pulmón vegetal con diversidad de flora y fauna. Por ejemplo, un árbol endémico, el árbol niño, y su proyecto favorito, cuidar de las tortugas marinas, guardianes del azul y el verde. Les mandamos un abrazo a todos los vagoneros en cabina desde Aragua, Venezuela. ¡Órale! Muchas gracias. Saludos hasta allá. Saludos desde aquí, desde Puebla capital. Y también nos dice Mireya Arcos: muy buenos días. Felicidades a todos los viajeros, conductores y producción. El cuidado del medio ambiente es un tema valioso en el que debemos tomar conciencia y responsabilidad. El planeta es nuestra casa en la que interactuamos con otros seres vivos y seres abióticos. Cuidemos los espacios verdes y evitemos la contaminación. Saludos a todos, te amo, Gael. Saludos.
3: Gracias, mamá.
0: Eso, y qué bonito mensaje, qué bonito comentario nos deja. También nos menciona Adolfo Loaiza: saludos, Carla Iberia.
2: Hola, papi, ¿de qué? Olis. Corazón coreano.
0: También nos menciona María Hernández: un saludo a todos estos guerreros. Un saludo también para ti. Y el último que vamos a mencionar ahorita, Nayeli Gómez: saludos a Aime de Lujo, el programa Viajeros.
6: Hola, mami.
0: Y bueno, está bien, dos más. Nos dice Estivalis FO: buen día, viajeros, un gran tema el día de hoy. Santi, te amo mucho.
3: Hola, mami.
0: Y Juan María Hernández: saludos a todos.

0: todos y todas los viajeros, en especial a Santi, que es un gran nieto.
1: Hola, abuelo.
0: Y bueno, pues vamos a continuar el programa, pero antes de continuar, vamos a escuchar precisamente una cápsula informativa que habla sobre los microplásticos. Entonces, esta cápsula informativa nos la ayuda a redactar nuestra compañera de producción, Cris. Y bueno, continuamos con la invitada. Viajeros,
2: ¡vámonos!

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13: El tema que hablábamos de tirar la basura en la calle o que se quedara en los terrenos baldíos, muchas veces la basura que utilizamos, más bien que generamos, termina en los campos de cultivo, ¿no? Y entonces ahora imagínense que eso se va degradando y se va volviendo chiquitito y se queda ahí en la tierra y luego alguien siembra maíz y luego ese plástico pasa al maíz y el maíz pasa a nosotros y entonces termina en nuestro cuerpo. Entonces es importante no, si se puede, incluso hasta no generar residuos. ¿Sabían que hay una diferencia entre lo que es basura y lo que es un residuo?
14: ¿Ustedes sabían eso, viajeros? No, ¿saben la diferencia?
15: No.
14: A ver si nos puedes compartir un poquito más, eso se escucha muy interesante.
13: Sí. La basura es todo lo que generamos si lo mezclamos. Si en la casa, por ejemplo, tenemos los residuos orgánicos de que nuestra mamá cocinó y luego eso lo mezclamos con botellas de plástico que generamos y luego cartón y luego ropa y luego y todo lo dejamos en una bolsa, eso se vuelve basura. Pero un residuo es cuando podemos valorizarlo, es decir, cuando podemos reciclarlo, ¿sí? ¿Le suena? Cuando separamos las latas, cuando separamos las botellas, cuando separamos el cartón. Entonces, cuando separamos las cosas y pueden darle una vida después de eso, se vuelve un residuo. Entonces, sí hay una diferencia entre basura y residuo.
14: Ok, y creo que anteriormente Gael David nos mencionaba un poquito sobre lo de la regla de las tres R's, ¿cierto, Gael David?

0: Sí, algo, nos lo puedes volver a comentar porque me parece que la invitada trae más información actualizada, pero para quienes no saben esta cuestión de las tres R's, ¿no los puedes volver a compartir?
1: Pues practicar el método de las tres R, pues es, pues significa reducir, reciclar y reutilizar.
0: Okay, pero me parece que hay una nueva versión más actualizada porque ya no solo son tres R's. ¿Ustedes sabían eso, viajeros?
1: Sí.
0: ¿Sí?
1: No.
0: Xavi sí sabía. Okay, ¿qué sabía, Xavi?
2: Que de tres ya se formaron cinco R's.
0: ¿Ya se formaron cinco R's?
3: ¿Y ¿Tantas? ¿Cuáles son?
0: A ver, ¿cuáles son?
2: No me acuerdo. Es que vimos en la escuela.
0: Es que había muchos temas y se llenó de información, Xavi.
3: ¿Te acuerdas cuáles son, Gael?
0: No. ¿Las tres R's?
3: Reducir, las que tú dijiste.
1: Reducir, reciclar y reutilizar.
3: Vamos a agregar dos, que es rechazar y reparar.
0: Ah, oh, ¿ustedes sabían eso? Auditorio que nos escucha, ¿sabía eso?
4: ¿Cuál es la parte de reutilizar? Se puede decir que, bueno, rechazar, se podría decir que rechazar las bolsas de plástico. Por ejemplo, a mí, mi abuela siempre lleva su bolsita de... Siempre es la misma, su bolsita de mandado, y ahí echa su fruta y todo eso, y no acepta las bolsas de plástico.
3: Uh-huh. ¿Qué otra cosa podríamos rechazar?
1: Las botellas de plástico.
3: Si llevamos nuestro termo o nuestra botella, ¿no?
4: Ah, para reutilizar, bueno, si ustedes no saben, se podría decir que hay una fundación que es para los niños con cáncer, que son que tú das las tapitas de una botella, de tu garrafón o de alguna botella de agua, de jugo o de cualquier cosa, tú las das y con eso se van haciendo juguetes para los niños que tienen cáncer.
3: Uh-huh. Y la última que quedamos fue reparar. ¿Por qué creen que sea importante esta de reparar?
5: Porque si, no sé, se te rompe, digamos que se te daña un televisor y uno dice, bueno, ya que lo tiro a la basura. Y en vez de tirarlo, puedes repararlo para que no se haga un desastre.
0: Sí, muy bien. ¿Qué, David?
1: Pues yo cuando oigo eso, yo pienso que es valorarlo. Si todavía está en buen estado, se puede reparar. Pero si ya está en mal estado, pues a lo mejor podrías ver las piezas que se podrían reutilizar para otra cosa. Y, uh-huh. y ya los que no sirve, ya tirarlo, pero no tirar todo.
3: Exacto. Y ya nada más como dato curioso, estas son las cinco R's básicas. Pero hay otros modelos que incluso tienen hasta 8. Eso será otro tema.
0: ¿8 R's?
3: Pero hay algo que se llama economía circular. Y lo ¿saben qué es la economía circular? ¿Han escuchado eso?
0: No, todavía no lo vemos en clase.
5: No.
3: A ver. ¿A qué les sonaría economía circular? A los que nos están viendo, los que nos están escuchando.
4: Sí, bueno, a la economía que gira a través de otra cosa, se podría decir.
3: Sí, lo que intenta hacer la economía circular es justo cerrar el ciclo de las cosas. Es decir, si yo genero esta libreta, yo empresa creé esta libreta, Xavi la usó, y ahora ¿qué va a pasar? Para que esto no se convierta en un residuo o en basura, algo tiene que pasar para que regrese a la cadena. ¿Qué creen que podría ser?
4: Se puede hacer papel con hojas de papel, se puede hacer más papel, o sea, reutilizado.
3: Y después que reutilizamos ese papel, ¿qué puede pasar después?
4: Así podemos hacer más y más y más y más.
3: Sí, en teoría eso sería la práctica idónea y
0: ideal.
3: Ideal. Pero hay que recordar que muchas cosas son finitas. O sea que no lo podemos reutilizar y reciclar mil veces, ¿no? El papel también tiene un punto de vida.
5: También, una camiseta la puedes hacer con botellas de plástico.
3: Uh-huh.
5: Se reutilizan. También puedes hacer sillas de plástico, mesas de plástico, muchas cosas con botellas y cartón, lo que sea.
3: Exacto, es transformar lo que ya tenemos, ¿no?
4: Yo les tengo un dato curioso. Cada año se pierden 10 millones de hectáreas de bosque en el mundo. Eso equivale a 27 canchas de fútbol por minuto. Eso

0: también, por eso también hay que cuidar las áreas verdes. Siempre hace la diferencia.
1: Así es. Increíble toda esta área que se pierde, ¿no? Año con año y minuto a minuto, ¿no? Y bueno, por ejemplo, ese daño, ¿como cuánto tiempo tardaríamos en reponerlo? Una cancha de fútbol.
0: 27.
1: Bueno, 27. ¿Ustedes han visto 27 canchas juntas?
2: No. Sería todo el parque o más del ferrocarril.
1: Chispas, no, pues sí sería más. El ferrocarril tiene 4 hectáreas, 8 hectáreas. Y un campo de fútbol. Por ahí si alguien en el auditorio nos comparte el dato, pero sí es bastante, ¿no? Entonces, ¿cuánto tiempo tardaríamos nosotros en reponer? 6 hectáreas tiene el Museo de los Ferrocarriles, gracias a la producción, gracias Jesús, gracias Cris.
3: Años, Ana Karen, generaciones años. Tardaríamos en reparar estos daños que estamos teniendo. ¿Y se han dado cuenta que incluso ahora el clima ha estado cambiando?
0: Sí. Justo. Sí.
3: ¿Por qué creen que pase?
0: Por el calentamiento global. Porque también por el uso de los celulares, de las luces, también se va generando más calor. Y aparte también les tengo un dato. Si usan el teléfono cerca de un panal de abejas, las abejas se desorientan. Por eso no usen tanto el teléfono. Ojito, ¿eh?
1: Sí, ojito. Y qué bonito dato, porque muchas veces ya estamos acostumbrados que la computadora, la tablet, el celular, uh-huh, el reloj también, y no solamente el despertador, ¿no? Que muchas veces ya es eléctrico. Y todos estamos rodeados. Estamos rodeados de tantas, ¿cómo se llamarán?
3: Señales.
0: Claro, y aparte que ya hemos aprendido la mayoría de personas o en general los niños han aprendido, no saben vivir sin un teléfono, sin un televisor. Es como de que no saben, de que no pueden vivir sin ello.
3: Nos volvimos dependientes de la tecnología.
0: Justo,
3: sí.
0: Ojito,
2: ¿Y saben cuánta agua gasta hacer un celular? ¿Cuánta? No, por eso les pregunto, no, yo tampoco sé, pero
1: por ahí en el auditorio sí sabe cuánto agua.
2: Se gasta mucho, pero no sé la cifra exacta.
1: Muy bien, gracias, Santi. Jaime.
4: Yo no ocupo tanto el televisor, la verdad. Bueno. De vez en cuando. Lo que hago a veces es leer, toco mi piano.
0: Uy, ¿sabes tocar el piano? Ay, yo muero, yo quiero. Ay, enséñame.
4: Toco la de Harry Potter.
1: Sí.
0: Oh my God.
1: Lo que nos dice Aime entonces sería convivir, practicar otras hobbies en vez de estar con el celular. Muy bien. Y tenemos también comentarios para, bueno, posteriormente seguimos aquí con el tema, pero antes vamos a leer los comentarios, los saludos. Nos dice Jesús Emilio Brito, dice saludos. Ay, no, ya lo pasamos, sí es cierto. Producción, aquí está. Tenemos el comentario de Lourdes Cardoso Valbuenas, nos dice felicidades por este programa de conciencia. Así es, y lo más importante es que tenemos aquí a viajeritos que desde temprana edad ya están concientizando sobre este tema. Y a propósito, ¿ustedes saben qué es la concientización ambiental, viajeros? Xavi.
5: El micrófono. Darse cuenta de la importancia del medio ambiente y actuar para cuidarlo.
4: ¿Cómo se llama? La
1: concientización ambiental.
4: Es cuando los demás comprenden que dañar al medio ambiente, el medio ambiente está mal. Y pues ellos lo comprenden y dicen, oigan, esto sí está mal, entonces pues no van tirando la basura. Es cuando entienden que nuestro planeta pues está sufriendo eso.
0: Claro. A propósito, ¿saben que hay un planeta que tiene vida? O sea, que tiene agua, que tiene vida. Está a exactamente 120 millones de áreas de luz, algo así era.
3: Años luz.
1: Ok.
3: Años luz.
1: Hoy Carlita trae muchos datos interesantes. Muy bien, sí. Gracias Carlita. Gael David, ¿qué nos podrás compartir?

0: sobre la concientización ambiental?
1: Pues yo siento que eso es, pues, pensar, hacer conciencia y, pues, comprender, lo que está pasando en el mundo. Por ejemplo, pensar en que ya, hay mucha contaminación en el aire y, pues, pues eso hace que nos enfermemos mucho.
0: Sí. Así es, y bueno, y aprovechando también aquí la participación de la invitada, la ingeniera ambiental Ana Karen, una pregunta, ¿por qué no podemos tirar las pilas o baterías junto a la basura común? Ajá, sí.
2: Esa es una gran pregunta. ¿Alguna vez han preguntado de qué están hechas las baterías, las pilas?
1: No.
2: Bueno, ahí hay una reacción química. Normalmente tienen ácidos y ahora imagínense, ¿se acuerdan que hablábamos de esta bolsa donde metemos toda la basura, orgánicos, botellas, tal, la, la, la? ¿Alguna vez han dejado una bolsa ahí que se haga viejita o que pasan muchos días y levantan la bolsa y le sale como un liquidito? ¿Un juguito de basura?
1: No.
2: ¿Nunca lo han visto? ¿El juguito de la basura?
3: Ah, bueno, el juguito sí, pero...
2: Ah, bueno. Sí, y huele mal, ¿no? Ahora imagínense que a ese juguito de basura, que es normal porque se va descomponiendo muchas cosas, le agreguemos ácidos, que es lo que tienen las baterías. Y ahora ese juguito lo dejamos en el suelo o en el agua. ¿O ustedes se beberían ese juguito?
1: No.
2: Un licuado de basura. Ahora imagínense que eso lo vamos tirando por todos lados. ¿Creen que eso nos haga bien?
4: No. Pero pues por lo mismo de la contaminación química, y también sí, por lo mismo de la contaminación química, porque nuestro estómago no está básicamente preparado para eso, y sobre todo que hay veces que los perritos rompen las bolsas de basura. Entonces, ¿qué pasa con esos perros, con esos gatos, con ese tipo de, con los animales en sí?
2: Sí. Pues, las baterías, en resumen, las baterías es lo que tienen adentro, contamina muchísimo, igual que el aceite. Por eso, tiren las pilas en lugares establecidos. Normalmente, ya es más común que en centros comerciales o zonas designadas haya espacios para disponer estas baterías adecuadamente y se les trate como debe ser. O esto ya es un tip. No es comercial, nadie me paga por decir esto.
0: Okay.
2: Pero hay una aplicación que se llama Ecolana. Y esta aplicación, si ustedes entran desde su teléfono, pueden buscar dónde disponer cierto residuo, en este caso las baterías. Entonces ustedes le pican que están en Puebla y quieren disponer baterías. Y entonces les va a dar puntos que están registrados donde ustedes pueden ir a dejar sus baterías.
0: Oh. Ay, qué bonito dato, porque luego estando en casa empezamos a separar la basura y desconocemos completamente. ¿Aime?
5: Sí, también las baterías se pueden reciclar, porque si las tiramos así nomás pueden dañar el medio ambiente. Exacto. Y pueden contaminar nuestro planeta, contaminar la tierra, el agua, las plantas. Uh-huh. Entonces esas se pueden enviar a reciclar y así se hacen otras nuevas.
0: Está antes de continuar con el tema, vamos a mencionar unos saludos, comentarios más aquí de los que nos podemos encontrar en Facebook. Está el comentario de Yegi Mora: muy buenos días, saluditos en especial a Carlita. Tú siempre tan única, muchas felicidades, mi niña, siempre deseándote lo mejor. También están los saludos de ABCR, saludos a Carla Iberia, también trae porra Carlita, muy bien, felicidades. Tenemos a comentarios también, por ejemplo, de Alan Parata: gracias por estos espacios donde desde pequeños aprendemos del ambiente, saludos. Y bueno, pues el tema da para mucho tiempo más, claro, para muchos temas y también datos interesantes como los que nos comparte Carlita, pero vamos a hacer un pequeño corte, vamos a mandar a cartelera cultural, cerramos unas reflexiones rápidas porque pues que

0: creen, viajeros, el tiempo se nos está acabando, si no es que ya se nos acabó. Se vuela. Entonces, viajeros a bordo, vamos a mandar a cartelera. Aquí en cabina, viajeros.
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0: vagones de tren está muy interesante. 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
15: Y bueno, pues ya estamos aquí para despedirnos, pero no sin antes reflexionar, comentar rápido de este tema que obviamente da para más tiempo, para más temas y que también los viajeros quieren compartir porque aprendieron mucho. Y bueno, pues iniciamos con Santi. La reflexión que nos quieres compartir, Santi.
16: La reflexión es de que no heredamos la tierra de nuestros antepasados, sino que la tomamos prestada de las futuras generaciones.
15: Muy, muy profunda reflexión. Gracias,
17: bueno,
15: Santi.
17: Bueno, yo también les tengo una reflexión. Dice, yo también les tengo una pequeña reflexión. Bueno, pues en sí dice, es importante cuidar la tierra para el futuro. Si cuidamos el planeta hoy, los niños que vienen después también tendrán plantas, animales y playas bonitas.
15: Muy cierto, muy cierto. Gracias, Gael David.
18: Pues yo también tengo un último comentario, es que pues hagan el intento y de en especial que lo hagan siempre para su vida de usar las 3R y de preferencia las 5R.
15: Eso, muy bien, gracias, gracias. David. Jaime.
19: Pues yo diría que usaran unas que se llaman las baterías solares que funcionan al que...
17: O los calentadores
15: sí. Solares, muy bien. Gracias, Xavi.
20: Pues yo tengo una recomendación que es no tirar basura en las calles ni en las carreteras, ya que así contaminamos más a los seres vivos que habitan en ese.
15: Muy cierto, Xavi.
21: Y bueno, todo esto que mencionan tiene un concepto, tiene un nombre y se llama sostenibilidad. Entonces, si pueden, investiguen un poco más.
15: De tarea para
21: de tarea, les dejo sábado. Tarea. Y la sostenibilidad habla de esto, de preservar los recursos que tenemos ahora

0: para que las siguientes generaciones también puedan disfrutarlos.
1: Y bueno, pues no solamente en este programa hicimos conciencia, sino también aprendimos nuevos conceptos, esta parte de basura y residuo, ¿no? Que a lo mejor y desconocemos, pero que pues en nuestra vida cotidiana siempre, siempre está presente lo de las 5 R's, que no se conviertan a más R's, por favor. Hay que tomar en cuenta. Y un último comentario, nos dice Anabel Hernández, un programa de mucha conciencia. Nosotros como adultos también se nos olvida cuidar el medio ambiente, pero tenemos a nuestros hijos para recordarnos. Carlita, eres mi ejemplo.
2: Te amo, mami.
1: Muy bonito comentario. Saludos. Y pues, viajeros, ¿qué creen? Ya nos estamos despidiendo. Agradecemos mucho a la producción. Tenemos aquí de equipo, tenemos a Leo en los monitores, al igual que Cris, a Lupita. También tenemos a nuestro compañero Jesús de Servicio Social. Muchísimas gracias también por contactar a la invitada, a la ingeniera. Ana Karen, muchísimas gracias también por
0: gracias
1: tu tiempo.
0: Gracias a todos.
1: Y por tu espacio que aquí los viajeros aprendieron.
2: Y todos. Sobre todo que yo siento que eres la invitada que más ha hablado, bueno, de las que me ha
1: tocado. Eso, entonces que no sea la primera vez que nos acompañes, por favor, acompáñanos en más ocasiones.
0: Con mucho gusto.
1: Y también muchísimas gracias a Belén Recorder, a Miriam Cuecuecha, un saludo también para Miri. Hola, Miri. Y para Yuriko Vélez, gracias sí, Yuriko, a todos que nos escuchan cada sábado y quienes hacen posible este programa, también a SICOM, SICOM Cabina, y pues esto fue todo del programa del día de hoy. Yo soy Nancy Mejía, muchísimas gracias por acompañarnos, viajeros a bordo.
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4: Bienvenida, bienvenido, gracias a usted, a usted, a usted, claro que a usted, a usted, a usted, a ti y a ti también por acompañarnos en Recuerdos de Puebla a través de SICOM Radio, en el 105.9 de FM, que es la estación regional más importante del estado. La estación nos permite llegar a lugares como Huauchinango, Zacatlán, Teciutlán, Libres, Tehuacán, Izúcar y Acatlán, por nuestras estaciones hermanas, integrantes de la gran cadena SICOM Radio FM. Y estas estaciones hermanas, en los lugares que le acabo de mencionar, nos hacen favor de enviar nuestro sonido a lugares muy bellos de los estados de Veracruz, San Luis Potosí, Hidalgo, Tlaxcala, Estado de México, Guerrero, Morelos y Oaxaca. Saludos a todos. Lo mismo que las personas que nos acompañan por la ventana de Puebla al mundo, que es www.sicompuebla.mx/radio/radio en vivo. Saludo a mis queridos amigos pandilleros que desde hace tantos años compartimos micrófono con usted. Gustavo Carreto y Borboa.
5: ¿Qué tal, Ricardo? Muy buenos días. Me da mucho gusto saludarlos. Hoy que empezamos o estamos empezando un nuevo mes.
4: Sí, junio. Señor. Y me permito saludar a Gustavo y darle un abrazo porque ayer fue su cumpleaños número 80. No, Alina, no, no, por ahí gracias. Debes tener las mañanitas. Ponle un poquito de mañanitas.
6: Ahorita te felicitamos, Gustavo.
4: A Gustave Carrete y Borboe.
5: Gracias.
4: Ponle tantito las mañanitas para que se le enchine el cuero.
6: Se le encuere el chino.
4: No, eso yo no
6: sé. Estás grosero, Gabriel.
4: Ahí están. Gracias.
5: Dale, Gustavo. Gracias, Alina. ¿Habías puesto las de Cepillín?
4: Bueno.
5: Gracias.
4: También saludo con mucho gusto a mi amigo Gabriel Maldonado y Fernández de Lara.
6: Muy buenos días, Ricardo. Buenos días a las personas que amablemente nos escuchan.
4: También saludo con mucho gusto a Lina, la embajadora de Acatlán, que está aquí controlando todo el...
5: No hace calor, ¿verdad?
4: Si no, es un lugar muy frío. Que Alina controla todo el asunto técnico que solo ella sabe. También saludo a mi querido amigo historiador, muy respetado y conocido en Puebla, Sergio Andrade. ¿Cómo te va, Sergio?
7: Muy bien, Ricardo, muchas gracias. Felicidades al buen Gustavo.
5: Gracias.
7: Por sus 80.
4: Que sean los primeros,
7: los
4: ¿verdad?
7: Los primeros 80.
4: Eso es.
7: Gracias,
4: eso es.
7: Saludo al auditorio también.
4: También saludo con mucho gusto a Adolfo Fiugimin López, que ya está aquí presente. Adolfo, qué gusto.
8: Igualmente, Ricardo, muchas gracias, excelente día, felicidades, Gustavo, por tu cumpleaños, que lo disfrutes mucho, ¿eh?
6: El chocoyote del programa.
4: Ah, claro. Bueno, pues hay una gran cantidad de objetos que se anunciaron con gran bombo, porque la publicidad decía que iban a ser de nuestra vida más cómoda, y solo bastaron unos pocos años para que se convirtieran en obsoletos y fueran desechados por nosotros. ¡Qué barbaridad!
5: Efectivamente, y sin ir tan lejos, los discos flexibles que utilizábamos o se utilizaban para las computadoras. ¿Recuerda usted cómo se llamaban esos discos?
4: Adolfo, ¿se acuerda?
7: Los floppy disk.
6: Esos eran transparentes, ¿verdad? Sí. Así
8: flexibles.
6: Es. Y por otra parte, en una época pensábamos que los cines iban a cerrar, que porque llegaron el videocentro, el blockbuster y un montón de changarritos que tenían renta y venta de videocassettes.
4: Claro.
6: Que eran beta.
7: Sí. Así que el videocassette beta y VHS después forman parte de una historia reciente de hace solo 40 años y que se fue para siempre.
4: Sí, señor. Es increíble, ¿verdad?
8: Así es.

0: Efímero.
1: Los equipos modulares como tornamesa, cassette, radio AM y FM, disco compacto, con tan buen sonido, se fueron a la basura.
2: Oye, eso es increíble.
1: Que por cierto están de vuelta.
2: Uh-huh. Ah, sí. No me digas, sí.
0: Sí.
1: Búscalos en Sanborns.
2: Bueno. Exactamente. Ahora le platico a usted de un anuncio publicado hace casi 90 años. Fíjese en el lenguaje que se utilizaba en la publicidad. Decía así:
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4: Venga con Juan Toca. Acabo de recibir 500 pares del afamado calzado Florsheim, así como gran existencia de los famosos casimires Gatnier, de famosa fabricación inglesa.
1: Participamos a nuestra numerosa clientela que pase a recoger su obsequio de Año Nuevo. ¿Qué le parece el estilo de redacción de entonces?
2: Híjole.
1: Muy distinto, ¿verdad?
2: Qué barba, qué curioso. Oye,
5: pero
2: ¿no?
5: la voz que hacían era media tipludita, además.
2: No, era pero ese era un anuncio impreso. Era un anuncio impreso.
1: Sí, pero en voz sí.
5: En voz
2: pero
5: era
2: pero hay que destacar que este anuncio nunca menciona la dirección de esta tienda, la Iberia. Le platico a usted que este comercio estaba ubicado en Reforma el 5 de Mayo, donde ahora hay un negocio que seguramente vende perros, porque se llama Cuidado con
5: y
2: el
5: antes
2: Perro.
5: Estaba la Zapatería Tres Hermanos.
2: Más junto. La Zapatería Carmen.
5: Carmen, tienes razón.
2: Era la que estaba ahí.
1: Sí, Cuidado con el Perro.
2: Pero yo creo que vale la pena platicar que el propietario de este señor se llamaba Juan Toca.
0: Sí, vale la pena porque fue un personaje en Puebla.
2: Sí. Juan Toca era un personaje español, un señor muy bien parecido, perfectamente vestido, que ofrecía lo que ya escuchamos: casimir ingleses de la mejor calidad,
0: corbatas de alta
2: sombreros
0: calidad.
2: Stetson, sombreros Tardán de la mejor bastones, calidad, bastones, claras. Corbatas, o sea, vendía cualquier cantidad de cosas finas. Entonces, un día, eran como las 10 de la mañana cuando abre su negocio, y llega una señora muy guapa,
0: atractiva,
2: muy bien formada la señora, muy guapa y muy coqueta. Y le empieza a menear el asunto a Juan Toca. O sea, le empieza
0: a despertarle el morbo.
2: A coquetear a Juan Toca.
1: Coquetearlo, pues.
2: Juan Toca, como era un caballero y un señor muy abusado, ni caso le hace, ¿no? Ni caso le hace. Hace sus compras, Juan Toca, pero resulta que esta señora, esta dama, era novia de Maximino Ávila Camacho.
5: Mira nada más.
2: Entonces, termina la compra, llegan a la casa de Maximino, allá a la finca Chignautla, en la esquina de la 22 Oriente.
0: ¿Dónde está la Fuente de los Muñecos?
2: Está la Fuente de los Muñecos, llegan a la casa, y el jefe de pistoleros le dice: patrón, fíjese usted que donde fuimos a comprar estas cosas con su señora, pues el dueño de ahí ya le quería, bueno, quién sabe si le diría así, uh-huh, pero le dio a entender que ya le quería pedalear la bicicleta, ¿no?
0: O como decían también, le echó los perros.
2: Entonces, Maximino le dice al pistolero: pues ya sabes lo que hay que hacer en la noche. Nomás así le dice, el otro entiende. Pues en la noche van y lo matan, ¿no? Lo desaparecen. Entonces, otro de los pistoleros, decían entonces, se conduele. Mm. Y dice: no es cierto. El señor Juan Toca nunca meneó un dedo. La que fue a parar el rabino fue la dama, ¿no? Fue la mujer la que fue a ofrecer sus carnes.
5: Sí, señor.
2: Así se decía.
5: Sí, claro.
2: Fue a ofrecer su voluptuosidad. Entonces este pistolero se va hecho la mocha a la tienda de la Iberia y le dice al señor Juan Toca: señor, ¿se acuerda usted que en la mañana temprano vinimos varios ayudantes del señor Maximino Ávila con la dama y nos sé qué pasó esto y lo otro? Pues pélese, porque en la noche vamos a venir a matarlo. No me diga, pero

0: Así son las cosas, señor Pérez. Entonces don Juan toca, va a su casa, no recuerdo dónde vivía. Le dice a su señora: mi vida, échate en las maletas todo lo que puedas, le ropa, lo que nos haga falta, y vámonos. Y se van a esconder a Veracruz a esperar que llegara el primer barco. En esos tiempos no había viaje en avión, era por barco. Venían un barco que se llamaba el Guadalupe.
1: Y el Covadonga, ¿no?
0: Otro que se llamaba Covadonga, y había otro, no recuerdo cómo se llamaba, que venían de España. Entonces don Juan Toca se va a esconder a Veracruz hasta que llegara uno de los barcos y se regresa a España. Luego tuvieron que vender la tienda a control remoto, o sea, desde España consiguió un representante y le vendió la tienda a la familia Flores, que fue la que operó la tienda hasta como los años 80 y tantos, por ahí, así que ya cambia de giro la tienda. Bueno, pero yo les quiero platicar, ya que salieron a colación los barcos, que era usual que en los años 50 fuéramos con algunas familias, íbamos a Veracruz, nos enterábamos que llegaba el barco, ya sabíamos cuándo llegaban los barcos. Entonces íbamos a Veracruz a los barcos que llegaban de España, y el capitán del barco te permitía subir. Subías a los barcos y los marineros traían un montón de productos españoles.
1: Como azafrán.
0: Ultramarinos, les decían.
2: Latería.
0: Latería.
2: Esos, sardinas enlatadas.
0: Sí, señor.
1: Aceite.
0: Patas de jamón serrano.
1: Sí. Aceite de oliva.
0: Vinos. Vinos, claro. Sobrasada. Chorizos de la Luz, que venían en unas latotas muy buenas.
1: Los quesos esos envueltos en
0: el queso rojo. El queso Cabral, es el queso
1: holandés, ¿no? Era
0: que, no, de españoles. No,
2: españoles.
1: Pero venía envuelto en rojo.
0: Es que había quesos españoles envueltos en cera roja. Bueno, en fin, entonces tú llegabas al barco y los marineros se daban de comer de lo que ellos traían, te cobraban la comida y además te vendían lo que ellos traían. Bueno, ya terminabas de comer, 4 de la tarde, bajabas del barco, y en donde terminaba la escalera del barco estaba el de la aduana mexicana,
2: pues para cobrar
0: el de la Secretaría de Hacienda, y te decía: ¿cómo no? Bienvenido, mire, a ver, deje usted ver qué trae. No, esto paga muchos impuestos. Entonces el que bajaba del barco sacaba un billete de 50
1: pesos. Pero con una corta feria podemos.
0: Con 50 pesos.
1: Podemos arreglar
0: esto. Le dabas un
3: azulito,
0: billete.
3: Un ojo de gringa.
0: Un ojo de gringa. Así les decían.
2: Una untadita.
0: Un ojo de gringa le daban al de Hacienda y todos pa' Puebla felices de la vida. Esas son las anécdotas.
1: Traían
0: de
1: un brandy o coñac que estaba envuelto como en chapopote.
0: Es que había muchos brandes,
1: muchas cosas.
0: Había muchos brandes españoles muy buenos.
1: Sí.
0: Que estos barcos, traían, por ejemplo, traían uno que se llamaba Duque de Alba, que era de uno que se llamaba Lepanto,
1: sí.
0: Otro que se llamaba muchos muy sabrosos, muy sabrosos. Pero bueno, ya
1: bueno,
0: ¿a quién le toca?
1: Ahora regresamos a nuestros tiempos. Después de 30 años que aproximadamente tenemos de utilizar el teléfono celular, ¿recuerda usted los primeros? Eran como un tabique, así de pesado y además molesto e impráctico.
0: Sí, señor.
2: Sí. Después los celulares empezaron a disminuir de tamaño hasta ser muy pequeños. Tiempo después el celular se volvió increíblemente delgado y con un montón de funciones, como el WhatsApp, como todas las redes sociales, cámara de videos y de fotos, aparte de las llamadas telefónicas,
0: claro,
2: como siempre.
0: Claro.
3: Sí, claro. Claro, y todo esto nos obliga a hablar de que actualmente los mexicanos generamos aproximadamente entre 1.1 y 1.5 millones de toneladas de residuos eléctricos y electrónicos al año. Óigase bien, de basura electrónica.
4: Sí, señor. Es decir, 1.160 a 1.500 millones de kilogramos al año, como resultado del consumo y desecho de aparatos electrónicos de uso diario.
0: Esta cifra es increíble. Y ubica a México entre los países con mayor generación de basura electrónica en el mundo.

0: es el tercero en América detrás de Estados Unidos y de Brasil.
1: Pero, ¿de dónde sale esta basura? Escuche bien, sale de refrigeradores y equipos de aire acondicionado.
2: De pantallas y monitores de televisión, lo mismo que aparatos grandes como estufas, lavadoras, microondas y demás.
3: También artefactos pequeños como tostadoras, hornos de microondas, licuadoras, batidoras y procesadores de alimentos.
4: Lo mismo que equipos informáticos o de telecomunicaciones como celulares, laptops, tabletas, etc. Sí, sí.
0: En cuanto al reciclaje de esta basura, se estima que se recuperan principalmente metales como aluminio y hierro. Sin embargo, no siempre se maneja esta basura adecuadamente, por lo que implica un riesgo ambiental.
1: Así es. No existe una cifra exacta de cuánto se envía a rellenos sanitarios, porque los residuos electrónicos o basuras se almacenan en hogares.
0: Sí, fíjate, o sea, que
1: somos amantes de conservar lo viejo.
0: De guardar las chivas.
2: A ver si algún día lo podemos reparar, ¿no?
0: No sé, sí.
2: Se estima que entre el 40 y 60% de la basura electrónica termina en rellenos sanitarios, tiraderos a cielo abierto o en una disposición inadecuada.
0: Claro.
3: Lo que equivale aproximadamente a entre 500.000 y 700.000 toneladas anuales. ¿Sí? ¿Escuchó usted bien? Entre 500.000 y 700.000 toneladas anuales de basura electrónica tirada por donde se pueda. Una barbaridad.
0: Sí, qué barbaridad.
4: Para que distraiga usted su mente de esta información tan negativa y alarmante, le comparto otro anuncio de los años 30, o sea, de hace 90 años.
0: Manuel Menéndez informa. Aclaro, Manuel Menéndez no era mi familiar.
4: Ah, bueno.
0: Se llama así por casualidad. Debe haber venido de Asturias, pero ese es otro cantar. Manuel Menéndez era un español que informa que próximamente inaugurará el Hotel Restaurante y Cantina Madrid. Estará ubicado en Portal Hidalgo número 10 frente al Zócalo. Quiere decir que estaría en el lugar que hoy ocupa un negocio gringo de hamburguesas que se llama McDonald's. Allí va a estar.
1: En 1955, para sustituir a los burros por máquinas eficientes y baratas, don Isidro López Certuche y su hijo Isidro López del Bosque inventan la motocicleta Islo.
2: Fabricadas,
1: ¿cómo se vendió eso?
2: Fabricaban en Saltillo, Coahuila. Las Islos contaban.
0: ¿Las qué?
2: Las Islo.
0: A eso,
2: contaban
0: a eso.
2: Con motores adaptados al calor y a las muy variadas altitudes del territorio de nuestra patria. Por cierto, que el Islo me parece que tenía un antecesor, que era la marca Sachs.
0: Mira, yo no sé, pero la Islo es la Islo. José Luis Espino Limón, nuestro compañero que en paz descanse y amigo, fue gerente de ventas de la Islo.
1: Sí.
0: Allí en Saltillo, y dice, no sé si se acuerdan que nos platicaba, que él cargaba dos trailers de motocicletas Islo y las iba a entregar a Sinaloa, que llegaba a X lugar de Sinaloa con dos trailers cargados de motocicletas Islo, que entonces las descargaban y a los achichincles y a José Luis Espino les daban una buena gratificación por ir hasta allá, porque José Luis iba en uno de los trailers acompañando al chofer para certificar que todo llegara en orden.
1: Claro.
0: Y nunca, dice José Luis, nosotros nunca nos imaginamos que estas motocicletas las usaban para el narcotráfico.
1: Ya desde entonces.
0: Desde entonces.
2: No, desde antes, dice.
0: Sí, ahí se llevaban la cocaína y la heroína.
1: Lo oigo y no lo creo.
0: Se la llevaban. Porque estas motocicletas tenían, eran para, ¿cómo se llamaba? De montaña, que traían unos esquejes muy grandes en las llantas.
4: Sí.
0: Y entonces caminaban en la tierra muy bien.
4: Tipo motocross.
0: Ándale, sí. Así, entonces, de eso se dio

0: cuenta José Luis Espino, pero se dieron muchos años después, empieza a salir la historia de que estas, se dicen, pero qué barbaridad, cuántos cientos de motos se fuimos a entregar para esa chamba, ¿no? Bueno, adelante, Sergio, perdón.
1: Por otra parte, en Naucalpan, Estado de México, a los hermanos Hessel, a Pablo Tortorello y a Remo Becchi, se les ocurre empezar a fabricar la motocicleta Carabela, otro vehículo que fue un verdadero éxito de ventas.
2: Claro, pero la modernidad y la falta de interés del gobierno hicieron que estos fantásticos sustitutos de burros y mulas fallecieran por la modernidad.
0: Sí, efectivamente. Fíjate que es lo que hacían estas dos motocicletas. Empezaron a sustituir a los burros y a las mulas. Es increíble, ¿no?
3: A ver, un dato. El burro se está extinguiendo. Y en la tierra del burro, que es aquí en el Estado de México, dicen que hoy solamente ahí en ese lugar viven 90 burros.
0: Pero hay un criadero grande en Chihuahua.
3: Debe de ser. ¿No será de mulas también?
0: Y de mulas.
3: O asémilas, para que no se oiga
0: también. De burros, de mulas y de caballos. Me parece que es del ejército mexicano. El criadero es.
1: Antier fue la fiesta de las mulitas,
0: ¿no? ¿Cómo dices? Ah, sí. Sí, bueno, sí. Ahora platíqueme usted, ¿cuándo fue la última vez que utilizó una máquina de escribir? Seguramente fue a mediados de los 80, cuando nos invaden las empresas, oficinas, fábricas, talleres, y hasta los domicilios, cuando nos invaden las computadoras con estorbosos monitores y teclados.
4: Yo me resistí a utilizar las computadoras porque no sabía qué eran realmente y seguí utilizando hasta el año 2000 y un poco después mi máquina de escribir.
0: Pues qué bárbaro.
4: Hasta que
2: ya
4: no te quedó, ahora no puedo vivir sin
3: la necesidad te empujó a lo otro. Algunos poblanos nos costó mucho trabajo aprender a utilizar.
0: Escúchese, Gabriel.
4: Sí, así fue.
3: Yo me digo en la oficina donde trabajo que me siento como analfabeta en computadora. Uh-huh. Bueno, dice, nos toca mucho trabajo aprender a utilizar este aparato que para mí es un invento del demonio, que es una verdadera maravilla revolucionaria en el manejo y buen funcionamiento de todo, absolutamente todo.
0: Claro. Es que todo está ahí. Mira, bueno, desde el primer hombre que llegó a la luna, que fue llevado por una computadora 100 veces más chica que esta que tengo aquí. Sí. Así, ahora todo está en la computadora.
2: ¿En el celular?
4: Bueno, pero para calmar los ánimos un poco, aquí les va otro anuncio de los años 30.
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3: Y lo más increíble de este anuncio es que el Hotel Nacional sigue funcionando hasta hoy en la esquina de la 4 Poniente y 11 Norte.
0: Cierto.
3: Uh-huh. O sea, ¿cuántos años tiene esto?
0: Este hotel, pues calcúlale que tiene 100 años.
3: Fácil.
0: Sí. Tiene 100 años el Hotel Nacional y sigue abierto y funcionando. Eso es increíble.
3: Creo que está en la mera esquina, ¿no?
0: Está en la mera esquina.
2: Sí, lo dice.
0: De la 11.
2: Poniente y 11 Norte.
0: Sí.
4: Por otra parte, le platico que hace 57 años, en pleno corazón del centro histórico de nuestra Puebla, de Los Ángeles y de Zaragoza, abrió sus puertas la prestigiada tienda Sambers.
0: Sí, esto ocurrió, como decíamos, hace 57 años, en la época que gobernaba Puebla el doctor y general Rafael Moreno Valle, atlixquense de pura cepa, casi hermano de mi madre y de mis tíos, Ignacio, Fausto y Pepe Escobedo Pinzón.
1: El nuevo y moderno Sanborns abrió en la avenida 2 Oriente, número 6, en una casa del siglo XVI.

0: que fue habilitada como un moderno edificio para oficinas. Aquí la planta baja fue ocupada por la tienda Sanborns.
1: En un alarde arquitectónico recorrieron el patio de la casona hacia la parte posterior del predio para establecer el restaurante y el bar, que es uno de los más bellos de Puebla.
0: Si me permite nada más el apunte, esto lo hizo el arquitecto Everardo Morales Pardo.
2: Ajá.
0: Él hizo esta obra. Y anteriormente la fuente estaba en el centro del restaurante.
2: Sí.
0: La Rimán. Sí. Una de las columnas de la fuente tiene la fecha.
2: Claro.
0: Está grabada 1576. Si se fijan en una de las columnas de la fuente, ahí tiene grabada la fecha.
2: 1576. Fíjate nomás, o sea, siglo XVI.
0: Uh-huh, exactamente. Poco después de 50 años después de la fundación de Puebla.
2: Fíjate nomás.
1: Sí.
2: ¿A quién le va? ¿A quién le va? A mí me va. En la planta alta se establecieron importantes oficinas de profesionistas y empresas, igual que las estaciones de radio Estéreo Rey, de la familia Zorrilla, y Radio Alegría, de los Bojalil.
3: Pues ahora ese edificio casi está vacío. Pero bueno, hoy este edificio se encuentra casi vacío, como lo decía yo, ya que la mayoría de empresas y profesionistas han ido abandonando el centro histórico.
2: Voy a hacer un apunte. Ese edificio tiene una forma muy de propiedad muy rara. La planta baja y el estacionamiento, o sea, el local de Sanborns y del estacionamiento que está junto, es de un señor que se llama Juan Ru García. Debe ser de sus herederos ahora, porque Juan Ru García ya murió. Y del primer piso hasta el último piso eran de un señor que se llamaba Rafael Menéndez Cabeza.
3: ¿Pariente, o sea, tuyo?
2: Que ya, son de mucho dinero, yo soy democrático. No, entonces... ya son de sus herederos. O sea, un español tenía la planta baja y el otro español tenía del primer piso para arriba. Qué rara forma de propiedad, ¿no?
3: Pues copropietarios de la parte, ¿no?
2: Pero uno copropietario, sí, sí, sí, nada más de la planta baja, Sanborns y el estacionamiento, y el otro propietario desde el primer piso para arriba.
3: Yo conozco unos hermanos que al morir los papás, la casota esa que tenían, hicieron una barda en el portón, se pelearon, discutieron, y una parte era de ellos y otra parte del otro.
2: Bueno, adelante.
1: Bueno, al paso de los años, en Puebla llegaron a funcionar hasta 5 tiendas Sanborns, pero la pandemia logró que la establecida en el Paseo de San Francisco cerrara sus puertas.
0: Ahora sobreviven 4 tiendas Sanborns, la del Centro Histórico, otra en Boulevard 5 de Mayo, en la Zona Dorada, una más en el Centro Comercial Angelópolis y la última en el Triángulo de las Ánimas.
1: Bueno, ahora platíqueme, ¿cuándo fue la última vez que usted envió una carta?
2: Porque enviarla, como dices tú, Adolfo, era una cosa.
1: Sí.
2: Y redactar una carta
1: era otra
2: cosa.
1: Distinta.
2: Para la carta usted tenía que contar con papel, una pluma, que podría ser fuente o bolígrafo, y si era fuente, podía ser de la marca Esther Brooks, o Schiffers, o Parker.
1: ¿Sí? Eran las finitas.
3: Y pero, lo más bonito de enviar una carta era ir a la 16 de septiembre.
2: Pero eso viene después.
3: Sí, pues, me adelanto un poquito. Uh-huh. Y si era bolígrafo, podría ser Wherever Económico o Wherever Caramel, que era más fino, o podría ser bolígrafo también Parker o Schiffer, pues ya eran de lujo, y todos estos artículos, ¿en dónde se podían comprar?
1: ¿En la Pluma Contenta?
2: En, por ejemplo, sí, sí, claro.
1: ¿Continúa? ¿Algún otro?
2: Sí, claro.
1: Había en esos años 63 papelerías importantes en el centro, aparte de la Pluma Contenta. ¿Era la que estaba en la 5 Poniente?
2: ¿Quién?
1: ¿La Pluma Contenta?
2: No, señor. Bueno, la Pluma Contenta, te voy a decir dónde estaba para que no te quede duda y te acuerdes por toda tu vida.
1: A ver.
2: En Reforma, junto a la Perfumería Michelet, hay un edificio espantoso que es una caja de cristal.
1: Sí, ya me
3: estuvo
1: acordé.
3: Roberts.
2: Ahí había un edificio antiguo, en la planta

0: en el primer piso estaba el doctor Obando, y en el que era cirujano dentista. Mm. Y en el tercer piso estaba el fotógrafo Josafat Martínez. Uh-huh. ¿Se acuerdan de Josafat Martínez?
1: Sí, fotógrafo.
0: Josafat Martínez tenía un estudio muy grande con cabezas de animales.
2: Sí.
0: Y en el cuarto oscuro que tenía entrando al edificio a mano izquierda, en un rincón, tenía la foto de la Marilyn Monroe desnuda. Cuando aparece la Marilyn tirada sobre un sobre una tela de seda o algo así, color rojo. Es famosísima esa foto.
2: Del Playboy.
0: Esa la tenía Josafat Martínez en el lugar. Uh-huh. Eso es lo que había en ese lugar.
1: Bueno, y Josafat, yo ahorita que me acuerdo, ahí está la fotografía, ahí se fotografió mi padre cuando se casó. Y los papás de Amparito también.
0: Sí, es que Josafat Martínez fotografiaba a todo Puebla. Pues, pero mira, para que descanses y te ubiques un poco, vamos a hacer una breve pausa y ahora continuamos con más recuerdos de Puebla. Te toca mencionar.
3: Oiga, no se vaya. Solo unos mensajes y continuaremos con los recuerdos de Puebla.
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0: Plumas. Bueno, continuamos.
2: Gabriel.
1: Pues ya les estaba diciendo, me adelanté, pero en esos años 60 había tres papelerías importantes en el centro, que era la tarjeta, que estaba en la 5 de mayo, esquina 4 poniente. Ahora es el atrio, ¿no? Del
0: templo de Santo Domingo.
1: Esta papelería era de los hermanos Sánchez Gutiérrez, Abelardo y Basilio.
0: Sí.
2: Nada más apunto que Abelardo

0: fue empleado de la enseñanza objetiva. Era una papelería muy famosa en Puebla.
1: Ahí aprendió.
2: ¿Cómo se llamaba la papelería?
0: La enseñanza objetiva. Y y al quebrar la enseñanza objetiva, él quedó como síndico de la quiebra y se quedó con la papelería. Después abrió la tarjeta. Bueno, había otra papelería importante, la Ilustración, de un comerciante español, impecablemente vestido siempre, de apellido Reigadas. La Ilustración estaba en la 5 de Mayo junto a Galerías Puebla.
1: Sí.
3: Y un poco más adelante, sobre la 5 de Mayo, pasando el Templo de Santo Domingo, estaba el escritorio de Puebla, de otro español, llamado José Con. El escritorio estaba casi esquina con la 4 Poniente, junto a otra tienda llamada Puerto Vallarta, especializada en cámaras, rollos y regalos. Este comercio era de otro poblano de apellido Aguirre.
1: Exactamente. Qué bien.
3: Como foto bien Aguirre.
1: Acabas de escribir. Bueno, este señor que era dueño del escritorio de Puebla, después se lo vende a Ramón Reigadas y él funda una empresa que se llamaba Polietilenos Puebla, que estaba en la 8 Oriente, frente al teatro principal, no sé si te acuerdas. Sí. Bueno, él empieza a vender la tienda de las bolsitas de plástico que en los años 60 se empiezan a utilizar en el comercio, porque en el comercio se usaban las bolsas de papel.
2: Sí, de strass.
1: A mí me tocaba empacar cuando trabajaba de mozo en el 1-2-3, yo hacía las bolsas de a kilo. Tenía una basculita.
2: Para el azúcar.
1: Y iba yo haciendo los kilos en una bolsita como la que describes tú, Gustavo, de papel estraza.
4: El negocio del papel estraza, yo recuerdo que eran de los hermanos Rugerio.
1: Los Rugerio eran unos de ellos. Y los Rugerio tenían una fábrica muy grande de papel.
4: En la 11.
1: En la 11 y la 31, donde hoy está la bodega de Aurrera.
4: Exactamente.
2: Oye, yo tengo, me sale una duda o una curiosidad. Este negocio de polietilenos de Puebla, dices que era de...
1: Del señor José Con.
2: Exactamente. Que la fábrica estaba en la 21 Poniente, entre la 9 y la...
1: No sé dónde estaba la fábrica.
2: Yo trabajé en Convertidora Puebla como jefe de producción.
1: ¿En Polietilenos Puebla?
2: En Convertidora Puebla, que era el hermano de José Con.
1: Ah, bueno. Sí, son los que empiezan a fabricar. Sí. Y empiezan a fabricar las bolsas impresas también para los comercios.
2: Se llamaba Popusa.
1: Sí. Popusa.
2: Le fabricábamos a Bimbo y a muchas marcas famosas.
1: Sí, claro. Y posteriormente venía la segunda parte de la operación. Estamos hablando de las cartas.
2: Sí.
1: Llevar la carta al correo, cuya oficina central estaba en la 16 de septiembre, entre las 5 y las 7 Oriente, en el viejo Palacio Episcopal, después Palacio Federal.
2: Pero lo emocionante, lo sensual, también adelante lo diremos. Esta oficina de correos contaba con unos muebles de madera tallados por expertos ebanistas, y al paso de los años los muebles desaparecieron como por arte de magia, ya que fueron cambiados por moderno y espantoso mobiliario.
4: La pregunta que muchos poblanos nos hacemos... ¿A la casa de qué político rata?
1: ¿A la casa de qué dijiste?
4: ¿De qué político rata? Digo, ¿para qué me dices repetir, hombre? ¿Habrán ido a parar esos muebles del correo? Después de esta reflexión de buen ciudadano, me permito pasar el micrófono a mi compañero Sergio.
0: Muy bien. Tras el lujoso mostrador de madera despachaba los timbres una voluptuosa dama, la cual, para darte el cambio, sutilmente acariciaba tu mano, aclarando, siempre y cuando le gustaras. ¿Verdad, Gabriel?
4: Claro que sí. Te acariciaba la mano, siempre y cuando no fuera la temporada navideña, ya que cuando despachaba los timbres para las tarjetas de Navidad, le faltaban manos a mi voluptuosa amiga, que por cierto le gustaban las bolitas.
1: Sí.
4: Las de la ropa. Le
2: los gustaban, chiquiadores se llaman.
4: No, las bolitas de su ropa.
1: Sí, así vestían sus vestidos, sí.
4: Bueno,
3: Hay que destacar que frente al correo había dos escritorios públicos en donde algunas personas que no tenían la facilidad para escribir una carta llegaban a estos escritorios, y aquí los escribanos se daban gusto redactando cartas que ni el propio Gabriel García Márquez lo habría hecho mejor.
1: Sí.
2: Yo me acuerdo de un escritorio.

0: público de un señor muy famoso en el mercado, La Victoria, el señor Vicente Martínez.
1: Sí, ese era otro, sí. Pero era muy conocido, sí, sí, claro. Sí. También frente al correo estaba la legendaria Concha Dorada, donde el maestro Pedro Ángel Palou Pérez y su servidor nos recetábamos unos exquisitos caldos de jaiba en chilpachole y unos cócteles de camarón de carácter suculentos.
2: Y aún existe.
0: Ese negocio empezó en la 5 Norte, a un ladito enfrentito del Metodista, e iniciando el negocio, un tío de mi esposa, que ahorita se me olvida el
1: Fíjate
0: nombre.
1: Fíjate que en este negocio que estás diciendo, Gustavo, estaba en la esquina de la 5 Norte y 4 Poniente.
0: Exactamente.
1: Y estaba también puesto que abrían las ventanitas y tú te sentabas en unos banquitos en la banqueta.
0: Exactamente.
1: Ahí preparaban unas tostadas de jaiba, sí, que te chupabas los dedos. Yo era cliente,
0: sí,
1: de ahí.
0: Pues vivía cerca de ahí, ¿no?
1: Vivía yo a una calle.
0: Y de ahí se van a la 16 de septiembre. Todavía existe, como dice Adolfo. Sí. Ya a lo mejor no con tanta gente como antes, pero sigue viviendo. Y qué bueno.
2: Puede ser que no, pero sí.
1: Sí. Bueno, pues en eso nos quedamos. Aquí te voy a otro anuncio. Sí.
0: Aquí, del anuncio que dice, de los años 30, así decía, la Dulce Alianza, pastelería y café, la preferida por las personas de buen gusto, por tal Hidalgo, bajos del Ayuntamiento de Puebla.
3: La Dulce Alianza era un lugar donde servían alimentos sencillos, pero de calidad, muy bien preparados, con los mejores ingredientes. Había pasteles, gelatinas, tamales, y era atendida por sus propietarios de la familia Bouchardet.
1: Sí.
4: La Dulce Alianza estaba ubicada donde hoy es la oficina de turismo del ayuntamiento, a la derecha de la entrada principal.
1: Pero bueno, vamos a hacer una breve pausa y vamos a mencionar, porque ya hay muchos saludos de personas que nos están escuchando. Entonces vamos a los saludos. Por favor, Gustavo.
0: Sí, ya tenemos, dice, felicidades a los de la mesa. Yo me acuerdo que cuando era pequeña me mandaban a comprar a esa tienda que vendí, que comentan, y recuerdo que las señoritas que mostraban los perfumes se terminaban echando todo para ellas. Fernando, Ciudad de Puebla.
1: Se ha de referir a Michelet.
0: Exactamente. Felicidades al programa y saludos a la mesa de recuerdos de parte de Ernesto Genis.
1: Ernesto nos oye ahí en el Carmen. Muchas gracias, señor Genis.
0: Bueno, Abraham nos saluda, dice todavía. Hola, buen día. ¿Qué fue la otra sucursal de la tarjeta sobre la 12 Oriente entre la 4 y la 2 Norte? Ay. Aún conserva la publicidad pintada en las paredes.
1: Debe ser.
0: La cortina metálica, y lo chistoso es que aunque ya no es papelería, ahora están ocupando el local para vender productos populares chinos. Normal.
1: Sí.
0: Todavía está correos y telégrafos ahí mismo, en la casa de la 16 de septiembre y la 5 Oriente.
1: Claro.
0: En el caso de telégrafos, es porque ahí se pueden cobrar los envíos monetarios que la gente está enviando desde los Estados Unidos.
1: Claro.
0: La 3416, excelente programa, recuerdo a Tony con su mandil. Bueno, se refieren a los tacos, Tony. Saludos, muchachos, Toño Tanús. Gracias, Toño.
1: Ah, Toño, ¿cómo te va? Un abrazote. Nuestro primer actor, Chihuahua.
0: 4490, buenos días. Recordamos, esta es una máquina selladora de bolsas. Se compró en Polietilenos de Puebla. La compró mi mamá por los años. Nos manda la fotografía.
1: ¿De qué?
0: De una selladora de plástico que es a base de calor.
1: Ah, ajá.
0: Esto fue en los años 70. Doña Alicia Becerra de Tlatlauquitepec.
1: Para cerrar las bolsas.
0: Exactamente. Somos Laura y Arturo.
1: Fíjate que cuando empacábamos ya después la bolsa del azúcar en bolsita de plástico, ¿sabes cómo la sellábamos? Con una vela.
0: Sí.
1: Teníamos una vela, pasábamos la orilla y con el dedo le hacíamos así y se sellaba el plástico.
0: Y mucha gente le la respaldaba con una sierra, le pasaba el fuego y lo sellaba bien.
1: También, sí. También.
0: 66-76, saludos y buen sábado nublado, que recuerdos de ese edificio arriba de Samors. En el quinto piso fue donde trabajé por primera vez y gané mi primer sueldo. Fue en Estéreo Rey, en el noticiero Primera Noticia, con Carlos Martín Huerta.
1: Ah, con Carlos Martín.
0: Y me dio la oportunidad en agosto del 93 para ser el reportero de deporte, siendo yo el estudiante de comunicación. Saludos, don Ricardo, y a la mesa de comentarista, pero no me dice el nombre.
1: Ah, yo te voy a decir quién es, hombre.
0: A ver.
1: Es Pepe Ábalos.
0: Ah, mira.
1: Qué sí, buena Pepe, memoria. Te mando un abrazote.

0: La 6314, buenos días, excelentes recuerdos como siempre, saludos a la pandilla. 1857, se llama Felipe Sánchez y le escucho desde el col de la colonia Aquiles Cerdán, bonito programa, saludos y bendiciones para todos ustedes. Bueno, saludo y felicito a mi sobrina que hoy cumple años, Graciela Hernández Soto. Un abrazote, Chela, y espero que me invites al mole o al pastel. Y rápidamente saludo a los demás.
1: Rápido, porque hay mucho que platicar. Moya,
0: Tintoria Princesa, a Guillermina Vidal Herrera, la papelera del Caxa del Perro, a mi hermana Gabriela, a Paco, a Jorge González Salazar, mi primo, a su esposa Gina, a Pedro Montes Páez, a Tete, Lili, Carmelita, a mis primas, a Pilar Ramírez, a Pati Ramírez, hermanas, los saludo con mucho gusto, a Georgina Riverola, a Nancy Zafra y a su esposo Memo, a Carlos Gutiérrez y a Conchita, a su esposa, a Poncho Lascarro, a Gustavo Vargas, a Mariana Carreto, a Daniela Doberstein, a Ricardo Flores, a Facundo Martínez, a Gabriel Martínez, a Víctor Acatitla, a mi esposa que nos está oyendo, Rosy, a mi hermano Armando y a mis hijos Israel, Fernando, que nos están escuchando. Es
1: no, sí, ahí le lleva a Gustavo unos chocolates, no se los vaya a comer.
2: Bueno, yo antes que nada expreso mi sincero pésame para la familia de mi buen amigo y licenciado Eduardo Méndez Cruz, que hace 3 días falleció.
1: ¿Quién?
2: El licenciado Eduardo Méndez Cruz, alias el Osito. Paz descanse, mi gran amigo.
1: Paz descanse.
2: Un saludo también para el arquitecto José Raúl Martínez Herrera, que dice que nos pasamos mucho tiempo saludando, pues ahora se amuela porque lo salude a él. Y lo demás, a los demás ya saben a quién saludo para no hacer el caldo gordo. Un saludo para todos los cuates que me oyen.
3: Sí. Bueno, yo, mis amigos de siempre, del Pereira, de la Escuela de Administración, a doña Pati Flores, del Museo de Loreto, a los demás del Fuerte de Loreto también, y Carlos, que trabaja en el Fuerte de Loreto, me dice que él conoció a uno de los dueños del edificio de Sanborns, que ese señor vivió 107 años, que vivía en Las Ánimas. Bueno. Y también saludo a un nuevo radioescucha, a Edgar. Edgar Ochoa, que es veterinario, que es el que cuida a los canes de la casa. Un saludo a Edgar y a todos los demás.
1: Gracias.
4: Bien, pues yo rápidamente, como siempre, a mis hermanos Aurora y Arturo, Aurora que nos escucha desde Rochester, a Miguel Ángel Martínez Escobar, que nos manifiesta aquí en Sanborns, estuvo, dice, el gran defraudador del periódico El Mundo. Así tal cual.
1: Sí.
4: Y aparte, gente muy decente, con el licenciado Zaragoza y Martínez
1: Casco. ¿Sabes cómo se llamaba el pillo ese del periódico El Mundo? Gabriel Alós. No era pillo.
4: Trabajó con él.
1: No era pillo, era un superpillo.
4: ¿Qué cosa me has dicho?
1: Sí, qué bárbaro, sí, pobre de tu papá.
0: Esta familia tuvo un hotel en la Maximiliana.
1: No te sé decir, pero ese Gabriel Alós se robaba hasta él mismo. Qué barbaridad. ¿Quién sigue?
4: Sí, no. Y pues rápidamente, mis amigos Mari Carmen Islas y Miguel Ángel García, que también nos manda un abrazo, como siempre. Un gran programa e interesantes recuerdos. Gracias, Miguel.
1: Bueno. Sigo yo. Saludo al ingeniero Ricardo Santillana Morales, Miguel Espinosa de los Monteros y Gonzalo y Pate Vázquez, señora Tere Casa de Alfeñique, a Pepe Arminio, a Saturnino Núñez Rodríguez, a Roberto Vega Lerina, a Emma Díaz Cermeño, a Betty Gómez Durón, a Roberto Martínez Otero, Gerardo Rodríguez y familia, José Ángel Rodríguez y familia, Juan Aceves, y a su mamá, la señora viuda de Juan Aceves Saucedo, a Dante Navarro y a Coca Castillo, a Pepe Rueda y familia, a Nacho de Netro y familia, a la señora Begoña Gaña Sánchez y familia, al doctor Silvino Vergara Nava y familia, a Felipe Cepeda y familia, a Juan Comellas Pando y familia, a Bobby de la Garza y familia, Miguel Blanca, que nos escucha allá en su club La Huerta en Ceresotla, a mi querido primer actor Antonio Tanús Amado y familia, a Miriam Vázquez, a Edgar Vázquez, a la abogada Marta Molina, Mauricio García León, a Lupita y a Nacho Escobedo Ayala. Por cierto, Nacho, ¿cómo sigue tu esposa Nina? A mis hermanitos Fausto e Ignacio Menéndez Escobedo, que nos oyen en los Estados Unidos, y a mis nietos, Pablo, Pedro y Andrea. Es todo, continuamos, rápido, damas y caballeros.
0: 99. Saludos a todos en la mesa y un abrazo fuerte a Gustavo con sus 80 años. Espero la pase bien y quisiera saber si es el más grande de la mesa o don Ricardo. Ahí nos las llevamos, 3.
4: No, Sebastián.
1: Yo tengo 78, me lleva 2 Gustavo.
0: Pero Gabriel, ahí vamos casi, ¿no?
1: Sí. ¿Tú cuántos, Gabriel?
2: En octubre cumple 80 también.
1: Ah, mira.
0: Entonces soy el decano.
1: Nos tienes que avisar para que te cantemos las mañanitas.
0: Buen día, amigos, con estas pláticas y tantos recuerdos me hacen viajar en el tiempo. Gracias, Arturo Rojas Brusqueta. La terminación 46. Buenos días, felicidades al tan buen programa.

0: Qué buenos recuerdos, saludos para todos. La señora Dina. Señora, muchas gracias por llamarnos.
1: La señora Dina, sí. Nos oye en Minnesota.
0: Ácale.
1: Allá pegadito a Canadá.
2: También.
1: Cerca de Minneapolis. Señora, mucho gusto y qué gusto, un abrazote hasta allá.
0: Qué gusto tiene, ¿eh?
1: Sí.
2: Cerca del polo, ¿no?
1: Por cierto, dígame usted, ¿cuándo fue la última vez que consultó un diccionario o alguna enciclopedia? Seguramente varios poblanos adquirieron sus libros con Grolier.
0: Sí.
1: 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También adquirí el diccionario enciclopédico de Espasa Calpe. Confieso que antes de contar con la computadora y el teléfono celular, era mi herramienta indispensable para el trabajo. ¿Conoce usted a alguien que se interese por comprar mis libros?
0: Pues si por ahí se interesan, yo también tengo muchos de literatura y de arte. Bueno, pues antes de despedirnos, aquí le va otro anuncio de los años 30 del siglo pasado. Los Mandarines, casa especialista para la venta de café, té y chocolate. Única en Puebla, ambos teléfonos, Avenida Reforma, 139.
2: Probablemente estaba en la esquina de la Reforma y 3 Sur, frente al Templo de la Santísima, ¿no?
3: Así es.
1: Bueno, quien probablemente, pero ya no sé. ¿Cuántos recuerdos se quedan guardados, verdad? ¿Cuántos recuerdos más? ¿Cuántos recuerdos? Fíjate que yo me acuerdo, por ejemplo, que allá en la 6 Oriente estaba esta tienda famosísima que tenía su espejo fantástico, que tenía una luna francesa, ¿te acuerdas, Sergio?
4: Sí, sí, sí.
1: El Lirio.
4: Sí.
1: ¿Qué fue del Lirio? También ahí junto estaba una escuela.
0: No, enfrentito.
4: Enfrente.
0: El Salesiano Progreso.
1: Ah, el Progreso, claro.
0: Y ahora es una biblioteca, creo que de la UAP o de
4: la Casa del Libro del Instituto de Ciencias Sociales.
0: Pero fíjate que esta escuela ya no está ahí. Ya tiene como 3, 4, 5 años, no me acuerdo. Y ahora está en el circuito Maya Sur, en la reserva territorial en Quetzalcoatl, en Cuautlancingo.
1: El Progreso.
0: Sí, y tiene un edificio muy bonito.
1: Sí, no, y fíjate que era.
0: Unas instalaciones muy bonitas, muy cómodas, muy prácticas. De veras, se antoja estudiar ahí si fuera yo.
1: Fíjate que este colegio Progreso era un colegio muy sencillo,
0: sí,
1: muy discreto,
0: sí,
1: pero muy buen colegio.
0: Muy ordenado.
1: Sí. Estaba, mira, había colegios así pequeñitos, había otro que se llamaba el Colegio Unión,
0: sí,
1: que estaba ahí por Santa Bárbara.
0: En el Cristo.
1: En el Cristo, Cristo, sí. Que ¿te acuerdas, Sergio?
4: Sí, claro.
1: También era muy buen colegio. Había otro colegio que pero ese era para niñas bien.
0: ¿El Espasa?
1: Que no, el que estaba donde fue la casa de Maximino Ávila Camacho.
2: Social femenino.
1: El social femenino. Exactamente, Gabriel. En ese social femenino, yo no sé por qué misteriosamente, cuando las monjas se quedan con esa escuela, empiezan a rascar en la huerta para hacer un patio. Y empiezan a salir los esqueletos.
4: Sí, quién sabe
1: por qué. ¿Por qué sería?
2: No sería panteón.
1: No.
2: Panteón particular, quiero decir.
1: Se llamaba Finca Chignautla.
2: Ah, o fosa. Entonces, era una fosa clandestina. Perdón.
1: Se llamaba Finca Chignautla porque era la residencia
2: de Maximacho,
1: del gobernador Maximino Ávila Camacho. Precisamente donde está la fuente de los muñecos.
0: Sí.
1: Es más, él mandó construir la fuente.
0: Sí.
1: El tal Maximino, el que iba a acabar con don Juan Toca, el de la tienda La Iberia, que ya les platicamos.
0: Y mucha gente.
1: ¿Verdad?
0: Sí.
1: Bueno, a la casa del líder obrero Leobardo Coca, llegaron las coronas de flores antes de que mataran a Leobardo Coca. ¿Cómo puede ser posible, no?
2: Es que existen mundos paralelos.
1: ¿No? Ah, yo creo que es por eso.
2: Una
1: que
2: cruzó la línea.
0: Una que salió huyendo porque dicen que quería abrazarlo, besarla, que lo fueteó, Conchita Cintrón.
1: La famosa rejoneadora.
2: Sí, claro.
1: Rejoneadora chilena.
0: Salió huyendo porque.
1: Rejoneadora chilena de 18 años.
0: Sí.
1: No, te voy a platicar qué pasó. Todavía tenemos un poquitito de tiempo. Conchita Cintrón tenía una corrida para el toreo de Puebla.

0: Sí. Contratada con el tío de...
1: Con Jesús Cienfuegos.
0: Con tu tío.
1: Sí.
0: Don Jesús Cienfuegos la tenía contratada, sí, para una corrida. No me acuerdo si los últimos días de diciembre o primeros días de enero. Pero el gobernador Maximino Ávila Camacho tenía que salir de... Tenía que estar en Estados Unidos. Y le manda a decir a don Jesús: don Jesús, cancele usted la corrida, devuelva los boletos y... haga usted, reprográmela con Conchita Cintrón. Entonces don Jesús Cienfuegos le va a decir: imposible, no puedo hacer eso.
1: Ya tengo todo.
0: Porque Conchita Cintrón tiene toda su agenda ya vencida de un año. Ya la tiene vendida. Entonces no puedo cancelar. Y ese es el pretexto para que Maximino Ávila Camacho mande asesinar a tu tío.
1: Claro, fue uno de tantos, pero ese fue el principal.
0: Ese fue el pretexto.
2: Entonces, ¿no fue cierto que lo fueteó?
0: No.
2: ¿Ella
0: no,
2: a él?
0: No. No. Pero mira, déjame acabar el comentario. Don Jesús Cienfuegos no solo tenía el Cine Guerrero, tenía dos cines más en Córdoba o en Orizaba. Además, era introductor de pulque. Era un hombre muy próspero.
2: Sí.
0: Muy trabajador,
2: muy
0: y además era dueño de la Plaza de Toros, el Toreo de Puebla, construido ahí donde ahora es una tienda de Chedraui.
1: Ahora es Chedraui.
2: Exacto.
0: De que primero estuvo Blanco a Barata la Vida.
1: Luego Gigante.
0: Y después Gigante.
2: Y otra parte es de Lope, creo.
0: Ese, con la Plaza
1: esa
0: de...
1: Esa parte no.
0: Con la Plaza de Toros, ¿sabes quién se quedó? Gabriel Alarcón, que era el socio de Maximino.
1: Sí.
0: Gabriel Alarcón se queda con la Plaza de Toros, del Toreo de Puebla. Por eso, qué raro, ¿verdad?
1: Uh-huh.
0: Qué raro que se va. Bueno.
3: Hablando de fuetazo, a mí me contaron, no sé, que al que le dio un fuetazo fue a su hermano Manuel.
0: Bueno, yo creo que... Bueno, mira,
3: de
0: Manuel hablaba horrores y le decía horrores.
1: Uh-huh. Están haciendo la señora.
0: Pero bueno, ya nos vamos. Gracias a usted, a usted también, a ti también, por acompañarnos en Recuerdos de Puebla a través de SICOM Radio 105.9 de FM, la estación regional más importante del estado de Puebla, que nos hace llegar hasta Huachinango, Zacatlán, Teciutlán, Libres, Tehuacán, Izúcar y Acatlán, que nos permiten llegar hasta unos lugares muy bellos de los estados de Veracruz, San Luis Potosí, Hidalgo, Tlaxcala, Estado de México, Guerrero, Morelos y Oaxaca. Saludos a todos. Y también a los quienes nos acompañan a través de la ventana de Puebla, al mundo, www.sicompuebla.mx, /radio/radio en vivo. Me despido de mis amigos de esta fenomenal pandilla. Gustavo Carreta, felicidades y gracias.
2: Gracias, buenos días a todos.
0: Gabriel Maldonado Fernández de Lara, gracias.
3: Gracias a ti, Ricardo, y a las personas que nos escucharon.
0: Muchas gracias, Damita, que está ahí con sus anteojos, mírala. Alina, gracias, saludos hasta Catlán, tu tierra. Bueno, gracias Sergio Andrade, historiador muy conocido y destacado de Puebla. Gracias.
4: Gracias a ti, Ricardo. Ahorita nos vamos al mole con Gustavo.
2: Bueno, va a estar un pollo.
0: Adolfo Fugeman Lépez, gracias.
5: Gracias, excelente fin de semana, Radio Escuchas.
0: Yo soy su servidor Ricardo Menéndez Escobedo y si Dios nos dispone a otra cosa, ya nos escucharemos aquí, precisamente aquí, dentro de 8 días.
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0: Ay, ay, ay, público querido, familia maravillosa, buenos días. Esto es la hora más romántica de la radio en sábado, la hora del recuerdo, del ayer, sobre todo, ¿por qué no? La hora de la nostalgia. Y como siempre, estamos ya con ustedes esta mañana fantástica, maravillosa de día sábado, 6 de junio del 2026. Y me acompaña ahora sí, jefe.
1: Mariano Serrano. Ahora sí, andamos.
0: Oye, oiga, qué gusto volver a verte, ¿eh?
1: Gracias.
0: Te aclama. Oye,
1: gracias,
0: te
1: gracias. Ay, andábamos por ahí en gira artística.
0: Es correcto.
1: Por la zona del recinto ferial y luego después, compromisos que
0: cumplir. Sí, lo que comentamos, que bueno, después de la feria.
1: Compromisos pues, que cumplir, caray.
0: Mi querido Mariano tuvo muchas actividades, pero estás de vuelta, ¿no?
1: Estamos aquí con todo el auditorio, como siempre, como cada sábado. Y hoy con buenas nuevas, con sorpresas para todo nuestro auditorio. Bueno, pues notitas del ayer.
0: Escucha esto, por favor.
1: Notitas del ayer va a tener dos secciones. La primera, vamos a recordar a esos grandes grupos, a esos grandes artistas, como el de ahorita, José José, entre otras cosas. Y en la segunda hora, porque estrenamos hora, a partir de hoy.
0: Déjame decirte, Mariano, que tú aquí lo prometiste y está cumpliendo.
1: Así es.
0: El público pidió una hora más y estamos cumpliendo, ¿no?

0: Por supuesto.
1: De acuerdo.
0: Así es, y en esta segunda hora, ¿qué te parece si vamos a recordar también a esos grandes grupos que hicieron época en los salones de baile, a esas grandes sonoras? Claro. Vamos a recordar a muchas sonoras que, pues ya en este momento los chavos no conocen, las tienen en el olvido, y qué mejor correcto que presentárselas aquí en SICOM Radio y en Notitas del Ayer.
1: Totalmente de acuerdo, como en la, mira, la Matancera, por ejemplo.
0: Oye, la Matancera, que fue semillero de grandes grupos, después de ahí se generaron solistas, un sinnúmero de solistas, y también agrupaciones que salieron. Sí, uno claro de los grandes, Celia Cruz.
1: Este, Olimpo Cárdenas.
0: Olimpo Cárdenas, bienvenido, Granda.
1: Este, Daniel Santos,
0: por Daniel ejemplo, Santos, ¿no? Que pasaron por, hombre, esas filas, ¿no?
1: Celio y González también.
0: Celio González, sí, claro, también, por supuesto, entre otras cosas. Y de ahí que vamos a tener un gran programa, dos horas que a partir de hoy vamos a comenzar a disfrutar hoy con nuestro auditorio.
1: Hoy comenzamos con dos horas públicas.
0: Cumplimos.
1: Así, efectivamente. Y póngase en contacto con nosotros, 22-22-73-77-16, 22-22-73-77-17, aquí en cabina, o también Mariano, pueden comunicarse por medio de texto o de WhatsApp. ¿A dónde, por favor?
0: Al 22-15-87-56-57. Mándanos mensaje en voz, mensaje en texto, aquí se lo recibimos, lo estamos monitoreando directamente aquí en la cabina. Oye, ¿qué fue de ese gran personaje? ¿Dónde lo mandaste? ¿Qué fue?
1: Pues creo que anda de vacaciones, ¿no? O creo que se casó, me parece, ¿verdad? Mi ya, querida Lina Martí está ahora aquí en los controles, porque el salsero dejó botado el trabajo, ¿eh?
0: Oye, hay que mandarle mensaje a Leti, a ver si se lo llevó a Catlán o América de Córdoba, ¿dónde lo mandaste?
1: Yo te dije, no te vayas, Mariano, porque se volvió esto.
0: Oye, nomás se va uno, se desaparece uno tantito y mira. No,
1: y Alina ha estado aquí al pie del cañón, ¿eh? Nos ha dejado aquí colgando a Alina, sí, dos veces semana, le valió gorro, ¿eh? Se fue salsero.
0: ¿Se fue?
1: Sí, sí.
0: Sí, o sea.
1: Así dijo, me voy, ahí se ven.
0: Se me hace que fue a curar sus alitas a aquellos aguiluchos que andan todos dolidos, de capa caída todavía.
1: Porque, por supuesto que sí, ¿no?
0: Porque mira que a ellos les pegas y les duele, totalmente, pero les tarda, ¿eh? Les tarda.
1: Bueno, hoy hicimos un tema de 1972, este gran, oye, tema, sí, de José José. Fíjate que alguna ocasión, digo, si hubiera alguna duda, que no lo hay, obviamente, si a usted alguien le dice por la calle, José José no cantaba, fíjate, hay dos canciones para un servidor que José José hace gala de esa gran voz que tenía. Sí. Una es esta canción, la que usamos de intro, la de Buscando Sonrisa, que por esto fue también tema de una película, sí, de José José. Creo que salía con esta chica, bueno, en su momento la chica, Verónica Castro.
0: Uh-huh.
1: Y la otra, la de, ay, se fue, la de, ay, se fue una canción muy buena también de él que tiene, donde también hace gala de una voz melodiosa y maravillosa, ¿eh? Digo, ah, aquí, por ejemplo, alcanza notas aquí, en esta canción, impresionantes, José José, ¿no?
0: Sí.
1: Digo, por ejemplo, yo les digo a la gente, si usted quiere saber algo de José, escuche esto, sabes que cantaba maravillosamente el señor, ¿no?
0: Claro, está, y si usted quiere tener un referente, un ejemplo, claro, una inspiración, José José es algo verdaderamente que tiene que estar presente. Totalmente en aquellas voces que quieran, pues, claro, iniciarse.
1: Claro, finalmente. Ah. Ahorita recuerdo la otra canción, porque había dos melodías que siempre pongo yo de ejemplo, donde José José hace gala de veras de una voz maravillosa, esplendorosa, pero bien, bien. Y mi querido Mariano, 11:07, le invitamos a que se quede con nosotros estos, que serán 120, un poquito, bueno, tal vez 110 minutos, ¿no? Ya son 11:08.
0: Sí, ya
1: más
0: son
1: o menos, 100, sí, con nosotros. Y bueno, ya nos da mucho gusto que tenemos lista y en espera, Mariano.
0: Así es. Oye, ya tenemos lista las llamadas también, y mira, luego nos están diciendo, van a complacer cualquier género musical, por muy antiguo que sea, por supuesto.
1: Claro,
0: usted pida, usted pida.
1: Sí,
0: aquí,
1: adelante, anímese, ¿no?
0: Aquí nosotros, usted pide y nosotros le ponemos lo que queramos, no se preocupe, eso es lo de menos.
1: Pues es al cero, ¿no?
0: Aprovechemos, por eso, ¿no? Ahorita que no estás al cero, porque ya sabes que cuando estás al cero, pues él es el que hace su santa voluntad,
1: ¿no?
0: Ese muchacho se descarría y luego después ya no sabe uno qué hacer.
1: Bien, de acuerdo. Oye, tengo mucho para ti, mucha petición también.
0: Otra vez.
1: Me decía el público maravilloso la semana pasada, si vamos a seguir contando con la presencia de los tríos, pianistas.
0: Sí.
1: ¿Sí, no?
0: Sí, por supuesto. Por supuesto.
1: Ya está de vuelta Mariano al 100%.
0: Por supuesto, que vamos a traer.
1: Mejor, más recargado que nunca.
0: Más recargado que nunca. Fíjate que tenemos en puerta todavía, habíamos hecho la invitación a una rondalla femenil que nos dijo que iba a venir.
1: Es correcto, es,
0: y esperemos que nos esté escuchando nuestra querida amiga y que nos cumpla su promesa. Entonces, pues aquí está la puerta abierta. Y también otro trío que también nos había solicitado. Le habíamos dicho que pues nomás pasábamos, claro, ciertos compromisos, sí, sí, y que aquí estábamos, sí, con la puerta abierta para que usted, si usted tiene, conoce alguna agrupación, algún trío, algún tecladista, pues lo invitamos, que se dé una vuelta por aquí en Notitas del Ayer, y por supuesto que vamos a estar.
1: Un espacio para los poblanos, ¿no?
0: Un espacio para los poblanos.
1: Ya recordé, Alina, la canción es No me digas que te vas de José José.
0: No me digas que te
1: también
0: vas.
1: También esa

0: canción, te digo, ahí también hace gala esa gran voz que tenía.
1: Sí, por supuesto.
0: Alcanzaba unas notas feas impresionantes.
1: Sí, José, ¿no? Sí, sí. Además que era dueño de una respiración y sabía manejar.
0: Mira, o sea, digo, esta
1: privilegiada,
0: Dices, ahí, o sea, yo no he escuchado, mira, por ejemplo, quien cantó la primera también la hizo Cristian Castro, canta bien. Pero esta canción.
1: No, esta.
0: No he escuchado
1: esta
0: es otra cosa. Sí. Porque aquí son notas muy altas y la expresión es impresionante, ¿no?
1: Así es. José tenía, además de un gran registro vocal, tenía el privilegio de saber manejar su respiración, que eso es otro de los grandes secretos para los cantantes. Y pues difícilmente mucha gente que ha intentado imitarlo, claro, siempre nos ha comentado que se les dificulta mucho porque tiene una como sistema de notas alargadas,
0: sí,
1: en el que hay que aguantar la respiración, y si no la aguantas, pues simplemente terminas sin aire.
0: Fíjate que yo a José lo vi 5 veces. La última vez que vino aquí enfrente, unos 2 años, un poquito antes, 5 años antes de morir, me quedé impresionado. Digo, aquí enfrentito en el complejo. Uh-huh. Y fíjate, sale don José, que en paz descanse. El público, nos levantamos todo el público, y se le ovacionó con 5 minutos. Sabíamos que ya no iba a cantar, era puro playback. Sin embargo, el artista que era, lo que representaba y lo que representa para la música romántica, digo, se paró el público 5 minutos y aplaudiéndole todo al señor. De veras,
1: sí, era un gran intérprete, tenía un gran registro vocal.
0: Claro.
1: Pero fíjate que, aunque sus últimos años ya no fueron tan maravillosos como en su gran época,
0: ¿no?
1: Verdaderamente eso queda borrado, eso queda en el pasado. Y eso ni se toma en cuenta.
0: Hablamos
1: por toda la
0: artística,
1: trayectoria, claro, que tiene y todo lo que nos dio al mundo musical, verdaderamente es de reconocerse.
0: Y yo creo, Mariano, que bueno, lo sigo constatando con las nuevas juventudes, con la nueva juventud, sí, pero lo he dicho, que no hay joven que no escuche una canción de José.
1: Por
0: y
1: supuesto.
0: Que inclusive,
1: por supuesto.
0: En el trance del romanticismo cuando somos fallidos,
1: sí,
0: somos soldados, digan mi pueblo, caídos.
1: Soldados caídos.
0: José siempre sale a flote porque arranca una lágrima y un recuerdo de aquel amor frustrado, ¿no?
1: Por cierto, me recordaste esa gran canción.
0: ¿Cuál?
1: Una lágrima y un recuerdo.
0: Bueno. Oye, pues iniciamos, tenemos una lista impresionante, ¿no?
1: Oye, sí, ya tenemos peticiones, nos ha llegado de todo un poquito, vamos a ir dándole. Fíjate, nos están pidiendo Rosa Marchita de Leonardo Fabio.
0: No, la canta Roberto Jordán.
1: Roberto Jordán, sí, es cierto. Roberto Jordán, con razón dije, Leonardo Fabio, no, o sea, él nada más lo.
0: Entonces le soltó una flor.
1: Exactamente.
0: Una rosa roja.
1: Exactamente.
0: Buenísima canción, como
1: Rosa Marchita de Roberto Jordán.
0: Está sonando.
1: Bueno, dice, La llamada de los pasteles.
0: También es buena, ¿no?
1: A ver, pero aquí no sé si ves Los Pasteles o Los Pasteleros. No, yo creo que es Los Pasteles Verdes.
0: Sí, claro.
1: Y saludos a Mau, a Lina y a Mariano de parte de América de Córdoba.
0: Por estamos ya equipo se está reportando. Completo.
1: Oye, América, tráete al salsero, dile que no se ande por ya deje de descansar.
0: Cara. Es correcto, vamos a ver.
1: Antes de que se nos reporte el licenciado, porque si no ves que luego aquí ya nos anda.
0: Me parece bien.
1: Dice, ¿a que no te atreves del Pirulí? Para Cleotilde Bravo.
0: De acuerdo.
1: Otro gran tema.
0: ¿A
1: que no? ¿A que no te atreves? Bueno, y luego dice, a la mujer que tanto amé de Los Ángeles Negros. Para la maestra Gloria Castellán y familia de parte de Abraham. Y El hombre que yo amo de Miriam Hernández. Saludos a Blanquita. Mi querida Blanquita, por supuesto.
0: Oye, Blanquita vino con todo, ¿eh? De hecho, vino aquí otra recepción y nos dijo eso, ¿eh?
1: Ay, caray.
0: Bueno, no puedo decir más cosas porque estamos ahora familiar.
1: No. Yo, lo único que le puedo adelantar a auditorio es que estamos en horario infantil.
0: Y le dije a Blanquita, son melodías del ayer, ¿no?
1: Sí. No. Aunque me sonó más a propuesta del ayer.
0: Ay, pero bueno, dice, si la ponen, me regreso. Mejor no, si no, ¿quién cuida?
1: Así es. Oye, Plinio nos está marcando a través de la terminación 256. Gracias, Plinio, y nos pregunta y nos dice, complázcanme con Muñequita Linda.
0: Claro.
1: O Te Quiero, dijiste.
0: Ah, muy
1: como
0: bien,
1: también se le conoce, como no, Muñequita Linda.
0: Dios, no, hombre, qué
1: temazo. Oye, qué cosas tan bonitas.
0: Podemos ese
1: qué cosas coraje tan bonitas nos está pidiendo, pues, el auditorio, bueno. Caray. Saludos, Maurilio, bienvenido.
0: Hola.
1: De vuelta, Mariano, conozco una rondalla increíble, pues, y un tecladista que aparte toca la guitarra como nadie. con, pues ya, tráetelo.
0: Ya, órale, ya.
1: 8799, pues tráetelo, tráetelo. Ahora sí que mándanos su contacto y lo tenemos.
0: Sí, claro.
1: Dice, pónganme un poquito de la canción Vecina de los Chicanos. Oye, esa es buenísima, por favor.
0: Boca,
1: claro que
0: boca.
1: Sí. Dijeron en mi pueblo, cállate los ojos.
0: Ok,
1: porque,
0: de acuerdo. Y vamos con este.
1: Porque se nos van a quemar.
0: Recuerdo musical. Nota de la IES.

0: 11:31, un gran collage musical. ¿Qué te
1: Oye,
0: parece?
1: No, hombre, no, qué no. música. Ya me hacía falta venir a recargar la pila, el romanticismo que y se desborda recuerdo, y el no, recuerdo.
0: Totalmente. Y bueno, y más besajitos seguidos.
1: Oye, hay más, sí, es cierto. Vamos a ver. Fíjate, los terrícolas, por supuesto, se hacen presente. Nos están pidiendo Luto en el Alma. Ay, o
0: buena melodía.
1: Alfonsina y el Mar.
0: También es buena,
1: Con los terrícolas.
0: Buena
1: Desde
0: melodía.
1: Tehuacán nos mandan saludos para Maurilio, para Lina, para Mariano. Gracias.
0: Tehuacán, buenos días.
1: Nos están pidiendo de Leo Dan Esa Pared para todos los que están escuchando, en especial para una damita. ¡Ah! Florencio.
0: Ay, muy bien, Florencio. Adelante.
1: Gracias,
0: ¿no?
1: mi Florencio, cara.
0: Enamoradísimo.
1: No, hombre, saludos para. Oh, ya llegó el que faltaba.
0: ¿Sí?
1: Saludos para América, dígame dónde está okay. su café para ir a visitarla.
0: Pues no sabemos nosotros tampoco, ¿no?
1: No, pues.
0: No
1: yo
0: sabemos,
1: no.
0: yo también no sé dónde es el café.
1: De parte del licenciado García de Izúcar, saludos para Lina Mariano y también para Maurilio.
0: Gracias, licenciado, muy amable. Muy
1: Oye, bien. Sí, pues sí. ¿Quién eres tú de Nelson Ed?
0: Siempre la pide, siempre la pide. Pues, ¿qué hacemos? A complacerlos, ¿te parece?
1: A complacerlos, por Dios. Bueno, fíjate, tenemos otro, dice 7154, qué buen programa. Les comento
0: Gracias.
1: Que tuve la oportunidad de verlo, me imagino que se refiere a José José, antes del Palenque de Puebla, y realmente nadie llenaba con su voz el lugar.
0: Totalmente de acuerdo con
1: Una voz única y con una potencia tremenda. Gracias por el comentario. Qué bueno que se están reportando con nosotros. ¿Qué tal, don Mau, señor Mariano?
0: Hola.
1: Buenos días, saludos desde Tlaclauquitepec. Por favor, la canción de los pasteles verdes, Hipocresía. Oiga usted.
0: Ay, caray, así que
1: esa es buena.
0: Se ve que es sabadito, ¿no?
1: Se ve que es sábado.
0: Sí, y que más tarde puede haber reconciliación.
1: Se ve que es sábado, que está nublado, que es gris. Dicen en mi pueblo que es sábado tequilero y encamable.
0: Ay, Dios, así de plano.
1: Así de plano. Bueno, encamable porque hace frío,
0: sí,
1: no
0: claro.
1: seas mal pensado.
0: Ver una película, ¿no? Finalmente hace frío, hay que taparse, ¿no?
1: Ya te pareces a mi Blanquita.
0: Saludos para ella, con todo cariño.
1: Sí,
0: aquí,
1: sí,
0: aquí.
1: Sí, caray.
0: Nuestro equipo de seguridad, ¿verdad?
1: Oye, sí, nuestro equipo de seguridad.
0: La Blanquita,
1: hombre. ¡Dura!
0: Ay, Dios mío.
1: Pues, ella sería, si jugara fútbol, sería buena defensa.
0: Buena defensa.
1: No
0: buena,
1: pasa nada.
0: O también buena delantera, ¿no?
1: O buena delantera.
0: Remataría los goles como vienen.
1: Sí, sí, sí. Sí, sí, sí. Mira, aquí anda un despistado. A Terminación ver. 8403 dice: Buenos días al cero. Se estaban tardando en esa programación excelente. Un saludo para todos los compañeros
0: Gracias.
1: De Taxistas de la Capu.
0: Hola, buenos
1: Esos.
0: Días.
1: ¿Qué son los canarios?
0: Los canarios, es correcto.
1: Los canarios, Así a ver es. Si se Vamos. Puede. Dos cosas de los dos cosas.
0: Claro que se puede.
1: Pero es que hay dos cosas.

0: Una con los terrícolas y otra con los ángeles negros. ¿Cuál quieres?
1: Híjole, pues un pedacito de las dos, ¿qué te parece?
0: Algo más real. Sí, mejor. Un pedacito de las dos.
1: Son buenas las dos, ¿eh?
0: Sí. Dos cosas que no debes confundir. Que el deseo no es amor. Híjole. Sincero. Ay, Dios.
1: ¿Y la otra?
0: Esa frase.
1: ¿Y la otra?
0: Esa frase.
1: ¿Y la otra? Digo, la otra canción.
0: Ah, no. Espérame. Ay, perdón.
1: Espérame tantito.
0: Mau, ¿no? Ya me estaba yo resbalando. No, no, por no. Dios.
1: Tú fondeale, porque si no.
0: Fondeale, Lina, porque si no.
1: No estás viendo que nos van aquí. Nos van a vetar otra vez.
0: Aurilio va a dormir con la chuleta y a mí quién sabe dónde me van a mandar.
1: Otra vez fuera del aire.
0: No. Otra vez fuera del aire.
1: Pues fue la causa, motivo, razón, ¿no?
0: Oye. Pero no se lo digas a nadie, no, por Dios. Alguien,
1: sácalos del aire.
0: Como dijera aquella canción. Cuando vayas conmigo, no se lo digas a nadie.
1: Bueno, mandes aquí donde quede María.
0: Dice, buen día, saludos para mi madre que los está escuchando. Gracias. En San Salvador el Seco. Gracias. Por favor, pónganme la canción de Roberto Jordán, Amor de Temporada. Gracias, excelente día. Uy. Terminación 9266. Pues le damos, mi querido Mauricio.
1: Otra vez vamos con este recuerdo musical. Notas del ayer, súbele bien, Ina.

0: Ay, ay, ay. 11:50, otro buen collage musical, ¿no? Un
1: tres
0: musical,
1: no, hombre. Qué música, Dios
0: mío. Qué recuerdos, ¿no?
1: Sí,
0: ¿no?
1: Pasteles Verdes, Ángeles Negros, Terrícolas.
0: La nos crema y nata.
1: Sí, la crema y nata. Nos faltan otros grupos que
0: pues
1: escuchar,
0: mira,
1: ¿eh?
0: Revolución de Emiliano Zapata.
1: Oye, sí.
0: Los pulpos, solitarios.
1: Los bárbaros.
0: También los bárbaros.
1: Sí, los solitarios. Por ahí hay una a petición ver, de los bárbaros.
0: Más dice, mensajes, gracias por.
1: Gracias. Nos dice: saludos para todos los del programa de Notitas del Ayer.
0: Gracias,
1: por favor, de complacerme con la canción Pecado Mortal de los Bárbaros.
0: Muy buena, ¿eh?
1: Gracias y saludos. Nos están escuchando de Mexquitlisco, Acatlán de Osorio.
0: Un abrazo hasta allá.
1: Maestro Cirilo, gracias.
0: Ah, con razón, mira, sí. ¿Cómo es, Alina? Mezquitlisco, ¿no?
1: Mezquitlisco. Ah.
0: No, va corrigiendo.
1: Vientos, vientos. Está bien, esto. Está bien. Miski. Miski Kis.
0: Oye, ¿qué significa eso?
1: Mezquitlisco, ya está.
0: ¿No sabes qué significa?
1: Ahí bien, estamos. Saludos, buen día, para mí me lo escucha en San Salvador el Seco, la canción de Roberto Jordán, Amor de Temporada, claro que sí, buenas, por supuesto, sí, también, sí, no, sí, sí. Terminación 2813, hola, saludos a todos, Mariana, Maurilio, Alina, si me buenos pueden días. Poner la canción de Gavilano Paloma de José José.
0: Uy, qué mazo también. ¿Eh?
1: Gracias, Misty, que nos está escuchando,
0: hola,
1: en Tlaxcala. Hoy también nuestro auditorio de Tlaxcala, fíjate que tenemos un buen auditorio por allá.
0: No, claro.
1: En lo general, no solo Notitas del Ayer, sino en lo general.
0: Sí, en todo, ¿eh?
1: Radio, Sicom Radio tiene un buen auditorio por allá y a veces no los saludamos.
0: Un abrazo. Se reportan de Apizaco, sí. Se reportan de Zacatelco, Tlaxcala,
1: claro,
0: capital, como
1: claro.
0: Tal,
1: Papalotla, San Luis Tlaxcalcho.
0: Claro.
1: Sí, sí, sí.
0: Ocotlán también.
1: Papalotla.
0: Oh, hombre, un abrazo a todo.
1: Dice, hola amigo Maurilio, saludos desde Clau Clau.
0: Buenos días.
1: Por favor, la canción de Amor y Control de Rubén Blades.
0: Atentamente,
1: el clasiquero.
0: Vámonos, ¿de qué se trata el clasiquero? Sí, pues a buena.
1: Estamos,
0: ¿no?
1: Sí, sí,
0: con
1: sí.
0: Mucho gusto os la ponemos, ¿no?
1: Terminación 9654. Gracias por reportarte. Dice, qué bonitos recuerdos de Puebla. Si ahorita es bonito, no me imagino antes aún. Bueno, me dice, saludísimos. Por favor, dice, bendiciones para todos en el estudio, Notitas del Ayer, porfa.
0: Gracias.
1: Unas rolitas para mi mamá Carmelita, ya anda haciendo el quehacer.
0: Ah, mire.
1: Con toda la actitud, ya anda en modo feliz, modo contento, dice Maurilio.
0: Oye, pero fíjate que es cierto, ¿no? Que, o sea, tal vez, mira. Dice, si es que no vemos.
1: Mira, ya ves.
0: Dice, sí.
1: Claro, que nos deslumbra la lámpara.
0: A ver, dale
1: lectura en lo que yo termino aquí el mensaje. Dice, ya anda haciendo el quehacer. Nos está pidiendo Deja de Llorar, Chiquilla, de los Terrícolas. Y la del reloj con los Pasteles Verdes. Scarlett Guzmán desde Acatlán de Osorio. Bien, entonces, Scarlett, ahorita te las ponemos. Alina ya está tomando nota. No sientan culpa, regañaron al salsero y se fue, lo mandaron a la guillotina. Digo, Casorio, oye, sí. Ya viste lo que nos están poniendo, caray. Mira esto. Sí, caray. Bueno, fíjate lo que nos está diciendo la terminación 256. Dice, no sientan culpa, regañaron al salsero y se fue, lo mandaron a la guillotina.
0: No,
1: digo, Casorio.
0: Dejó aventada la chamba, Mariano. Tenemos digo eso, Los dejó aventado. O sea, dejó a Lina aquí, la encargada, y se fue. Se fue, está.

0: Se fue el señor 2 semanas.
1: Oye, dice que están invitando a la carrera de medios allá en este...
0: ¿Dónde?
1: En el canal 6 de SICOM, dice. Tiene como un mes, ¿no?, que invitan a la carrera de medios. El asunto es que el audio dice 26 de agosto y el asunto 26, ajá, el 26 de abril, de julio.
0: De julio, ajá. Ok, bueno, pues estaremos, están, ¿no?
1: Bueno, le vamos a hacer la recomendación a nuestros amigos del canal 6 de SICOM para que hagan la corrección. Un
0: abrazo, con todo cariño, ¿no?
1: Ahí está. Ajá, dice... Ok, sí, tienes razón. Dice, la situación es que no vaya a ser que esta confusión pueda hacer que los participantes lleguen a, cuando ya se dieron los premios.
0: No, claro, claro, sí, efectivamente, ¿no?
1: Ok, no te preocupes, mi querida amiga, este, Namish, vamos, gracias a estar, por tu recomendación. Bien. Les dejamos el recadito a nuestros, bien, amigos, claro, de tele, para que se los hagan llegar a nuestros amigos de Acatlán, gusto, o se los pasamos a nuestros amigos de Acatlán, y este, y ya se lo, con para que gusto, ellos hagan, les, bien, pasen el recado, el mensaje, bien, a nuestros amigos de tele. Bueno, son 11:55.
0: Sí, saludos para...
1: Últimos saludos, dice, saludos para Abraham y Ceci.
0: Aquí en recepción.
1: Están aquí en la recepción, vientos, un saludote, saludos, para, chicos, todos ellos.
0: Hola.
1: Bueno, Alena nos está indicando que vamos, momento, a la pausa y en un momento regresamos a la segunda parte de Notitas del Ayer.
0: A poner, bueno, no se vaya, vamos y venimos.
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0: Muy bien, muy bien. Bueno, pues ya pasamos a la segunda parte, pero eso no quiere decir que dejemos de complacer temas de la primera parte. Claro. Los vamos a ir combinando, por supuesto. Sí, claro, por supuesto. Así es que, mi querido Maurilio, seguimos con más saluditos que tenemos esta mañanita, esta casi ya mediodía tarde.
1: Ya pasamos de mediodía.
0: Ya pasamos de mediodía.
1: Con
0: ya.
1: Un minuto.
0: Exactamente. Nos mandan saludos y me dicen: para mi carnal Alfredo Rodríguez, ¿le puedes poner, por favor, la canción de El Mundo de José José?
1: Ay, qué buena canción.
0: Gracias, Clark Ortiz, Dios que se está comunicando con nosotros.
1: Esa canción del mundo de 1968-69, de premisco de José José. Buenísima canción,
0: Sí, buena, muy buena.
1: Muy buena rola, cómo no.
0: Dice terminación 6349. Hola, señor Mau, señor Mariano, buenos días.
1: Buenas tardes ya. Buenas tardes.
0: Tardes. Excelente programa. Me podrían poner la canción Sin Ti con los Panchos, especialmente para ustedes. Muchas gracias. Excelente sábado.
1: Gracias.
0: Reina Ortiz, muchas gracias.
1: Gracias, Reina, muy amable.
0: Nos dedica esta canción.
1: Y bueno, le subimos, ¿no? ¿Te parece?
0: Sí, vamos.
1: Notas de la IES.
0: Súbele, si te parece, vamos a agarrar la dinámica que traíamos al inicio.
1: Órale.
0: Medias, para que
1: venga.
0: Podamos ir con las canciones del ayer y de las sonoras que vamos a presentar.
1: Me parece más que perfecto.
0: Muy bien, pues vámonos, Alina, con estos primeros.
1: Súbele, por favor.

0: 12 del día con 10 minutos. Y bueno, déjame decirle que aquí en el Puente Musical se arman buenas.
1: Oiga usted, sí, caray. Qué bonitos recuerdos de ese pecado mortal. Bueno, fue mi pecado.
0: Hablamos de la canción.
1: De la canción, sí, claro. Sí, sí. ¿Por qué si no?
0: No se malinterprete.
1: Otra vez vamos con la chuleta y no sé dónde me manden.
0: Vamos a ver, más mensajes, mi querido Mariano.
1: Dice, buenas tardes, escuchándolos, ¿me podrían poner la canción de Yo Te Amo con Sandro? Oye, sí, esa está buena.
0: Ay,
1: por ese palpitar. Ay, Dios mío.
0: Me trae muchos recuerdos.
1: Sí, saludos a todos, excelente programa. Pueden poner la canción del trío Los Astros Albur desde Izúcar, claro, de Matamoros. Gracias, 9585, su terminación.
0: Izúcar de Matamoros.
1: Y C8780 me dice: hola, muchas felicidades por su segunda hora. Pueden poner.
0: Gracias.
1: Mar y Espuma, por favor.
0: También es buena, ¿eh?
1: Sí, sí, sí.
0: Buena canción también, como sí. No, claro. No,
1: yo conozco una que se llama El Mar y el Cielo.
0: Sí, el mar y el cielo, parece usted, que se une, sí, en sí, la sí. distancia, ¿no?
1: Sí. Sí, sí, sí, no sé si sea la misma. Permíteme. Pero bueno.
0: Uy, aparte la frase es fuerte, ¿no? Permíteme decirte que estamos separados, no es así, ¿no?
1: Sí, sí, sí.
0: No, no, no.
1: El cielo, es que el verso es muy bueno, me dice, el mar y el cielo se ven igual de azules y a la distancia parece que se unen.
0: Permíteme decir.
1: Mejor es que recuerdes que el cielo es siempre cielo.
0: ¡Ay!
1: Y el mar nunca, nunca lo podrá alcanzar.
0: No, bueno. Oye, fíjate que está.
1: Ay, Dios
0: oye,
1: mío.
0: Oye, falta aquí el Alipú, Mariano.
1: Oye, sí, ay, déjame, ya. Le voy a reclamar sí, a nuestro
0: ya.
1: proveedor.
0: No, ya, porque, oye, aquí esas canciones como que.
1: Ese mezcal 5 de mayo.
0: Sí, claro, ¿no? ¿Estás de acuerdo?
1: Sí, sí, sí.
0: Como que no pasan así.
1: Bueno, ya, si no es mezcal, por lo menos un cafecito. Ya, ya, de ajo dicen por ahí.
0: Venga, ¿no?
1: En el pueblo decían café de ajo, ¿no?
0: Así es.
1: Muy rico.
0: Bueno, pues ahora Catalina con esas otro collage musical también buenísimo.
1: Sí, esta de Sandro sí,
0: también.
1: Sí.
0: Qué temazo este de Sandro de 1968, señor Sandro América con Porque Yo Te Amo. Notas del ayer.

0: 12 con 16. Esta es la de Albur, ¿verdad?
1: Claro.
0: ¿No?
1: Pareciera este Acapulco Tropical, ¿no?
0: Ajá, es al Acapulco Tropical.
1: Walter Torres, el
0: Acapulco Tropical, ¿no? Walter Torres. Así es que bueno, ahora te vamos a encargar, mi querida Lina, ponnos la de precisamente El Mar y el Cielo. Para que escuche nuestro querido auditorio esas frases tan demoledoras. Oye, la frase con la que cierra está demoledora, ¿no?
1: A ver, dile.
0: Permíteme igualarme con el cielo que a ti te corresponde ser el mar.
1: O sea, abajo.
0: O sea,
1: no. Qué bárbaro, ¿no?
0: Oye, es que antes teníamos buenas plumas en la música. Teníamos buenos autores.
1: Fíjate que las vivencias que obviamente que pasaban en el amor hacían que pasara esto. Escuche esto, por favor.

0: más claro ni el agua.
1: Exactamente. A ver, Abraham, vete, cómprate un agua de fuego, corre, ve, sí, mándalo a comprar algo porque ya está bien.
0: Bueno, ver, ahora vamos con el contraste. Va. Nuestro juramento de Julio Jaramillo.
1: Ay, no.
0: Ese es el contraste.
1: Totalmente de acuerdo.
0: Porque contigo. Aquí le está diciendo, a ver, me tienes a la fuerza, estoy contigo por un papel que nos ata, que nos une.
1: No te amo,
0: pero diciendo. Mi corazón está en otro lugar. Va. Y aquí don Julio Jaramillo escucha lo que dice, ¿no?
1: ¿Y si la muerte qué?

0: 8780, que también nos pidió este temazo, por Dios, que claro, fue el contraste.
1: Por supuesto, claro que sí, ¿no?
0: Así es, muy dice. Dice, sí, buenas tardes, felicidades. Hola, por su programa, un
1: gracias.
0: Favor. ¿Me pueden poner Rosas en el Mar de Maciel?
1: Otro temazo.
0: Muchas gracias, saludos, soy su servidora, señora Leti. Gracias, señora Leti.
1: Leti, gracias por sintonizarnos. Gracias. Con mucho gusto. Vamos sí, con el Maciel,
0: sí, sí.
1: ¿No?
0: Oye, como que ya mejor vamos dejando a Lina, ¿no? Ya, como que el salsero. Ay, salsero.
1: Sí, se emplea más a Lina, ¿no?
0: Sí. Elevó el vuelo, fíjate. Amena, pues, con una amplia sonrisa.
1: ¿Cuándo regresa al cero? ¿Cuándo regresa? Y dijimos, ah, bueno, que entonces se fue
0: ya. Que ya no regresa.
1: No regresa.
0: Que ya no regresa salsero.
1: Se lo llevó ese otro productor también.
0: Sí. Se lo llevó nuestro productor.
1: Mi querido Humberto también.
0: Humberto, que ahorita va a estar con el profe de la salsa por allá, ¿sí? Por la zona del Museo del Ferrocarril.
1: No
0: van a
1: pierda,
0: un control
1: cierto.
0: Remoto junto con Wenceslao Dinamita. La clave es la salsa, estarán unos minutos.

0: minutos más.
1: No se lo pierdan también. Gran.
0: Así es. Oye, pues qué grandes canciones nos están pidiendo. Hay otra canción que también en lo personal a mí me gusta mucho, Toña la Negra, que después la retoma Cristian Castro, que se llama Oración Caribe.
1: Muy buena, cómo no.
0: Que es muy buena.
1: Bueno, también, la verdad, Toña la Negra es una, pues una de las mejores intérpretes de Agustín Lara. Sí. En voz femenina.
0: Por supuesto.
1: ¿No? Ese Veracruz lo canta.
0: Ese Veracruz.
1: Wow. Sí. Ahí está.

0: Fíjate, Mariano, esta bohemia, vamos a manejar un poquito. Don Agustín Lara al piano.
1: Sí.
0: El Samuel de la canción, don Pedro Vargas. Y toda la negra en una bohemia, o sea, en la casa de uno de ellos.
1: Sí,
0: ¿no?
1: Sí, sí.
0: Imagínate, ¿no? Qué bohemias de ellos.
1: Fíjate que tenemos una referencia.
0: A ver.
1: Fíjate que en su momento la consideran la madre de todas las sonoras, que es la Sonora Matancera, que es la que sí llega, la precursora en México, y de la cual se desprenden grandes voces.
0: Lo anunciaron.
1: Literal, la consideran una escuela que formó cantantes.
0: Sí,
1: que
0: semillero. Claro,
1: semillero.
0: Claro.
1: Que lanzó a la fama y al éxito por ahí de 1960, que sale de Cuba por la revolución, se viene a México, se instala, se consolida y de ahí trasciende a Nueva York y a Miami en los Estados Unidos. Nada más entre las voces, como para que tengamos una idea.
0: Escuche esto, a ver.
1: Celia Cruz, que estuvo de 1950 a 1965.
0: La guarachera.
1: Éxitos con los que se les reconocen y se les recuerda: Burundanga, el hierbero moderno.
0: Claro.
1: Tu voz.
0: Buenísima.
1: Con también La Matancera, la cual se volvió la guaracha de Cuba.
0: Totalmente de acuerdo.
1: Después tenemos a Daniel Santos.
0: Otro.
1: El jefe.
0: Grande, hombre.
1: Que lo recordamos con las canciones de Linda, El Preso, Vida Consentida, entre otras.
0: Sas.
1: De ahí tenemos a Bienvenido Granda.
0: Otro.
1: El Bigote que Canta. Ya está, mira. Y de ahí lo recordamos con Angustia, En la Orilla del Mar, Total. Que creo que es de los que más, junto con Celia, de los que más se recuerda.
0: Claro, sí, por sí, supuesto. Sí.
1: Luego sigue Nelson Pinedo, El Almirante del Ritmo.
0: Claro, también, claro.
1: Me Voy para La Habana, Mamposina, que son éxitos que hicieron a la Sonora Matancera.
0: Claro, claro.
1: Celio grandes. González, que creo que es el esposo que se convierte en el esposo de Celia Cruz, ¿no? ¿Celio? No.
0: No, era Pedro Knight.
1: Bueno, Knight. Entonces ahí me estoy equivocando. Una disculpa.
0: No pasa nada, no pasa nada.
1: Celio González, quien nos proyecta Total, en el tronco y en el tronco de un árbol. Luego sigue Leo Marini, que nos lo recordamos con Luna Yumira.
0: Ok.
1: Historia de un amor. Y Alberto Beltrán con Aunque Me Cueste la Vida y El Negrito del Bate.
0: Es buena esa, ¿eh?
1: Oye, vaya, de todos estos títulos que acabamos de decir, no hay desperdicio, son grandes éxitos. Fíjate, y además grandes voces.
0: Además, claro que sí, por supuesto, difícil elegir una canción, ¿no?
1: Sí.
0: Mira, a mí me gusta mucho Virgen de Medianoche, por ejemplo.
1: Virgen de Medianoche.
0: Es la canción, ¿no?
1: Que después retoman los Joao y la hacen totalmente, muy a su estilo, claro, un estilo romántico, claro, y como balada moderna.
0: Así es, claro, ¿no? Una buena canción es.
1: Sí.
0: Virgen de Medianoche. Y bueno, es que hablar de este tipo de música, Mariano, es una época maravillosa.
1: Bueno, ¿qué te dices del yerbero? Que es un clásico que han retomado miles de sonoras que
0: claro,
1: han salido,
0: claro,
1: y que la llevan como estandarte.
0: Totalmente de acuerdo. El yerberito moderno, ¿no?
1: El yerberito moderno.
0: Traigo hierba santa.
1: Eso.
0: Para la garganta.
1: Que ahorita me hace falta, ¿eh? A ver si por ahí alguien tiene una ruda para el que estornuda.
0: A ver, sube la lina, por favor.
1: Esa no, la salina.
0: Ahí está, venga. ¡No, hombre! Se la pone a fiesta, súbele, por favor.

0: primera. Bienvenido, grande.
1: Venga, creo que no. Y bueno, familia maravillosa, 22-22-73-77, dice Martínez, por favor, con mucho gusto, si quiere pasar al aire, y si no, deje el mensaje, o 22-22-73-77-17, o también, Mariano, un mensaje, ¿dónde puedo poner un mensaje? De
0: texto, el 22-15-87-56-57, está a su disposición y a sus órdenes para que usted nos mande mensaje en voz, mensaje en texto.
1: Y hay más, ¿no?
0: Y seguimos con los mensajes, están, mira, mensajes siguen llegando también. Vaya, tenemos también nuestras redes sociales ahí.
1: Totalmente,
0: búsquenos,
1: claro.
0: Ahí estamos.
1: Vamos en vivo.
0: Vamos en vivo con más de la música. Dice Azul de Toña la Negra, está muy buena.
1: También, claro.
0: Oiga, sí, es cierto. A ver si el auditorio nos ayuda. Hay una canción.

0: canción, yo tengo la duda, por supuesto, si es de Bienvenido Granda o de quién es. Hay una canción que se llama Señora, que la hicieron, también la retoma el Super Show de los Vázquez. Venga. En su compendio de boleros, y que se llama Señora, parece señora, todos la respetan.
1: Ay, Dios.
0: Sí, sin ver. Bienvenido
1: Granda.
0: Sí.
1: O sea, Daniel Santos también.
0: Creo que Daniel Santos, pero yo lo voy más a Bienvenido Granda. A ver si ahorita Lina nos ayuda.
1: Por favor.
0: Y Lina, nuestro auditorio también nos ayuda aquí. Siempre nos saca del apuro. Dice, totalmente. Escucha Oración Caribe con los Impala. A ver qué me dices.
1: Ah,
0: oye, sí.
2: Ahí está. Tú eres esa.
1: Bienvenido Granda.
0: Sí, bienvenido.
1: Bienvenido. Sí,
0: sí,
1: bienvenido.
0: Perfecto.
2: Sí, esa voz.
1: Es que, ¿sabes qué? Ese matiz de voz.
0: Hombre.
1: No, hombre, no. O sea, es algo inigualable.
0: Dijeran los clásicos, te desnuda.
1: Correcto. Bueno, súbele.

0: bueno, ¿eh?
1: Bueno, qué temas, ¿eh? Qué temas.
0: No, sí, por supuesto.
1: Es una de las grandes sonoras, totalmente, las grandes voces, claro, de una de las sonoras pioneras de México que marcó una pauta en un ritmo.
0: Totalmente.
1: Y que de ahí se desprende, pues, ya toda una gama de agrupaciones musicales en las cuales, pues, recordamos a la Sonora Dinamita, a la Sonora Siguaray, la Sonora Tepejana aquí en, claro, Puebla, que han marcado pauta, que han
0: puesto, hay un antecedente, ¿no?
1: Sí, un antecedente.
0: Mira, para muchos expertos, la Sonora Matancera ha sido la mejor sonora que ha existido, sí, ¿eh? Digo, y la verdad es que no es puente la de duda.
1: Uh-huh.
0: Cierto, pero bien, ahí está, bien. Más mensajitos, solo tenemos mensajes.
1: Oye, sí, sí, tenemos todavía.
0: Vamos a ver. En el próximo de las vías de comunicación.
1: Fíjate que con Bienvenido Granda creo que están dos canciones más. Está la de Tu voz, que
0: también Ausencia
1: y Luna.
0: También.
1: Luna, ruégale que vuelva. Hola. Dios de mi vida.
0: Ay, ay, ay, esa es buenísima, ¿eh?
1: Esa no, porque ahora sí me regreso, mi querido mamá.
0: A ver, Abraham, ven por algo, córrele. Ven, para que estemos bien, vas por algo, ¿no? También por agua de fuego, porque ya sí, hace falta.
1: Caray.
0: Además, ya pasa de las 12, ya no es.
1: Sí, ya no es horario.
0: Ya es permitido,
1: infantil,
0: ¿no?
1: Ya.
0: Y sabadito, Mariano.
1: Sabadito.
0: Mira.
1: Ceci, ¿sí? Comiénzate a prender el comal para la carne asada. Alina, ¿sí? Empiézate a.
0: Enfría las semis muertas, ¿no? Sí, y tiene, y échame una lipus porque bueno.
1: Sí, caray.
0: ¿Esta vez suele? Luna. Es la otra Luna, una se llama Luna.
1: No, es Luna, creo que también es de Bienvenido Granda.
0: Sí, también la canté.
1: Es una canción que dice: Luna, ruégale que vuelva.
0: Ay.
1: Y dile,
0: sí, vos dile, ¿no?
1: Sí, pero
0: lo sé.
1: Caray.
0: Muy buena melodía también esa, ¿eh?
1: Allá en el pueblo decían: si no lloro porque se fue, sino porque no me regresa todo lo que se llevó.
0: Correcto, no. O porque también no me llevó, pero bueno, no.
1: Y no me incluyó entre lo que se llevó.
0: Ahí está, ¿verdad?
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0: Pero no pasa nada, también está bonita.
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1: No, esa es otra versión de Luna.
0: Pero sí, pues, también está bonita, ¿no?
1: Sí, a ver.

0: Fíjate que aunque son sonoras, cambiamos de ritmo, porque sí, digo, claro. Notitas del Ayer tiene esa
1: vertiente, ¿no?
0: Vertiente.
1: Claro.
0: Escuchamos a los grandes grupos con los grandes baladistas, pero aquí en las grandes sonoras, el tema central que es la letra. No cambia.
1: Totalmente,
0: o sea,
1: ¿no?
0: Sigue siendo un mensaje de amor, sigue siendo esa melancolía, o en ocasiones a lo mejor ese disgusto, pero manifestado con un sentimiento diferente.
1: Totalmente. Además, bueno, también Mariano, digo, con mucho respeto, el Arrabal.

0: El arrabal.
1: El arrabal, sí, famoso. Ese término, sí, sí, del arrabal, que obviamente se escuchaba el hombre ahí todo, pues ya desesperado. Uh-huh. Estado etílico, o sea, en mi pueblo.
0: Claro, sí, que sí.
1: Obviamente, y con ya varias horas sufriendo, y se escucha de fondo la canción de por ejemplo, de Bienvenido Granda, ¿no? O sea, sí, la verdad, se dicen las rabaderas, pero finalmente era el amor que estaba sufriendo, sí, en ese momento tan fuerte, muy bueno, fuerte.
0: Y aquí estamos hablando de las grandes sonoras, porque también viene otra revolución que se hace en materia de cumbia.
1: También.
0: Con cumbia también hay grandes grupos que también se consolidaron y que también le apostaron a este tipo de música.
1: Y aparte lo
0: romántico.
1: Asertivo, muy asertivo.
0: Uno de ellos, Los Socios del Ritmo.
1: Ah.
0: Hoja Seca, Vamos a Platicar.
1: Sí, claro. Claro. No. Otro también, Solitarios, por ejemplo.
0: Solitarios.
1: Melodías también, la de...
0: Que además de interpretar cumbia, buena cumbia en aquel entonces, que bueno, que la que hoy está, sí, claro, no es mala, pero que, digo, claro, ya tiene sus bemoles.
1: Así es.
0: Pero pues era un ritmo, digamos, de los que comenzaba a marcar esa huella.
1: Correcto, muy cierto, ¿no?
0: No.
1: Pues que nos llamen, a ver, llámenos, por favor, recuerde, repetimos, sí, que es comunicación 22-22.
0: Bueno, vamos a leer mensajitos, dice, ver, excelente programa, saludos, don José Romero Lira. Hola. De Tlaxcala.
1: Gracias.
0: Muy bonitas canciones, felicidades. Gracias. Una de Los Terrícolas, cualquiera. Uy, la de ¿cómo se llama?
1: Yo Te Confieso, también es buena.
0: Yo Te Confieso. Está La Carta. Sí.
1: Dos Cosas también, por
0: dos
1: cierto.
0: Dos Cosas. Sí. Oh. Dos Cosas, es que me estoy acordando esta de ay, ¿cómo se llama? El Plebeyo.
1: Bueno, también.
0: Esa.
1: A ver. Ay, ay, ay. A ver, suele.

0: fíjate que también.
1: Ay, Dios, ahí está.
0: También me dice, les recomiendo la canción de Irresistible de Toña la Negra y Daniel Santos.
1: La ponemos, claro.
0: ¿Será la Irresistible que yo conozco?
1: A ver, vamos a ver. Pero la canción, ¿no?
0: La canción, la canción, bueno, la sí, canción. Pero... Espérame.
1: Mariano, me hablas en abono, espérame, me espantas, ¿no?
0: Es que, es que hay una canción que se llama también Irresistible que dice, desde el cielo...
1: Ahí está.
0: Sí, es, por supuesto.
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0: que esta canción también se oyó con María Luisa Landín.
1: Sí.
0: También, una canción tan bonita, ¿eh? Otro género, pero también.
1: Así bueno, es, buena. Rondallas, tríos, grupos. También, claro, por supuesto. Solistas, la han hecho suya y pues todo mundo la proyecta de acuerdo a su estilo.
0: Claro.
1: Pero la canción no pierde la esencia, sigue siendo una letra romántica, sentimental y además
0: nostálgica.
1: Nostálgica.
0: Totalmente de acuerdo, ¿no? Vamos a ver. Súbele, Lina, por favor.

Bueno, ya nos corrigieron aquí y nos ayudaron, por supuesto. Gracias a la terminación 8799 y me dice, la canción de Luna que estás pidiendo no se llama Luna, se llama A la orilla del mar. A ver, vamos a ver, ahorita nuestra querida Lina nos está ayudando con este tema. Más saluditos, dice, por favor póngame la canción de Bienvenido Granda que se llama Angustia. Otro temazo, por Dios de mi vida. Sí, por supuesto.

0: Nos ayudaron y nos dijeron que esta se llama A la orilla del mar, que no se llama Luna, sí.
1: Ahora, imagínate, Mariano, ahora sí, como dijimos, sin la Tuna Negra y el Flaco de Oro, una bohemia con ellos.
0: Hombre.
1: Ya medias tocadas, sí, estamos ya ahí, con el ¿por qué decirlo? Bueno, con el refresco amargo.
0: Sí.
1: Y que anden ellos de momento, ¿no?
0: Y al final terminamos con un té de hojitas.
1: Sí, bueno,
0: dice, por favor.
1: Que cruda, pero bueno.
0: Para que no haya cruda.
1: Bien, vamos a ver.
0: Dice, por favor, pónganme la canción de Bienvenido Granda que se llama Angustia. Otro
1: buenísima,
0: tema.
1: Buenísima. Buenísima. Muy bien.
0: Ya saben que es para mi mamá, que lo sigue escuchando aquí en El Seco.
1: Señora, qué gusto. ¿Qué
0: le parece un muy bonito programa? Pues muchas gracias.
1: Muy amables, es para ustedes.
0: Fíjese, este programa, algo que tenemos y se lo confesamos, este programa no tiene guión.
1: No. No hay escaleta.
0: O sea, este programa lo hacen ustedes.
1: Totalmente de acuerdo.
0: Totalmente el auditorio lo hace.
1: Maravilloso. Sí, es el mejor conocedor de las músicas.
0: Mejor conocedor de la música y por eso tiene el éxito que tiene este programa, porque lo hacen ustedes.
1: Y que nos cuenten también, a ver, por qué le gusta la melodía.
0: Sí, por supuesto.
1: Qué recuerdo le trae, ¿no? Finalmente, ¿no?
0: Así es. Bueno, me dicen que, saludos, excelente programa. ¿Pueden
1: gracias.
0: Poner la canción del trío Los Astros? ¿Cuál
1: buena,
0: quieres del trío Los Astros?
1: Buena,
0: se te cortó tu mensaje.
1: ¿Cuál de ellas?
0: Sí.
1: Buen trío, ¿no?
0: Sí, se le cortó su mensaje, nada más llegó hasta el trío Los Astros.
1: Okay,
0: ahorita
1: perfecto,
0: nos dices qué cancioncita te ponemos.
1: La que él quiera.
0: Bueno, ¿no? Mi querido Plinio ya se está comunicando con nosotros ahorita.
1: Buenas tardes.
0: Te decimos, bueno. Dice, dice, buenas tardes, clásica de Bienvenido Granda es la de Óyeme Mamá. Oye,
1: también
0: sí.
1: También otro, ¿no?
0: Óyeme Mamá.
1: Qué sabroso.
0: Sí,
1: está.
0: Sí, sí.
1: El nuevo ritmo que se llama. Fíjate que esta canción también inclusive se ocupó para anuncios.
0: Sí.
1: Anuncios de televisión.
0: Sí. Bueno, déjame recordarle al auditorio que estamos recordando estas canciones que en su momento fueron parte también de la época del cine de oro mexicano.
1: Siguen siendo, claro.
0: O sea, siguen siendo porque las seguimos recordando, las siguen proyectando, pero en su momento fueron temas de películas, principalmente con Tintán.
1: Así es.
0: Por ejemplo, esta de Orilla del Mar, me acuerdo que la Contigo, A la Orilla del Mar.
1: Dios mío.
0: ¿No? Serán canciones
1: claro, por
0: que.
1: Supuesto. Bonita también. Que
0: sí,
1: no,
0: sí,
1: digo,
0: sí.
1: Obviamente.
0: Bonita, de Arcaraz.
1: También, totalmente. De
0: sí. ¿No? Eran canciones entre muchas
1: sobre
0: otras.
1: Sobre todo, ¿sabes qué? Las escenas que aquí hemos platicado del cine de oro, de los años 30, 40 y parte 50, que iban al cabaret.
0: Así es.
1: Salía, vaya, la chica o el galán en ese momento cantando de una manera espectacularmente vestido y el sentimiento, ¿no?
0: Sí. Pero fíjate que el cine de oro nos proyecta también esa etapa de la época que tú decías,
1: claro, sí.
0: De la época del arrabal, ¿no? Porque llegábamos a ver.
1: Ah, no, claro, el contraste, ¿eh?
0: Que eran dos contrastes muy importantes. ¿No? Uno, los famosos cabarets.
1: Totalmente, claro.
0: Que eran los de los fifís, los de caché.
1: No, sí, claro, evidentemente, ¿no?
0: Y de ahí nos íbamos al arrabal, que era la cantina.
1: Claro.
0: ¿A dónde
1: más
0: estaba?
1: Abajo todavía,
0: o más abajo.
1: Más abajo también, ¿no?
0: Pero que eran donde se cantaba el sentimiento.
1: O sea, ibas ahí, hoy los chavos dicen el famoso after, ¿no?
0: El after.
1: Pero finalmente, pues ahí se remataba la bohemia.
0: Sí,
1: o la
0: por supuesto.
1: En el famoso arrabal.
0: Sí.
1: ¿No? De ahí el término de arrabaleros, ¿no? Finalmente.
0: Arrabaleros, sí.
1: O arrabaleras también, obviamente, ¿no? Un término un poquito despectivo, pero bueno, que estaba marcando en ese momento lo que vivía el país, lo que vivía México en esos años, 30, 40 sobre todo, ¿no? Pero bueno.
0: Más o menos, Mariano, a ver. Dice, miren ustedes, hasta ustedes están gozando estas dos horas.
1: No, claro, claro.
0: ¿Qué tal si no presiono contra el acente? Mire nada más.
1: Pues es que es esto, ¿no?
0: Aparte
1: de la música.
0: Sí.
1: Mira, es que la música te transporta a momentos maravillosos, ¿no?
0: Y cuando la disfrutas y cuando la gozas, vaya, aunque sea sentimiento.
1: Mariano, y aquí lo hemos dicho nosotros, no venimos a trabajar, venimos a divertirnos, ¿no?
0: Claro.
1: El público, lo más preciado para nosotros, es usted, familia maravillosa, se manifiesta, y bueno, es lo más preciado para nosotros, y la verdad es que estamos por un momento inolvidable y maravilloso, ¿no? Recuerde que a partir de este día, dos horas de Notas del Ayer, ¿no?
0: Ajá. Dice, pero hablando de esta época, ¿qué les parece poner un poquito de la hipócrita, sencillamente hipócrita?
1: Uy, fuerte, ¿eh?
0: Perversa.
1: Fuerte.
0: Sí, daste de mí.
1: Hipócrita.
0: Sí, sencillamente.
1: Fíjate nada más, ¿qué le haría con la que sale, hija, a ver qué utilizar hipócrita? O sea, ¿qué haría esta persona donde este autor le dice de esta manera, ¿no?
0: Oye.
2: Lo que
1: no, esa es hipocresía.
0: No, hay una canción que
1: hipócrita.
0: Es hipócrita.
1: Hipócrita, vamos a ver, ¿no?
0: Sencillamente.

0: perversa.
1: Te burlaste de mí, te lo vas a decir. No, bueno.
0: Ay, Dios mío.
1: Ay, Dios mío.
0: Esas no, porque me regreso.
1: ¿Y habrá alguna hipócrita en este momento?
0: Sí.
1: ¿De plano?
0: Todavía, esos nunca van a pasar de moda. Esos siempre van a estar.

0: Fíjate, Mariano 1241, que aparte eran muy decentes. Sí. Porque fíjate, o sea, yo en las escenas que vemos en las películas, le canta el hombre obviamente a la mujer, para obviamente manera de desprestigiarla o simplemente de ofenderla. Sí. Pero lo hacía de una manera cantando, ¿eh?
1: Así es.

0: rolas, o sea, como tú lo dices, sí se la cantaban y las cosas las decían
1: la forma
0: de esa forma.
1: Pero
0: era una o sea, era una forma elegante.
1: Es lo que te digo, o sea, decentemente sí le sabes que mira, pasa esto, pero no voy a pararme a ofenderte ni exhibirte, claro. Pero escucha esto que te digo, por mí el canto, ¿no? Híjole, pero
0: bueno. Ya, Salsero activó a todas.
1: ¿Cómo?
0: Ya.
1: ¿Qué está pasando?
0: Dice, que vuelva Salsero.
1: No.
0: Él no se equivoca en las canciones.
1: Ah, Alina,
0: ay,
1: yo creo
0: caray,
1: que.
0: Dios.
1: Atentamente.
0: Su primo, ¿no?
1: Su primo. Leti, seguro sale.
0: Leti.
1: Leti está cantando Sonio.
0: Leti dice No.
1: 12:42, repetimos vías de comunicación 22-22-73-77-16 22-22-73-77-17. Llámenos si gusta aquí pasar a la ley, también puede hacerlo.
0: Así
1: o mande mensajito también al 22-15-87-56-57,
0: ¿no? Nuestro WhatsApp, mira, nos están pidiendo otra muy buena canción. Dice, pongan Jacaranda con el trigo Los Santos. Otra que también. Es que fíjate, la época del trío, que se combina con esta, claro, de las sonoras, que claro, se combina con la cumbia y que se combina con la balada.
1: Así es.
0: Fue una muy bonita época de, claro, nuestra vida. 60s, 40s.
1: Más atrás, ¿eh?
0: Más atrás.
1: Porque el cabaret ofrecía, obviamente, sí, al artista de moda, pero también ves que luego ponían también la orquesta para bailar, ¿no?
0: Sí.
1: Era todo, finalmente. Fíjate, otra canción también fuerte de Maestro Lara. La de Perdida. Esa es, ¿no? Te ha llamado la. No, no. O también la de Aventurera.
0: Sí.
1: Vende caro todo.
0: Tu amor, Aventurera.
1: O sea, canciones fuertes, ¿eh?
0: O Perfidia.
1: También, híjole, ¿no?
0: Sí, claro. ¿Qué canciones? ¿Qué canciones?
1: Es correcto.
0: Y que para los chavos hoy en día, en ocasiones, por ejemplo, El Sol sale y graba su disco de boleros y todo el mundo dice, wow, qué.
1: A ver, momento.
0: Espérate.
1: No.
0: Remítete a la historia.
1: O sea, que dice mi pueblo, machetale un poquito para.
0: Sí.
1: Claro. No.
0: O sea, muchas de las canciones de ese disco de boleros.
1: Todas. De hecho, todas, María.
0: Todas.
1: Sí.
0: Eran éxito.
1: Todos los romances famosos, claro, de Miguel son canciones de antaño.
0: Y son las canciones que estamos escuchando, claro, ahorita, en las voces que le dieron.
1: Claro, ¿no?
0: Sí.
1: Mira, es lo que hemos comentado, es trampolín de muchos cantantes que obviamente están consolidados, sí, pero también que han recurrido a la vieja guardia y, claro, a la fórmula perfecta, ¿no?
0: Sí, fíjate que muchos critican, algunos autores o algunos compositores o algunos músicos, critican que hoy en día ya no haya o estamos careciendo de verdaderos autores y compositores, que ya no haya esas plumas que puedan agarrar este romanticismo que proyectamos con esta música del ayer.
1: También historias, también. Como
0: o esa, historias, también,
1: claro,
0: ¿no?
1: Por supuesto.
0: Que ya no haya esas plumas que nos lleven al romanticismo, a expresar nuestros sentimientos.
1: Puede pasar, ¿eh?
0: Yo, en lo personal, yo diría que tenemos dos cosas. Una, efectivamente hay que criticar ese asunto, que ya no hay ese romanticismo, que ya no haya esas plumas, que ya no haya chavos o personas que corran el lápiz para hacer buenas letras románticas, correcto, poemas, ¿no? Mensajes, claro, de amor.
1: Claro.
0: Y por la otra, también se critica que ahora los grandes artistas, pues ya muy en ese sentido de flojera, pues ya se esté retomando la música del ayer.
1: Mira, la única ventaja que hay de
0: sabiendo
1: esto,
0: que no,

0: tienen garantía, sí, de que van a ser éxito.
1: No, pues son fórmulas que ya están hechas, ¿no? Mira, una cosa que sí es buena es que al retomarla por la flojera, uh-huh, pues sigue vigente la melodía, ¿no?
0: Sí.
1: Y que qué bueno que lo hacen en lo que puede decirse que es benéfico, porque así la canción, pues también las nuevas que este género,
0: sí,
1: también escucha, ¿no?
0: Mira, se les agradece cuando lo hacen con un buen arreglo, claro, arreglo también, original, claro, y sí, que vaya, verdaderamente la proyectan. Pero cuando hacen un copy paste, como dicen por ahí, dicen.
1: Mira. Bueno. Y voy a meterme otra vez, si no me tunen a mí ahorita. Por ejemplo, hablando de José José, es que hay unas versiones que hicieron como tipo.
0: Sí,
1: ¿no?
0: Sí, sí.
1: Y
0: sí,
1: Paloma, sí, dices, oye, no, por favor, no, no, no, no más. Digo, para un servidor, no, no.
0: Aunque
1: más.
0: Dice el clásico, se vale, porque digo, y vuelvo a insistir, cuando se hace una buena adaptación de la melodía, de la letra, sea en el género que sea rock, balada, pero que sea una buena producción, una buena adaptación, un buen arreglo. Se les agradece.
1: A mí me gustó esa, que te, ¿no?, digo, ¿eh?
0: Bueno,
1: a mí me gustó, digo, la verdad es que me cuesta aceptarlo, sí, mañana, sí, pero, sí, bueno. Digo, aquí tú, perdón, tú lo comentaste, ¿no? Por ejemplo, sí, los tropicales, ¿no?
0: Claro.
1: Que han agarrado este saber, y está bien, que canta, por ejemplo, Namita canta con Yair, por ejemplo.
0: Con Yair.
1: ¿No? Pues sí, no, no. O sea, mira, como ejemplo.
0: Dicen que zapatero a tus zapatos,
1: realmente,
0: ¿no?
1: ¿No?
0: Ahí, y ahí, bueno. Pero es una forma que están en la calimba, que han estado agarrando para poder pues sobrevivir, destacar, claro, y volver a meterse a esa música. Qué bueno también, porque la siguen retomando.
1: ¿Qué pasó? ¿Qué pasó? Viene sonriendo aquí, Alina. ¿Qué pasó? ¿Todo bien? A ver.
0: Bueno, dice, yo quiero la canción de Obsesión. Otro buen tema. De Bienvenido Grande. Los escucho desde Ciudad Cerdán. Me gusta porque la citan, saludos, en las botellas en el desierto, novela de José Emilio Pacheco, y sí, luego inspiró las batallas de Café Tacuba. Sí, por supuesto.
1: También, claro.
0: Sí.
1: Obsesión.
0: Qué bueno, qué bueno.
1: A
0: me ver, dice.
1: Bienvenido Grande, dijeron.
0: Sí,
1: ¿no? Sí, por favor.
0: Sabrás, de Javier Solís. Oye, ese también es un buen tema.
1: Que te quiero, ¿es, sí, eso? Sabrás, sí, que te quiero. Bueno, cómo no.
0: Que te quiero, sabrás que te quiero.
1: Sí, claro.
0: Oigan, pues, también Alina es más joven y no conoce a estos artistas. Discúlpenla. Pues por supuesto, por supuesto. Y mire, eso es lo bueno,
1: claro,
0: porque Alina hoy se está teniendo más o menos dentro de este trabajo que tiene de operación.
1: Sí.
0: Va conociendo, y dentro de todos los programas, no solo de Notitas del Ayer, por ejemplo, en Café con Piquete, don Ricardo Menéndez y Enrique Castro tienden mucho,
1: saludos,
0: a dar historia, saludos,
1: saludos,
0: tienden a dar mucho la historia musical, los autores, los compositores,
1: claro,
0: los intérpretes y cuestiones de esas. Y la idea de hacer este programa es que todos vayamos aprendiendo y que, claro, esta música, claro, no se pierda, también, mi querido Maurillo.
1: Y mira, rápidamente, como otro plus de Alina también, cuando está conmigo en Amanecer Poblano, déjame decirte que se pone a bailar. O,
0: sí,
1: sea, cuando oyes las canciones antiguas que piden, por ejemplo, tropicales, se pone a bailar, o luego,
0: claro,
1: también las canta, ¿no?
0: Sí.
1: Sí, claro, o sea, se aprende algo nuevo.
0: Así es.
1: ¿Cuántos mensajes, mi querido
0: Muchas
1: Mariano?
0: Gracias, Víctor Hugo, desde Tlaxcala. Hola. Aquí es quien nos está también escuchando. Dice, discúlpenla con los temas, más cuando no tienen a sus artistas y salen muchos en la playlist, pues, por supuesto.
1: Correcto, claro, por supuesto. Puesto que
0: y
1: sí,
0: te digo una cosa, hasta mi querido Salcero también se le patina.
1: Ah, no, es peor. Le va a la América, María.
0: Es americanista.
1: O sea, ¿qué podemos esperar, no? Pero
0: es,
1: bueno,
0: americanista, por supuesto.
1: Le va a la América, digo, finalmente no es garantía, pero bueno, vamos a ver, ¿no?
0: Dice, hola, muy buenos días, señor Maurilio, señor, hola, Mariano, hola, Alina, ¿me pueden complacer con la melodía de Javier Pasos esta noche? Oye,
1: sí, la ponemos, ¿no? Mucho gusto, claro, por supuesto.
0: Gracias, para, saludos desde Huauchinango, Puebla,
1: Huauchinango,
0: atentamente. Mine Luna, gracias, Mine.
1: Hola, Mine. Buenas tardes, Huauchinango.
0: Disculpa la melodía, esa noche me enamoré, ya lo recordé, gracias. Así se llama, Anoche me enamoré.
1: Ah, no será de los Absolutas de. Ah, no.
0: Yo creo que sí.
1: Yo me enamoré, no sé.
0: Yo creo que sí.
1: Vamos a ver, ¿no?
0: Sí, dice, buenos días, señor Maurilio, ¿me pueden
1: buenos
0: complacer
1: días
0: con la melodía de Javier Pasos?
1: Otra vez.
0: Sí, sí, sí, bueno,
1: claro,
0: me enamoré. Y Anoche me enamoré, pide las dos.
1: Con mucho gusto.
0: Está pidiendo las dos, claro que sí.
1: Claro, adelante.
0: Una vez más, buenas tardes, hablando del romanticismo, pongan la de Si Dios me quita la vida, de tú, Víctor Iturbe. Oye, sí, también. ¿Y sabes cuál otra también está buena? La de ¿Qué sabes tú?
1: No, bueno, eres muy asertivo, mi querido.
0: Oye, oye, es que
1: un mes.
0: Oye, es que estas vacaciones. Estas vacaciones.
1: Ok, la ponemos con mucho gusto.
0: Ay, qué va. Bueno, vamos siguiendo.
1: Cuántos, sí, recuerdos, Dios mío. Súbela, Linda, por favor.

0: Y aquí recordando, mira, Mariano, Lucho Gatica, por ejemplo.
1: Por ejemplo.
0: Julio Jaramillo, dijiste.
1: Sí. Olimpo Cárdenas.
0: Todos ellos también.
1: ¿No? Oye, dice, pónganos Amor de Cabaret de la Sonora Santanera, que también es un clásico. Sí. Pena Negra.
0: Oye. Te digo, asertivo el público también, así como tú, ¿no?
1: Pena Negra. Oye.

0: Ay, qué cosas, bueno, Dios mío. Abuelo, sí, por supuesto. Abuelo, pero... No, los abuelos tenían cada frase.
1: Al aire porque... Bueno, no estás malo, pero mejor
0: me los... Pero mejor nos los reservamos. Dice, por favor, pongan un pedazo de Óyelo Bien con Olimpo Cárdenas.
1: También muy buena.
0: Escúchenla, porque ese mensaje va dirigido a nosotros, los verdaderos hombres. Gracias, queridos ¡vámonos! Caballeros de la radio. ¡Ah!
1: Oye, también sabes que Luis Alcaraz también faltó, ¿no?
0: Sí. Alcaraz. Luis Alcaraz, bonita, claro. Tiene otro tema por ahí.
1: La de viajera. Que vas. También sí. Es buena también de bueno, ahí está, mira, a ver, súbele, por favor.

0: día al aire, otro día al aire.
1: Cansado de sufrir. Pues,
2: con la que sigue.
0: A ver, Abraham. O sea, ¿no vas a obedecer? Te vas vuelta a cantar de suelo otra vez. Vale, ve por el corre, ve por agua de fuego, que ya hace falta, ¿no?
2: Dice, saludos por parte de la familia Berruecos Flores de Papalotla, Tlaxcala. Hola, nos complacen con la melodía Mi Amor Imparable de Julio Jaramillo.
0: Hoy sí te gustan.
2: Oye, sí, vienen.
0: Y al paso que vamos mañana va a ser 3 horas.
2: Caray, sí, no.
0: Muy bien, otra buena melodía, claro, ¿no? Está, venga, a ver.
2: Ay, dice... fíjate lo que nos ponen aquí, dice, notitas del ayer, buenas tardes, no me digan que ya va a terminar el programa, síganle hasta que el cuerpo aguante. Saludos, José Félix Flores Hernández, muchos saludos.
0: Mira, a ver, abrazote. Público, vamos a una cosa, público, tenemos aquí al director de radio.
2: Nombre.
0: Vamos a comprometerlo.
2: Nombre.
0: Ayúdeme, por favor, hagamos un maratón de notas del ayer.
2: Sí.
0: ¿Te parece?
2: Sí.
0: Un maratón, ¿no? Sí. Hay que checar si hacemos nocturno o matutino, un maratón. ¿No?
2: Ok.
0: A ver cuánto aguantamos, unas 5, 3, 4, 7 horas,
2: ¿no? Ah, déjenme decirle que si tú te perdiste notitas del ayer en sábado a las 11 de la mañana, lo puedes volver a escuchar en la madrugada, a las 2 de la madrugada.
0: Y sí.
2: Se repite este programa y ustedes lo pueden volver a escuchar.
0: Que mejor hay gente que está desvelándose, o sea, trabajando, acompañar, no sea repetición con estas emisiones.
2: Así es, nuestros amigos panaderos, traileros, claro, taxistas.
0: Gracias.
2: Saludos para todos ellos. Buenas tardes, felicidades por el programa. Gracias. Me hacen recordar a mi madre. Saludos, Isabel de Chalmimilulco. Gracias.
0: Abrazo, Isabel.
2: Gracias, Isabel. Bueno, último mensaje. Dice, saludos para mi papá. Luis está trabajando. ¿Le puedes poner la canción de Mi Querido Viejo, Mi Amigo, Mi Viejo?
0: Ah, de Roberto Carlos.
2: Sí.
0: La bonita canción, por cierto. ¿Cómo no?
2: Y bueno, nos faltan los dos temas de Víctor Iturbe.
0: ¿Cuál pidieron?
2: Este, que era este...
0: ¿Cuál era, Lina? Vamos a ver.

0: Ah, déjame buscarlo otra vez.
1: ¿Era pena negra? ¿O ave negra?
0: No, ni en.
1: Y bailando también la de anoche, sí, sí, yo me enamoré, ¿no?
0: Ajá.
1: Nos vamos a Lina, ¿verdad? Bueno, y recuerde, familia, que ya estamos instalados ya con 2 horas, afortunadamente, ¿no? Ya a partir de, bueno, de este día.
0: Fíjate lo que nos dice el auditor. Es conocedor y además muy sugerente. 0114 dice: caray, ya nos vamos. Ahora que me encarreré y que empecé con un juguito de vampiro, de ese que lleva el del murciélago y ese refresco de cola.
1: El de Batman.
0: El de Batman.
1: Sí, claro.
0: Dice: el poquito de limón. No se vayan, por favor, que quiero seguir disfrutando.
1: Bueno, pues mire. Hacemos algo. Mejor nos vamos para su casa. Y ahí seguimos recordando.
0: Le llevamos a Lina con la playlist.
1: Claro, sí. Y también dice a mi mamá el Tololoche.
0: Cantamos. El Tololoche, y cantamos. Y nos seguimos.
1: Nos vamos, Mariano. Como siempre, un placer, mi querido Mariano, estar contigo. Gracias, Elena Martínez.
0: Qué gusto volver a regresar, a estar con el auditorio, tener este contacto. Y nos esperamos el próximo sábado en una emisión más de
1: Noticias de la Gente. Gracias, buen fin de semana. Como siempre. Gracias.
0: Gracias, Alina.
1: Vamos.

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1: Yeah, el maestro Pedro Guzmán y el tema El Jíbaro y la naturaleza. Lo canta Josué Rosado. Vaya.

El gran bajista, el rey del bajo, se le hace llamar. En algún tiempo estuvo ahí al frente, dirigiendo a las estrellas de Fania, desde luego que forma parte de ese gran elenco emblemático, quien estuvo por un buen rato con las estrellas de Fania, Johnny Pacheco. Y el tema se llama El Jíbaro y la Naturaleza. Este número se grabó allá por los años 70, en la primera parte de

La canción la escribió un gran compositor, joven compositor de Puerto Rico. Su nombre es Johnny Ortiz. Dice dos canciones de él, Ojo y esta. Esta canción es la primera vez que la tocamos en Panamá, creo, y se titula Lluvia de tu cielo.

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0: Saludos a todos ustedes que siguen La Clave de la Salsa vía Facebook. Felices de la vida. Gracias también a nuestros amigos y compañeros que están ahí en los controles, en las emisoras que forman parte de la red estatal Sicomer Radio. Tremenda y bonita labor para que se goce La Clave allá donde ustedes la bailan y la gozan. También aprovechamos para saludar a los estados circunvecinos, Veracruz, Hidalgo, Tlaxcala, Estado de México, Morelos, también ahí se goza la rumba buena. Y aquí estamos transmitiendo en vivo desde la 8 Poniente y 15 Norte en el contexto del Día Mundial del Medio Ambiente que se celebró el día de ayer. Y pues hay que estar haciendo hincapié en ello. Y bueno, pues esto corresponde a una invitación que nos hicieron los amigos acá que están participando. Digamos, el primer encuentro, un colectivo donde se dan cita para intercambiar algunos objetos que pueden tener una segunda, tercera y hasta cuarta vida, ¿por qué no? Y de ello también pues quiero agradecer la invitación que hicieron a La Clave de la Salsa, al equipo de Sicomsa. Saludos a los Inges, al equipo que siempre ha apoyado los eventos para la comunidad. Y en este contexto, pues también agradecemos nuevamente la invitación que nos han hecho llegar acá para La Clave de la Salsa. Dani Guevara, tenía rato que no los saludaba. Ricardo Hernández, pues también compañeros, otrora en su momento. Hoy en día, grandes amigos. Gracias, Arturo Wenceslao. Pues mira, coincidíamos por allá los sábados, de repente desapareció y ahora ustedes lo pueden encontrar los domingos ahí por la mañanita y ustedes se pueden enterar todo acerca de la lucha libre, Wenceslao. Gracias, Wences. Mi estimado Dani, ¿qué habría que decir en este contexto en el cual nos encontramos aquí, pues gozando de la música sabrosa a propósito del Día Mundial del Ambiente? Gracias por la invitación que me hicieron llegar, Dani.
1: No, hombre, profe, muchas gracias a usted por venir, por estar aquí compartiendo estos momentos, esta música, sobre todo el estilo género musical. Pues la verdad es que estamos muy contentos. Es la primera presentación, la primera edición aquí en Verde Planta Joven, en la 8 Poniente y 15 Norte, para que también pues toda la gente que está sintonizando en este momento se pueda acercar, dar una vuelta, llevarse una planta, por qué no aprender más sobre ellas, ¿no? Sobre el cuidado del medio ambiente. Y bueno, también por qué no pues pasar al bazar que tenemos el día de hoy, llevarse ahí un fanzine, ¿no? Que estamos colaborando con los amigos, compañeros de Sin Lugar. Y bueno, hay muchos artistas emergentes, está Sots, también anda por ahí, está el compañero Marquiño, que también tiene ahí artesanías que pueden compartir. Y bueno, pues también si tienen algo que intercambiar, más que la palabra, pues también algún artículo será bienvenido.
0: Perfecto, Dani Guevara, pues ahí está la invitación. Y acá en este buen bloque que acabamos de escuchar, disfrutamos de el gran Camilo Azuquita, legendario cantante panameño. Él llegó primero allá a los Nueva York antes que Rubencito Blades y le puso candela ahí con el sabor panameño a la zona de los rascacielos. El tema se llama Agua que va a caer, con el enorme Cortijo y su combo, que llegó con su bomba y su plena al Palladium allá a Nueva York, y vaya que se puso a gozar a la gente de la zona del Caribe. Abriendo el segmento apareció también Rubencito Blades con Roberto Delgado, su big band Agua de tu Cielo, recordando a aquella grabación que hiciera otrora con Willy Colón en el álbum Metiendo Mano, Agua de tu Cielo. Ahí ustedes, si le pusieron oído, se trata de pues la preocupación de la gente del campo, de los campesinos, porque el agua en su momento no llega para que la cosecha dé buenos resultados. Esto va para adelante y en el fondo suena Celina González y Reutilio. Que venga el siguiente número, Dani.

0: Facebook, La Clave de la Salsa. Gracias por acompañarnos. Y aquí acabamos de escuchar La Ceiba y la Ciguaraya, la Sonora Ponceña, Celia Cruz, la Reina Rumba en el piano, Papo Luca, La Ceiba y la Ciguaraya, Árboles Sagrados, allá en las Antillas y en el Caribe. Y diría pues que toda la naturaleza es sagrada, por lo tanto habría que guardarle el respeto debido, cosa que por ahí considero todavía podemos mejorar. La Ceiba y la Ciguaraya es lo que escuchamos, y también por acaso no, la charanga de la cuatro, clavelitos. Hay quien todavía regala claveles por ahí. Volvió a surgir nuevamente, sobre todo acá en zonas aledañas a la ciudad de Puebla, pues grandes cultivadores de flores, dentro de ellos los clavelitos. Allá, saludos a los amigos de Atlixco, toda esa zona donde se cultivan bellas y hermosas flores. Continuamos aquí transmitiendo totalmente en vivo desde la 18 Poniente, la 8 Poniente, 15 Norte, perdón. Y pues acá está nuestro gran amigo, también otrora compañero ahí en Sicom Radio, Ricardo Hernández. Pues le tocó un buen rato sufrir ahí con la clave. ¿Qué tal, mi buen Ricardo? Por favor, si nos puedes contextualizar dónde nos encontramos, de qué se trata todo este bonito movimiento. Ricardo, bienvenido.
1: Gracias, profe. Un gusto el tener la oportunidad de compartir micrófonos por primera ocasión en La Clave es la Salsa, ante el micrófono. Pero en mucho tiempo, como ya lo comentó usted, estuvimos atrás dándole ritmo a cada una de las identidades sonoras que ha tenido el proyecto. Y pues ahora muy contentos de recibir a este programa en las inmediaciones de la esquina que acabo de mencionar, que

0: es la 8 Poniente y la 15 Norte.
1: La esquina del movimiento.
0: Donde justo a nuestras espaldas, quien nos esté viendo a través de las diferentes plataformas de internet que cuenta el SICOM, observará todo el movimiento, ¿no? Que lo que intentamos hacer era justo dar una pausa y dar un festejo con la naturaleza, como siempre tendría que ser. Y hablábamos fuera del aire que coincidíamos mucho que todas estas sonoridades que tienen que ver con lo natural van a ser festivas, porque así debería ser la vida siempre, festiva.
2: Bueno, uno voltea a ver la naturaleza, uno acá está rodeado de bellas y hermosas plantas y pues están alegres, están felices, ¿no? Sus hojas totalmente multicolores, se ven con esa vivacidad que nos invita precisamente a eso, a estar vivos y no andar como muertos en vida, perdón.
0: Justo, y me parece también hermoso la oportunidad de abrazar todos estos colores verdes, todos estos colores que de algún modo bullen en la vida. Y un poco también en esta noción, dábamos esta idea de pausar y de presentar un proyecto que hubo previamente, donde a través de nuestro amigo Marquiño y Daniel Guevara, tratamos de incorporar todos estos objetos sonoros que han estado acompañándonos y que en muchas ocasiones no somos tan conscientes como ocurre con las plantas. Nosotros es muy curioso porque cuando nos desplazamos en la ciudad, observamos que por más pavimento concreto o la fiebre de toda esta urbanidad dura, siempre aparecerá de repente algo verde, ¿no? Y de repente ese verde logra tener más verde, comunica más verde, y me parece que siempre las personas que pasen por ahí sin notarlo van a ser mucho más alegres. Y en ese sentido, con esta analogía de lo verde, observábamos que también hay diferentes objetos sonoros que nos han acompañado a lo largo de la vida y que curiosamente nos hemos alejado a veces de... Muchas veces hablando con Marquiño, quien es quien nos acompaña y que también lo pueden escuchar en Radio Guarache, él nos decía, es que esos objetos están, pero curiosamente ahora se ven como objetos para un recuerdito, ¿no? Como una artesanía o como algo que está ahí curioso, cuando en realidad son objetos sonoros muy potentes que nos permiten conectar con una historia permanente que ha estado ahí y que nos ha acompañado y que nos ha dotado de un sentido. Y en ese sentido, en este mes de junio tan lleno de lluvia, veíamos oportuno la oportunidad de hacer estas sonoridades, presentarlo acá, y como la lluvia nos cayera encima, también creciera este movimiento.
2: Así es, y pues... que ni mandado a hacer el fondo que se escucha. ¡Súbele, Dani!

Saludos a los amigos que están ahí en el patio anexo a este bonito lugar, a este vivero. Espero que se la estén disfrutando bastante bien y por favor, cuidado con los objetos ahí al momento de bailar, no los vayan a romper y está bien que tengan tercera y cuarta vida. Así que gracias por acompañarnos y pues en este mismo tenor vamos con lo que viene, el jardinero Wilfrido Vargas.

sencillo.

El jardinero Wilfrido Vargas sonando en el fondo. Y aquí vamos a ir a la primera pausa agradeciendo su bonita compañía, sonando la clave con todo el paisaje acústico del Caribe. Saludos a quienes se están reportando, comunicando vía redes sociales. Y por cierto, gracias Andrés por esa bonita labor ahí en las redes. Andrés Córdoba, presente aquí en la clave de hoy. ¡Vamos y venimos!

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haciendo la segunda hora, arriba mi folclor, música tradicional de allá de Colombia, la orquesta Guayacán, sabroso el acordeón que ahí le meten a este salsa llenato, podríamos decir, arriba mi folclor, y gracias por estar sintonizando la clave. Saludos Galo Herrera, un tremendo escucha, y también pues de una buena vez vamos salsa felicitando a Cele. Gracias Cele, estarás de cumpleaños. Bueno, pues mira, muy agradecido por la invitación, si nos damos el tiempo, por ahí te caemos con mucha clave y bastante salsa. Por vía de mientras, salsa felicitaciones Cele Méndez, y saludos a Galo Herrera, y vamos acá de una buena vez con el responsable, el encargado de este vivero llamado Verde Planta Joven. Bueno, para empezar, nombre muy peculiar como recomienda la mercadotecnia. Así que Cástulo, bienvenido a la clave.

0: fecha para estar festejando al planeta.
1: Esto, ¿de qué se trata acá este maravilloso lugar? Verde es vida y vaya que si predomina este color. ¿Qué tiempo llevas en ello? Platica.

0: pero un tanto disruptivo, nada que ver con esto, las gelatinas, la comida que ofrecían. Y dice, un cambio, cambiaste de camino por vereda o de palo para rumba. Esto, ¿qué variedad de plantas son las que podemos encontrar por acá? Y esto, ¿son de cuidados ahí meticulosos o qué nos podrías decir acerca de los nombres que llevan las plantas que podemos encontrar por acá?
1: Bueno, pues aquí pueden encontrar desde lo más básico, que son plantas de olor, rudas, romeros, albahaca, o también pueden encontrar plantas un poquito más, pues de interior, un poquito más bonitas, por así decirlo, como filodendros, orquídeas, begonias, también algunos tipos de calateas, y en general también, es el cuidado que le dé a las ciertas plantas, pero también tiene que ver mucho, pues los sustratos, el tipo de iluminación. Entonces, aquí intentamos darle la orientación a la gente para que no tenga nada más plantas mitad, entonces que queden bonitas sus plantas, que crezcan, que las vean

0: que te fuiste empapando, te ponían a regar las plantas o anduviste de jardinero algún tiempo. Yo, es cierto que Wilfrido Vargas habla de un jardinero, pero otro tipo de flores, ¿no? Aquí hablamos de plantas. Esto, ¿cómo te nace y cómo es que te metes en esta bonita tarea de el cultivo y en este caso la venta de plantas maravillosas?
1: Pues la verdad, las plantas siempre han sido un

0: requerimientos, les agarré más gusto de ese lado y ya de ahí hay infinidad de plantas, o sea, nunca te las vas a acabar. Entonces, eso es lo bonito que me permite este emprendimiento, este negocio, poder pues tener un poquito de todos en este espacio y que las demás personas también las puedan ver sin tener que ir tan lejos o pues llegar, sí, literalmente ir tan lejos.
1: Supongo que los precios son accesibles, digo, no vaya yo a llegar y tengo que ir a empeñar mi Rolls Royce para llevarme unas cuantas plantas.
0: No, aquí se aceptan todo, escrituras, carros, no, son bastante accesibles, pues buscamos que eso mismo, que estén al alcance de todos y pues no exagerar tampoco, ¿no? O sea, las plantas son valiosas per se, entonces esto, darles cierto mantenimiento también les ayuda, pero en cuanto a precios son bastante accesibles.
1: Para quien gusta de las plantas de sombra, ¿cuáles recomendarías? Tres plantas de sombra.
0: Básicas, cunas de Moisés, helechos, mosteras deliciosas, pero hay algunas begonias, calateas, singonios también son muy bonitos, hay muchos colores. Ya con la genética están jugando y metiendo variedades muy muy nuevas, entonces hay para gustos.
1: Y para quien desee decorar su balcón y le canten ahí, le lleven serenata y haya un bonito escenario, ¿qué plantas podrías mencionar que son recomendables?
0: Que pongan petunias, se ven bonitas, muy coloridas, tienen aromas y muy resistentes al sol.
1: Perfecto, ¿toda esta variedad de plantas son nativas de acá, de México, de la zona de Puebla? ¿De dónde vendrán?
0: No, hay unas que no son nativas, pero sí buscamos tener también plantas nativas como salvias, calanchoes. Bueno, calanchoes no son todo lo contrario a nativas, pero sí como salvias, geranios, lantanas. Son plantas que se dan muy bien en la región y que pues resisten muy bien el clima. Esos también atraen polinizadores, ayudan a la reproducción de flores. Entonces ayudamos también al ambiente de esa manera con plantas nativas.
1: ¿Plantas exóticas como cuáles tenemos?
0: Mosteras deliciosas, variegadas, filodendros Ring on Fire variegados, setas negras,

0: Bien, Cástulo, pues nuevamente si haces la invitación al público en La Clave de la Salsa de SICOM Radio, que está en sintonía por medio de sus 8 emisoras, ¿qué les dirías?
1: Que son todos bienvenidos aquí a la 8 Poniente y 15 Norte, en el centro de Puebla, cerca del Mercado de Sabores. Aquí tienen su casa, hay macetas, sustratos, fertilizantes, tanto orgánicos como minerales, también hay plantas de interior, exterior, cactus, suculentas, de todo.
0: Este barrio, ¿cómo se llama acá? ¿Tú naciste acá, en este barrio? ¿Cómo se llama el barrio?
1: Es en el barrio de San Miguelito, bastante conocido, apenas fue la fiesta, pero ya se acercan otras nuevas.
0: ¿Y en qué fecha se celebró la feria? Por acaso le han venido buenos guateques, ¿no? Buenos sonideros y toda la rumba se armaba buena. Espero que continúe la tradición aquí en el barrio de San Miguelito. Gracias, Cástulo. Gracias a Verde Planta Joven, ahí queda la invitación. Y pues que siga la rumba buena. Dani Guevara, suelta el número.

Facebook, La Clave de la Salsa. Saludos para todos los melómanos, y para mí mismo, Enrique Hernández. Bueno, ahí están tus saludos. Me gusta mucho el programa, deberían pasarlo entre semana. Por favor, aunque sea dos días, una hora más. Bueno, te comento, estimado Enrique, gracias por comunicarte, por escuchar La Clave. Cuando iniciamos este programa,

0: ¿Qué fue? Pues nos dieron chance 5 minutos. Fue en la época que estuvo ahí el boom del Buenavista Social Club, la música cubana. De ahí nos fuimos con un par de años enviando música de danzón al aire. Y bueno, ahí siguió la cosa. Abrimos la clave de la salsa y prácticamente pues se difundía diariamente. No había esto del internet tan en boga. Mucha música no se podía conseguir. Así que pues estuvimos un buen rato, se fueron abriendo las emisoras, también compartimos por ahí música afrolatino-caribeña. Y esto, bueno, pues también de repente los tiempos no nos llegan a dar, pero sí hubo épocas donde prácticamente se escuchaba diario ahí en SICOM música afrolatino-caribeña, que hoy en día pues buscamos hasta donde nos es posible sugerir por dónde es el camino para encontrarse con buenos exponentes de este movimiento llamado salsa, música afrolatino-caribeña. Y cuando digo ello, pues hay que escuchar música como la que suena en el fondo, cumbia, cumbia colombiana adaptada aquí a México por parte de Miquel Aura y tantas agrupaciones más. Hay que escuchar bomba plena, vallenato, en fin, todo aquello que emana el Caribe con esa riqueza que tiene y que pues hoy en día, gracias a la magia del internet, ustedes pueden ahí mismo darse una vuelta. Lo que sí es cierto es que te agradecemos la sugerencia y la ponemos a consideración de nuestros directivos. Gracias, Enrique Hernández. Y bueno, aquí continuamos transmitiendo en vivo desde la 8 Poniente y 15 Norte en el barrio de San Miguelito. Me recuerda que él, no sé si va así el corrido, yo soy de San Luis Potosí, del barrio de San Miguelito, solo que ahora estamos aquí en la ciudad de Puebla. Y nos acompaña por acá también un gran compañero, muchos años ya ahí mismo en SICOM, con su programa que nos dará cuenta él mismo los horarios en los que se está transmitiendo, de qué se trata, tal cual. Y pues Marquiño, bienvenido a La Clave, vaya gozadera, un gusto tenerte por acá, ¿cómo te encuentras?
1: Gracias, maestro, buenas tardes, un saludo para todos los que nos escuchan. Y pues la clave de la salsa es escucharla, ¿no? Y sobre todo disfrutarla. Gracias por el momento, gracias por el espacio y qué honor coincidir con la música y para la música. Así que bueno, pues aquí nosotros estamos transmitiendo con usted en nombre del sonido RXH Radio Guarache y su sonido Chiquihuitl.
0: Perfecto, ¿en qué horario se transmite tu programa y de qué se trata el mismo?
1: Estamos todavía desde hace 15 años, en agosto cumplimos 15 años y estamos los domingos, iniciamos los domingos a las 4 de la tarde y por cuestiones de ajustes en las transmisiones, estamos actualmente a las 6 de la tarde y originalmente, bueno, es el horario que se mantiene, salvo los partidos de los Pericos de Puebla, nos mueven ahí un poco el horario, pero como les digo a los guaracheros y a los guarachistas de corazón, si lo llegan a cachar en el multiverso de los horarios, no se lo pierdan.
0: ¿Qué música es la que se transmite ahí, Marquiño? Muy peculiar, por cierto, pero abona bastante al alma y al espíritu.
1: Pues sí, la peculiaridad también está en la conectividad que tiene con la salsa, porque lo platicábamos ahorita fuera de micrófonos. Iniciamos hace 15 años con Radio Guarache transmitiendo música de raíz, música de sonidos ancestrales y sus fusiones con todos los géneros, el etno rock, el etno jazz y las fusiones que los sonidos tradicionales de México originalmente tenían para con todos los demás géneros. Globalmente se empezaron a fusionar sonidos latinoamericanos con electrónica. En su momento era la música andina, la música folclórica de las culturas de Bolivia, Perú, Argentina, que se fusionaban con la cumbia, que se fusionaban también con la electrónica y que posteriormente fueron creciendo estas fusiones hasta abarcar también otras partes del mundo con las sonoridades étnicas en Medio Oriente, la música africana, la música asiática, los cantos tradicionales, ancestrales, empezaron a tener una posibilidad de fusionarse y de entretejerse con las programaciones electrónicas, a raíz de que también el avance tecnológico ha permitido que las máquinas generen otras posibilidades y ponerlo en manos de gente en las nuevas generaciones, pero con sonidos ancestrales, nos ha dado la posibilidad de programar sonidos y géneros como el etno.

0: house, la folktrónica, el world music, que empezó siendo también como la música que nosotros escuchábamos en un principio, que era el New Age, ¿no? El New Wave. Y entonces se fueron transformando en todos estos géneros que hoy encontramos como Afro House, Ethno House, House Orgánico. Encontramos también voces del Tíbet, voces que se entretejen también con los birráricas, voces africanas, cantos, instrumentación, que tiene mucho que ver con, la clave es la salsa, porque como lo comentábamos, son instrumentos de origen étnico de los grupos africanos que llegaron al Nuevo Mundo y que hoy en día nosotros creemos que descubrimos que en realidad es algo que estamos de alguna manera nunca rescatando, siempre recuperando.
1: Efectivamente, la música es la que nos descubre a nosotros. Y bueno, pues gracias, Marquiño. ¿Tienes por acá ofertando algunas cosas en el bazar, Marquiño? ¿De qué se trata?
0: Sí, bueno, siéndole fiel a nuestro pendón, a nuestra bandera, a nuestro banderín, traemos algunas caracolas marinas, algunos silbatos, también traemos algunas producciones en disco, en vinil, también en descargas electrónicas, que son las nuevas tendencias también para compartir y distribuir la música. Traemos algunas otras artesanías y objetos que pueden ser del gusto de la gente, con esa tendencia orgánica y étnica de nuestras culturas. En redes sociales estamos como Radio Guarache en Facebook, Sonido RXH, en Instagram, y el personal de Marquiño, pues yo les recomiendo que googleen así, Marquiño, y les va a aparecer todo.
1: Perfecto, pues gracias, Marquiño, por estar aquí en este contexto de este maravilloso lugar, Verde Planta Joven, y en el fondo está sonando Mike Laure. ¿Qué cosas tiene la vida? Él quería ser rockero, su ídolo era Billy Haley y sus Cometas, pues le quitó el Billy Haley y se quedó como Mike Laure y sus Cometas.

pues el número que está en el fondo, que es originalmente de los corraleros del Macagual, decía el maestro Fruco, yo prefiero que esta este tema llamado La Hierbita, es mejor que lo bailen a que se la fumen. Así que, pues este, estimado Dani, por ahí tienes, ojalá que llueva café en la parte de abajo, si la sueltas, por favor. Gracias, que venga y que continúe la rumba buena aquí en el barrio San Miguelito.

0: Saludos a Lina Martínez allá en cabina de Sicom Radio. Oscarito Guerrero ya llegó, Alina ya se fue. Deseamos un reparador descanso para Alina Martínez. Oscarito Guerrero, seguro que sí, tremendo ahí en la consola de audio. Y bueno, continuamos acá en este lugar, un vivero donde ustedes se pueden acercar y adquirir pues sus plantas ornamentales para disipar las malas vibras. Siempre será bueno, siempre será recomendable tener una planta. Lo verde es vida, verde planta joven, 15 Norte, 8 Poniente. Y bueno, pues acá también hay algunos colectivos ofertando algunas cosas muy interesantes. Y por acá nos acompaña, a propósito de lo mismo, Mura. Bienvenido, Mura. Es su rúbrica, es con la cual firma. ¿Qué te trae por acá, por estos rumbos? Ya me adueñé del lugar, así que ya estoy en el interrogatorio, Muro. Bienvenido.
1: Hola, muy buenas tardes. Pues estoy aquí por invitación de Ricardo y pues ando aquí presentando mi trabajo.
0: ¿Qué es a lo que te dedicas, Muro?
1: Bueno, yo soy ilustrador y diseñador. Principalmente mi trabajo se basa en hacer ilustración de lucha libre.
0: Oye, fascinante el mundo de la lucha libre. Y por cierto, aquí está Wenceslao, pues ya tendrán bastante que platicar. Pero bueno, algunos personajes emblemáticos, vaya que si los hay en la lucha libre, ¿a cuáles te remites? ¿Cuáles son los más antiguos que tú recuerdas y que por ahí tienes fascinación por ellos, por decirlo de alguna manera?
1: Bueno, yo creo que principalmente para mí Black Shadow y Blue Demon fueron como los personajes que más me han marcado, me gustan. Y como esta onda de la lucha clásica, de cómo era en los años 50, entonces pues de ahí viene todo este rollo.
0: Ahí viene todo eso. Bueno, dedicarse a esta cuestión de la ilustración de diseñador gráfico, pues vaya que si hay vertientes, siempre las ha habido, hoy en día más, y hay quien se inclina por esto, pues digamos, enfocarse a otros ámbitos. Sin embargo, tú decides irte por la lucha libre. ¿Alguien te inculcó? ¿Cómo te llamó? Digo, de niños todos queremos ser luchadores. Ya de grandes todos somos luchadores, pero por la vida. Pero vámonos de regreso a la cuestión tuya. ¿Qué fue lo que te marcó a irte por ahí, por esas rutas enigmáticas de la lucha libre?
1: Bueno, pues realmente fue mi padre quien me inculcó.

0: inculcó el amor a la lucha libre. Él quiso ser luchador, bueno, no por alguna cosa, pues no lo logró. Y pues desde ahí vino, ¿no?, todo este amor por ese deporte. Y es como mi manera de tributo hacia lo que él me enseñó, ¿no? O sus gustos, pues.
1: ¿A Black Shadow lo conociste con máscara o sin máscara?
0: De las dos.
1: En las dos, te las mostró tu papá. Perfecto. Y hoy en día esto, digamos, tus ilustraciones, ¿hacia dónde las has enfocado? ¿Con quién has colaborado? ¿A dónde se pueden, digamos, observar?
0: Bueno, están en mi perfil de Instagram, ahí sí pueden checarlo como @mura_a00. Pues mis ideas están basadas en fusionar lo que es la cultura mexicana con la japonesa. Entonces es como todo un rollo ahí medio raro, pero justamente con el toque de la lucha libre, ¿no? Son dos culturas que me gustan mucho y que son muy ricas en folclore, ¿no? Entonces es ahí como la amalgama de ambas.
1: Claro. Y aquí en el colectivo que se encuentra anexo acá al vivero, ¿qué es lo que pueden encontrar si se acercan ahí a donde tú estás ofertando tus, digamos, productos, por así decirlo?
0: Pues básicamente son mis ilustraciones en mercancía, ¿no? Como libretas, llaveros, bolsitas. Y pues bueno, ahí pueden también pues ver lo que hago, ¿no? Principalmente.
1: Perfecto. Mura, de los luchadores contemporáneos, ya nos mencionaste a aquellos, vamos a decir, pioneros de la lucha libre. Y de los contemporáneos, ¿con quiénes te quedan? ¿Cuáles son tus favoritos?
0: Híjole, actualmente yo creo que Xelhua es mi luchador favorito, pues también es poblano, de Cholula, y bueno, pues se me hace un gran pues gladiador y deportista, ¿no?
1: Un gran luchador. Hubo un luchador poblano, Wences, tú me corriges, Estrella Blanca, ¿no? Poblano, ¿ah? Sí, ¿oíste hablar de él, Estrella Blanca? Yo siempre lo perseguí saliendo de la Arena Puebla y nunca lo alcancé para ver si se quitaba la máscara. Mira, lo bueno de tener aquí a los expertos. Por cierto, Wences, tu programa en el SICOM Radio, ¿qué días, a qué hora? Domingos, 9:00 a.m. 2 horas, de 9 a 11. Bueno, pues ahí se empapan de todo lo mejor de la lucha libre, digo, ya que estamos aquí, con dos... buenos conocedores de ámbito. Pues bueno, Mura, la invitación para el público para que se acerque aquí a la 8 Poniente y 15 Norte, ¿qué es lo que puede encontrar?
0: Pues les hago la invitación a que vengan a darse una vuelta. Hay flores bellísimas y bueno, también pueden encontrar artículos de ilustración y arte, ¿no? Entonces, pues aquí, si nos gustan acompañar, pues estamos a sus órdenes.
1: Perfecto, Mura. Bueno, si hay algo más que quieras decir, pues estás en confianza, no vayas a hacer una llave y pues así no me la sé quitar. Bueno, continuamos, súbele al número, Dani.

parte de interpretar la cumbia, Fruco y sus tesos de Colombia, pues es más reconocido por interpretar salsa de allá de Colombia. Sin embargo, bueno, ya hemos dado cuenta de que el maestro Fruco, un genio ahí en Medellín, en Discos Fuentes, se daba la tarea de grabar prácticamente todos los ritmos de allá de su tierra, y desde luego que la salsa, pues en boga, no quedó exenta ahí de su gran talento. Saludos al gran maestro Fruco, allá donde se

0: Éxito de Flores, pues tenemos acá nuevamente a quienes están participando en el patio anexo a este vivero llamado Verde Planta Joven. Y están ofertando algunas cosas, por favor, si se presentan las flores que por acá tenemos.
1: Bueno, yo me llamo Honey Molly.
2: Yo soy Raquel Arre.
0: ¿De qué se trata? ¿Qué es lo que están presentando acá? Esto en el patio contiguo a este vivero.
1: Pues nosotros venimos vendiendo gráficas. Somos de un colectivo llamado Madriguera Espacio, que es un espacio abierto justo en el centro de la ciudad de Puebla. Venimos como proyecto y como proyectos separados. Pueden encontrar pues mucho tipo de arte, la verdad, muy variadillo.
0: ¿Cómo qué?
1: Como prints, stickers, fanzines, pines, plantillas de stickers, grabados, muy variado, la verdad, justo de nosotras, del colectivo y de varios artistas de acá de Puebla y diferentes partes de México.
0: ¿Ustedes lo elaboran?
2: Sí, todo lo elaboramos nosotros o amigos de nosotros. Como comenta Honey Molly, tenemos un espacio que se llama Madriguera, entonces aquí llegan a colaborar muchísimos artistas de toda la República. Si tienen algún proyecto o algo por el estilo, ahí está el recinto es de todos. Estamos en la avenida, ¿qué avenida es? Bueno, estamos como Madriguera en espacio en Maps. Y pues aparte nosotras como nuestro proyecto individual, pues tenemos justo lo que dice, todo lo que se usa para chulear el espacio, el celular, la cartera, el refri, llévele.
0: Ah, perfecto, llévele. ¿Alguna temática en especial por la cual se inclinan ustedes en lo que plasman ahí en sus diseños?
2: Yo personalmente, el rótulo mexicano me gusta muchísimo, todo lo que es cotorro con respecto al lenguaje y los modismos mexicanos. Me gustan mucho las bromas y juegos de palabras, entonces también juego ahí como con pequeños personajes, muñequitos. También tengo gráfica que es como más personal y que explora tintes de divinidad femenina y cosas por el estilo. Pero
0: a propósito del lenguaje, algo que nos puedas aquí mencionar al aire, algún chiste, algún dicho, en fin, de lo que plasmas ahí en el arte gráfico.
2: Pues tengo una frase que me gusta mucho, que me la dijo mi mejor amiga, pero es como una refiguración de un dicho, que dice: no miento por convivir, convivo para mentir.
0: ¡Opa! A ver, otra vez.
2: No miento por convivir, pero convivo para mentir, amigos. ¿Cómo no?
0: Perfecto, bueno, pues gracias por participar en este primer evento, ¿no? De colectivos, tengo entendido. Y pues con ustedes vamos despidiendo la clave de hoy. ¿Les gusta la rumba, la salsa, la cumbia? ¿No? Bueno, y si no les gusta, sintonicen la clave de la salsa. Nos vamos despidiendo. Gracias por acompañarnos en la clave de hoy. Y los esperamos mañana domingo con todo el paisaje acústico del Caribe de 2 a 3 de la tarde. Suena la clave. Gracias, Wenceslao. Gracias a los Inges aquí por apoyarnos. Inge Guillermo Álvarez, ya llevamos un buen rato por estos rumbos. Gracias, Inge. Y bueno, a Dani Guevara, Ricardo Hernández, al colectivo. Saludos a Andrés Córdoba en las redes sociales. Tremenda labor desde la Feria de las Flores. No nos veíamos. Oscarito Guerrero, vaya, allá en cabina. Yo soy Raúl Hernández. Rumba buena en este maravilloso fin de semana. Buen provecho. Adiós.

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¿Qué tal, amigas, amigos de Ecorrock? Bienvenidas, bienvenidos a una emisión más de este programa dedicado a escuchar, rememorar, desmenuzar los mejores éxitos del rock nacional mexicano. Estamos a través del 105.3 listos para arrancar. Pues importante comenzar con la música. Arrancamos este programa con El Diablo de Fobia, una canción bastante importante para la trayectoria de esta banda, de la cual hemos tenido ya la posibilidad de hablar, porque pues, es una de las más representativas de la época de los 90s. Ya era una banda bien consolidada, con un estilo nuevo, diferente a lo que se estaba haciendo en los 80s, que se estaba teniendo una generación de agrupaciones que habían estado, o que habían tenido una complicación en los 70s hasta los 80s. Entonces viene a revolucionar. Es una banda ya bien consolidada cuando muchas empiezan a nacer en los 90s. Ellos prácticamente ya están en el dominio, o por lo menos en el tema de la zona más alta, en lo referente a la musicalización, la calidad y el estilo en aquella época, en ese periodo, y poco a poco pues se ha ido consolidando. Muchos de sus integrantes, lo hemos dicho, de repente empiezan a formar otras agrupaciones, otros integrantes de diversas bandas empiezan a llegar a Fobia. Entonces fue como una conexión para concretar un periodo importante en la musicalización, hablando desde la perspectiva del rock en México. Hoy estaremos hablando de otra agrupación. Es importante en lo que son los cimientos del rock nacional mexicano. Nos remontamos a los 70s, pero complicado un tanto el tema de su material. No se tiene mucho del que se tiene. Tiene, por supuesto, pues bastante calidad, pero lo importante de esta agrupación es que, como algunas otras, tuvo esa posibilidad de conectar a un México de los 70s con la onda que estaba creciendo, ese estilo de la psicodelia mexicana, esa creciente que de repente se conjuga en un solo espacio, el Festival de Rock y Ruedas, del que hemos estado hablando en los últimos programas. De hecho, esta es la segunda agrupación que participa dentro de la presentación, ya de manera oficial. Abren los Dug Dugs, sigue esta agrupación que tiene ahí unas anécdotas interesantes, tanto el día de su presentación en el Festival de Rock y Ruedas de Avándaro, como antes y después de esta pues tocada, creo que magistral, esta tocada masiva en la que el rock deja ver qué es lo que tenía y poco a poco pues cómo se va a desarrollar en los siguientes años. Pero vamos a empezar con la música. De hecho, esta es de sus pocas canciones que se tienen concretamente grabadas, y también creo que es su canción más representativa. He buscado por todo el mundo. Los señores del Epílogo, arrancamos.

Bueno, ¿quiénes son estos señores del epílogo? Tres personas: Carlos Saldívar, apodado El Nono, también estaba Jacobo Aragón, baterista, y Gregorio Popo Díaz, que estuvo en el bajo y que actualmente ha cambiado de instrumento, pero en la onda musical se desenvuelve bastante bien. La verdad es que de manera increíble anda metido en esta temática de lo que es la música instrumental, la música de cámara. Y digo, pues al final de todo hay muchos músicos estudiados, muchos músicos de conservatorio que andan en la onda del rock nacional mexicano, entre ellos el Popo Díaz de El Epílogo. La banda surge como el seguimiento a una agrupación en el que habían tocado ellos tres junto con uno más, un integrante más. Luego de su fractura, luego de su rompimiento, el cuarto integrante se va a pues otro estilo musical, se cambia de género musical por completo, así que ellos tres deciden arrancar con un nuevo proyecto. Cuando buscan un nombre, que lo comentábamos la semana anterior y lo hemos comentado en algunos otros programas, que es uno de los puntos posiblemente más difíciles para la banda, pues ellos deciden tomar El Epílogo. Comienzan estos tres señores, dos de ellos son músicos de conservatorio, son músicos estudiados: Jacobo Aragón en la batería y también Gregorio Popo Díaz, que toca el bajo. Ellos dos directamente traían ya una escuela musical en toda la extensión de la palabra, y por supuesto también Carlos Saldívar tiene una trayectoria en los estudios de la música también importante. De hecho, Carlos y Jacobo se conocen en el conservatorio y tiempo después, por azares del destino, conocen a Gregorio, conocen al cuarto integrante, que poco después se iría, y arrancan con un primer proyecto del cual tienen como una especie de censura, de persecución. Así que durante ese lapso, antes de lo que era el Festival de Rock y Ruedas, durante ese lapso, pues se desintegran, arrancan con su nuevo proyecto cerca de 1970 y empiezan a tocar ya como El Epílogo. Pero ¿por qué El Epílogo? Cuando de repente se le consulta a alguno de los integrantes por qué este nombre, pues bueno, ellos comentan, ellos dicen que lo toman de un libro. Esta parte final en la que se desenvuelve, ¿no?, en la que se culmina, en la que se da a conocer toda la trama, todo lo importante de un texto, es justamente El Epílogo, y ellos determinan que sea ese nombre porque creen, y después de todo así fue, que era ya como el epílogo de su carrera, ¿no?, hablando desde un término literario, que era como el cierre, como algo importante en ese momento, un cambio interesante luego de tantas otras agrupaciones en las que habían estado, otras bandas, experiencias buenas y malas, los cambios que habían tenido para llegar hasta ese momento, todos sus momentos buenos y malos, las desilusiones. Llegan justamente a ese periodo de su carrera en el que, y no eran viejos, en el que pues posiblemente ya buscan un estilo estable, ¿no?, un estilo en el que puedan planear. Así que llegan como El Epílogo y empiezan a tener pues ahí la interacción con algunas otras agrupaciones. A través de un amigo que tenían, consiguen su primera grabación. Ellos graban, y esto es un tanto raro, graban un acetato, un primer material en el que de un lado, porque sabemos que estos discos de vinil, acetatos, en uno de los lados tiene las canciones del epílogo, una grabación del epílogo, y del otro lado tiene unas grabaciones de Bandido, o por lo menos con el vocalista de Bandido. Y así se empieza a comerciar. Fue como la primera interacción, ya que tuvieron

desde una perspectiva, por así decirlo, profesional con el epílogo, esa, la lanzada, una de sus primeras canciones, la que escuchábamos hace un momento, he buscado por todo el mundo, de las pocas grabaciones que tienen, no existen muchas, la grabación es de 1970, y bueno, perdura hasta nuestros días. Pones una referencia a través de plataformas virtuales, el epílogo, y es la primera canción que te arroja, y como lo decíamos al arranque, no, el buscador no te da tantas opciones, no te da tanto material como con algunas otras bandas. Así que vamos a escuchar una canción más, ya que hablábamos de Bandido, este vocalista Kiko, pues ¿por qué no seguimos con algo de estos señores? Ya volvemos.

0: De esta manera tenemos que hacer la primera pausa aquí en Eco Rock. Cuando estemos de regreso vamos a seguir escuchando muy buena música. Vamos a seguir hablando un poco sobre estos señores del epílogo, de algunas otras agrupaciones que se, por fortuna, se atraviesan en su camino. No sabemos si el epílogo de las otras bandas o las otras bandas en el camino del epílogo. Al final de todo se cruzan y creo que eso permite tener uno de los eventos pues más interesantes, o por lo menos la participación de estos señores en uno de los eventos más interesantes e importantes en la trayectoria musical del rock nacional en México. Hacemos la primera pausa, ya volvemos.
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2: Las pestañas son mucho más que un elemento estético. Actúan como una barrera protectora vital que defiende los ojos de partículas externas, sudor y luz excesiva, funcionando además como sensores que activan el reflejo del parpadeo ante cualquier peligro cercano. Con un ciclo de vida que oscila entre 4 y 11 meses, estas pequeñas fibras atraviesan fases de crecimiento, transición y reposo, renovándose constantemente de forma natural.
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5: Son las 3 con 31 minutos.
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Estamos de regreso, amigos. Escuchamos El Microbito, otra canción de Fobia. Ya remarcando que al arranque del programa escuchábamos El Diablo. Pues seguimos con estos señores, otra de las agrupaciones interesantes. Ellos ya estuvieron aquí por Zacatlán hace algún tiempo. Parece que el día de su presentación hubo ahí una situación con el tema de la electricidad por infortunio. Pero al final de todo, creo que el haber contado con estos señores aquí por el municipio fue interesante, que después formarían algunos de sus integrantes una agrupación más ya como de rock pop, que también ya anduvo por aquí en la región y también la han pegado. Entonces, trayectoria musical traen, personas que son seguidoras de su estilo musical también es bastante grande. Pero retomando esta onda del epílogo, pues ellos empiezan a ensayar en la casa de Jacobo Aragón, que es el baterista, y eso se debe a que él vivía con su familia de repente tiene que salir de la Ciudad de México y se queda él en su casa completamente solo, una casa bastante grande, por lo que dice la crónica o lo que marcan algunas de las agrupaciones. Así que Carlos, el vocalista, le sugiere que por qué no renta el espacio para empezar a hacer, además de que ellos tengan sus ensayos y tocadas, pues para empezar a hacer una especie como de centro de ensayo para algunas agrupaciones de la época. Y por cierto, que las agrupaciones pues responden bastante bien, porque se da cita ahí, Three Souls in My Mind, Peace and Love y muchos otros, que luego volverían a encontrarse, tendrían esa convergencia en el Festival de Rock y Ruedas de Avándaro. Y esto se da gracias a otro punto.

que ya hemos comentado en muchas ocasiones, Armando Molina. Él había tenido una agrupación con Anticipación, después se convierte en el representante o una especie como de manager de Peace and Love, después le da seguimiento con algunas otras agrupaciones, forma una compañía productora donde estaban la mayoría de las bandas, y para el 71, pues con su apoyo o por lo menos con su participación, se logra concretar el Festival de Rock y Ruedas de Avándaro. O sea, prácticamente el epílogo llega como una agrupación completamente nueva, el Festival de Rock y Ruedas de Avándaro. Estos señores participan en segundo lugar, les decía, primero los Dux Dux abren, luego se presenta el epílogo y después ya sabríamos la lista o el listado de bandas que estuvieron participando y cómo irían, en qué orden y qué estarían ejecutando. Como todos, el epílogo pues también da a conocer. De hecho, ellos son los segundos en presentarse y ya hablan sobre la ruptura de parte de la estructura, la falta de luminarias que ya se habían fundido, habían reventado, las bocinas también que habían perecido en el intento de la tocada y que cada vez estaba llegando más gente. Entonces, ya desde el principio se estaba viendo pues el tema de la logística, ¿no? No estaba completamente organizado y ellos presentan algunas fallas técnicas dentro de su tocada, que al final de todo pues resulta en no poder contar con una grabación completa de su tocada, de su presentación en el Festival de Rock y Ruedas de Avándaro. Pero ya que hablábamos de estos señores, Peace and Love, ¿por qué no escuchamos una canción más? Y en un momento estaremos de regreso.

Bien, amigos, estamos de regreso ya aquí en Ecorrock. Gracias por seguir con nosotros. Estábamos hablando de la participación del epílogo en el Festival de Rock y Ruedas de Avándaro. Ya proyectamos un poco sobre su historia como agrupación. Y bueno, pues nadie se imaginaba que iba a llegar tanta gente, que iba a crecer de esa manera el festival. Hay un punto en el que Carlos, el vocalista del epílogo, se ha pues lamentado durante mucho tiempo. Y es que el día de su presentación, él está enfermo. No está al 100%, tiene ahí unos problemas de salud y aún así se sube al escenario, pero no se sube como con la fuerza, la efusividad que posiblemente él hubiera querido. Él comenta que el día que ya toca su presentación, pues empieza a presentar síntomas de una enfermedad, le dan un cuarto para que él pueda descansar y poco a poco tenga pues una recuperación, por lo menos momentos antes de su entrada, de su subida al escenario. Y pues es de los pocos que tienen un cuarto en donde, además de que está descansando, pues está discutiendo cómo van a hacer la presentación, cómo van a ejecutar, qué pistas van a tocar, cómo van a estar interactuando con el público. Y como lo comentábamos hace un momento, ellos mencionan que tienen fallas a la hora de la presentación. Hay un motivo, el que ellos comentan, por lo que no se tienen muchas grabaciones de ellos, o sea, del epílogo en el escenario aquel 11 y 12 de septiembre del 71, porque había variaciones de voltaje

y su teclado empieza a meter ruidos. Entonces, esos ruidos le ganan a las voces, le ganan a las guitarras, le ganan a la batería, le ganan prácticamente a todas, a todos los instrumentos, a todos los otros elementos. Complicado tener una grabación de buena calidad de ese momento, pero la interacción que tienen con el público es buena. Al final de todo, se tuvo ahí la proyección de ellos y algunas otras agrupaciones, aunque siempre se ha mostrado es un tanto triste, acongojado, afligido, no sé cómo denominarlo, cuál sea la palabra correcta, Carlos, de que no estuvo al 100%, no estuvo en las óptimas condiciones de salud para uno de los conciertos más grandes que ha tenido México. Bueno, sumado a eso, de las malas experiencias que tuvieron en el escenario ese día, cuando se hizo la conmemoración de los 40 años, que fue en 2011, había una sesión de músicos que estuvieron presentes en aquel 71, y comenta Carlos que también volvieron a tener otra vez fallas dentro de lo que fue su presentación, no tenían luces, había por ahí unos temas con el cableado de las guitarras, entonces parece ser que el destino los estaba siguiendo, que les estaba jugando mal de nueva cuenta, pero bueno, tuvieron una buena tocada también en el 40 aniversario y algo un tanto, no sé cómo denominarlo concretamente, irónico, es que en esta conmemoración de los 50 años, en el festejo oficial, en el festejo que organizaron algunas de las agrupaciones, que estuvo Luis de Llano, que estuvo Ricardo Ochoa de Peace and Love, que participaron algunos canales pues de difusión de la capital del país, que estuvieron agrupaciones de nueva generación, agrupaciones de aquel entonces, el epílogo no estuvo contemplado por completo, pero hubo como tocadas alternas en las que se conmemoraron esos 50 años. Y en esas tocadas alternas estuvo el epílogo y estuvieron algunas otras agrupaciones, estuvo el Tequila y bueno, algunas otras bandas que no se sumaron o que no participaron concretamente en esas transmisiones que se hicieron a través de Facebook, de Canal Avándaro, donde estuvieron algunas otras agrupaciones de los 80s, 90s, de la época del nuevo milenio, los 2000, pero sí tuvieron un espacio donde estuvieron interactuando con algunas otras agrupaciones y lo que comentan ellos es que de que hubo ruido, hubo mucho ruido. Y eso es bueno porque habla de 50 años, el primer medio siglo de uno de los festivales y eventos más importantes que ha tenido México en la onda del rock nacional mexicano. Ellos comentan, no se imaginaban cómo iba a crecer y también se lamentan que no haya una grabación de calidad de aquel entonces que puedan mostrarle al mundo y que existe poco material que ellos tienen. Inclusive ellos tienen poco material del epílogo, entonces es complicado que en el mercado o que en plataformas se pueda encontrar. Pero el testimonio y el legado, ahí está y aquí sigue. Vamos a continuar con la música, ya que estamos hablando de todas estas agrupaciones. Pues, ¿por qué no escuchamos algo de El Ritual? Otra agrupación importante de aquel entonces. Y en un momento estaremos de regreso prácticamente para cerrar el programa.

Gracias, amigos, por seguir con nosotros. Llegamos al final de Ecorrock a través del 105.3. Como siempre, les agradezco el favor de su sintonía a través de esta frecuencia para la Sierra Norte y para las diferentes regiones del estado de Puebla, gracias a las frecuencias hermanas en los diferentes municipios de la entidad. Mi nombre es Benito Sánchez, nos despedimos con algo de Los Locos, Viva Zapata, una canción bastante interesante, muy buena, sonora, rítmica. De esta manera llegamos al final. Nos escuchamos en la próxima emisión. Pásela muy bien.

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0: Hola, ¿cómo están? Les saludamos con mucho gusto en una transmisión más de su programa Charla entre Amigos. Y pues ya estamos al aire como cada semana y me da mucho gusto saludar también a mi compañero de transmisión, Octavio Sánchez Armas García. Buenas tardes, Octavio, ¿cómo te encuentras hoy?
1: ¿Qué tal, Vito? Yo feliz como cada semana, también hablando de temas interesantísimos y pues también pidiéndole a la gente que nos contribuya con sus aportaciones a través de los distintos medios. Y pues sí, charla entre amigos como cada semana, es un placer estar aquí para poder platicar y para poder enriquecernos de la cultura, del arte, de los libros, de los temas interesantes que pueden ser vanguardia, pueden ser de historia, en fin, es una maravilla poder estar compartiendo los micrófonos, Vito.
0: Claro que sí, les saludamos a través de la red estatal del Sistema de Información y Comunicación del Estado de Puebla, SICOM, llegando hasta ustedes por Puebla 105.9 FM, Tehuacán 93.1 FM, Acatlán de Osorio 95.3 FM, Huauchinango 98.9 FM, Izúcar de Matamoros 107.5 FM, Libres 95.9 FM, Teciutlán 90.9 FM y claro que sí, Zacatlán 105.3 FM. Y nos da, por supuesto, mucho gusto tener la oportunidad de llegar a tantos sitios con nuestro programa. Hoy tenemos un tema que presumimos que, como los temas que seleccionamos minuciosamente para ustedes, les va a encantar. Vamos a hablar acerca de libros.
1: Claro que sí, los libros, que también es de los temas más importantes que podemos tener los seres humanos, y a veces no los aprovechamos, a veces los dejamos a un lado. Y bueno, ya hemos hablado mucho de tecnología en los programas pasados, y yo creo que la tecnología nos ha relegado un poco en este acceso al libro impreso. Al libro impreso, que es tan importante, o sea, tenerlo en las manos. No me dejará mentir nuestro compañero Eduardo que olerlo olerlo es muy interesante, incluso a veces hasta nos genera enfermedades, pero no lo hagan, por supuesto. Pero también es un placer poder abrir las páginas de un libro y poder percibir el olor del papel, el olor de incluso de la gente que lo ha tenido antes que nosotros.
0: Sin duda, y habemos quienes compartimos esa dicha de poder disfrutar un libro de manera física, y en su manera tradicional, que es justamente como lo acabas de mencionar. Pero pues también habrá quienes están en el renglón de disfrutar un libro de manera electrónica, y pues también se vale, aunque pues evidentemente pasa como yo tomo esta analogía, no sé qué pienses tú, Octavio.
1: Veamos.
0: Yo pienso que leer un libro de manera electrónica es como acariciar un gato de peluche. contrario sí, a leer un libro físicamente.
1: Sí, claro.
0: Y acariciar un gato de verdad.
1: Yo pensaría también en esa alusión, en otra analogía. Es como hacerle un cariño a tu hijo con un guante.
0: Sí, sí, sí.
1: Te voy a poner un guante.
0: Es válido, aunque no por ello vamos a incitar a la gente a que no se proteja, por ejemplo, con el uso del preservativo, porque vayan a tomar esa analogía
1: y al rato
0: van a decir, no, pues los de charla entre amigos
1: fueron los que
0: son los que nos motivaron para esto. Aprovechamos para saludar a nuestros compañeros José Ramón Narváez y Omar Alonso, que pues por razones ajenas a su voluntad hoy no han podido estar con nosotros, pero que obviamente siempre son parte del equipo, y estamos muy orgullosos de ser cuatro amigos que charlan con ustedes semana a semana.
1: Y yo creo que también es importante decir que sí nos hacen falta, ¿no? Cuando

0: está uno de ellos ausente, siempre es la parte que yo extraño cuando estamos los cuatro. De verdad es que es muy disfrutable estar haciendo una charla, sobre todo porque rebotamos información muy interesante. Y la invitación la vuelvo a hacer para la audiencia: si pueden ustedes hoy rebotarnos la información o darnos su comentario, pues maravilloso. Estamos
1: bueno,
0: en espera.
1: Y así como ahorita voy a hablar de analogías, precisamente porque en una de esas es que ubicamos a nuestro gentil amigo Eduardo Pineda, que ya está al habla para su segmento Tiempo de Lectura.

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1: ¿Qué tal mis queridos amigos de SICOM Zacatlán? En esta tarde de miércoles, una tarde más de Charla Entre Amigos y una tarde más de tiempo de lectura para recomendar un libro. El día de hoy quiero poner en la mesa un tema del cual trata el libro que les voy a recomendar, que tiene que ver con toda la idiosincrasia que nos hemos formado como sociedad y tras la cual muchas veces nos escondemos o con la cual nos escudamos. De eso trata el libro de Juan Miguel Zunzunegui, titulado Los mitos que nos dieron traumas. Es un bestseller, definitivamente, es uno de los libros más vendidos en materia de la divulgación de la historia. Algunos dicen que Zunzunegui es el más grande divulgador de la historia que ha habido. Yo me sigo quedando con Miguel León Portilla, aunque uno es más académico que el otro, Miguel León Portilla, pero el otro, Zunzunegui, es mucho más ameno y ha abarcado muchos más temas, desde historia de la religión, historia de Medio Oriente, conflictos geopolíticos y también, por supuesto, la historia de México. En este libro de los mitos que nos dieron traumas, Zunzunegui explora, por ejemplo, aquel mito de que los españoles llegaron a México, y ojo que estoy acentuando, estoy poniendo tilde sobre México, México no existía, llegaron a este territorio donde ahora es México, donde creemos que ahora es México, y que los españoles oprimieron, conquistaron, subyugaron, doblegaron a esta nación, cosa que tampoco existía, y que entonces, con motivo o por la razón de aquella conquista, nosotros heredamos un espíritu agachón, un espíritu dejado, un espíritu que podría englobarse en la frase, pues ya ni modo, ¿no? Pasa en el deporte, pasa en la parte científica, pasa en la parte competitiva, siempre o muchas veces, por desgracia, el mexicano dice, pues nos faltó tantito, pues ya ni modo, pues hay para la otra, de todas maneras provengo de una nación subyugada. Octavio Paz, por ejemplo, acabó de rematar uno de los grandes errores de Octavio Paz, acabó de rematar este mito diciendo que los mexicanos somos unos hijos de la chingada, refiriéndose a que la chingada era la madre patria ultrajada. Zunzunegui nos dice, a ver, número uno no había patria, número uno no había nación, número uno no había ningún pueblo unido. En este territorio había un montón de tribus, un montón de culturas, un montón de civilizaciones que llevaban mucho tiempo peleándose entre ellas. Los mexicas dominaban y subyugaban a pueblos vecinos como los Huejotzinga, los tlaxcaltecas, los texcoqueños. Y entonces cuando un puñado de españoles, porque vinieron muy poquitos, vinieron los que cabían en los barcos con Hernán Cortés, ven la oportunidad de aliarse a ellos y darle en la torre a los mexicas. Entonces lo que hay en realidad es algo así como una guerra civil que desemboca en un mestizaje de todos contra todos, del cual surgen diferentes pueblos que se van asentando y formando a través del lenguaje escrito que trajeron los españoles y que aquí no había, y fueron formando una nación que después se constituyó como tal, pero después fue mucho después, hasta la independencia. O sea,

0: cientos años después. De manera que ese mito nos ha hecho mucho daño porque crecimos escuchándolo, crecimos formándonos en él y crecimos pensando que efectivamente no tenemos de otra más que ser el pueblo subyugado y el pueblo que se doblega y le rinde pleitesía a los demás pueblos. Entonces, cuando acá tenemos, por ejemplo, empresarios, políticos que provienen de otras nacionalidades, por ejemplo, políticos que provienen de nacionalidades judías, empresarios españoles, empresarios anglosajones, pues los que llevamos varias generaciones de habitar en este territorio, de pronto podemos pensar, pues ellos nos vienen a dominar, ellos mandan, ellos controlan la economía, ellos controlan la política, las relaciones sociales, y nosotros nos limitamos a obedecer, porque si no, nos van a castigar. Esa idiosincrasia se quedó en el grueso de la población y le ha hecho mucho daño a México. El eslogan del libro de Sun Tzu dice: el mexicano en el diván para enfrentarse a los mitos de la historia. Así como ese mito, vienen muchos más, muchísimos más, que es importante revisar, porque al de darnos cuenta que no pasaron las cosas como nos los ha contado la historia oficialista de los libros de texto gratuitos de la SEP desde niños, y como hemos sido socializados desde la infancia, no es verdad. Cuando nos damos cuenta de que esa historia que nos platicaron no es así, entonces empieza un proceso de despertar académico, de búsqueda de otras fuentes, y de darnos cuenta que en realidad podemos construir una historia y unas relaciones sociales, políticas, económicas, religiosas, familiares, personales y demás, desde nuestro presente, desde un presente donde ya nada tiene que ver la conquista y donde ya nada tienen que ver todos estos mitos que arrastramos. Otro gran mito es, por ejemplo, que en el Virreinato de México no pasó nada, ¿no? Se habla muy poco en la historia de lo que pasó durante todos esos 200 y tantos años, casi 300 años de virreinato. Entonces hay que explorar que en ese momento, por ejemplo, antes de la independencia, el imperio más poderoso del mundo era el imperio español, y por ejemplo Puebla, la ciudad de Puebla era la segunda ciudad más grande y más bonita, más estéticamente constituida del planeta. Entonces eso de pronto lo olvidamos, nunca nos los han reforzado ni recordado hasta que leemos a divulgadores como Juan Miguel Sun Tzunegui. De manera que me parece que es un libro que debería de ser obligado desde los jóvenes, desde la adolescencia, pero ya que no lo es, y aunque estemos en la vida adulta o más allá, debemos de leerlo, platicarlo, discutirlo, y como dice Sun Tzunegui, también dudar de él, pero yendo a las fuentes primarias, a las fuentes originales, con los historiadores, y darnos cuenta que la nación que tenemos hoy no tiene nada que ver con la que nos han contado. Los dejo con esta reflexión y les mando un cariñoso abrazo, mis queridos amigos, hasta Zacatlán, Puebla.
1: Y va el abrazo de regreso hasta ti, Eduardo. Muchas gracias por esta colaboración.
0: Gracias.
2: Pues, interesante, ¿no? Es un Tzunegui.
1: Interesante y cómo nos gustaría que estuviera aquí precisamente Omar, claro. Porque justamente él pues no es partidario de los escritos de Sun Tzunegui, de los dichos de Sun Tzunegui. Yo soy bastante ambiguo, no creo mucho en lo que dice, pero dice mucho que sí es correcto. Nada más que es un poco pretencioso y como acaba de decir Eduardo, vale mucho la pena leer ese libro, sí. Precisamente para establecer un juicio a través de lo que él escribe, pero también a través de otros escritores, de otros historiadores que tengan una versión paralela o distinta.
2: Exacto. Fíjate que ya leíste tú el Mitos que nos dieron Patria.
1: No lo he leído.
2: Los mitos que nos dieron Traumas. No lo has leído.
1: No.
2: Yo lo leí hace algunos años. Me llamó mucho la atención. Está muy interesante. Como dice Eduardo, sí es un libro muy recomendable. No diría obligado, como dice Eduardo, pero sí es muy recomendable. Porque en ese punto de Sun Tzunegui, creo que todavía era muy rescatable lo que estaba haciendo. A mí lo he seguido un poquito. Y con el tiempo se me ha hecho que ha ido exagerando.
1: Ajá.
2: Ha ido exagerando y de pronto. No sé si en este ¿Cómo decirlo?

0: afán de lucirse, del estrellato. A lo mejor exagera un poquito en cómo se expresa acerca de ciertas cosas. Y eso yo siento que empieza a caer en ciertas inconsistencias más que otra cosa.
1: Y que yo creo que justamente, como dices, tiene que ver más con su expresión hablada, es decir, cuando va a los medios, cuando que con su expresión escrita,
0: Exacto.
1: que y sobre todo la que ya tiene tiempo que creó y que es de diferente apreciación,
0: Sí, exactamente.
1: de diferente perspectiva.
0: A mí en lo personal sí me gustó mucho este libro de los mitos que nos dieron traumas. Porque sí da una versión, pues un punto de vista un poco distinto al que generalmente nos ha dado la educación oficial.
1: Sí, es cierto. Y aquí también, pues revalidamos justamente un dicho que acaba de establecer Eduardo, que es que pues la historia que conocemos de alguna manera está manipulada. Toda la vida ha sido manipulada. Y bien sabemos que la historia la escriben los vencedores.
0: Sin
1: De tal
0: duda.
1: manera que hay casos en los que tenemos que adentrarnos más en autores quizá más antiguos, quizá más variados, para poder llegar a una conclusión que sea más neutral y que sea más apegada a la verdad. Pero justamente hoy que vamos a hablar de libros y que habló Eduardo de este libro y del tema que acabas de mencionar, traumas, o sea, de esa palabra,
0: Sí.
1: entre los traumas que tenemos los mexicanos, radica uno que queda bien establecido en un libro, en este caso de Luis Espota, que se llama Casi el Paraíso.
0: No lo he leído, fíjate.
1: Te lo recomiendo, se los recomiendo, queridos amigos que nos escuchan o que nos siguen a través de los medios electrónicos. Repito, es Luis Espota. El libro se llama Casi el Paraíso y recientemente acaba de crearse una película acerca de ese libro. Y como ha sucedido con un gran número de volúmenes, yo me inclino más por la lectura que por la cinematografía, y en este caso resulta así. Y los traumas que muestran ahí es como un hombre que llega a México pretendiendo ser príncipe es adorado por la alta sociedad mexicana y por la alta política mexicana. Y es encumbrado solamente por saber que es un príncipe. Entonces, pues nos autosobajamos, nos automenospreciamos. Y eso está mal. Y eso es lo que tenemos que superar precisamente a través de lecturas como la que nos acaba de sugerir Eduardo y a través de lecturas como las que vamos a mencionar el día de hoy, Octavio.
0: Sin duda van a ser buenas recomendaciones y pues más las que nos dé el auditorio.
1: Sí, es que nos quieren escribir, en este caso por vía WhatsApp al 2215-984975, o si nos quieren llamar por teléfono al 7979753844, o escribir a través de nuestras transmisiones de Facebook Live en Charla entre Amigos, SICOM Zacatlán, o en SICOM Zacatlán 105.3, pues con gusto vamos a darles lectura, como ya lo hace cada 8 días, Azu Flores, que nos dice: otra vez me tocó trabajar y estar en la muy grata compañía de los mensajes locutores. Yo creo que no quiso decir mensajes, pero pues halago en boca propia es vituperio, por eso no lo corrijo.
0: Sí,
1: De
0: claro.
1: Charla entre Amigos, saludos, gente bella de Zacatlán, y eso va para toda la gente de Zacatlán, desde mi bello Texcoco de Mora.
0: Un saludo para Asu Flores, como siempre, como cada semana. Muchísimas gracias, Asu. Y pues creo que va a ser el momento de entrar en materia.
1: Vamos a entrar en materia, vamos a mencionar, porque fíjate, Octavio, y fíjense, queridos amigos, que pues en las algunas investigaciones, en algunos sondeos que se hacen de manera electrónica, para conocer cuáles son los mejores libros, los 10 mejores libros escritos por autores mexicanos, pues nos encontramos con algunos títulos, como decía en un principio, que pues son obviamente que no se pueden soslayar,
0: Claro.
1: que sabemos con mucha claridad.

0: que deben de estar allí.
1: Son inamovibles.
0: Inamovibles, sí. Pero hay otros que a veces juzgamos que pues como que deberían de ser sustituidos por otros en ese top ten, porque pues hay libros que nos resultan muy atractivos. Por ejemplo, hay un libro de José Emilio Pacheco, del que ya hablamos en algún programa en especial, que se llama Las batallas en el desierto.
1: Sí, claro.
0: Es un libro pequeño, es un libro breve, es una novela, que a mí me parece que debería de estar entre esos 10, pero no está.
1: No está. Por supuesto.
0: ¿Tú hiciste alguna reseña de 10 que tengas ahorita ya, mira, considerados? O dime 5.
1: Vamos a ver 5, ¿no?
0: 5, o sea, y para ir, pues de alguna manera desmenuzando alguno de esos.
1: Que de a partir de los 10 que empecemos a decir, nos van a ir saliendo más ideas seguramente.
0: ¿Cierto?
1: ¿No? Pedro Páramo, por supuesto.
0: Sí, Pedro Páramo
1: es. Por supuesto, que es un libro muy breve, muy bonito, muy sencillo, pero con un contenido muy interesante, ¿no?
0: Sí.
1: No por algo deja de ser uno de los baluartes de la literatura mexicana.
0: Y hay quienes lo colocan inclusive en el primer lugar, ¿no?
1: Sí.
0: Un libro de Juan Rulfo, que por cierto, por ahí
1: Juan
0: se
1: Rulfo,
0: dice,
1: claro,
0: que hubo pues literatos de su actualidad que dijeron que era una obra maestra.
1: Uh-huh.
0: Pedro Páramo. También de ese libro, muy recientemente se hizo una película.
1: También no la he visto.
0: Y esa película no está tan mal, ¿eh?
1: ¿No?
0: Está buena. Sí, esa sí te la recomiendo.
1: Hay que verla.
0: Esa sí me parece que vale la pena. Pedro Páramo. Bueno, ¿qué otro tenemos?
1: Yo creo que a mí de
0: pero ¿de qué habla Pedro Páramo?
1: Pedro Páramo.
0: Así breve.
1: Es un personaje, es un personaje ficticio. Es un cuento breve que podríamos seguirlo planteando en un tema mágico.
0: Sí, porque es, para empezar, es un hombre que llega a buscar a su padre, ¿no?
1: Llega, ajá.
0: A un pueblo.
1: Va, anda errante y pues dice, voy a buscar a mi padre. Llega a un pueblo y el pueblo es como un pueblo fantasma, ¿no?
0: Exacto,
1: más
0: sí.
1: No recuerdo.
0: Sí, se me hace como un pueblillo fantasma.
1: Un pueblillo fantasma.
0: Y justo como lo describes. Tiene esos detalles esotéricos, esos detalles
1: mágicos
0: que pues le dan mucho sabor a la lectura.
1: Y fíjate que dentro de este ambiente que hace, es un ambiente muy particularmente mexicano.
0: Ajá.
1: No, yo recuerdo que cuando venía, porque ya todo el mundo sabe que soy chilango, pero
0: ya no lo puedes ocultar
1: ya
0: más.
1: Ya no lo puedo ocultar más. Lo tengo que decir y gritar. Pero la familia es de Zacatlán, y cuando yo venía a Zacatlán tenía una imagen muy similar a la que Pedro Páramo describe, ¿no? En esa época Zacatlán sí era un pueblo mágico, más sencillo, más simple, la gente era más tradicionalista. Había gente que vivía así, yo podía ver muy fácilmente un paisaje de Pedro Páramo en Zacatlán hace 40 años.
0: Hace 40 años, pues es que un poquito más de tiempo es cuando yo llegué a Zacatlán.
1: Uh-huh.
0: Y coincido, o sea, era un pueblo hermoso, pero estamos hablando justamente de un pueblito.
1: Un pueblito.
0: Porque pues gran parte de las calles céntricas estaban sin pavimentar, y yo todavía recuerdo la Luis Cabrera empedrada.
1: Sí, claro. Claro, salíamos a jugar a las calles sin ningún problema.
0: Sí. Exactamente. Y no solo eso, porque también podemos mencionar otro tipo de actividades que se podían desarrollar sin ningún temor.
1: Sin ningún temor, sí, claro.
0: Y socializar con nuestros vecinos, pues con plena confianza, ¿no?
1: Sí, y haciendo más referencia a este ambiente que genera Rulfo, ¿no? Este ambiente así muy místico, muy simple, muy sencillo, pero también misterioso, hasta fantasmal. Pero sin perder esta parte tan viva y tan interesante.
0: El encanto.
1: De un pueblo vivo.
0: Tenemos otro libro que en este caso, no sé, de un autor que mencionó Eduardo Pineda. De Octavio Paz.
1: Octavio Paz.
0: ¿No tienes de Octavio Paz?
1: Sí, cómo no, 100 años.
0: El laberinto de la soledad.
1: El laberinto de la soledad. Fíjate que

0: Yo sé que no me lo perdonará nadie, pero no he leído El laberinto de la soledad.
1: Yo creo que, más que nada no te lo perdonas tú mismo.
0: No me lo perdono yo mismo.
1: Porque, parafraseando a Eduardo, es un libro, es una lectura que no debe de faltar.
0: Sí.
1: Y siempre hay una circunstancia aquí, Octavio, que podemos añadirle a nuestro título del programa, que podríamos decir 100 lecturas que tenemos que abordar antes de morir.
0: Antes de morir.
1: ¿No? Y pues uno dice, si uno de todos estos no lo hemos leído, pues pongámoslo en nuestra lista de pendientes que vamos a cumplir en cuanto se pueda.
0: Esperemos que nos dé tiempo. Y fíjate que en este tema del tiempo, cada que va pasando el tiempo y nos vamos haciendo mayores, esto es consejo para los jóvenes. El tiempo se nos va más velozmente. La percepción del tiempo es más veloz. Entonces, no pierdan el tiempo, chicos. Pónganse a leer. Si no, les va a dar la edad en la que estamos entrando. Y decimos, chin, no me va a dar tiempo de hacer los 100 mejores, ¿no? Hemos leído sí, tal vez más, pero no nos va a dar tiempo de hacer los 100 imperdibles.
1: De los imperdibles. Aquí, por ejemplo, en una descripción breve que tengo acerca del laberinto de la soledad, uh-huh, nos dice que es una colección de ensayos que explora las complejidades de la identidad mexicana. Fue publicado en 1950. El libro se divide en dos partes. La primera explora los temas de la soledad y la identidad, mientras que la segunda examina la cultura y la historia de México. Es una escritura perspicaz y poética, profundiza en los matices de la cultura y de la sociedad mexicana. El libro es una profunda reflexión sobre lo que significa ser mexicano y cómo esa identidad se moldea por la historia, la política y la cultura. De allí que haya hecho referencia precisamente nuestro gentil amigo Eduardo Pineda a la obra de Octavio Paz.
0: Maravilloso. Tenemos varios, ¿eh? Yo ya no sé ni cuál podría yo mencionar.
1: A ver, ¿cuál otro se te ocurre?
0: Por ahí tenemos Los de Abajo.
1: Sí, Los de Abajo. Es una obra muy importante también, y en el caso de la obra Los de Abajo, que debemos de establecer un caso curioso, ¿eh? Los de Abajo, sí, es un libro que pues es una novela, sí, porque a más de nada tenemos que establecer que los libros que estamos mencionando son mayormente novelas. Es una novela fundamentada en la Revolución Mexicana. Es de Mariano Azuela. Y pues, está basada en las experiencias del autor como médico militar.
0: Así es. Fíjate que también el tema con Mariano Azuela, que es, hace la novela de la Revolución, y evidentemente es un género exclusivamente mexicano.
1: Sí.
0: Porque sí habrá revoluciones en otros lados, pero la novela de la Revolución, muy situada en territorio mexicano y por escritores mexicanos, pues la hace un género único.
1: Sí, y vale la pena inclusive establecer en este rubro que se ha escrito de la Revolución Mexicana también por autores extranjeros. Uh-huh. Y algunos de ellos dignos de revisar, de considerar, porque, por ejemplo, Yo tengo en mente uno de los libros que me conquistó, que me capturó desde hace muchísimos años. Es un libro que se llama Bajo el estigma del quinto sol.
0: Oh.
1: Y ese libro habla acerca de la vida de Pancho Villa, pero no está escrito por un mexicano.
0: ¿De quién es?
1: Está escrito por un norteamericano que, si no estoy recordando mal, se llama Earl Sorris. Pero ahorita te confirmo ese dato. Pero es un gringo el que escribe este libro, y es un libro de... Sí, estoy correcto, Earl Sorris. Earl Sorris. Sí. Earl Sorris. Vamos es el autor de Bajo el estigma del quinto sol. Y es una novela que me gustó mucho, que me conquistó. Es una novela voluminosa, pero y gracias a ella, y obviamente a lecturas posteriores, es que

0: Establecí a Francisco Villa como uno de los íconos personales para admirar, porque pues siendo un hombre pobre,
1: claro,
0: nunca ambicionó nada más que el bien para sus semejantes. Ahora, efectivamente tiene sus bemoles.
1: Como todos los seres humanos.
0: Como todos los seres humanos y como todos los que intervinieron en la revolución.
1: Sí, claro.
0: Porque les queremos comentar que más adelante vamos a transmitir un programa que vamos a ir a grabar a Tepango de Rodríguez, donde recientemente se inauguró una estatua de don Venustiano Carranza, otro revolucionario, otro personaje muy definitivo de la Revolución Mexicana, pero que tiene importancia específica en la región norte del estado de Puebla por su paso por ella en sus últimos momentos de vida.
1: Sí, y personaje controvertido, ¿no?
0: Siempre controvertido, porque habrá gente que lo idolatra, ¿sí? Y habrá gente que lo abomina. Yo estoy en medio. Pues yo no lo abomino.
1: Tomás, para poder hacer un juicio, porque sí es controvertido.
0: Sí, en ese caso, ojalá y tengamos oportunidad de invitar a alguien que idolatre a Venustiano Carranza para que podamos establecer pues el debate correspondiente, que es característico de nuestro programa. Tenemos aparte otro título, Octavio.
1: Sí, yo tengo 10 que saqué por ahí.
0: Tú tienes 10, pero déjame, te digo, los que has mencionado hasta ahorita, todos están incluidos en diversas publicaciones que dicen que son de los 10 mejores.
1: Sí, entonces es un criterio general.
0: Claro.
1: Criterio general que a lo mejor hasta las mismas personas que dan esta selección no están de acuerdo, pero dicen no podemos faltar a él, ¿no?
0: Sí.
1: No podríamos faltar a él, aunque como dijimos al principio del programa, en su vida personal puedan decir, este es mejor.
0: Me gusta más, o lo incluiría sin lugar a dudas, pero a lo mejor también esta determinación de obras que han marcado a generaciones es en base a estadísticas, ¿no?
1: Claro.
0: En base a ventas quizá, claro. En base a encuestas, acerca de qué han leído, en fin. Eso puede ser, pero tienes otro.
1: Y sin duda la crítica especializada también es la crítica.
0: Sin lugar a dudas, tienes toda la razón. Estaba pasando por alto ese dato y es muy importante.
1: Yo tengo otro que, fíjate que no me estoy yendo al orden en el que apareció en esta selección. Estoy yendo a los que yo creo.
0: Ajá.
1: Entonces yo diría El Llano en Llamas.
0: El Llano en Llamas, sí.
1: No, por supuesto.
0: Otra obra de Juan Rulfo.
1: De Juan Rulfo.
0: Sí, y esta obra de qué trata?
1: Esta obra, ¿me crees que? Ayuda.
0: Es una colección de cuentos.
1: Es una colección.
0: Debemos de establecer que es una colección de cuentos que, pues, vaya, de alguna manera podemos decir que es como el mejor ejemplo de la narrativa mexicana.
1: Exacto.
0: Son en total 17 relatos que retratan la dureza del México revolucionario, el México rural post-revolucionario. Es decir, hace un rato estábamos hablando de los de abajo.
1: Exacto.
0: La época revolucionaria, y el Llano en Llamas habla de la época post-revolucionaria.
1: Ya venimos avanzando un poco más en el tiempo. Y ahí es donde Juan Rulfo, yo creo que es donde agarra esta parte del sentimiento o de la emoción o de la estampa popular mexicana, porque queda muy fresquecita, ¿no? Después de un evento bélico como la Revolución Mexicana, y es donde se revuelven un montón de emociones, y él las sabe poner muy bien sobre el papel, y es donde nos estampa muy bien las imágenes como lo estamos viendo, ¿no? En esta colección de cuentos, y Pedro Páramo, que
0: sí, que es infaltable
1: sin duda.
0: ¿En tu lista tienes Como agua para chocolate?
1: Sí la tengo, y está entre las primeras. No la he mencionado porque a mí no me acaba de convencer.
0: No,
1: a mí no me acaba de convencer.
0: Intuyo una posible razón por la que no te acabe de convencer. Se trata de una novela, si no mal recuerdo, de Ángeles Mastretta.
1: Como agua para
0: chocolate. No, de Laura Esquivel. De Laura Esquivel, perdón por la confusión. De Laura Esquivel. Pero digo, a lo mejor no

0: No te acaba de convencer porque se trata de una novela que tiene muchos tintes romanticones.
1: Es dulzona. Uh-huh. Claro, a lo mejor es la intención de Laura Esquivel.
0: Claro, claro.
1: Por supuesto, hacer una novela así que sea cautivadora para mucha gente. E incluso yo pensaría que se va por la emoción femenina.
0: ¿Cierto?
1: Y ahí es donde no me acaba de
0: cuadrar.
1: De cuadrar.
0: Ah, porque efectivamente se trata de la este ensalza o de alguna manera mezcla el amor con los alimentos.
1: Exacto. Que está maravilloso, ¿eh? Digo, a mí yo que soy aficionado a la comida, pues también ves muchas cosas interesantes, ¿no? Sí va describiendo cosas muy muy lindas en la novela, esto de mezclar los alimentos, de casi la vas leyendo y vas oliendo, ¿no? ¿A qué huele la cocina? ¿A qué huelen las ollas de barro?
0: Sí, sí, porque las evocaciones te acompañan, ¿no?
1: Te acompañan.
0: Y de alguna manera, pues hace un rato estabas hablando de tus visitas a Zacatlán, uh-huh. Hace bastante tiempo, de alguna manera yo asumo cuando niño, y en esas experiencias, pues te acompañaron vivencias en las cuales el olfato era fundamental.
1: Increíble. De hecho, ahorita, por ejemplo, ya no hay tantos olores en el ambiente como hace medio siglo, ¿no? ¿Te recordarás? No estoy diciendo que hace medio siglo tengamos mucha memoria de eso, pero sí los que estuvimos en esos momentos, llegábamos a Zacatlán y el olor era identificable, ¿no? Olía a madera quemada porque había muchas estufas de cocinas de humo.
0: Sí.
1: ¿No? Y pues uno llegaba y caminar por la calle sabías que la gente estaba guisando, cocinando, porque la cocina de humo estaba funcionando.
0: Y los olores trascendían, de lo molido, de lo revuelto, de lo cocinado, uh-huh. En fin. Y ahora, es que también hay otro factor que no es tan, que no era tan, válgase la expresión, endémico de la región, uh-huh. Pero que de alguna manera, pues sí tenía sus atisbos, que es el hecho de ventanas abiertas.
1: Claro, y puertas,
0: ¿eh? Algunas puertas, no tantas, pero sí algunas puertas abiertas. Y entonces, obviamente, todo eso que estás haciendo mención, pues trascendía hacia el transeúnte, hacia el caminante, hacia el peatón que andaba por ahí deambulando y que, pues, podía percibir todo ello.
1: Ahora, no sé tú cuando llegaste a Zacatlán, en cuál era la zona geográfica en la que radicabas. Pues yo vivía por donde está el 43. Bueno, de hecho, ahí. Uh-huh. Ahí donde yo llegaba y era donde vivía.
0: Era donde ahora está el 43.
1: No era tan céntrico, no era un lugar tan céntrico. Y el ambiente era más amable en el sentido de que, yo sí insisto, yo veía la cuadra entera de puertas abiertas. Uh-huh. Y mi recuerdo es bien curioso porque entrábamos a las casas, hasta la cocina podíamos agarrar la comida, aquí viendo el tema de Laura Esquivel, y salirnos, y no pasaba absolutamente nada, ¿no?
0: Sí, es cierto. Y bueno, cuando yo tuve la oportunidad de venir a Zacatlán, cuando yo llegué a Zacatlán, pues radiqué en el centro.
1: Ah, sí.
0: Bien, o sea, a un ladito de lo que actualmente es Reloj Centenario.
1: Ah, pues súper.
0: Ahí llegué, mis padres llegaron a rentar allí, sí. Y ahí viví. Sí. Más adelante me mudé a la calle Ramón Corona, uh-huh. Y no estaba pavimentada.
1: Uh-huh. Todavía era.
0: Todavía era de tierra.
1: Era tierra.
0: Era tierra, porque sí. Esa no estaba empedrada.
1: Empedrada nada más era la calle central, que era Carvajal y Tapia, Luis Cabrera actualmente, y alguna que otra.
0: Muy pocas.
1: Muy pocas.
0: Verónica Vázquez Horta dice saludos, Octavio.
1: Vero, muchas gracias, un abrazote.
0: Bueno, tenemos por aquí otro más. Ya mencionamos Aura.
1: No hemos mencionado Aura.
0: ¿La traes contigo? ¿Está en tu lista?
1: Está aquí en mi lista, claro.
0: Aura es una novela también cortita, es la verdad, de atmósfera gótica y misteriosa.

0: Diosa, ambientada en el centro histórico de la Ciudad de México, que juega con el tiempo, el amor y la obsesión.
1: Fíjate que en Aura tengo la generalidad. Tampoco me he abocado a leer Aura. Pero fue un libro controversial, ¿recuerdas?
0: Sí, ¿cómo no?
1: ¿No? Hace un poquito tiempo.
0: Sí, ¿cómo no?
1: El tema de que alguien... Pues es una lectura en secundaria. No es que tampoco es un escándalo, pero alguien brincó por ahí por algún alguna imagen que tenía. Imagen literaria, me refiero.
0: Sí.
1: Y bueno, se hizo un escándalo con Aura y creo que le favoreció porque seguramente vendió más libros, ¿no? La editorial.
0: Sí, es una obra de Carlos Fuentes. Es la obra que más vendió y que efectivamente el tema principal de Aura es la obsesión, el deseo y la dualidad entre la juventud y la vejez. Entonces, ese es la verdad muy, muy bonito, porque menciona también algo que muchos tenemos y que ocultamos, el alter ego, es decir, el otro yo.
1: El otro yo, exacto. Que todos lo manejamos.
0: Todos tenemos.
1: Todos manejamos un alter ego. Unos ya podrá ser enfermizo.
0: Sí.
1: Pero generalmente todos tenemos ahí un juego interesante que utilizamos inconscientemente para poder llegar a ciertos fines personales.
0: Y a mí este libro de alguna manera me remite a que se han hecho refritos de él. Uh-huh. No necesariamente iguales, pero cuyo tema es ese. Y me viene una película a la mente, una película que tuve la oportunidad de ver a bordo de un avión. Mm. y que me pareció muy divertida. Se llama 18 otra vez.
1: Ah, no.
0: Esta película, 18 again, 18 otra vez. Mm. Habla de un hombre que es un gran, muy cercano con su nieto. El hombre del que estoy hablando, pues, es un hombre de 70 y fracción de años. Y el joven del que estoy hablando, su nieto, pues es un joven de 17, 18 años. Uh-huh. En este caso 18, porque el nombre de la película así lo dice.
1: Sí.
0: Y resulta que se quieren mucho. Como decimos coloquialmente, como uña y mugre. Uh-huh. Pero sufren un accidente. Y por consecuencia de ese accidente, el alma, vamos a decirlo así.
1: Por decirlo.
0: Ah, el alma del anciano se pasa al joven.
1: Claro.
0: Y el alma del joven se pasa al anciano.
1: Ya, sí, la recuerdo.
0: Ya la recordaste. Ya, recuerdo. Pero el anciano queda postrado en el hospital.
1: Uh-huh. Con.
0: Con el alma del joven.
1: Claro.
0: Y el joven, con el alma del anciano, pues anda por allí, siendo tan popular como quisiera haberlo sido, ¿no? Entonces, por eso digo que se parece a Aura, porque sí, pues de alguna manera la anciana pues rememora sus épocas de juventud.
1: Sí, exacto. Pues interesante, ¿eh? El libro de Aura, controvertido en su momento, que ni siquiera es tanto. Ni siquiera se me hizo así como que un motivo el escándalo que se formuló por la lectura en la escuela.
0: Pero yo creo que lo que ahora a veces se vuelve súper importante, sin serlo, es lo políticamente correcto.
1: Sí, exacto, yo creo que fue un tema más...
0: Tiene que ver con ello, ¿no?
1: Tiene que ver con eso.
0: Bueno, otro que tengas por ahí, porque el tiempo se nos...
1: Claro.
0: Y apenas llevamos 6.
1: Pues vamos a apurarnos porque tengo otras que no están en la lista. Arráncame, sí, la vida de Mastreta.
0: Ángeles Mastreta, ahora sí.
1: ¿Cómo lo
0: ves? Una autora poblana.
1: Poblanísima.
0: Sí. Fíjate que hace un ratito me quedé con la duda, en el sentido de como agua para chocolate, y, uh-huh, y me perdí, por eso mencioné a la autora que ahora mencionamos, porque pues esta novela que narra la vida de una joven mujer en la época postrevolucionaria, uh-huh, donde el poder y el amor se entrelazan, es una historia de lucha y empoderamiento, porque según me viene a la mente, es una jovencita que se casa con un militar, un,
1: sí,
0: militar viejo.
1: Mayor.
0: Y por cierto,

0: Esta también tiene su versión en el cine.
1: Ajá.
0: Y como agua para chocolate también
1: ambas,
0: la tiene.
1: Ambas fueron, pues, yo no sé si ni catalogarlos como bestsellers, es lo que, a lo mejor es lo que me incomoda un poco.
0: Ajá.
1: ¿No? De ellas que se escriben libros para venderse muchos. Y tienen buenos éxitos.
0: Y la parte comercial es la que te incomoda,
1: a lo mejor,
0: ¿no?
1: Es la que me incomoda tantito.
0: Uh-huh. Ángeles Mastretta, una autora poblana.
1: Uh-huh.
0: Por cierto.
1: Uh-huh.
0: Sí. Es bueno.
1: Arráncame la vida.
0: ¿Qué otro?
1: La muerte de Artemio Cruz, ¿ya la mencionamos?
0: No la hemos mencionado.
1: Carlos Fuentes, claro.
0: No la hemos mencionado. Y la muerte de Artemio Cruz es también de Carlos Fuentes. Esa la publicó cuando yo tenía 2 años. Narra la historia de Artemio Cruz, un antiguo revolucionario convertido en un acaudalado empresario. La novela explora temas como el poder, la corrupción, que casi no hay en México.
1: No sucede.
0: Y la Revolución Mexicana.
1: Y yo creo que Fuentes es bien interesante. Aparte tiene una narrativa muy especial, ¿no?
0: Sí.
1: A mí me
0: muy
1: gusta.
0: Muy amena.
1: A mí me gusta, sí, amena. Y también no es común. No es ordinario.
0: Ah, ese es el punto. Creo que ese
1: Fuentes
0: es
1: no es
0: el
1: ordinario.
0: Adjetivo apropiado. No sé si ya mencionamos...
1: Balum Canán.
0: ¿Balum Canán? Ah, ese no lo tengo en el radar. ¿Ese de qué habla?
1: Ay, déjame recordarlo.
0: Creo que habla acerca del México indígena, ¿no?
1: Sí, voy a referirme aquí a la nota para que no nos equivoquemos. La obra narra los enfrentamientos entre indígenas y terratenientes blancos y o ladinos, que si bien nunca llegaron a entenderse entre sí, durante la época colonial trataron de convertir de mejor durante la reforma agraria que puso en marcha el presidente Lázaro Cárdenas en la segunda mitad de la década de 1930.
0: Ajá. Sí, seguimos hablando de la época
1: postrevolucionaria histórica.
0: Ajá.
1: Y pues tiene que ver con esta lucha indígena que tienen, pues es a final de cuentas es una lucha de clases, ¿no? Y de que tiene que ver también con el tema racial. Mientras están los blancos y los ladinos o los indígenas. Pues Balún Canán, yo creo que también es de las lecturas obligadas, me invito, que no nos podemos perder.
0: Sí, y en este caso es una lectura que yo tengo que colocar en mis pendientes.
1: Ajá.
0: Porque sí, yo no la registro, no recuerdo haberla ya leído, y pues creo que sí es necesario.
1: Y bueno, en décimo lugar tenemos, según la lista que consulté,
0: ajá,
1: a Canek.
0: ¿Canek?
1: No, Cane... Es que justamente no lo he leído yo.
0: Canek de Emilio Abreu Gómez.
1: Emilio Abreu Gómez, sí, claro.
0: Esa
1: es una lectura que yo no he hecho, pero que está dentro de las mejores 10 según
0: sí.
1: Esta selección.
0: Esta novela habla de un líder indígena,
1: uh-huh,
0: de nombre Jacinto Canek. Y pues se dice que Abreu lo tomó de las leyendas que contaban en la cocina algunas indígenas de su tierra sobre un héroe maya.
1: Ah, exacto.
0: Entonces,
1: más del sur.
0: Más del sur.
1: Del sur del país.
0: Ahora bien, de las lecturas que no están en esa lista, ¿tienes alguna que...?
1: Sí. Yo tengo una que, a mi punto de vista y desde mi experiencia, no dejaría de perderla. El Periquillo Sarmiento.
0: El Periquillo Sarmiento.
1: Sí, uh-huh. El Periquillo Sarmiento de Fernández de Lizardi.
0: Ajá.
1: A mí se me hace un libro tan bonito, porque es novela costumbrista, está justo entre la independencia o en la naciente nación. Y estampa una serie de cosas y de vidas de este personaje que es el Periquillo Sarmiento, desde lo más miserable hasta que tiene ya una posición distinta. Entonces yo lo vería como una estampa muy, muy bonita de México, en donde podríamos pensar cómo podemos evolucionar o cómo podemos ir desarrollándonos, tanto como patria, como persona y como personas.
0: Y es tan importante ese libro, uh-huh, que lo recuerdo claramente.

0: como lectura obligada cuando estuve en la secundaria y cuando estuve en la normal.
1: Sí, era libro obligadísimo. No sé si ya si siga haciéndose esa costumbre de hacer lecturas en la actual.
0: Como debieran ser, pero
1: el sistema.
0: Yo lo dudo.
1: Pero bueno, recomendación para todos los jóvenes.
0: Bueno, yo ya nada más tengo uno que creo que debería de estar allí y no está, La sombra del caudillo.
1: La sombra del caudillo.
0: Martín Luis Guzmán.
1: Claro.
0: Que creo que también es una obra que necesariamente debería de estar entre las 10 mejores, pero que al menos en las consultas que hice no aparece. Y a mí me parece que es una obra muy bonita.
1: ¿Y qué me dirías de Confabular, de Arriola?
0: De Juan José Arriola. Inclusive de él, El bestiario.
1: El bestiario, claro.
0: Sí, de él
1: aparte es una lectura bien fácil, ¿no?
0: Sí, y muy muy facilita, muy y muy simple, muy sencilla. Pues se nos ha acabado el tiempo.
1: Qué triste.
0: Ya nos vamos y como cada semana nos faltó tiempo para agotar nuestro tema, pero bueno, la intención siempre de nosotros es de dejar un espacio para que ustedes que nos escuchan, a ustedes que nos siguen, pues también puedan hacer sus consultas y no solamente seguir las sugerencias, sino buscar las propias.
1: Muchísimas gracias y anuncio en el 43 el próximo mes, exposición Nodos Anfibios.
0: ¿El día? ¿Cuándo se inaugura?
1: A partir del 5 y hasta el 3 de julio.
0: Va a estar, podemos decir, casi un mes.
1: Todo el mes.
0: Todo el mes, muy bien. ¿Y los horarios para poder visitarla?
1: Los horarios rigurosamente va a estar abierto en las tardes de 4 a 8 y eventualmente en las mañanas, dependiendo de las situaciones.
0: Muy bien, pues muchas gracias por haber estado con nosotros en este su programa Charla Entre Amigos. Nos veremos y escucharemos la próxima semana. Muchas gracias a nuestro productor Salvador Pimentel y hasta muy pronto.
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2: Son las 4 con 58 minutos.
12: Un mexicano, Guillermo González Camarena, nacido en Guadalajara, Jalisco, inventó la primera televisión a color en 1940. Presentó al país su televisor en color construido por él mismo y solicitó una patente para un sistema de transmisión en color.
13: ¿Sabías que la sal es esencial para la vida humana? Nuestro cuerpo necesita sodio para funcionar correctamente, ya que ayuda a regular los líquidos y a transmitir impulsos nerviosos. Además, la sal se utiliza en más de 14.000 productos alimenticios, desde el pan y el queso hasta medicamentos y cosméticos. La sal común, o también conocida como cloruro de sodio, se compone de dos elementos, sodio el 40% y del cloro 60%.

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2: 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Las rosas son sobrevivientes natas. Se han encontrado fósiles de rosas que prueban su existencia desde hace 35 millones de años. Civilizaciones como la egipcia, la griega y la romana ya las utilizaban como medicina, perfume y símbolo de estatus.
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4: Son las 5 en punto.
5: ¿Sabías que las niñas y los niños miran nuestros actos y con ellos aprenden? Por lo tanto, si nos ven reír, aprenderán a celebrar las cosas buenas y reírse. Pero, ¿les hemos enseñado a expresar otro tipo de emociones?
6: La provincia de la Mixteca Baja estuvo compuesta por varios pueblos, estancias y rancherías, los que de acuerdo con la categoría y el número de población fueron centros o cabeceras de partidos o curatos durante la colonia. Ello significa que su jurisdicción territorial dependió de las autoridades civiles y eclesiásticas. 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

Hola, ¿qué tal? Muy buenas tardes. Sean bienvenidos a una emisión más de su programa Radiáticos. En esta tarde de sábado, los saluda Sandra Ramírez, esperando que tengan todos una excelente tarde. Y por supuesto, hoy vamos a disfrutar de música. El día de hoy estamos iniciando de una forma realmente diferente a lo que tenemos acostumbrados, de entrar con buena música. El día de hoy dijimos, vamos a dejarlo un poquito en suspenso, vamos a ver que la gente pues sepa de quién vamos a hablar de primera instancia y no por música. Y el día de hoy vamos a hablar de una de las figuras más fuertes y sólidas, una intérprete de esta música latina. Ella no es una cara nueva en el espectáculo ni para nadie. Es un secreto que su voz, gracia, carisma y tenacidad son las claves de su éxito. Así que ella no solo es una ex integrante de un grupo famoso, sino es una artista que empezó de cero, dándose a conocer con su propio nombre, cimentando una sólida y exitosa carrera solista. Me refiero a María José, la cual nació en la Ciudad de México y creció siguiendo la trayectoria de grupos juveniles y artistas de moda que en poco tiempo se hacían ídolos de multitudes y de los cuales recibió sus primeras

influencias. Así que vamos a escuchar nuestro primer tema musical de María José y regresamos a Radiático, no sin antes recordarles nuestros medios de comunicación, teléfono en cabina 534

Era un adolescente que cantaba frente al espejo, queriendo algún día ser como esas estrellas que veía en la televisión, como Yuri, Flans, Timbiriche, Parchís y Menudo. Remuneraba de todos aquellos que le sirvieron de estímulo para lanzarse a ser artista cuando apenas estaba en secundaria. Desde muy chica supo que le gustaba la música de una manera especial y que tarde o temprano tendría la oportunidad de subir a un escenario y encantar al público. Y es así que a los 12 años la suerte la acompañó para encontrar a André Quijano, a Daniela, Federica Quijano, René Ortiz y Sergio Ortiz, cinco amigos apasionados por el mundo del espectáculo que se empezaron a reunir para jugar a ser un grupo musical y para componer canciones. Vamos a escuchar nuestro siguiente tema musical y regresamos. Esto es Radiáticos.

entre líricas y sueños, el grupo empezó a tomar las cosas más en serio, ensayando y trabajando duro para conseguir que algunas casas disqueras se fijaran en ellos. Y es así que en 1992 surgió Kabá, uno de los grupos más representativos del pop de los años 90. De los tantos inolvidables hits que podemos popularizar, se pueden citar Al Pasar, Encontré el Amor, La Calle de las Sirenas, Vive, Amor de Estudiante, Estaré, Antro, Historia de una Noche, Amigas y Rivales, Una Ilusión y La Vida que se va, entre otros temas más. Pero hoy vamos a escuchar más música de María José y regresamos. Esto es Radiáticos.

Para María José, Cavazo solo fue la primera experiencia personal que le abrió el camino a los escenarios y le llevó a conocer cómo funcionaba el mundo de la música y el ajetreo que conlleva esta carrera. En el 2005, con la ruptura del sexteto, María José fue la única en decidirse a perseguir una carrera en solista. Siempre tuve muy claro que haber venido de Cava y haber tenido una carrera exitosa no significaba que ya tenía camino andando. Al contrario, tenía que empezar de cero y trabajar muy duro para darme a conocer como solista. ¿Qué tal esta historia de María José? Pero ¿qué les parece si vamos a seguir escuchando más música? Vamos con el siguiente tema musical de La Josa. Esto es Radio Ticos. Ojos negros.

en el 2007, La Josa dio a conocer su primer disco en solitario titulado María José, material que reunió 10 temas abarcando géneros como el pop, el dancehall y el hip hop, y contando con la participación de artistas amigos como Plastilina Mosh y Sergio el Excava también. El primer single, titulado ¿Quién eres tú?, un dueto con Trey Song, marcó un gran inicio a su carrera como solista. Y el segundo tema, Me equivoqué, que no quedó atrás y ambos se colocaron en el top 15 de la radio. Vamos a escuchar otro tema de La Josa y recuerden, teléfono en cabina 534-3032.

Ese mismo año, María José fue invitada a participar como opening act en el concierto de Gwen Stefani ofrecido en el Palacio de los Deportes. También participó como conductora y formó parte del elenco de Ribbon Tour. A mediados del 2008, María José participó como coach en el reality El Show de los Sueños. Allí estuvo prácticamente desde agosto hasta noviembre, interpretando diversos géneros musicales y temas de otras décadas. Pero, ¿qué les parece si nos vamos a ir a escuchar nuestro primer y único corte cultural, pero escuchando música de La Josa? Esto es Radiáticos.

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5: Desde tamales rojos, verdes, dulces, de elote y muchas otras variedades. 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Además, México es conocido por diversidad de tamales, con más de 500 variedades diferentes, lo que refleja la importancia y la riqueza de este icónico platillo en la cultura mexicana.
6: Son las 5 con 32 minutos.
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estamos de vuelta en Radiáticos después de escuchar nuestro primer y único corte cultural y, por supuesto, regresando con más música de La Josa, este tema titulado No Soy Una Señora. ¡Qué buen tema, qué buen tema! Y, por cierto, se me olvidó preguntarles cuál es su tema favorito el día de hoy. Ya me encuentro sola, esperando que hashtag Julio Perdido, hashtag Valentina Perdida, hashtag Roberto Perdido, pues me sean de mucha ayuda. Recuerden también que me pueden dejar sus sugerencias musicales. Claro que sí, estaré tomando en cuenta las sugerencias musicales que desean escuchar, al artista que desean escuchar todos los sábados, por supuesto. Serán muy bien recibidas y muchísimas gracias en Operación Digital al gerente de esta estación, al ingeniero Miguel Ángel, que el día de hoy nos está apoyando con este programa y también está disfrutando de la música de Josa. Así que, continuando con la información en lo que nos habíamos quedado, que había sido invitada a participar en el concierto de Gwen Stefani y que había participado también como coach en el reality del show de los sueños, pues quiero comentar que ella dijo: me di cuenta de que había otro poder interpretativo en esas canciones del ayer que toda mi generación recordaba y que gran parte de las nuevas generaciones no conocía. En ese momento decidí grabar un disco de concepto. Me fui al cajón de los recuerdos y descubrí temas excelentes que extrañamente me habían sido regrabados. Así que junto a unos amigos elegimos los temas y bautizamos este disco de concepto como Amante de lo Ajeno, ya que estaba tomando prestado los éxitos de grandes intérpretes del pop de los 80.

Obviamente, a través de este material, María José reversionó temas que fueron grabados éxitos en la década de los 80 en la voz de las divas del pop. Adelante Corazón, un tema de Daniela Romo, Acaríciame de María Conchita Alonso, No Soy Una Señora de Melissa y Aquí Estoy de Ana Gabriel, Mi Amor Amor de Lucía Méndez, Cosas del Amor a dueto con Edith Márquez, Ana Gabriel, un tema que es original de Ana Gabriel y Vicky Carr, también el tema Sola No y Ya No Sé Estar, Este Hombre No Se Toca de Yuri, Heridas de Muerte de Manuela Torres, Frente a Frente de Janet y No Me Pregunten Por Él de Cristal. Todos temas que son sensacionales y que el día de hoy estamos disfrutando. Así que vamos a escuchar más temas de María José y regresamos. Esto es Radiáticos.

aprovechando que estamos regresando de estos temas de María José, quiero enviar un saludo muy especial y muy grande a mi hermana que está en Estados Unidos, que por cierto es fan de María José, y que estos temas realmente no son mis favoritos, pero ella sí le encantan demasiado. Así que este programa va dedicado para ella y por supuesto para todos aquellos que nos están escuchando en las diferentes localidades y municipios de este bello estado de Puebla, y por supuesto a los hermanos, a los estados hermanos de Guerrero y de Oaxaca. Vamos a escuchar más música de María José, no sin antes comentarles que la producción estuvo a cargo del maestro Lori Ceroni y la grabación se llevó a cabo en el Riolo Termen en Italia a finales del 2008. Ya para el año 2009, María José participó por segunda ocasión como opening act en el Palacio de los Deportes y en esta ocasión abrió el concierto a Rihanna. Vamos a escuchar más música. Esto es Radiáticos.

abril se lanzó a radio el primer sencillo No Soy Una Señora y en mayo salió a la venta Amante del Ajeno. No Soy Una Señora fue un gran hit, obviamente, tanto por sus renovadas mezclas como por su sugestivo video en el que María José muestra sin preocupación sus encantos de mujer en una historia de liberación que habla de la doble moral de una señora, de una conducta intachable en la vida, adaptada entre los prejuicios de la sociedad. Y a este hit le siguió Mi Amor, Amor, y en julio Amante de lo Ajeno. Fue certificado como disco de oro, dejando claro que el trabajo de María José escalaría aún más alto. Ya para el 2010 fue un año importante, pues María José se presentó al lado de Edith Márquez con lleno total en el Auditorio Nacional en dos ocasiones. Amantes del Ajeno obtuvo la certificación de disco platino más oro y de colocar tres canciones en el top 10 nacional. Este fue No Soy Una Señora, Mi Amor, Amor y Adelante Corazón. Aparte que a mediados de agosto también recibió el premio Monitor Latino del 2012 en la categoría Pop como revelación del año y a fin de mes viajó nuevamente a Riolo Terme en Italia para grabar su tercer disco como solista, Amante de lo Bueno, que bien podría considerarse el lado B de Amante de lo Bueno, ya que a través de este María José dio continuidad al exitoso concepto musical de Amante de lo Ajeno. Vamos a escuchar otro tema más de María José y regresamos para despedir este magnífico programa, pero les adelanto que habrá una segunda parte.

Estuvo con ustedes Sandra Ramírez, esperando que hayan disfrutado, cantado, coreado, bailado todas estas canciones de María José, la Josa, como ustedes la conozcan, y que les haya encantado, porque a mí me fascinó escuchar estos temas que ya les había comentado, no son tan de mi agrado, pero sí me ponen a cantar, bailar y pues angolotearme un poquito, así que agradezco mucho su sintonía. Recuerden escuchar la segunda parte el próximo sábado en punto de las 5 de la tarde por la frecuencia de SICOM 95.3. Agradecemos en controles al gerente de esta estación, al ingeniero Miguel Ángel, y por supuesto a ustedes por escucharme cada sábado. Nos quedamos con otro tema más y que tengan todos una excelente tarde, excelente fin.